0: y hago referencia a la más cercana porque te estoy entrevistando a ti, claro. El día 14 visita el castillito de Exploraterra, pero luego a las 8:30 otra cata maridada de manzanilla con un espectáculo musical también en la orilla y, como tú decías, la representación de la manzanilla para la Carmen, ¿no? Uh-huh. El auditorio Manolo Sanlúcar, es decir, que combináis todo al mismo tiempo.
1: Bueno, la cata de la manzanilla es el día 14.
0: 14, sí.
1: Eso es.
0: Bien. Y quiero decirte que combináis un montón, le va a dar tiempo a la gente ahí tanto sitio.
1: A ver, hay mucha gente en San Luna. Es lo que queremos, ¿no? Pero sí, son cosas bonitas. Las catas, pues algo lo hacemos también con ese toque de, como te digo, de o espectáculo en francés, o en este caso es un violín, violinista el que amenizará la cena.
0: La representación de, en fin, del año pasado de Desembarco.
1: Eso
0: fue una experiencia, hombre, un poco inquieta porque es la primera vez que se hacía, ¿no? Mm. Eso ya habrás cogido algunas puntales, sí. Y este año se desarrolla con más ambición, con más detalle, con más difusión, no sé.
1: Con muchísima más ambición,
0: ¿sí?
1: Y con una participación que más de 30 personas están trabajando en ese día. Más de 30 personas haciendo, como te digo, ensayos, porque hay un grupo de personas también de manera voluntaria y altruista que son actores, uh-huh, y que conocen todo el tema de la escenografía, y se está escenificando pues más de lo que se hizo el año pasado. Se está preparando la escenificación de la llegada, con vamos a intentar que micrófonos ambiente lleve lo que los marineros hablan a todo el público que está allí, la música, va a haber una persona un poco dando de la historia que se previa, aunque el desembarco lo haremos sobre las 6, desde las 5 de la tarde ya va a haber actividades allí, porque este año allí en la zona de la rotonda de Pálino, justo antes de entrar al pabellón y antes de entrar en el bajo de guía, allí se va a instalar un mercado medieval el día 5 y el día 6 para darle ese ambiente al desembarco. Allí va a haber 19, 21 artesanos, pero artesanos de la época, es decir, que existan ahora y que existían en la época. No va a ser un mercado medieval típico de estos comerciales, sino va a ser un mercado medieval donde se pueden adquirir cosas, lógicamente, pero todo actividades que en el siglo XVI estuviesen vigentes, ¿no? Si no cosas más modernas. Entonces, alrededor de ese mercado se van a hacer allí distintas actividades, desde el sábado a las 7 de la tarde, que será cuando se inaugure el mercado.
0: Bajo de guía, ¿qué tiene que decir respecto a toda esta actividad? ¿Es el sitio ideal para todo? ¿Tiene un encanto especial para que se dé esta circunstancia?
1: Está claro que sí, ¿no? Que es un sitio especial. No cabe la menor duda. A ver, también influye pues que la parte donde se plantea pues también nos da perfectamente para poderse desarrollar, ¿no? Y bueno, pero que ya te digo que este año estamos llevando queremos llevar a muchos sitios de Sanlúcar todo esto. Hay entidades de Bonanza que van a participar, entidades de la Algaida que van a participar. Este año también se está pues estirando todo esto lo más máximo posible, y con el tiempo, como te digo, este año al Barrio Alto se va a llevar a la plaza Romero Pazo y a la Plaza de la Paz, ¿vale? Que donde va a haber un mercado medieval también los días 18, 19 y 20, tres días de mercado medieval allí arriba. Pero cuando decimos mercado medieval no es el típico mercado medieval de al uso, ¿no? No, con todos los detalles cuidados, las banderas que se van a poner son banderas que un experto en este tema ha mirado que son las banderas que existían en aquel momento, ¿vale? Y entonces pues la verdad que hay muchos detalles que se están teniendo en consideración y va a quedar precioso.
0: Manolo, aparte de este mes de circunnavegación, ¿qué habría que hacer para conseguir que el visitante que llega atraído por la historia del Cano se quede varios días y conozca nuestra bodega, nuestra gastronomía, nuestro patrimonio, playa y entorno natural? ¿Qué habría que hacer?
1: Yo creo que seguir el camino en el que se va. vuelvo a repetir, desde el ayuntamiento, la alcaldesa y el equipo de gobierno, que han visto esta oportunidad y están apoyando esto como un proyecto de ciudad, ¿vale? Que es una de las cosas que nosotros estamos agradeciendo. Entonces, esto que se está haciendo, pues, bueno, yo tengo amigos que me han llamado de Madrid, que me ha dicho, y uno de, y otro de Ponferrada, que me ha dicho, Manolo, estos días cómo va, mándame esto, pero de esto hace un mes ya, que tenemos amigos que quieren irse de vacaciones a Sanlúcar y quieren saber para que cuadre las vacaciones con todas las actividades importantes que estáis haciendo con este tema. Pero que no es una llamada, que son más de una llamada, y hay gente de los que estamos metidos en todo esto que han recibido llamadas de esa característica. Yo creo que es que es algo que hacía falta. Yo creo que Sanlúcar por sí misma ya tiene ese encanto de que si viene en septiembre te va a atraer más que incluso que en el mes de agosto, porque en el mes de agosto estamos sobrepasados, eso está claro, que yo creo que hacer cualquier cosa más para atraer más gente en agosto va contra nosotros mismos. Y yo creo que el septiembre es un mes de temperatura buenísimo. He estado viendo esta mañana las previsiones que hay, y bueno, desde el día 1 hasta el día 9 es una temperatura espectacular, para los cambios que traiga lógicamente los días que faltan. Pero el día 6 lo da con un calor tremendo, el 5, claro, el 4, el 8. Entonces, es un mes bueno, primero, que es cuando el agua en Sanlúcar mejor está. Y si no, observarlo, son muchos años.
0: Es verdad.
1: El mes de septiembre, Sanlúcar, el mar se pone espectacular y el río igual. La unión de los dos es que se ve un colorido impresionante. Bueno, las puestas de sol son bonitas, las nuestras de todos todos los días. Pues igual. Y luego la temperatura que hace. ¿Y qué pasa?
0: El sol se apetece más, ¿verdad?
1: Claro, también qué pasa. Que bueno, que también los alquileres bajan.
0: Claro.
1: Todo baja un poco. Tú estás más tranquilo en los sitios. Te atienden mejor. Es que creemos que es un mes espectacular. Y con un motivo como es la vuelta al mundo, la llegada de la primera vuelta al mundo es la excusa perfecta.
0: De una manera u otra, este mes de circunnavegación va a hacer plataforma para potenciar muchos sectores de la ciudad. Es decir, que a través de la circunvalación podemos meter todo aquello que favorezca a la ciudad, ¿no? Y sectores que estén por ahí, claro, actividades naturales, claro, actividades de otro tipo, ¿no? Culturales o patrimoniales.
1: Sobre todo, yo creo que el tema patrimonial y cultural serán los que más beneficiados estén, porque bueno, preparados para el tema hostelero estamos,
0: pero lo otro está huérfano.
1: Exacto. Entonces yo creo que puede aportar ahí un elemento muy importante para desarrollar esas dos vertientes.
0: ¿El verano cómo va?
1: Bueno, a ver, el verano, yo siempre digo que el verano es como viene y hay que pelearlo como gato panza arriba,
0: sí,
1: día a día. Te vienen días con viento, días con nubes, días con sol, días con de todo. Claro, ¿cuándo se ve el verano realmente? Cuando acaba, porque a lo mejor has bajado un poco en un mes, pero en el otro sube, y ahora llega septiembre y te encuentras que vuelve. Yo personalmente le tengo mucha fe al mes de septiembre.
0: Claro.
1: Creo que es un mes muy poco explotado, porque, claro, te llega agosto. Todos los locales de Sanlúcar tienen su límite. Si tengo 30 mesas, tengo 30 mesas. Me da igual. Si a Sanlúcar viene 10.000 personas,
0: hay más demanda
1: si
0: que
1: es,
0: claro,
1: hay más demanda. Al final tú tienes 30 mesas, no puede ser mejor, ¿me entiendes? ¿No? Entonces, yo creo que septiembre es un mes al que todos le deberíamos de poner mucho interés, que creo que se está poniendo, porque nos puede alargar un mes más de trabajo a todos los que estamos en la hostelería.
0: Oye, mirando al futuro, dentro de 5 años, ¿cómo ves este mes de circunnavegación? ¿Podría hacer una gran celebración internacional, un referente turístico y cultural, o una combinación de todo?
1: A ver,
0: porque esto ha quedado para que ha venido para llegarte, ¿no?
1: Claro.
0: No se va, ¿no?
1: No. Vamos a ver. La idea, esa es la idea nuestra, ¿no? La idea nuestra, y aquí voy a decir una frase.
0: Venga.
1: O un pensamiento que tenemos todos los que estamos ahí, que es muy, es un reto grandísimo. Porque los que estamos ahí trabajando, que somos 30 o 40 personas que están ahí echando una mano y haciendo todo lo que puede cada uno, nosotros queremos, y es la idea nuestra, que septiembre, mes de la circunnavegación, sea para el mes de septiembre lo que las carreras de caballo es para Sanlúcar de Barrameda. Es decir, son palabras muy...
0: Un proyecto ambicioso.
1: Exacto. Además es que tiene los parámetros necesarios. Yo el otro día hablaba...
0: O sea, que en verano, dos referentes, carrera a caballo y sí, media circunvalación. Sí. Eso es lo que creéis ustedes. Sí. Ponedlo en paralelo.
1: Sí. Bueno, ahora,
0: en paralelo. Con todo respeto a carrera a caballo.
1: La diferencia tan enorme,
0: bueno, pero tiene su tiempo.
1: Lo que nosotros decimos es una cosa. Hubo un día, además hoy lo he leído también, que ha sido Raúl Herrera el que creo que lo ha puesto esta mañana y lo he leído, que un 23 de agosto de 1845 se reúnen por primera vez para plantear
0: el tema,
1: y en el ayuntamiento, por lo visto, se aprueba que se creen esas carreras de caballo y se hace la primera el 31 de agosto de 1841. Bueno, pues nosotros estamos en el 2000.
0: Bueno, ahí están los cimientos.
1: Claro,
0: ¿no?
1: Claro, empezaron en ese momento. Para llegar a que algo sea como las carreras de caballo, evidentemente, estamos hablando de papeles que son palabras muy fuertes, pero es un modelo a seguir. Es una estructura espectacularmente montada, para Sanlúcar es mucho y bueno, es poquito a poco que esto se vaya haciendo. Porque tú ten en cuenta una cosa, que en cualquier cosa, primer año es un boom, porque empieza una novedad, segundo año, tú consigues, bueno, hemos conseguido ya el segundo año, el tercer año es un reto, porque ya el tercer año tienes que hacerlo de tal manera que se consolide para que haya un cuarto. Porque cuando llegues al tercero y no seas capaz de hacer el cuarto...
0: Cada vez aspirando a más ampliación.
1: En el momento que llegue el cuarto, eso es igual con un equipo de fútbol.
0: Claro.
1: Cuando te llevas tres años en la misma categoría, ya tú eres de esa categoría.
0: Está claro. Para terminar, Manolo, a los saluqueños y saluqueñas que estamos aquí y a los que no han venido de fuera, ¿qué le diría en este mes de circunnavigación?
1: Claro, en primer lugar, que estamos desde el año pasado con este tema intentando llegar a toda la población. A toda la población. Esto es una fiesta de toda la ciudad.
0: Vale.
1: No es una fiesta elitista, no es una fiesta que lo tienen que hacer unos y otros. Una caracterización para septiembre, te cuesta en cualquier página de estas que hay de hecho 30 euros, 35 euros. El que lo quiere hacer en su casa, pues una camisa, un pantalón, una falda, una mujer, un pañuelo, eso vale muy barato. Es decir, esto es que todo el mundo se caracterice y vaya el día 6 de septiembre a este pasacalle para que consigamos que esto sea un éxito de la ciudad. Esto cada día lo que queremos, por eso no la idea del Barrio Alto, por eso la idea del otro mercado allí en la Rotonda del Pali, por eso ese pasacalle popular y todo lo que sean fiestas populares es la idea. Entonces lo que queremos y lo que le pedimos a todos los ciudadanos y visitantes de Sanlúcar, que se involucre en este proyecto, que se caracterice, que eso no es ninguna... Es que a mí me da vergüenza, qué vergüenza, ninguna. Si estamos... Hay ciudades, creo que Teruel es una de ellas, que se ponen miles de personas caracterizadas en una fiesta que hacen, un montón de poblaciones que se convierten ese día o esos días en algo muy especial. Bueno, pues que se involucren en este proyecto,
0: pues,
1: y que se pongan...
0: Queda un mes por delante de por una actividad, prácticamente todas gratuitas, casi todas, ¿no?
1: Sí,
0: excepto
1: excepciones. Y las que cuesta algo de dinero...
0: Porque tiene una organización, unos gastos,
1: hace falta recaudar para poder llevarla a cabo.
0: Perfecto.
1: Si no, serían gratuitas.
0: Pues no te puedo dejar sin preguntarte por tu atleti.
1: Bueno.
0: Ahí está. Bueno,
1: esa es mi
0: bueno, pues no sé si la han hecho alguna vez contigo, pero yo he cogido una fotografía y te vamos en el campo de fútbol del Palmar y ahí te hemos puesto, en fin, quién eres. Hemos hecho referencia más o menos a tu historia muy reducida desde el punto de vista deportivo y empresarial. Incluso hemos hecho referencia a Zabala Sanlúcar, pero también decimos también en lo que te hemos regalado. Tu compromiso social con Sanlúcar, con tu gente, con la historia, la labor del chiringuito a la orilla, etcétera, etcétera. Y te lo regalamos con cariño, para que lo tenga como recuerdo de Radio Esquina.
1: Nunca me había dado así, pero os lo agradezco, de verdad.
0: Aquí lo tiene, amigo. Venga, hasta la próxima. Venga, hasta luego.

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0: 24 de agosto de 2026, en fin, sin pausa, con constancia. Despacito, pero sin pausa. Agradecemos mucho a Alex la colaboración a través de la cobertura de las distintas melodías que nos pasa. Y también al señor Cartero. Señor Cartero, que en vez en cuando nos manda esta llamativa alusión a Radio Esquina y que nos gusta. Bueno, como digo, ya estamos al final de nuestra programación, pero todavía nos queda un ratito. La semana pasada, nuestro enamorado de la naturaleza, Manuel Pérez Cuadrado, tenía sobre la mesa un montón de temas. Y teníamos que hablar de ecosistema, de las dehesas, llanura, río y lago. Pero yo le propuse hablar de los ecosistemas y las dehesas y dejar para este programa, debido a la extensión, y en fin, que sería que tendríamos que tener muchas horas para dedicarnos a estos milagros de la naturaleza, a esta composición de la naturaleza que nos hace mejor la vida. Y bueno, vamos a dividir el programa, y hoy en teoría pues tiene que hablarnos de las llanuras, ríos y lagos, independientemente de lo que él quiera hablar, porque Manolo tiene la virtud que el tema ha centrado, pero luego se le viene idea y habla de muchas cosas interesantes. Por lo tanto, vamos a darle la bienvenida a Manuel Pérez Cuadrado. El señor Pérez, ¿cómo te encuentras, señor Pérez?
1: Ahora mismo me encuentro bien.
0: Hoy viene muy deportivo, ¿no?
1: Sí,
0: hay que estar a la moda.
1: A la moda.
0: Bueno. Oye, ¿qué te dice a ti el cura de Olvera?
1: Ah, bueno, me llamó, que es como un hermano adoptivo de toda la vida, que lo queremos
0: paisano,
1: muchísimo.
0: Que es de Sanlúcar, ¿no?
1: Sí, el sacerdote se fue allí, ha estado de toda su vida de sacerdote.
0: Ya llevó una temporada allí, ¿no?
1: Juan Manuel Caballero de las Olivas Buzón.
0: Sí, señor.
1: Entonces me llamó, dije, sí, te voy a llamar porque te voy a dar, diremos, una bonita noticia, que el pueblo de Olvera pues tiene muchos simpatizantes de escuchar Radio Esquina.
0: ¿Qué dice?
1: Y nos dice que los temas que tocamos, que son unos temas que interesan y la gente deben de estar preocupado por aquello que son necesarios para la vida, y que están satisfechos de que alguien preste estos conocimientos de lo que se habla aquí, y que está muy bonito, que hay mucho asiduo a Radio Esquina.
0: Recuerdo al paisano cura de Olvera y a los, en fin, a la gente de Olvera, que...
1: Bueno,
0: que
1: el aceite de Olvera es algo especial. Yo creo que el aceite de oliva extra virgen que más se consume en Sanlúcar. Yo soy un consumidor de hace muchos años.
0: ¿No? ¿Tú
1: también
0: que...
1: tiene otros artículos también muy buenos, todos artículos muy buenos. Sobre todo unos garbanzos que vende también, unos garbanzos. Son mexicanos, pero son buenísimos.
0: Bueno, en la época donde a mí me destilaron acetinil, y que ya hace años... También Olvera se caracterizaba por la elaboración de zapatos
1: sí, de
0: la piel, ¿no?
1: Sí.
0: Las cooperativas tenía, ¿no?
1: Sí, la cooperativa de aceite de las más influyentes que hay ahora en Andalucía es ella, allí en Olvera. Oh. Tiene una imagen como bonita, la Virgen de los Remedios,
0: señor.
1: Que es preciosa, que me ha mandado ahora Juan Caballero, me manda de vez en cuando una imagen de... Y no se olvida de las fechas clave.
0: Y tiene mucho devoto, va mucho a visitarla, mucha gente.
1: Sí,
0: ¿eh?
1: Sí. Y Juan, Caballero es muy querido allí en
0: Perfecto.
1: El pueblo. Sí.
0: Bueno, Manolo, continuamos, ¿qué te parece? Hablaste un poco de los ecosistemas, hablaste de las dehesas, las llanuras.
1: Las llanuras son muy importantes.
0: Venga.
1: Casi siempre en todos los ecosistemas que hay también hay llanuras.
0: Vamos a enseñarla, venga.
1: Esas llanuras son muy importantes porque sirven para producir alimento para las personas.
0: Ajá.
1: Y sobre todo, por ejemplo, donde se siembra cereales, uh-huh, y donde se siembra legumbre, y donde viven ciertos animales que una especie son protegidas y otras sirven que viven en un estado con el semisalvaje, uh-huh, que son los animales que nosotros consumimos, como son el cerdo ibérico, que es único en el mundo. Tenemos también vacas de carne, cruzona, porque se ha cruzado carne, o sea, toros que producen muchos kilos de carne con las vacas autóctonas. Y es muy importante saber lo que es, bueno, yo creo que la gente, a decir llanura, ya sabe lo que significa, que es un llano, ¿no?
0: Y una extensión que tiene casas pendientes,
1: claro,
0: trae todo plano.
1: Hay, ¿no? Allí hay, en esos lugares, uh-huh, también hay ciudades, es un... ciudades rurales, ¿no? Y también es tan importante las dehesas, porque es lo primero que yo dije, ¿no? Porque nos favorece la siembra de cereales y legumbres que sirven para nuestra alimentación, aprovechando también pues los embalses que se hacen muy cerca de la llanura, porque la llanura se aprovecha todo para la siembra. Entonces, también cerca de esas llanuras existen embalses de agua en el caso de regadeo. Por ejemplo, la Vega de Granada, ¿no? Voy a sacar esto aquí, porque la Vega de Granada es una llanura donde se produce de todo. Actualmente también se produce pues muchos frutales que son tiene un clima especializado donde se producen muchos productos tropicales que se están desarrollando bien. Entonces el agricultor lo que quiere es sacar un provecho económico de aquellos que siembra, porque no se va a sembrar ni se va a hacer un trabajo para no recibir beneficio, porque a pesar de las cosas que hemos generado para la vida del agricultor, que es la maquinaria del agricultor está muy avanzada, pero sin embargo lo que necesita el agricultor para esa llanura producir ha cogido una cantidad de subida. Por ejemplo, son los combustibles y también los abonos, ¿no? El abono para la siembra, para que se produzca. Y entonces tiene que tener muchísima extensión para que sea productivo. Es el caso de la colonia. De la colonia, antiguamente, pues, a pesar de que no había una herramienta como las que tienen hoy para labrar, en una parcela tenían previsto durante el año todo aquello que necesitaba para comer, para poder vivir. Por ejemplo, se aprovechaba todo. Se aprovechaba los bardos para sembrar la haba, los chícharos, se sembraba también para sembrar los ajos, las cebollas que se colgaban, tenía una chocita así, que sí. Aparte de una chocita hecha de junco, y allí tenía, aquello era el frigorífico de todo el año para guardar el ajo, la cebolla, tomate de cuerga, todo eso tenía, y después se iban al campo, a las viñas, que eran unos verdaderos profesionales para hacer los trabajos que necesitaba la viña. Y iban a dormir, como se decía, a dormir fuera, sí. Que era el tren que había en el barriato, que lo iban dejando en los apeaderos, lo iban dejando y allí se llevaban una semana podando o haciendo la labor que requerían el tiempo para las viñas, que por visto se han arrancado hoy, actualmente hay menos viñas que hace 50 años. Pero
0: Manolo, la llanura del Guadalquivir ha transformado muy al ser humano, ¿eh? La llanura del Guadalquivir ha dado mucha actividad.
1: La llanura, yo conocí la llanura de Lebrija,
0: debajo,
1: la parte de Lebrija.
0: ¿Del Bajo Guadalquivir?
1: Del Bajo Guadalquivir, que lo que había era armajo y había charco lucio, uh-huh. Donde venían muchas aves migratorias y ahí también hacía la invernada. Pero se dieron cuenta, hicieron una analítica, que la tierra ya tenía menos sal. Y sí. Entonces empezaron a sembrar, en esa extensión tan grandísima, empezaron a sembrar el algodón, que iba mucha gente de San Lucas, ahí iban a llegar a coger el algodón, que era una pesada tremenda, porque hay que ver, era un saco de algodón cogido a mano, eso tenía plan, ¿eh? eso tenía, y según los kilos que cogía, así le pagaban la empresa. Entonces, a través de los años se ha ido endulzando. Y ya hoy día lo que menos se siembra es algodón.
0: Claro.
1: Ha salido la campaña del pimiento, que hay que ver las toneladas de pimiento que ha soltado. Pero yo visito esa parte. Yo este año he estado visitándola. Y vale. El año pasado también. Entonces, no solamente el pimiento, ni la cantidad de toneladas de tomate de pera, que son tomates industriales, eso no lo podemos imaginar, eso no se lo imagina nadie, de lo que se ha cogido este año. Pues claro, hemos tenido mucha agua en el invierno y esto favorece a la siembra, diga lo que digan, pero favorece. También se ha echado mucha cal a esos terrenos y también se ha echado alguna arena. Pero lo que ya dice produce, vamos, no se podéis imaginar lo que aquello produce. Y maíz dulce. Lo he visto yo este año por mis propios ojos, que he estado visitando las pajareras de allí del Guadalquivir, la cantidad que se vende de maíz dulce, no os podemos imaginar. Y eso es una extensión grandísima, una llanura grandísima, uh-huh. Que afortunadamente se dio en parcela, pero como todos los sitios. hay que la cultiva y luego después las vende, como las parcelas que se dieron aquí en la marisma de Salduca cuando se llenaron de arena. A ver si ya podemos conseguir unos embalses más, con más pureza del agua, no solamente el agua de depuradora, sino de embalse de agua para regadío, y llevamos a conseguir las llanuras que existen desde Trebujena a Sanlúcar, que son ahora mismo marismas, pero que no están no productivas, porque la dieron para sembrar, pero no, vale. Pero se pueden hacer muchas cosas. Lo que pasa es que hay que coger unos especialistas de ingenieros agrónomos y unos señores que conozcan el pH del terreno y que hagan una analítica para saber lo que podemos producir, sobre todo no solamente para el país, sino lo que las cosas que se producen en España. La gente no se lo quiere creer. Los mejores productos que hay día en el mundo es la agricultura española, por el clima que tiene y todas las llanuras que tiene, y es un clima especial para que nuestras llanuras se desarrollen a lo máximo con el producto mejor.
0: Perfecto.
1: Y tenemos que reconocerlo y comprar productos nuestros, no comprar productos de fuera, porque tenemos la especialidad que nuestros productos son mejores que ninguno.
0: Evidente.
1: Parece como el pasto de Andalucía debido al clima y lo que comen los animales, la carne y el queso de nuestros productos son únicos.
0: Manolo, vamos por los ríos. Normalmente cuando se define un río, pues se dice, oye, una corriente de agua que tiene un nacimiento, pasa y desemboca en el mar.
1: Por ejemplo, el Guadalquivir.
0: Vamos. Por ejemplo. Pero a ver si opina igual que yo. Yo creo que el río es un ecosistema dinámico. ¿Por qué? Claro. Porque une las montañas, la llanura, las humedades, los estuarios y los mares. ¿Tú estás de acuerdo con esa afirmación?
1: Totalmente. Porque el Guadalquivir, tú sabes que querían ponerlo recto.
0: Claro.
1: Y eso no. El río tiene que tener su estuario para que las aguas vayan canalizadas.
0: Es que une los distintos ecosistemas según va pasando el agua, ¿cierto?
1: Claro que sí,
0: ¿no?
1: Claro. Nosotros tenemos la suerte que en Andalucía sí. Hay muchas llanuras. Y el ecosistema es único. Y entonces, desde que nace en Cazorla, nuestro río pues va pasando por distintos lugares donde sirve ese agua para regadío, y además los afluentes que tiene, que también son muy importantes.
0: ¿Qué significa un río para un territorio?
1: Pues la comida. Un río es la comida de un lugar. Es perfecto.
0: Todas las grandes civilizaciones estaban alrededor de los ríos, Manolo. Todas las grandes civilizaciones sí. Se implantaban alrededor del río.
1: Pues no, nosotros tenemos la historia de acá aquí, en la parte desde Lebrija hasta Sanlúcar de Barrameda, sí. Hubo una de las primeras poblaciones de los humanos que existía aquí. El que quiera que vaya a la mesa de acta y lo pueden ver, porque en el siglo XIX había tanta agua en mesas de acta que el agua que te necesitaba Jerez procedía de las mesas de acta, y todavía hay sitios, se ve...
0: ¿Podemos entender Sanlúcar sin el río Guadalquivir?
1: Bueno, pues no sería lo mismo.
0: No lo podemos entender, ¿verdad?
1: Además, aquí cuando se descubre América, Bonanza fue un punto de apoyo muy fuerte, ¿no? Donde se desembarcaba y estaban esperando que... Por eso se llama Sanlúcar de Barrameda, la Barrameda. Y entonces se quedaban, como tú lo sabes...
0: Sí, perfecto.
1: Hemos estado viviendo bajo de guía.
0: Está claro.
1: Que no, vamos, bajo de guía para nosotros es... es muy especial.
0: Totalmente.
1: Hemos corrido mucho, hemos jugado mucho, hemos nadado.
0: En nuestra simiente, nuestra fortaleza.
1: En nuestro campo, donde hemos florecido nosotros allí. Y vamos, una gente preciosa, una gente buenísima, los marineros de San Lucas de Barrameda, allí bajo de guía. Yo tuve muchísimos amigos, ya se han ido casi todos, pero no dejo de reconocer de que el gremio marinero son gente especial. Son muy especiales. Lo he vivido y lo he palpitado. Y como yo tengo que defenderlo.
0: Claro.
1: Yo no sé, hoy ha estado aquí el presidente de la...
0: Sí.
1: ¿Y qué dice de la pesca? No
0: de sé. La pesca, que estamos en situación crítica, estamos incierta.
1: Estamos...
0: Incierto. No sabemos el futuro, no lo tenemos muy claro.
1: No lo tenemos. Entonces yo lo único que pido, como siempre he pedido, y vengo pidiendo, de que se limpie el Guadalquivir. Que dejemos de contaminar el río, no podemos contaminar.
0: Todavía él dice que no hay informe negativo de contaminación, todavía. Eso no quiere decir que el día de mañana provoque...
1: Pero, claro, hay una crítica Sí. Actualmente, desde de Anarcoya para acá, muy negativa.
0: Claro.
1: Entonces, lo que tenemos es que buscar, dar a conocer, pero no venir aquí solamente, sino la, que la prensa tome mando en ello para que explique bien todo lo que pasó en los Anarcoya, todos los productos, porque se dice que San Luco es uno de los pueblos que produce, tiene la población más cáncer que ninguno sí. de los alrededores. Hay un triángulo aquí que dice que es mortal de cáncer. Entonces lo que tenemos es que reconocer y que la prensa, que se diga las cosas como son, no como quieren, porque las cosas hay que decirlas como se ajusten al modelo que tienen hecho. Lo que han hecho, si van a abrir las minas de Anarcoya, que quieren abrirlas, de la forma que le abrieron, como estaban, no se puede abrir. De esa manera no se puede abrir.
0: Manolo, un hecho para estudiar. ¿En qué influye, qué incide el agua dulce en un estuario? ¿Y cómo es posible que la naturaleza y los seres vivos, de una manera, de una fusión del agua dulce con la salada, cree el propio ecosistema de la zona?
1: El plantón de acá que aquí debajo de aquí es el único. Por eso dice que el pescado de San Lucas tiene un sabor especial.
0: Sí, ¿no?
1: O sea, San Lucas es especial para todo. San Lucas es especial para todo.
0: Para todo.
1: Pero lo que pasa es que, y yo me subo un tono porque es que me entra por la sangre, vale. Me sale de la sangre, diremos. San Lucas debe de tener una composición corporativa del ayuntamiento de San Lucas de gente que conozca los planes de San Lucas bien.
0: Totalmente de acuerdo.
1: O sea, que te arde la sangre y te dice, pero puñeta, ¿cómo es posible que un pueblo que tiene una cantidad de cosas para desarrollar y para que vivamos tranquilos, bien y a gusto, un pueblo tan solidario como queremos que venga la gente, esté ahora mismo en el punto de mira negativo por todas partes donde lo mire? Y eso no puede ser, no puede ser. Yo le aconsejo a la corporación que entre nueva, porque si entra una corporación nueva, que se haga de asesores que viven por el pueblo, que miren por este pueblo tan maravilloso, en nuestro pueblo. Yo quiero tanto a mi pueblo, ahora yo quiero mucho Andalucía, todo, por igual, pero desde lejos es que donde yo he vivido, que me voy ahí con, no sé, a ver si, porque ya con mi edad ya nos queda menos, pero a ver si de aquí a 5 años, si puedo vivir 5 años más,
0: está claro.
1: De que estemos aquí, José, pues...
0: Te prometo.
1: Y se digan, uy, ¿cómo va San Lucas? Qué bien va San Lucas, porque es que tiene suficiente riqueza para que vivamos bien y tranquilos. Pero no, la situación que tenemos es todo negativo. Además, y sobre todo en cultura, en la cultura de San Lucas, que está muerta.
0: Ahí estamos huérfanos,
1: y también,
0: sí.
1: Nosotros vemos los pueblos por ahí, yo veo Andalucía directo, me gusta verlo, que la gente, cuando llega el momento de la festejo de barriada, que las barriadas lo vuelvan a hacer una cosa más unida, unas comidas que se repartan cosas, que el ayuntamiento aporte a que eso se celebre bien, porque tenemos necesidad también de divertirnos y de pasarlo bien, pero como si fuera una familia. Pero es que se ha perdido la idiosincrasia que tenía la fiesta de barriada. No, se desarrolla. Se desarrolla porque hay que hacerla. Fíjate, la frialdad que dice esa palabra, hay que hacerla. Pero no, por lo menos tener 2 días de esa conmemoración de barriada, de unión, de que la gente hable de su barriada, de tenerla limpia, de tenerla a gusto, de tener... ese registro de unión, como es el pueblo de San Lucas, siempre lo ha tenido, pues vamos a desarrollarlo bien. Nosotros teníamos que, por ejemplo, nosotros somos muy rocieros y somos muy marineros de la Virgen del Carmen, para desarrollar temas de la Virgen del Carmen como se debe, no solamente a los marineros, sino en darle grandeza a esa fiesta, darle más grandeza, más extensa y más maravillosa. Lo de la Virgen del Rocío, eso es un evening, y no, porque todo el mundo no puede ir al Rocío, pero que tenga satisfacción de ir de algunas carrozas que salga aquí, de la gente montar caballo, que le gusta a la gente, que si no se puede hacer, porque ahora lo de la Plaza de Toros se puede hacer tan extenso que no sé, entre la gente que ocupa el bar, etcétera, etcétera, y niños jugando entre los bancos, hay que buscar un espacio más grande para celebrar las fiestas de la Virgen del Rocío, como era en San Nicolás, toda esa parte de esa plaza, y que la gente vaya allí a pasarlo bien, que antes se vestían las muchachas todas de flamenca, iban los jóvenes y hacían sus coros, sus cosas, que sacaran sus pitos, sus, Ahora hay más tamborileros, San Lucas, gente joven y cosas así, que pues eso hay que sacarlo, la calle Barrameda y toda esa parte. No un día que venga la música, por ejemplo. Eso gusta mucho, la calzada en el verano, porque no está, no hay música como se hacía antiguamente, donde iban la gente mayor, que tenemos necesidad de escuchar música y sentarnos en ese fresquito que da la calzada, hacer una calzada como merece, de sombra, de fresco, de árbol, que yo lo propongo casi siempre, un jardín árabe ahí con el nivel asiático que lo tiene, dos pasos, eso sería una maravilla, esas pérgolas con ese olor que hay de jazmín todo el verano, un olor maravilloso y de colorido. Yo que se puede hacer unas cosas maravillosas, salud, que no cuesta tanto dinero. Las bodegas que le den más vida a la bodega, de que, bueno, todo lo que se puede hacer. Por ejemplo, ya en la calle Transbordo, donde yo vivo, allí ha abierto un bar donde va la gente y estamos contentos con los que están allí dentro de aquel bar, pues están a la sombrita, están muy bien y no se ajustan de los precios. Vamos, que San Lucas tiene para trabajar y para que la gente esté con muchísimas riquezas. Pues, ¿y para qué te digo las marismas?
0: Eso te voy a preguntar, la relación Río Guadalquivir con las marismas.
1: Mira, aquí he visto yo, amigos míos alemanes, antes de todas estas cosas, que iban a tomarse el baño de fango del río.
0: Sí, señor.
1: Fíjate, Iván, ¿cuánta gente van y pagan en cualquier sitio? Pues ese terreno lo tenemos nosotros, no solamente en la desembocadura, en las marismas que hay, fuera, cuando tú coges la carretera para ir, de la carretera de Tribuena, hay un desvío para coger para la colonia, sí. Pues esas marismas, ahí se puede hacer baños de esa tierra que están ahí desde siglos, y entonces ahí se puede hacer cosas muy, muy buenas, ahí se puede hacer no solamente las piscifactorías fracasadas, porque ha entrado el cangrejo, esta subida ha comido todo, no producen como producía, pero sin embargo las marismas, si aquí entrara unas empresas que quisieran hacer, podían poner los baños biotermales, esas que había aquí, para ordenarse el cuerpo. Lo que tenemos, el fango ese que tenemos entre la marisma y los de que va por la carretera de Tribujena, eso está libre. Ahí se puede hacer cosas muy buenas, tanto cultivar como hacer un lugar de bañarse la gente, pero bueno, no solamente en verano, sino también para baños biotermales durante todo el año, que venís gente ahí y hace una ruta de un llano de la marisma y gozar de esa salud que da ese terreno, que está libre, está salvaje, no es salvaje en el sentido del bien saber de cómo está. Hace una ruta y no vino y hicieron la película, no me acuerdo el título, pero hicieron una película, ¿no? Vino un director de Estados Unidos y la hizo. La película, no me acuerdo.
0: Ah, sí,
1: ¿no?
0: Tú dices Trebujena.
1: De zona naciente, algo de zona naciente.
0: Sí, tú dices Trebujena, ¿no? Un campo de...
1: También cogieron parte de San Lucas.
0: Eso es, que fueron un campo de... un
1: campo de... en estado virgen. ¿Qué se puede hacer? En Trebujena están haciendo lagos artificiales para que vaya la gente a visitar los flamencos, bueno, visitar todos los pájaros esos. Pues ahí hay la carretera que llega al límite de San Lucas, está asfaltada. La de San Lucas no, la de San Lucas dice la carretera del práctico.
0: Esto es lo que nos queda, los lagos y las lagunas.
1: Otra parte, que es el Pina de Algaira, que eso hace falta que estén allí estables como estaba antes. Dos guarderías permanentes, que se le ayude, y que en el momento de lluvia que metan ganado, que tenga allí una cabaña ganadera y protegida, para que no pase, hasta ahora está aquello tranquilito, y arregla la carretera, que allí no se puede entrar. La carretera de Algaida es unos buquetes que te parte el coche, pero para eso está, hay que arreglarlo. Todo se puede arreglar, todo, pero hay que tener una intención de arreglar, y a la Junta de Andalucía decirle, mira, a la Diputación, no hace falta esto, arreglar los caminos, arreglar esto, arreglar lo otro, que esto esté limpio, que esto no esté sucio, que... Porque la de la basura cobra por todas las partes de... Pero hay que ver cómo están los contenedores, que ver cómo están las cosas. De cobrar, la factura
0: un lago,
1: cobra, pero la limpieza no se hace. ¿Cómo se debe de hacer?
0: Un lago, una laguna, un lago, mejor dicho, ¿por qué tiene tanta biodiversidad? Es decir, ¿por qué tienen alrededor de un lago, por qué vive tanta riqueza de animales y de plantas?
1: Porque lo da el lago. El lago es un protector de todo lo que tiene al lado. Mira, en Canadá, parte de Canadá,
0: sí, es verdad.
1: La cantidad, y la parte de Finlandia, la parte del norte de Europa, porque hay tantas ciudades y además muy desarrolladas.
0: Sí.
1: Muy, industrialmente, pues, los lagos se aprovechan para que se desarrolle el lugar en riqueza y en bienestar. Y otra de las cosas que tenemos que tener ahora pendiente respecto a tanto plástico como hay, que está contaminando todo el
0: sí,
1: plástico, primeramente suspenderlo, empezar a suspender, y que deje de existir el plástico, que deje de existir, porque si sigue el plástico así, vamos a tener muchos problemas cada vez más, y una presión tremenda,
0: claro.
1: Y ahora, mira, ya empezó a llover, ¿no? Ya empezó a llover. Que tenga cuidado y que el río que desemboca en el puerto de Santa María, que lo tenga bien limpio. Y toda la parte desde el término de Cádiz, desde que empieza Málaga, hacia, de que cuando corran las aguas, que no se venga como lo que pasó el año pasado. Que lo tengan bien limpio y que corran las aguas. Porque si no, vamos a tener este año peor que lo que se tuvo el año pasado. La infraestructura tiene que estar muy limpia. Porque este año, según las previsiones de la
0: Peñuela, ¿va a llover bastante?
1: Son muy, muy, muy, muy... Muy dura, vale. Con respecto, no va a llover, no se va a llevar un mes lloviendo, pero
0: cuando
1: lo que
0: llueva,
1: caiga,
0: le va a faltar.
1: Va a ser muy torrencial.
0: Está la lluvia
1: en pocas horas va a caer mucha agua.
0: Manolo, si tuviera que explicar a un niño qué son el ecosistema, una dehesa, una llanura, un río y un lago, ¿qué le diría para que comprendiera que todo forma parte de la misma naturaleza y que alterar uno de ellos termina afectando a las otras?
1: Bueno, primeramente decirle a los niños que qué es lo que nos hace falta para vivir.
0: Bien.
1: Qué es lo que necesitamos de lo que nos da la naturaleza. Entonces, nosotros somos los últimos que hemos nacido dentro de la creación.
0: Bien.
1: El hombre parece lo último. Entonces, lo que tenemos, lo que nos ha dado antes de llegar el ser humano, son protecciones para nuestra vida. Y tenemos aquellos que son tan necesario para poder vivir, tenemos que protegerlo.
0: Claro.
1: A los niños se les dice, mira, tú para vivir necesitas que existan los lagos, que sigan los ríos, que sigan las llanuras, que sigan... de proteger a los ecosistemas, proteger a la fauna, proteger al bosque, proteger porque forma parte de la naturaleza, de lo que necesitamos para vivir. ¿Y cómo se lo explicamos? Enseñándolo en un encerado. No decírselo de boca a boca, no. Que lo vea. Fotografía, que hoy estamos muy avanzados en eso, lógicamente. Fotografía, y sobre los animales que hay que
0: claro.
1: protegerlos y los que hay que controlar. Porque los animales salvajes tenemos que controlarlos.
0: Claro.
1: Porque si no, son invasiones. Entonces tenemos que buscar soluciones y que los niños sepan lo que pertenece a qué ecosistema. No podemos traer una planta del Polo Norte aquí al Ecuador, porque entonces no sirve.
0: Claro.
1: Tenemos que saber lo que tenemos que proteger y tenemos que protegerlo con conocimiento. Pero es que hoy la gente corre mucho y no se detiene en querer saber nada.
0: Me dice un residente que en las marismas de Trujena se rodó el Imperio del Sol.
1: El Imperio del Sol.
0: Muchas
1: gracias.
0: Muchas gracias, Jesús. Muchas gracias, Jesús, por tu llamada. Bueno, Manolo, ¿se puede entender la Algaida, las marismas y el Guadalquivir como pieza diferente o hay que entenderlo como un todo?
1: ¿Cómo?
0: ¿Hay que entenderlo como pieza diferente o como un todo?
1: No, no. Van unidos.
0: Unidos. Claro. Es un todo.
1: Totalmente. Van unidos.
0: O sea, tenemos un gran ecosistema dentro de muchos ecosistemas.
1: Eso es, precisamente, sí. Esa es la definición. Entonces nosotros tenemos que reconocerlo. No sabemos reconocer tanta riqueza como nos cae, como tenemos en nuestras manos. Pero ahí tenemos que protegerlo.
0: Claro.
1: Va al Pinar de la Dinamita, a ver cómo está. Los pinos no están cuidados. Se lo dije lo del Picasso, se lo dije a mi hijo hace como 5 años. Digo, todos estos pinos que aquí se caen. ¿Por qué? Porque le han puesto un murito donde no le tiene humedad, y al no tener humedad, como las raíces del pino son ramificadas, pues ha secado, no tiene humedad, amigo. Ya se están cayendo todos. Es que, ¿sabes? Si aquí lo único que... Bueno, o sea, siempre lo estoy diciendo. Aquí. No podemos hablar de una cosa que no se sepa. ¿Eh? Es que pasa... Todo tiene la misma relación. Todo tiene... Claro. Mira, por ejemplo, tú sabes que yo soy aficionado a los gallos de pelea.
0: Bueno, por supuesto. Pues, sí,
1: los gallos de pelea es un animal que tiene esa función. La función, desde que nacen, a los 10, 15 y al mes, se enfrentan unos con el otro. No es que tú lo pongas, sí. No lo ponemos. Ellos lo llevan en función. Entonces, yo tenía un amigo mío que se me quedó grabada una frase. Y me dijo, mira, Pérez, un combatiente es un atleta. Pero es un atleta que pesa menos de 2 kilos. Tú no puedes agotar a un atleta. Tú tienes que reconocer cuándo ese atleta está al 100% para ganar. Me decía, cuando lleve el gallo, no lo lleve para el combate, llévalo para ganar. Y ahora te cogen. Un animal tiene memoria. Yo he visto los toros de ahora, la última toro que viene de Málaga, un toro que cogió a Morante, fue a Morante, creo, y Morante es un clásico. Entonces el toro, nada más que cogió, estaba pendiente a coger otra vez. No siempre estaba en ofensiva. Los animales tienen memoria y saben por dónde tienen que actuar. Claro. Los animales todos tienen. Y el atleta, en todo lo que tiene que hacer es recto. Un atleta tiene que correr en recto. Tú no le puedes poner como le pones un para que ande un gallo en una rueda. Porque lo que... ¿Te has visto algún atleta que lo haga el ejercicio en una rueda? O sea, no, tiene que ser recto.
0: Tiene que
1: los toros, como los toros que son también atletas para la plaza, para que no se caiga. ¿Cómo corre? Es recto. ¿Cómo se le va a poner un animal? Los animales tienen una inteligencia que no la entendemos, pero que los animales todos tienen memoria, todos, y son inteligentes. Y tienen sus funciones, su forma de crear, como la ha creado la naturaleza, para defenderse, para comer, para buscar el agua. Tiene sus notas, en todos los animales tienen, unos berrean, otros cantan, pero en las notas de que hacen, saben lo que significa, tiene su significado. No, pues tú tocas las palmas, bueno, de alegría. Tú tiras lágrimas, bueno, porque tiene pena. O una alegría especial. Pero que todo lo que hay, si él es un árbol y tú le haces un corte y empieza a sangrar, la savia. Quiero verlo. El otro día, afortunadamente, salió en la televisión un ingeniero de monte. Señores, poda y limpieza para que no haya fuego. Poda y limpieza, y mete ganado para que se coma los herbáceos. Que es mucho más económico, más rentable y da más riqueza. Pero eso hay que hacerlo, proponerse y hacerlo. ¿Cuánto va a costar los fuegos? ¿Qué es eso? ¿Qué sé yo lo que va a costar? Eso lo tiene que pagar la población de
0: España. ¿Cuánto tarda en...?
1: Esto es pequeño, pero yo te lo digo la verdad. No es porque yo sea el Pérez ni nada, ni mucho menos. Cosas, pero yo vengo aquí a decir cosas que son de verdad. Y cosas que hay que saberlas, que Manolo, muchas de ellas están escritas, están dichas y están ahí.
0: Cuando se quema un ecosistema o se queda seco, ¿cuánto tarda en recuperarse?
1: Bueno, depende. No todos los ecosistemas hay... algunos que tardan más y otros que tardan menos. ¿No? Se puede recuperar como mínimo tardan 25 años en recuperarse.
0: En un fuego de esta dimensión, ¿qué pasa?
1: Las dimensiones de los fuegos de este año...
0: ¿Qué pasa con los animales?
1: Eso ha sido increíble.
0: ¿Qué pasa con los animales? ¿Qué pasa con los animales que viven allí?
1: Y le dije... Mira, en primer lugar, se han quemado ciervos, gamos, cabras montés, de todo. Pero lo peor de todo es que las rapaces se han quemado todos los pollos. Todo, porque en el tiempo que había empezado los fuegos, en donde está el fuego, se ha quemado, no ha dado el lugar que haya terminado la crianza. Se han quemado. Solamente se ha salvado en los cotos de caza y en las ganaderías de toro bravo.
0: Pregunto, no sé, yo no tengo conocimiento. Si la dehesa es un ejemplo de convivencia entre los seres
1: humanos,
0: el ser humano, la actividad agrícola, sin meterse uno a otro y sobreviviendo, ¿por qué ese modelo no se lleva a otras zonas?
1: Porque hay unos intereses creados que es el dinero. Madre y la mía. Gente nada más que miran el dinero, y eso están equivocados.
0: Pero si el sistema que funciona bien lo lleva a otra parte, es compatible la actividad humana con la conservación de la zona.
1: En el momento que se reconozca lo que hay que hacer en ese ecosistema, ya te produce, porque el ecosistema no son todos iguales, pero si hay riqueza...
0: Es que en la filosofía ahora es que el sistema hay que dejarlo libre, hay que dejarlo...
1: Aquí en España...
0: Hay que dejarlo... Que no hay que molestar ni siquiera una lagartija, pero alguna intervención del hombre tiene que haber, ¿no?
1: Claro que
0: alguna pequeña, pero para regular el tema, ¿no?
1: El hombre reconoce, claro. Mira cómo este ingeniero de Montes reconoce que para que no exista fuego lo que hay que hacer. Pobá, quitar lo seco...
0: Ya está.
1: Mete ganado... Que de ganado, no como antes se metía el ganado y limpiaba. Ahora no, ahora. Por tú metes un ganado en un bosque, te ponen una multa.
0: Perfecto.
1: Pero eso cómo va a ser. Puñeta, bueno. Aquí hay que darle opción a lo que verdaderamente no da vida. Y si tú fíjate, si no hubiera fuego, qué riqueza. Los animales que se crían en medio, totalmente en extensión. Cabañas de animales en extensión, la carne ecológica. O sea, hay que ayudarle al ganadero para que esté ahí. Lo que pasa es que la gente se está yendo a las grandes ciudades porque no se atiende al mundo rural.
0: Perfecto.
1: Y entonces hay que atender al mundo rural y sus beneficios.
0: Pues, ¿a ti te da vida la radio? ¿Que te da vida la radio a ti?
1: Sí, claro, yo tengo que tener actividad para mi edad que tengo. Pues
0: claro, está fuerte.
1: Y además no es una cosa así, no que yo lo diga. Esto cuando pase 50 años, algunos tendrán todavía esto que yo digo.
0: Claro, esto está toda la vida.
1: Mira lo que decía el Pérez.
0: Ay, qué razón tenía Pérez, ¿no? Qué razón tenía.
1: Estoy diciendo con los de las aguas, que tengan cuidado con los que van a caer este año. Que tengan cuidado. Ojalá no cayera, pero no, es que los cabañuelos lo han dicho.
0: Pues,
1: y te voy a decir otra cosa.
0: Venga.
1: Se han ido las cigüeñas en junio. Cosa que nunca las han hecho.
0: ¿Y qué significa
1: eso? Los vencejos también se han ido en junio.
0: ¿Qué significa eso?
1: Eso tiene... Que viene mucha agua para acá.
0: Perfecto. Pues te voy a regalar la ficha de la imagen de los ecosistemas, de la dehesa, de la llanura, del río, del lago, y también la ficha de campo, es decir, lo básico de cada parte que tú has explicado. ¿Te parece bien?
1: Estupendo.
0: Y nosotros agradecido que tú te vengas aquí a hablar de tus temas.
1: Y vamos a dar un abrazo a la gente de Olvera.
0: Hombre,
1: ¿no?
0: Por favor.
1: Sí.
0: Decía aquella gente a Olvera ni por la vera. Decía... Lo de Torre, la que me hice tener. No vaya a Olvera ni por la vera, decía. Por cierto, que la gente iba andando, ¿eh? Iban andando, iba de Torre. La que me hice tenía Olvera iba andando, ¿eh? Que no
1: íbamos
2: por la
1: mente.
2: Curva, ¿no? Por la curva.
0: Bueno, no me hable de esa
1: cuando
0: historia.
1: Cuando se dio la colonia, al principio, hace 125 años, había un camino por medio de la marisma que llegaba de San Lucas de Tribuena.
0: Oye, ¿qué edad tiene el Caballero de las Olivas? Ya tiene que tener una edad...
1: Es la edad mía, tiene.
0: Ah, ¿sí?
1: Igual, somos de la misma quinta.
0: ¿Anda?
1: Sí, él cumplirá 88 años igual que yo.
0: Bueno, pues un recuerdo aquí a todos los paisanos de Olvera. Te lo mandamos fuertemente y gracias por escuchar Radio Esquina. Dile que si alguna vez te viene por San Lucas, que se venga a Radio Esquina.
1: Por lo menos toma un cafelito por la mañana.
0: Y lo conocemos, hombre.
1: Sí,
0: ¿vale?
1: Sí, es muy agradable, sí.
0: Pues, señor Pérez, muchas gracias. No cambie.
1: Pues nada,
0: ¿vale?
1: Seguiremos viniendo.
0: Eso es. Venga, hasta luego.
2: Hasta luego.

0: 12 y 25 de, del 24 de agosto de 2026. Y ya, un poco tarde, pero ahí lo tenemos. Antonio Mascuñana, buenos días.
1: Hola, buenos días.
0: Bueno, José, pues ya te tenemos en directo. Qué bien, qué bien.
1: Sí, está unos días ausente del directo.
0: Bueno, pero siempre he estado atento a la información que nos ha mandado, que eso es muy interesante. Bueno, Antonio, esta mañana, lo primero, ya hemos difundido que mañana la donación de sangre en el hospital.
1: Exactamente. Como otras veces, en el mismo sitio.
0: Yeah.
1: Y espero que sea tan numerosa como ha sido en los dos meses pasados.
0: Bueno, ya se está implantando el hospital como referente de zona de donación.
1: Bueno, en estos tres últimos meses, la verdad es que sí. De todas maneras, nuestra idea es mantenerlo y ya, siempre nosotros que estamos al servicio de los ciudadanos y en este caso al servicio del Banco de Sangre, evidentemente.
0: Muy bien. Bueno, Antonio, tú nos dirás, el fin de semana, ¿cómo ha transcurrido?
1: Bueno, lleno, evidentemente lleno. Tenemos mucha afluencia en urgencias y, por lo tanto, muchos hospitalizados. Muchos con traumatismo, que es lo que algo muy propio en estos tiempos. Y como dato te digo que ya en lo que llevamos de mes ya hemos atendido cerca de 7.000 personas en urgencias.
0: Vaya por Dios.
1: Y que bueno, pues estamos a día 24, con lo cual nos falta una semana. Es verdad que a partir de esta semana, ya una vez acabado las carreras de caballo, la afluencia de veraneantes suele disminuir, pero de todas maneras muchos se quedan hasta el final de mes y otros hasta la Virgen de Regla. Vale. Tenemos en cuenta que también asistimos a la población de Chipiona. Así que bueno, ahora estamos empezando ya. Yo creo que a partir de mañana, a partir de mañana empezaremos la cuesta abajo, poquito a poco.
0: Sí, ¿no? ¿Se pone más ahora en septiembre la gente más malo que antes?
1: No. Lo que pasa es que utilizan los servicios de urgencia a veces por cosas no urgentes, pero que bueno, es la forma en que tienen de acceder a la asistencia sanitaria a las personas.
0: Aunque no incida, obviamente, el hospital es un centro sanitario comarcal, pero bueno, Antonio, te habrá enterado que el centro de primaria, atención primaria de Silla, ya se ha dado el SAS, es el responsable. En fin, que ahora empieza la dotación de médico y material, ¿no?
1: Eso... Sí, esperemos que eso sea un avance y que mejore la atención sanitaria de
0: la
1: población,
0: zona,
1: que
0: para de la población.
1: Efectivamente.
0: Y una curiosidad, antes que tú me digas algo, tú llevas o diriges dos hospitales, que uno es el Puerto, si no estoy mal informado, y Sanlúcar de Barrameda, ¿cierto?
1: Sí, ahora no.
0: Ahora
1: ya,
0: bueno,
1: ya el Puerto lo he...
0: Lo ha
1: desplazado. lo he dejado a otro compañero.
0: Desde el punto de vista, aunque estamos tan cerca, variantes de un hospital con otro, Antonio. Es decir, algo llamativo.
1: Quizá, fíjate tú, voy a decir una cosa que a lo mejor no me... nos hace bajar la guardia, pero yo creo que en el Puerto la situación de drogas es todavía incluso peor que en nuestra zona, por lo menos de la gente que van allí al hospital del Puerto.
0: Vaya, muy bien.
1: Aquí, en este caso, no estamos hablando de tráfico, estamos hablando de consumo. Gente afectada por el consumo de drogas, quizás es lo más llamativo. Las personas, tanto los que vienen de veraneo como los residentes habituales, son similares.
0: El otro día hiciste referencia a, bueno, que está en proceso de descubrir, o lo han descubierto ya, o lo han averiguado, una pastilla en pro de eliminar un tipo de afección, ¿no? Afección, de cáncer. Me dijiste
1: vamos a ver, sí. Mira, esto es importante creo comentarlo, porque primero, esto es preliminar, esto no es definitivo.
0: Ah, bien, vale.
1: Los resultados se presentan siempre en términos en medicina, los resultados se presentan en congresos y en comunicaciones y todavía no se han presentado.
0: Vale.
1: Pero las dos laboratorios fabricantes han sacado un comunicado hablando ya, dando datos preliminares que son muy esperanzadores. Y esto puede suponer un cambio radical en cuanto al tratamiento del cáncer. Porque hasta ahora lo primero que hemos utilizado era una sustancia que mataban la quimioterapia, lo que se llamaba la quimioterapia, mataba a las células, pero mataba a las células cancerosas y también a las células no cancerosas. Luego ha habido unos avances hace ya años con lo que se llama la inmunoterapia, es decir, mejorar la respuesta biológica del paciente, de la persona que sufre cáncer frente al cáncer. Y ahora de lo que se trata es de la actuación a través de la tecnología del RNA mensajero, que es una tecnología ya desarrollada, pero muy novedosa, que lo que hace es que manda información a las células normales para que reconozcan datos de las células anormales. Es decir, esto sería para evitar la diseminación de los tumores una vez tratados con fines curativos. O lo que es lo mismo, tú operas un tumor, tomas células del tumor, las analizas, extraes de ahí una información que es específica de las células del tumor, y luego esa información fabrica una vacuna, lo que podríamos llamar una vacuna, que la introduces en el cuerpo humano y que hace que las células normales del cuerpo humano sepan cómo actuar frente a las células tumorales.
0: Madre mía.
1: Una tecnología muy curiosa,
0: muy bien,
1: que todavía está en desarrollo, pero que por la pinta que tiene,
0: va a tener
1: yo soy poco aficionado a dar noticias de este tipo, bueno, puede dar grandes satisfacciones en el futuro.
0: Bueno, pues Antonio, para este lunes ha dado bien el tiempo, ¿verdad?
1: Eso es.
0: Muy bien. Antonio, como siempre, muy agradecido.
1: Venga, un abrazo.
0: Hasta luego. Adiós.

Nos vamos. 4 horas de misión. ¿Os parece poco? 4 horas. Y además a piñón fijo. Esta, la productora te tiene que no te deja un espacio. Hemos atendido a nuestros invitados lo mejor posible. Yo creo que han vertido opiniones muy interesantes en distinta variedad. Y, en fin, independientemente de opiniones que yo pueda vertir desde mi criterio y mis pequeñas editoriales, pues preocupado por la pesca. Es un mundo de mucha incertidumbre. Mariano, aunque poco tiempo, nos ha dado su inquietud, su manera de pensar. La preocupación desde el punto de vista de una persona que ya prácticamente lo tiene hecho y que se preocupa por el futuro, por los que vienen. Ahí está la bondad del ser humano. No hay ningún interés particular, ni económico, ni social, ni reconocimiento, sino preocuparse por los que vienen ahora, recientemente. Y hemos tenido, bueno, desde el punto de vista de restaurante o chiringuito que participa en este mes de la circunnavegación con muchas actividades durante el mes, la orilla. Y para esto ha tenido aquí su responsable, su creador, conjuntamente con su mujer, y que nos ha explicado lo importante de este mes de la circunvelación y el papel que juega este chiringuito de la orilla. Y nuestro amigo Manolo Pérez Cuadrado, que nos trae sus temas, pero obviamente él, en la grandeza que tiene en su corazón, pues opina de cosas que posiblemente a lo mejor usted no esté contento con, no opine como él, pero es su manera de ser. Y otra persona que ya con 86 años y viene a Radio Esquina comprenderá que no es para un interés particular, ni para crear ni querer amigos, sino es su vertiente, su manera de pensar, teniendo en cuenta que siempre está en pro de la naturaleza, pero tiene una visión que puede ser distinta o igual que la que usted opina. En fin, y luego nuestro Antonio Bascuñana, que de un día sí, otro no, está la información y muchas cosas interesantes desde el punto de vista sanitario. En ese ámbito de las distintas intervenciones, pues principalmente dando las gracias a Esperanza por su gran labor, como siempre, y a usted. Y a usted o a ti, donde esté, donde nos escuche, donde opine, estando de acuerdo o no estando de acuerdo, aquí tenéis Radio Esquina. Siempre muy orgulloso de decir Radio Esquina, la luz y la voz de Sanlúcar, pese a quien le pese. Venga, hasta el miércoles.

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0: mira, 24 de agosto del 2026. Muy buenos días, bienvenidos todos a la sintonía de Radio Esquina. Una semana más, iniciamos la semana en este lunes. Y, por supuesto, cuando se cumplen 29 minutos, como hemos dicho, hasta las de encima o por encima de las 8 de la mañana. Bueno, pues comenzamos las mañanas de Radio Esquina. Hoy también tenemos una programación bastante interesante, intensa, buenísima. Y bueno, pues queremos compartirla con todos nuestros oyentes. Para eso, pues lo pueden hacer a través del 97.6, ese es nuestro dial. También a través de nuestra página web. Por supuesto, a través del Facebook mío personal, Esperanza Franco BPO, y simultáneamente en el Facebook de Radio Esquina. Y también tenemos un teléfono para aquellos que quieran participar en directo, el 633-82-7103. Pues lo dicho, comenzamos las mañanas de Radio Esquina, la luz y la voz de Sanlúcar. Lo hacemos como siempre, saludando y dando los buenos días a Juan José Suárez Durán.
1: Muy buenos días, Esperanza.
0: ¿Qué tal?
1: Muy bien. ¿Cómo has pasado el fin de semana?
0: Pues muy bien, muy tranquilita.
1: Fresquito, ¿verdad?
0: Fresquita, sí, sí. No hemos tenido calor debido a las temperaturas que han bajado un poquito, pero bueno.
1: Pues una semana...
0: Hoy se ha formado aquí un...
1: Bueno, ahora te comentaré algo de eso. Una semana más de agosto, ya la última.
0: La última.
1: Bueno, queda un día, el día lunes también todavía agosto, ¿no? 31, ¿no?
0: 31, en fin. Sí.
1: Bueno, pues esto parece que, aunque todavía queda mucho verano, hombre, es que la gente ya ha pasado la caridad y ahora las carreras a caballo, bueno, que por lo visto todo transcurrió correctamente, no ha habido incidencias. En fin, la única incidencia que califico son las incidencias de los invitados en los intermedios de las carreras. Vaya, vaya, por la playa. En fin, pues lo dicho, como dice Esperanza, 24 de agosto de 2026 y continuamos inmediatamente.

mucha ilusión. Y obviamente eso tiene unos gastos considerables por mantener la, en fin, la luz permanente de que estos clubes tengan una trayectoria de bastante tiempo, y entonces le solicita que tanto la juventud, que es carnet barato, 15 euros más un euro cada partido, o carnet 50 euros de protector, y el Rayo, teniendo en cuenta la categoría, tiene varias opciones que van desde el carnet de oro de 100 euros hasta el carnet infantil de 9 a 15 años, 15 euros. Su oficina está en el Picacho. Si usted tiene algún interés de hacerse abonado, pues nada, se acerca por allí y la temporada está a punto de empezar. Por cierto, bueno, el otro día recordaron a Bienvenido Odero, hicieron un torneo donde participaron 4 equipos. La verdad es que la fecha era mala. Sábado, carrera de caballo, fútbol en el de primera división y segunda en la televisión, y por lo tanto, bueno. Pero lo importante es la voluntad de recordar el legado de este hombre que trabajó tanto, trabajó también de una manera u otra, trabajó por el fútbol, como era Bienvenido Odero. Nos pide Juan José Montaño, nuestro amigo, desde La Algaida, que difundamos un evento benéfico a favor de Manuel. Manuel es un niño que ha nacido con una enfermedad y, por lo tanto, están buscando recursos para apoyar a Manuel desde La Algaida. El lema es Manuel sonríe, en fin. Y este evento pues se va a celebrar en el campo de La Algaida. El campo de La Algaida se va en, bueno, ahí va a haber un evento solidario y va a haber muchas actividades, globo de agua, talleres infantiles, en fin, muchísimo sorteo. Y todo lo recaudado será para Manuel. Hoy, lunes 24, de 4 a 9 de la noche. Es decir, una actividad 100% lúdica en el campo de La Algaida a favor de Manuel. Nos los pide nuestro amigo y persona que nos escucha con mucha frecuencia, que es Juan José, y por lo tanto nosotros encantados. En fin, no hay entrada, no hay precio de entrada, sino lo que usted quiera aportar. Usted va allí y voluntariamente, que no quiera aportar nada, pues entra también. Ahí entra todo el mundo, pero se le pide, obviamente, que sea un poco solidario, ya que allí va a tener, como digo, el globo de agua, que es una diversión asegurada, unos talleres infantiles, juego, en fin, se aprende, etcétera, etcétera, y muchísimo sorteo de artículos que los comercios de la zona han donado. Hoy es un acto, como digo, empieza a las 4 de la tarde y termina a las 9 de la noche, en el campo de deporte de La Algaida. Es un acto benéfico a favor de Manuel, que por lo visto Manuel tiene una enfermedad que necesita ayuda de todo. Si usted quiere ser solidario y pasarlo bien un ratito con sus hijos, hoy en el campo de La Algaida, de 4 a 9 de la noche, y entrada 100% gratuita. Eso sí, como es un acto benéfico, pues se le pide que usted tenga la solidaridad de donar algo. Y una cosa importantísima, donación de sangre. Donación de sangre, ¿cuándo? Mañana 25 de agosto, desde las 5:30 a 9:30 en el Hospital Virgen del Camino. Mañana 25, en fin, es importante, como dice el lema de esta captación de sangre, no olvides incluir en tu equipaje donar sangre. Importantísimo. Mañana, si usted tiene la ocasión, 25 de agosto, de 5:30 a 9:30. Yo suelo repetir que creo que es el acto más solidario y humano que se da en la vida. La sangre que nos permite vivir, le damos parte de esa vida a otro ser humano. No tiene que ser porque el accidente, que también, debido a la cantidad de personas que se mueven para allá y para acá, obviamente hay más accidentes, pero también hay gente que depende diariamente de sangre, de una bolsa de sangre, de dos, gente con problemas de hierro, gente con leucemia, gente con, en fin, y una intervención quirúrgica,
quirúrgica, perdón.

Por lo tanto, es un acto fundamental. Y desde el altruismo, desde que no te vean dar sangre, que eso es lo más importante. Y además, España tiene una característica fundamental, que tanto la donación como de sangre como de órgano es totalmente gratuita. No se hace por un interés económico. Por lo tanto, se le pide, por favor, que mañana de 5:30 a 9:30 vaya al Hospital Virgen del Camino con una garantía extraordinaria. Además, los profesionales que te extraen la sangre son profesionales, ya no por su amabilidad, sino por el control. Previamente te hace un examen, te mira, te hacen pruebas pequeñas, te analizan, te preguntan, etcétera, etcétera. Y la manera de extraerla, apenas la nota. Nota un pinchacito porque es normal, pero muy bien controlado, perfectamente. Después te dan tu reposo, que te tranquilice un poco para que te vaya a tu casa, un refresco, un boli, pero lo importante es que uno va allí, da 450 centímetros cúbicos y en ese momento, el cuerpo es tan sabio que nuestro cuerpo dice, no te preocupes, tú has dado eso solidariamente, yo ahora te lo genero y inmediatamente estamos recuperados. Y además, así renovamos un poquito la sangre, que también viene bien. Venga.

0: 24 de agosto de 2026. Antes de establecer una pincelada que me llama la atención todos los años y parece mentira que estamos perdiendo los valores y por dónde nos llevaba, en mi opinión. Esperanza, ¿qué te pasa a ti? Que parece que ahí tenemos un poco de agua de la esto.
1: Ah, bueno, que hemos llegado y bueno, hemos tenido que sortear un lago aquí en la puerta. Con dos gotitas que ha caído, ¿no? Que solamente ha llovido.
0: Pero esto hace ya años que...
1: Sí, es verdad, hace años que lo tenemos ahí.
0: Esto es un reflejo de cómo está Sanlúcar, ¿no?
1: Pero con lo fácil que es hacerle un agujerito ahí a,
0: pero lo
1: al paso peatonal, ¿no?
0: Se lo hemos dicho ya a todo el mundo, ¿no? Y, en fin...
1: Que no hacen caso.
0: ¿Tú por qué te asustas de esto?
1: Bueno,
0: cosas?
1: Yo no me asusto porque tu calle lleva 3 años con...
0: Y 4.
1: Con lo de Acuario y ahí
0: cinco,
1: está.
0: Y 5.
1: Bueno, yo es que vivo en la zona buena, entonces...
0: Tú vives en la zona de Beverly Hills. Yo vivo en Alemania... Este.
1: Claro, entonces tiene tus problemas.
0: En antaño. Pero
1: intentaré hablar con el ayuntamiento para que...
0: Es un abandono generalizado. Y eso que está enfrente de una parada
1: de autobús. Que la gente dice ahí parada y pasa un coche, la pone
0: chorreando. Esto es un ejemplo de cómo está la ciudad, ¿no? Y la cantidad de documentos que nos llegan todos los días, que si un bache, que si una calle a cortar, que si la basura, que si lo otro. Es un...
1: Pues
0: es algo, y en 2026 que estamos hablando de una cosa tan puntual y la tengamos que denunciar en Radio Esquina, pues yo qué sé, sería muy muy triste. Bueno, y es muy triste, pero yo creo que esto tiene poca solución. Las carreras a caballo sí tiene solución, hablar allí en intermedio en cosa que viene a cabo. Y luego la cantidad de... me voy a callar porque no quiero intervenir en este aspecto. Yo quería hacer hincapié, por favor, que no perdamos los valores, que la formación de los hijos es lo primero. Lo primero. Olvídense de otras cosas, de otras prioridades. Poner todos los recursos para que un hijo o una hija se forme es fundamental para él, para la sociedad, y realmente con la finalidad de que la persona que esté formada en todos los ámbitos de la vida, sea más libre y tenga más recursos. Y que no sea esclavo de nada, ni lo lleven a algún sitio. ¿Por qué lo digo? Porque me cansa que todos los años en esta época, por un motivo u otro, y sobre todo los medios de comunicación, incluso muchos padres y madres, cuando llega ahora el curso escolar, por lo visto es un problema el material escolar. Hay que ver el bombardeo que recibimos por parte de los medios de comunicación y lo que hablan muchos padres, el gasto que lo ocasiona que el chiquillo o la chiquilla vaya al colegio. Mire ustedes, ese es el gasto mejor invertido en nuestro descendiente. Es un principio básico que ahí es donde tenemos que hacer los esfuerzos. Pero los medios de comunicación te lo pintan. ¿Qué cantidad de gasto? Ha aumentado en un 70%. Eso rompe la economía. Alguna gente tiene que pedir un préstamo. Pero, hombre, ¿ese qué mensaje? El mensaje será, haga usted todos los esfuerzos para que su hijo tenga todos los recursos de material de otro tipo para que pueda formarse con garantía porque no le falte ni gloria. Pues nada, un dramatismo cada vez que viene el curso escolar, pero claro, cada uno puede hacer lo que quiera, pero es cuestión de valores. ¿Qué es más importante? ¿Que yo pase unos días lúdicamente, que también es necesario, y después tenga problemas de que mi hijo me supone un gasto elevado el material escolar? Yo creo que yo no tengo que dar consejo a absolutamente nadie, pero yo me estoy jugando la formación de mis hijos. Y si tiene que tener instrumentos para que esa formación sea más fácil, no tendré que poner reparo ahí, tendré que poner reparo en mi vida, en otros aspectos que a lo mejor son efímeros y me ocasionan mucho más gasto. Y el debate permanente del bombardeo. Ahora el material ha subido, esto supone... Oye, aquí a nivel de primaria, bueno, pues una reivindicación de hace mucho tiempo, los libros son gratis. que hay un coste económico bastante importante y lo asume la administración con buen criterio, y yo creo que eso es para siempre ya, las distintas administraciones. Sin embargo, el bombardeo permanente, y ahí juegan, entra en juego los padres. Es un gasto superior, yo voy a pedir un crédito, yo no puedo llegar, estoy apurado, sabe Dios, es una rémola. ¿Pero qué valor estamos perdiendo? Si yo no invierto en la formación de mis hijos, ¿dónde voy a invertir? Para que sean mejores personas, para que estén más libres, para que nadie los manipule, para que tengan criterio, para que el día de mañana en la sociedad, que cada vez me exige más y me marca trampas, por lo menos tenga la posibilidad de que esa formación me sirva para desarrollar mis cualidades. Y yo reitero siempre veces, lo único que iguala en la sociedad actual, en esta sociedad, lo único que nos iguala o lo que no puede igualar es la formación. Porque hay gente que económicamente está mejor por origen, por familia, pero ¿dónde tengo yo esa capacidad para de integrarme en la sociedad? A través de la formación y del esfuerzo. ¿Y qué necesita mi hijo o mi hija para eso? ¿Material escolar? Yo ahí no puedo poner reparo. ¿Que está más caro? Como caro está todo. Yo no puedo poner reparo. ¿Qué necesita, hijo? Un libro. ¿Qué necesita? Lápices. Un lápiz. Un compás. ¿Qué necesita? 20 cuadernos. Toma usted cuánto cuaderno. Y darle los instrumentos necesarios para desarrollar lo que se le pide o deje esperar. Pero todos son reparos. Todos son pegas. Que hay que ver cómo cuesta el material. ¿Cómo? Hoy que ahora viene la escolaridad. Miremos más la educación que recibe, la formación que recibe, el esfuerzo que tenemos que hacer para integrarnos e igualarnos. Y los medios de comunicación hacen un juego dañino, daña. No le interesa que, por lo visto, la gente está formada. El mensaje desde los medios de comunicación debía ser: oye, ha subido el material escolar, pero es fundamental que invirtamos. Y un mensaje positivo y concienciar que dentro de las opciones, si yo me tengo que dirigir en una opción mi vida por otra, el material o los recursos educativos debe ser prioritario. Y sin embargo, llega el verano, después del verano, y venga el bombardeo. Oiga, ¿usted cuánto cuesta? Y ya hace comparativa. Pues mire usted, en la pública me cuesta esto, en la privada me cuesta otro. Uy, qué desastre, de verdad. Yo voy a pedir que me dé un préstamo. Es que me desordena la economía. Hombre, hay que mirar un poquito más arriba. Las prioridades de la vida. ¿Y qué mejor probabilidad es que mi hijo no le falte recursos para desarrollar su formación? ¿Qué hacemos con los árboles? ¿No le ponemos tutor? ¿Ni le echamos agua? ¿Ni lo alimentamos? ¿Prioridades en otras cosas? Al final el árbol se seca. Pues no nos quejemos. Y fundamental, la preocupación es: ¿qué educación va a recibir mis hijos? ¿Cómo está el colegio? ¿Qué educación recibe por parte de los profesores? ¿Por qué mi hijo en cuarto, en quinto, no sabe leer? Que tengo los instrumentos y lo estoy condenando para toda la vida. Colaboración con los docentes, colaboración con la administración, exigencia de los edificios públicos. Eso es lo que nos tiene que preocupar. Y sin embargo, yo no sé por qué las grandes cadenas, ¿qué daño hace a la formación? Sin embargo, claro, gente que tiene un buen criterio y decirle: bueno, usted me puede hacer lo que quiera, yo me da, pero yo... Esos valores que decían los padres, y hombre, hay muchos que lo hacen, que se hipotecaba por la formación de sus hijos para que fuese a la universidad, y se hipoteca. Ahí donde está la línea. ¿Dónde está la línea? Los padres que dicen: yo por imposibilidad económica, por imposibilidad de mi tiempo, por circunstancias de la vida, no he podido formarme. Y sin embargo, tenía la cuantía y el valor de decirle a mi hijo que no le falte ni gloria. Y sin embargo, mejor tenemos otros valores que a la larga es más, a la corta es más complaciente para el hijo, pero a la larga le hace mucho más daño. ¿Y qué quiero decir con todo esto? Que por favor, el que me escuche, sean padres, que la mejor inversión para sus hijos es la inversión en formación. Que bajo mi criterio, cada uno digo que pueda hacer lo que quiera y me puede mandar donde quiera, pero bajo mi criterio, si no se invierte en educación, no se están invirtiendo en personas. Y cada vez hay más diferencias económicas y sociales por la falta de criterio y formación para conseguir los objetivos en la vida. Insisto, yo suelo decir una frase que no es de nada: a los hijos hay que darle la autopista desde el punto de vista formativo. Si como padre, si ya luego los hijos quiere coger una comarcal, no le puede decir nunca a los padres: oye, que tú me diste una callecita muy estrecha y yo, sin embargo, quería coger por la autopista. Tú fuiste por cuestiones de valores o prioridades que no me facilitaste para coger la autopista. Yo creo que desde el punto de vista es fundamental. Y por favor, no le echen cuenta a los medios de comunicación. Si tienen que hacer un sacrificio en su economía, que no es sacrificio, inviértalo en que su hijo no le falte ni gloria dentro del razonamiento. Que el material escolar no sea un inconveniente ni un debate de créditos o de deuda. Que sea algo satisfactorio, porque lo que yo estoy invirtiendo en esa inversión, estoy más o menos encauzando las posibilidades que mi hijo o mi hija tenga posibilidad de desarrollar su vida en una sociedad tan competitiva. Y no sé por qué motivo, hombre, yo sé por qué motivo, porque cada vez, contra menos sepamos, pues mejor nos maneja, ¿verdad? O tenemos menos recursos de ser libre. La libertad te la da la formación, el esfuerzo, el criterio. No otra cosa. Y para eso, obviamente, me tengo que esforzar, tengo que tener recursos y tengo que tener suficiente material de todo sentido para formarme. ¿Que doy en la autopista e invierto todo en mi hijo o en mi hija para que se forme el día de mañana y ellos nos quieren? Bueno, nadie le puede decir a usted que como padre resulta que haya invertido lo mejor posible. Y los medios de comunicación no ponen en cuestión cuánto cuesta algunas opciones personales, ni que le va a provocar una crisis económica, ni que le va... No, los materiales. No se fija, ¿verdad? No se fija. Para nada. Y si, insisto, ya para terminar, si hay que hacer un esfuerzo económico, que no lo es, porque yo invierto algo efímero y la satisfacción es personal, pero es que me estoy jugando el futuro. A los árboles hay que ponerle un tutor, que es usted, los padres. Y luego hay que abonarlo, hay que regarlo, hay que cuidarlo, hay que podarlo, y al final el árbol de una manera florecerá. Ahora, si no le ponemos tutor, no le regamos, va a salir doblado, se va a secar y encima va a criar algún elemento malo, y para la sociedad luego va a ser un estorbo, como lo estamos viendo en la propia sociedad. Venga, para adelante, hay que invertir en educación, y usted también.

24 de agosto de 2026. ¿Se acordáis ustedes que el otro día di una pequeña pincelada de las obligaciones que tiene el pliego de condiciones de la concesión administrativa del mantenimiento de la red y el mantenimiento del suministro de agua, Aqualia? ¿Se acordáis ustedes? ¿Se acordáis? Y que obviamente hay un pliego de condiciones que entiendo yo que tiene que ver una planificación para la limpieza del saneamiento antes que venga el agua, ¿no? Pues miren, estoy recibiendo un montón de imágenes, husillo, alcantarillado, calle, y ha llovido un litro, si acaso, ¿eh? Ha habido tres chaparrones, uno a las 5 de la madrugada, otro a las 6 y otro a las 7:30. ¿Dónde está el gobierno municipal para que cumpla el pliego de condiciones? ¿Dónde están? ¿Dónde estáis? ¿Dónde estáis? Y ha llovido nada, ¿eh? Absolutamente nada. Estáis todavía a tiempo a exigirle a la empresa concesionaria que haga una limpieza generalizada del saneamiento en Sanlúcar de Barrameda. Venga.

24 de agosto de 2026, las mañanas de Radio Esquina, la luz y la voz de Sanlúcar. Llega la hora de nuestro amigo Alex Rodríguez, hoy Músicos del Recuerdo. Músicos del Recuerdo nos trae hoy un conjunto que nace en la cuna del rock, pues ni más ni menos que Durán Durán. Pues, ¿qué podemos decir? Que, en fin, una formación que impactó en la cuestión musical de los años 80 y que fueron auténticos pioneros de muchas cosas, incluido lo que luego iba a hacer tener una trascendencia fundamental, que era el videoclip, ¿eh? Una época que la música se vendía y se exponía a través de lo que era el videoclip. Durán Durán. Pues, ¿qué trajo? Aparte de la música, la moda, la fotografía, el videoclip, el glamour y el misterio. Bueno, ya Ale va a exponer sus componentes, aunque podemos decirlo. Simon Le Bon era la voz, Nick Rhodes el teclado, John Taylor el bajo y Roger Taylor batería, Andy Taylor la guitarra. Como digo, fue un fenómeno de los 80 y un fenómeno juvenil que convirtió, en fin, se convirtió en un fenómeno juvenil y la cultura, puso en cuestión la cultura internacional. Y su desarrollo acababa de mucho tiempo, pues, obviamente, por eso Ale lo recuerda, porque incidió en la música de aquella época. Algunas curiosidades, pues. Este conjunto apareció, fue muy llamativo. En una película de James Bond, Panorama para matar. ¿Recuerda usted esa película? Pues ahí intervinieron ellos. Curiosamente, John Taylor, Andy Taylor y Roger Taylor no son hermanos. Es una curiosidad, ¿verdad? Aunque tenga el mismo apellido. En definitiva, un conjunto con bastante, en fin, incidencia y, bueno, y que llegó a vender 100 millones de discos, que ya lo comentará Alex, y por lo tanto, para la discografía le venía muy bien. Durán Durán no fue simplemente una banda de los 80, fue uno de los grupos que ayudaron a definir cómo debía sonar, vestirse y verse el pop moderno. Impactaron, fueron novedades en ese aspecto. Le costaron trabajo, pero lo consiguieron y que ya, como digo, lo va a desarrollar nuestro amigo Alex perfectamente para que ustedes lo entiendan. Pero aquí están mis palabras formadas con mis palabras y la ayuda de otros mecanismos que hoy tenemos a nuestro alcance. Durán Durán, el latido de una generación, así lo he llamado. Nacieron entre guitarras, sintetizadores y sueño en Birmingham. Y allí encontraron el camino hacia otros cielos. Simón puso voz al viento. Nick, teclas para soñar. John hizo latir el bajo. Roger marcó el camino. Y Andy, desde su guitarra, hizo al rock despertar. Cinco nombres, cinco historias, un destino por compartir y una música que supo a toda una época vestir. Llegaron los años 80 y con su brillo y su esplendor, y Durán Durán llenaba de imágenes cada canción. Río navegó entre palmeras, hambriento como el lobo corrió. Guarda una oración. Habló de noches que el tiempo nunca borró. Y en Chicas de película, la música se hizo imagen y emoción. Convirtieron el videoclip en una nueva expresión. La MTV abrió sus ventanas y ellos entraron en cada hogar. Con peinados imposibles, con glamour y personalidad. Música, moda, fotografía, luces, deseo y color hicieron de sus canciones un espectáculo mayor. No fueron solamente pop ni solamente rock,
mezclaron el funk y electrónica, Nui Wax, guitarra y pasión. Y llegó Panorama para matar, con licencia para soñar. James Bond abrió sus puertas y ellos las hicieron bailar. Después llegaron los cambios, las distancias y el dolor, mientras que fueron y volvieron, nunca murió la canción. Y cuando parecía que el tiempo había comenzado a pasar, mundo ordinario, nos dijo que podría regresar. Una canción diferente, más profunda, más interior, que hablaba de las heridas y que también conoce el corazón. Porque el mundo sigue girando, porque todo puede cambiar. Pero hay canciones, amigos, que consigue que volvamos a recordar. Llegaron nuevos caminos, nuevos discos, otra edad. Y llegó Danza Macabra, que trajo oscuridad y teatralidad. Halloween, sombra y música, misterio, noche y emoción, demostrando que Durán aún tenía imaginación. Y mientras pasan los años, continúa mirando al frente, porque hay grupo que envejece y otros permanece siempre. 100 millones de historias pueden caber en una canción. Millones de voces recuerdan su música y su revolución. Y no son solamente recuerdos de una juventud que se fue, son aquellas melodías que el tiempo no pudo vencer. Durán Durán es memoria, es presente y es futuro. Es el sonido de una época que permanece en lo oscuro. Y cuando vuelva a sonar la canción Río, cuando aparezca Guarda una oración, quizá volvamos un instante a aquel mundo que supimos amar. Algunas canciones pasan, otras consiguen permanecer, y hay bandas que hacen historia sin dejar de renacer. Durán Durán sigue sonando, como así lo demuestra Álex Rodríguez, como un latido inmortal. 4 décadas de música y todavía queda mucho por bailar. Venga, de Álex Rodríguez, Durán Durán, en Músico de Recuerdo.

ello popularizaron el subgénero del New Romantic allí en la década de 1980. Y su reputación estuvo fundada principalmente o inicialmente en sus videoclips, en los que mostraban un estilo desenfadado, glamuroso y fashion. La con más éxito comercial de los 80, así como el grupo líder en la segunda invasión británica de los Estados Unidos, iniciada por la cadena televisiva dedicada a los Beatles, la MTV. Son todavía identificados como una banda con aire de la década de 1980, a pesar de seguir grabando con gran éxito 30 años después. Se trata ni más ni menos, seguro que ya lo habéis y adivinado, de Duran Duran. La MTV los ha descrito como la fuerza pop más dominante de los últimos 40 años, mientras que la revista Billboard los denomina como la última banda en pie. ¿Por qué dicen esto? Bueno, porque se siguen manteniendo en pie con gran vigencia y relevancia en el difícil mundo de la música. ¿Entre algunos de los premios que han recibido? Bueno, pues se destacan 2 Grammys, 6 premios Grammy a la carrera artística, 1 premio de la Paz Gandhi, 2 Ivor Novelos, el primer MTV Video Visionary Award y la llave de la ciudad de Milán. Casi nada, ¿no? Bueno, si os digo que la banda ha vendido a lo largo de su carrera más de 100 millones de discos y ha tenido 21 sencillos en la importante lista estadounidense, la lista de éxitos Billboard Hot 100. Bueno, y 30, el 30 también en el Top 40 de Reino Unido. Hablemos un poquito de la formación de la banda y de sus mejores álbumes.

John Taylor y Mick Roberts, que eran compañeros de colegio en Birmingham, Reino Unido, allí en 1978 deciden comenzar un proyecto para formar una banda con la visión de unir la energía y actitud de los Sex Pistols, los ritmos de Chic y el elegante estilo de David Bowie. Su nombre pues sobrevino de un villano, el hombre de Duran Duran, de un villano de la película Barbarella, sí, esa que estaba protagonizada por Jane Fonda, una película medio erótica, ¿no?, de ciencia ficción. Pues bueno, pues allí había un actor que era el doctor Duran Duran, bueno, y de ahí cogieron el nombre.

0: 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Llega la hora de...
1: El primer concierto de los novísimos Duran Duran se celebró en el Politécnico de Birmingham, donde estudiaba Nicole. Eso fue el 5 de abril de 1979. Bueno, la banda presentaba una configuración muy extraña para aquella época. Taylor guitarra y voz, Dufty bajo y coros y Robert sintetizador. Posteriormente añadieron más músicos, pero que tocaban instrumentos tampoco asociados al pop, como por ejemplo el clarinete. El grupo comenzó después a tocar bastante por la zona de Birmingham, luego en más ciudades, básicamente allá donde les dejaban. Casualmente acudían a un local a menudo que se llamaba Barbarella. El proyecto, sin embargo, sigue siendo bastante inestable. A excepción del núcleo duro de John y Nick, los músicos entraban y salían de la formación con bastante facilidad en aquella época. Pero los mimbres, que darían lugar a uno de los grupos más exitosos de la década, ya estaban allí. A finales de ese mismo año, Duran Duran graba su primera demo, en la que se incluye una versión primitiva de Girl on Thing, la canción que unos años después...

Con la llegada de 1980, el crecimiento de la banda se aceleró. Aunque todavía le faltaba un tiempo para salir de la precariedad. Nicky Jones, buscándose una forma de vivir y a la vez la salida a sus ambiciones musicales, evidentemente, comenzaron a trabajar en el histórico club Brown Runner de Birmingham. Aquí los chavales tocaban con bastante frecuencia. Los días en los que lo hacían, trabajaban como camareros, como DJs e incluso como porteros. Es precisamente una compañera del Brown Runner quien les escucha decir que anda buscando un cantante y les propone que prueben con su exnovio, Simón. Vive en Londres, es muy guapo y está estudiando para actor, le decía. Cuando el grupo se reúne con él, les encanta, es lo que estaban buscando. Lo ficharon instantáneamente. La llegada del Lebon, del batería Roger Taylor y del guitarrista Andy Taylor acabaron de conformar la que sería la formación más duradera y legendaria del grupo. Pero por entonces todavía les quedaba mucho trabajo por hacer, ¿eh? Aquel primer verano de la década, la recién formada banda se lo pasó escribiendo nuevas canciones y grabando maquetas. Mientras empezaron a tocar sin descanso tanto en Birmingham como en Londres. Fue su primera gira nacional. Y poco a poco, aunque realmente apenas hace un par de años de aquella tarde en la que Nick y yo vieron Barbarella, pues el grupo fue generando cierto interés en el público. La banda rebosaba ambición y con su maqueta reciclada que le hemos comentado y aprovechando una de sus visitas a Londres para visitar la oficina de la grande discográfica de la época, que por cierto iban sin previo aviso. Pues nada, pidieron cita con EMI, Phonogram. La cosa resultó en un fracaso casi absoluto. Tuvieron algo de más suerte con Island Records, donde los ejecutivos de la casa escucharon la maqueta y dijeron que sonaba prometedora. Pero eso fue todo. Nada de contratos. En aquella época, todo Reino Unido, pero especialmente Londres, era un hervidero de nuevos e interesantes grupos. Había muchísima competencia. Así que a Duran Duran no les quedó otra que volver a casa y seguir trabajando. Tocar más, hacer más canciones, intentar ganar más fans. Ningún sello se arriesgaba a fichar una banda tan nueva. Aunque eso sí, pronto cambiarían de idea.

tras realizar una segunda gira por su país, tanto en solitario como teloneando a grupos más famosos que ellos. Finalmente, en diciembre de ese año, llegaron las esperadas llamadas. Ahora era Emmy y Fono Stran, quienes antes ni le habían abierto la puerta, las que se pelearon entre ellas por hacerse un hueco con un grupo que cada vez arrastraba a más gente a sus conciertos, especialmente chicas, y sobre todo para ver a Simón. Dice la leyenda que al final se decantaron por Emmy, bueno, digamos porque, por cierto, patriotismo, ya que esa empresa, pues, era una empresa inglesa. Emmy estaba entusiasmada con su nuevo fichaje. Y además soñaban con la posibilidad de que Simon Le Bon, que además era actor, pudiera llegar a protagonizar películas y a convertirse en una especie de nuevo Elvis Presley. No había tiempo que perder y la banda se puso inmediatamente a grabar su primer disco, el homónimo Duran Duran en Londres. El disco contiene una nueva versión de tema que Ron Fell, además de una buena selección de temas como Planejero, Cowlitz, Mimoids. Aunque fue esta canción que hemos comentado, que Ron Fell, la que acabaría alcanzando un mayor éxito. En pocos días el tema llegó al número 5 de la lista británica y fue seleccionado para grabar el primer videoclip de la banda, que por sí solo tiene una historia digna de contar. Hay que recordar que, bueno, que antes los videoclips ya tenían salida en los medios de comunicación. Era un momento de cambio. La MTV había comenzado sus emisiones solo un par de semanas antes de que el grupo entrara a rodar y nadie sabía hasta qué punto revolucionaría el programa musical y, de paso, mataría a la radio star. El manager del grupo le pidió a los directores un vídeo super sexy, algo obsceno, no demasiado pornográfico, le digo, pero lleno de tetas y culo. Así sacaron ese vídeo que hemos comentado, la BBC lo rechazó inmediatamente, pero sí que se distribuyó por Estados Unidos, Asia y algunos países de Europa. Todo eso produjo un boom, recabando muchísima atención para los chicos de Birmingham. MTV tuvo que suavizar el vídeo para poder ser editado y emitido por su canal. Y la versión limpia, por ejemplo, es la que se puede encontrar hoy en YouTube. Así que ese álbum, que fue un éxito y llegó al número 3 de la lista de discos más vendidas de Reino Unido, le permitió a la banda iniciar su primera gira por Estados Unidos. Al año siguiente llegaría Río, el disco que los llevó al éxito mundial y que los consolidó como estrellas indiscutibles de la música de momento. Giraron por todo el mundo, incluso la princesa Diana declaró que eran su banda favorita. Muchas cosas le esperaban a partir de entonces a Duran Duran. Han conseguido ir evolucionando y adaptarse a los nuevos tiempos. De hecho, bueno, pues sacaron el último disco, que era Dance Macabre, un nuevo trabajo, y casi se podía decir que de temática Halloween. Pues esos fueron los inicios de Duran Duran. Después, ya sabemos, han editado muchísimos discos, siguen activos, como hemos comentado.

tengo alguna curiosidad. El tecladista Nick Rhodes era tan bueno en química que su profesor solía dejarlo a cargo de la clase para apostar en carreras de caballos. Simón Le Bon, hemos comentado que era actor, trabajó en teatro y televisión, incluyendo un anuncio de jabón. Un anuncio de jabón, fíjate. Fueron apodados los Fab Five por la prensa británica comparándolos con los Beatles casi nada. Y a pesar de ser considerados una banda pop, han explorado sonidos experimentales en discos como Miri Salam, después eso fue en 1977. Los Duran Duran siguen siendo una banda influyente, lanzando nueva música en las últimas décadas. No tenemos tiempo para más, me hubiese gustado comentar más curiosidades y anécdotas de la banda, pero bueno, hemos hecho una pequeña semblanza de sus inicios y de una banda que, bueno, que ha apostado por el pop y que ha sido considerada una de las mejores y más transgresoras de la música pop. Soy Ale Rodríguez, esto es Músicos del Recuerdo y hasta el próximo programa. Come on.

0: sobre el río.
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0: Solemos ir a buscar muy lejos lo que ya tenemos aquí cerca. Dejemos de orbitar alrededor de un trabajo y preguntémonos si el éxito que buscamos tiene la capacidad de sonreírnos, abrazarnos o querernos como anhelamos. La vida no se vive, se disfruta. Barbadillo.
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0: Pues sí, ya estamos a 24 de agosto de 2026 y en esta mañana de Radio Esquina, la luz y la voz de Sanlúcar. Bueno, abrimos un espacio que nosotros, Radio Esquina, desde que surgió las mañanas de Radio Esquina, hacemos, en fin, apostamos, y como debe ser de una manera u otra, por los sectores primarios. Y hay que decir que también, fundamental dentro de estos sectores primarios, pues un sector esencial para la historia, para la economía y para la propia identidad de nuestra ciudad, que es la pesca, ni más ni menos. Como sabéis, Sanlúcar de Barrameda tiene un en bonanza y en su puerto pesquero uno de los grandes vínculos con el Guadalquivir y con el Atlántico, ni más ni menos. Pero detrás de cada barco, de cada jornada en el mar, de cada producto que llega a nuestra lonja, hay familia, esfuerzo, tradición, conocimiento y también mucha incertidumbre sobre el futuro. Para conocer, como no podría ser de otra manera, y se lo agradecemos porque siempre está a nuestra disposición, para reconocer la realidad, que es la persona que conoce mejor y que me respeten los demás, la realidad de la actividad pesquera en Sanlúcar, contamos una vez más con la presencia de José Carlos Macías Rivero, técnico y asesor de la Cofradía de Pescadores de Sanlúcar de Barrameda, profesional que durante año ha estado ligado al seguimiento de la actividad pesquera, las diferentes modalidades de pesca, las cuotas, las ayudas, la lonja, los proyectos de sostenibilidad y la defensa de los intereses, ni más ni menos, del sector. Con José Carlos quiero hablar de los pescadores y sus problemas, de la situación de la flota, el arrastre, el cerco, las artes menores y el marisqueo, de la lonja de bonanza, el precio del pescado, del combustible y de las cuotas pesqueras. También quiero mirar hacia el futuro, la modernización y la ampliación del puerto, el relevo generacional, la incorporación de los jóvenes, la sostenibilidad de nuestros caladeros, el cambio climático, la comercialización, el turismo marinero y la oportunidad que ofrece los proyectos europeos y el grupo de acción local del sector pesquero Costa Noroeste. Y, por supuesto, que hablaremos de nuestros productos de mar, que se ha puesto carísimo todo, no sé a qué se debe, el langostino, la cedilla, etcétera, etcétera, de esas enormes variedades que tenemos de pescado, los crustáceos y mariscos que salen diariamente de nuestro agua y llega a nuestras mesas. Hablar de la pesca en Sanlúcar, entiendo yo, es hablar de mucho más que una actividad económica, es hablar de nuestra memoria, de nuestra cultura, de nuestra gastronomía, de nuestra familia y de una forma de entender la vida mirando hacia el río y hacia el mar. En fin, en Radio Esquina queremos conocer cómo está la pesca en Sanlúcar, cuáles son sus problemas y, sobre todo, qué futuro queremos para construir para nuestros pescadores y principalmente para el puerto deportivo, para el puerto de bonanza. Y teniendo en cuenta la trascendencia que tiene la pesca en la economía y en la diversidad y el sustento principalmente de la hostelería de Sanlúcar, que es la pesca, pues también hay que tener en cuenta todos esos parámetros. Venga. José Carlos, muchas gracias por estar con nosotros una vez más en Radio Esquina.
1: Hola, buenos días. Encantado de estar por aquí para comentar contigo la situación.
0: Tenemos todavía 143 barcos. ¿O un poco más?
1: Aproximadamente, quizá un poco menos porque en los últimos meses, con el tema de la chirla y sobre todo del cerco también, algunas unidades, sobre todo del cerco, han salido. O sea, se han vendido barcos de cerco, pero

0: de encontrarla, ¿no?
1: Para que los que no tengan conocimiento del servicio que presta la cofradía, yo voy a enumerar las que yo tengo, ya si tú me amplías o me corriges, en fin. Gestión y tramitación relacionada con los buques, apoyo en los diarios de pesca, tramitación administrativa, gestión de documentación, altas y bajas de tripulantes, relaciones con el Instituto Social de la Marina y la Casa del Mar, asesoramiento jurídico, alegaciones y recursos, gestión pesquera y apoyo técnico, apoyo a la gestión de comercial, relaciones con grandes clientes e investigación. ¿Tienen más labor encomendado la cofradía?
0: Bueno, dentro esas son, digamos, son actividades
1: generales y ahora viene la rama, ¿no?
0: Dentro de cada eso, pues bueno, nosotros al final la cofradía tiene como dos grandes roles, ¿no? O dos grandes actividades. Una es la atención a sus asociados, a la flota, y la otra es el ser concesionario de la lonja, ¿no? Que eso a veces la gente no lo percibe o no lo diferencia bien, pero tenemos el papel de asesores en la oficina o en la cofradía, y luego tenemos que mantener y llevar la lonja, ¿no? Somos concesionarios de la lonja. Y eso implica una cantidad de gestiones a nivel de, sobre todo, sanitario, porque tenemos que mantener el sistema informático, el sistema sanitario y, bueno, y las instalaciones en buenas condiciones, ¿no?
1: Funciones de José Carlos, independientemente de prácticamente ser el portavoz de la cofradía y la pesca en Sanlúcar: seguimiento de las cuotas pesqueras, tramitación de ayuda al sector, elaboración de informes técnicos, defensa de los intereses del sector pesquero, seguimiento de las diferentes modalidades de pesca, vigilancia y control del sistema de calidad de la lonja pesquera, participación en proyectos destinados al desarrollo sostenible de la pesca local. Todo eso tiene que hacer.
0: Entre otras cosas. Y bueno, luego está la parte de las ayudas, ¿no? Que buscamos financiación y de ayudas para lo que nos hace mucha falta, que es la modernización de la lonja. La lonja, modernización y mantenimiento. La lonja necesita muchísima inversión solamente para mantenerse, porque es una actividad que es donde se trabaja mucho, o sea, una instalación donde se trabaja mucho y que se tiene mucho desgaste, ¿no? Ahora, lo último que hemos puesto allí ha sido las dos cámaras frigoríficas, que ha sido una inversión de casi 130.000 euros, que la hemos hecho gracias a la ayuda del GALPA, ¿no?, del Grupo de Acción Local de Pesca. Pero ahora tenemos otra solicitada para más inversiones. Pero la lonja es un sitio sometido a mucho estrés y necesita muchas inversiones. Pues todas esas ayudas hay que buscarlas, hay que presentarlas, luego hay que hacerlas y hay que justificarlas.
1: Los datos más relevantes: en 2025 acompañaste al patrón mayor Antonio Romero Tete en la reunión mantenida en Sanlúcar con el comisario europeo de pesca oceánica, Costa Cádiz, ¿no? ¿Cómo se llama? Cádiz, creo que se llama.
0: Sí,
1: donde se expuso la exposición del sector pesquero. ¿Tenemos alguna noticia de aquella exposición?
0: Bueno, nosotros le contamos cómo veíamos nosotros la pesca desde a nivel de puerto, ¿no?, a nivel local, ¿no? Porque este hombre obviamente se mueve a unos niveles europeos y a unos niveles de gobernanza que muchas veces, a lo mejor, bueno, el contacto con la realidad lo va teniendo en toda Europa, pero lo va teniendo ahí en pequeñas dosis, ¿no? Nosotros le dimos otra dosis de esa realidad, de decirle: mira, esta es nuestra lonja, esta son la gente que está trabajando, que estuvo con nosotros allí en la lonja, vio la actividad de la descarga de una tarde, vio el pescado y vio todo, ¿no? Y ahí le contamos cómo era nuestro día a día, ¿no? Y bueno, se sorprendió por muchas cosas que le contamos, sobre todo le hablamos del tema del reglamento de control, la presión del reglamento de control y de las inspecciones, aunque es un tema que muchas veces cuando uno lo habla parece como que no queremos tener inspección y que nos quejamos de eso, ¿no? Y eso no está bien visto, pero no es ese el sentido, ¿no? No es ese el sentido, y así se lo trasladamos, ¿no? El sentido muchas veces es de hartazgo, de frecuencia y de insistencia en las labores de inspección, que a veces se podía minimizar y se podía dejar a la gente trabajar un poco mejor, ¿no?
1: Mantuvieron ustedes una reunión, además manifestaste de esa reunión con el ministro de Agricultura y Pesca, Luis Plana, en febrero de 2025, ¿no? Donde, bueno, centraba especialmente en la situación de la flota de cerco del Golfo de Cádiz, las cuotas y las perspectivas del sector. ¿De esa reunión tenemos algún producto, algún fruto?
0: De esa reunión surgió aquella mejora en la gestión del cerco, porque es verdad que el cerco pasamos un año y pico ahí, dos años, donde las cuotas bajó muchísimo, y porque había habido como una, bueno, no sé si una mala estimación de la biomasa.

0: O ahí pasó algo que de repente lo que los estudios decían que había muy poco, de repente en cuestión de meses, porque tuvimos que alzar la voz, de repente ya apareció cuota, ¿no? Y se arregló todo aquel problema de las cuotas. Pero el cerco lo que tiene detrás, que llevamos muchos años solicitando, como 6 y 8 años solicitando un nuevo plan de gestión que mejore las condiciones de rentabilidad y que mejore esa pesquería. Antes comentabas tú lo de los precios del pescado, pero en el boquerón no se aplica. Es decir, el pescado sube, pero el boquerón sigue vendiéndose. Hay días que se vende por debajo de un euro el kilo.
1: Sí, ¿verdad?
0: Pero luego lo compra en la plaza o en donde sea.
1: A 7 euros. Y 8.
0: ¿Qué estamos haciendo con el boquerón? ¿Por qué no somos capaces de vender bien el boquerón? Un producto que de una calidad excelente, que se pesca por la noche, que por la mañana está en las lonjas.
1: Y muy fresco y es más nutriente.
0: No somos capaces de sacarle dinero al boquerón. Y eso en parte viene de un plan de gestión que lleva muchos años y que nosotros hemos pedido al Ministerio que se actualizara y se mejoraran cosas. Por ejemplo, una de las cosas que pide Sanlúcar siempre es un tope de captura sí, diario. De manera que no se ponga en la lonja cantidades infinitas de boquerón, sino claro, que, señores, en toda la flota del Golfo de Cádiz, pues 400 cajas, las que sean, ¿no?, al día. Pues eso, digamos, controla un poquito la oferta. Claro,
1: tiene la sostenibilidad, claro, y tiene la cuestión económica.
0: Porque hay puertos que de momento tienen muchos kilos y tal, que no les interese, no conseguimos poner eso. Nosotros estamos convencidos de que si nosotros no nos ponemos de acuerdo, para eso está la administración, para ponernos de acuerdo. Y a lo mejor tienen que ser ellos los que pusieran esa medida. Pero hay unas cuantas medidas más en el cerco que no se terminan de tomar. Y está viendo el resultado. Al final tenemos 4 barcos en Sanlúcar, porque 4. No son rentables. Claro. Porque necesita mucha gente para ir a bordo, necesita 10 personas.
1: Ha reducido el 50%.
0: No ganan, claro, no ganan dinero y la gente se va a otras pesquerías, ¿no?
1: Durante 2026, tú has mantenido una cosa en todas las entrevistas que te han hecho, en fin, has dicho el problema del combustible. Mm. El combustible, en fin, lo que claro que está ahí, la incidencia que tiene la actividad pesquera y que hace falta una política de una consideración real, tangible e inmediata. ¿Cómo estamos en ese aspecto?
0: Estamos mal, hemos vuelto otra vez al pozo. Hubo una pequeña mejoría allá sobre finales de junio. Ajá. Nosotros, para que te haga una idea, nosotros partíamos de que el combustible hace un año y pico estaba a 0,40, 0,45, 0,46. Llegó a estar por encima de un euro, en junio bajó a 0,80 y ahora otra vez por encima de un euro. O sea, entre julio y agosto otra vez se ha incrementado, ahora estamos en 1,1, ¿vale? En 1,1 el litro. Eso significa, casi 60 céntimos más de lo que estábamos pagando hace un año, 60 céntimos. ¿Eso qué significa? Que se lleva la ganancia total del barco, se la lleva el combustible, ¿vale? Entonces, ¿qué pasa? Pues que, primero el armador gana menos, pero sobre todo el tripulante se lleva un poco para su casa. Y, la semana pasada me llamaban los barcos, me decían que la parada biológica empieza el 15, que si podían parar antes, porque no están ganando dinero. O sea que, claro, si paran antes, vienen después las implicaciones de que si paras antes de tiempo, pues igual no te van a dar las ayudas por parada biológica. Entonces ahí hay unas implicaciones que tenemos que tener cuidado. Por parar 15 días antes pierden el derecho a la parada biológica. Entonces tenemos que tener mucho cuidado con eso, ¿no? Pero ahora mismo, esta mañana miraba los precios, estamos a 1,1 y los barcos están de ruina, o sea, no están ganando dinero. Entonces, menos mal que nos quedan 15 días para la parada, que vamos a cruzar los dedos para que en esos 45 días, a ver si lo de la guerra y lo de los rollos esto acaba ya, y cuando volvamos en noviembre esto se haya solucionado, porque si no...
1: José Carlos, ¿por qué somos tan cicateros las administraciones, la sociedad, la actividad económica de Sanlúcar, un sector tan importante para la población y, en fin, para la identidad de la ciudad? ¿Por qué somos tan cicateros desde las administraciones, principalmente por este sector? ¿Por qué cuesta tanto conseguir que otros sectores lo tienen más fácil, en teoría?
0: Pues yo no lo sé muy bien, pero la verdad es que lo que sí compruebo es que administración en general, y ya no digo de ningún nivel, yo creo que de todas, se le llena la boca con el apoyo al sector pesquero, pero luego no es así. Luego a la hora de la realidad nos pasa la misma vida, ¿eh? Y este año llevamos un año absolutamente para olvidar. O sea, 2026 para la pesca, para el olvidar. Mar. Empezamos el año con el tema del reglamento de control. Tuvimos que hacer una parada para que entraran en razón y cambiaran dos cosas, porque paramos una semana. Luego llegó la borrasca que todavía la cofradía no ha cobrado lo de la borrasca. La cofradía tuvo 40 días de cierre y tuvo unas pérdidas de más de 60.000 euros, ¿eh? la cofradía, las ventas
1: propia...
0: de lonjas, claro, y las cofradías tienen que pagar trabajadores, tienen que pagar, todavía no hemos cobrado esa ayuda de la borrasca de febrero, o sea, pero luego llegó el tema del gasoil que no hemos soltado, uh-huh. O sea, la verdad es que este año está siendo bastante complicado.
1: Tú siempre has incidido, he visto un repaso de todas las entrevistas, y siempre has incidido en dos cosas fundamentales, independientemente de todo lo que conlleva la pesca, que es la necesidad de ampliar el puerto y la otra, así lo he recogido yo, la modernización de la propia lonja. Esos son tus objetivos generales para propiamente sostener también otro aspecto, la propia actividad pesquera. Respecto a lo primero, ampliación del puerto. ¿Cómo vamos?
0: Pues ahora mismo en el puerto se está cometiendo una obra importante, que es la reconstrucción y la mejora del dique exterior, ese dique que está como paralelo a la lonja, que es el que protege cuando entra el oleaje de los barcos. Eso se estaba cayendo por detrás y ahora mismo empezó, a principios de agosto, una obra bastante gorda, de 3 millones de euros, me parece. Pero la ampliación que estábamos pidiendo hace mucho tiempo, esa todavía no ha arrancado, esa no sabemos si están los permisos, siempre nos dicen que está en tramitación, pero ya la verdad que lleva demasiado tramitándose. Y si todo va bien, la última vez que hemos estado en Sevilla con el director de puerto nos comentó que la obra está consignada el presupuesto en los presupuestos de la Junta del año que viene, del 2027. Que si esos presupuestos se aprueban, ahí está el dinero para la obra esa. Con lo cual queremos pensar que, bueno, y confiamos en que este año que viene ya se empiece esa obra, porque es verdad que es la primera necesidad. Allí hay todos los días un jaleo para el atraque de los barcos, con peleas incluidas, que hubo una en junio bastante desagradable, sí. Pero todo al final es fruto
1: de la acumulación de tensión, por no tener recursos, ¿no? Para desarrollar el tema.
0: El puerto tiene que atender a la gente. Los barcos pagan unos atraques, la lonja paga, la cofradía paga, tú pagas unos servicios. Nosotros pagamos de servicio al puerto 40.000 euros al año, 40.000 euros por tener la lonja. Más luego los barcos pagan otro dinero. Pues allí la agencia pública de puerto tiene que dar un servicio, y ese servicio de ordenación de los atraques tiene que estar apoyado por los puertos, ¿no? Y eso no está siendo así. Entonces, ¿qué pasa? Por el final nosotros, la cofradía es la que se lo tiene que currar todo. Y de esa cantidad de intensidad de trabajo surgen, pues, tensiones y surgen peleas a veces. Y entonces la ampliación del puerto para nosotros es fundamental, y seguimos ahí detrás de eso.
1: Oye, yo creo que ya es suficiente hacer usted una época en promocionar el pescado de Sanlúcar. Yo creo que ya está bastante promocionado. De hecho, el pescado de Sanlúcar desaparece en un cuarto de hora, ¿no? ¿Tanta gente compra del exterior el pescado de Sanlúcar?
0: A ver, lo que pasa es que eso tiene sus matices, porque es verdad que el pescado está cogiendo mucho precio, pero determinados pescados, son 15 o 20 pescados que o 10 pescados que cogen mucho precio, pero que hay otros muchos pescados que están a unos precios muy baratos. Y al final, en la lista de lo que vende el barco, para que el barco gane dinero, que es lo que nos interesa.
1: Tiene que vender el precio de todos los pescados.
0: Y hay muchos pescados que se venden muy baratos. O sea, y esa es nuestra asignatura pendiente, hacer que determinados pescados que están en un euro, euro y medio, dos euros, cojan valor y al final, digamos, lo que tu rentabilidad se base en todas tus capturas, no en 5 o 6.
1: Hemos hablado del boquerón, que sale al kilo y, sin embargo, a la venta al público son 7 kilos. Pero ¿cuánto sale la cedilla si el mercado está a 32 euros el kilo?
0: Pues allí en verano ha estado a 25, ha estado a 26... una cosa así, en la que en verano se ha movido en esos precios. Pero claro, cuando llega al mercado, pues ya tiene sus dos o tres niveles más, ¿no?
1: Eres presidente, creo, ¿no?, del Grupo de Acción Local del Sector Pesquero de Costa Noroeste, ¿no?
0: Fuiste
1: presidente.
0: Fui, porque ese grupo se fusionó con el del Estrecho, lo que ahora se llama el Galpa de Cádiz, y entonces ahora estamos un poquito más en la retaguardia. Ese grupo sigue operativo.
1: Sí.
0: Porque una vez que acaban estos grupos, acaban su periodo, tienen que estar activos 5 años más. Ah. Por si acaso te auditan algún proyecto o lo que sea. Entonces, ese grupo sigue activo, pero nosotros ahora mismo no tenemos funciones porque bueno, ya ese grupo se fusionó con el del Estrecho, se formó otro Y eso está ahí en stand-by, digamos, a la espera de...
1: ¿Y no teníamos suficiente entidad para tener un grupo nuestro?
0: Absolutamente, y esa es nuestra idea para el siguiente periodo. De hecho, nosotros ahí fue una cosa que no deberíamos haber hecho porque no salió bien. Nosotros nos prometieron muchas cosas de que esos dos grupos iban a trabajar en paralelo y con la misma intensidad, pero nosotros nos dimos cuenta al año de estar funcionando ahí que habíamos perdido todo. Hemos perdido presencia en el territorio. A presente me refiero a más atención a la gente, hemos perdido, y vamos, yo se lo he comentado al patrón mayor y allí, que ahora cuando el año que viene empezará ya las rondas para constituirse otra vez como grupo, volverá a solicitar ser como estábamos antes, grupo de la costa noroeste, que sea un grupo más controlado y que podamos atender mejor al territorio, ¿no?
1: En estos últimos 10 años, ¿qué nos hemos quedado atrás y qué hemos avanzado en la pesca de San Lucas?
0: Nos quedamos atrás en la modernización de instalaciones, modernización del puerto. Nos quedamos atrás en eso porque otros puertos se están equipando y nosotros estamos ahí un poquito, en ralentí, ¿no? Por ejemplo, una cosa que seguimos sin tener, porque no ha habido manera de tener, porque hay gente que no quiere tener eso, es una OPP, una organización de productores pesqueros. Sí. Un montón de lonjas y de puertos que ya han formado su organización de productores pesqueros, que al final, que lo que significa eso es que te llega mucho dinero para hacer cosas y ese dinero lo inviertes en la lonja o lo inviertes en tu puerto, y aquí no hemos sido capaces porque hay gente que no está de acuerdo con eso, ¿no? En eso nos hemos quedado atrás, y eso al final repercute en que tú te modernices, en que llegue más dinero al puerto, ¿no? Y eso, ahí nos hemos quedado atrás, ¿no? ¿En qué hemos avanzado? Bueno, a ver, hemos avanzado. Estamos muy bien posicionados en la defensa y en la defensa del sector y en la gestión pesquera, pero tampoco nos sirve de mucho. Quiero decir, tampoco conseguimos demasiado. Tampoco conseguimos. Lo que conseguimos, al fin y al cabo, después de mucho trabajo, es mantenernos y sobrevivir. Como digo, yo cuando hacía la charla al comisario, puse sostenibilidad y supervivencia del sector pesquero, porque nosotros estamos en modo supervivencia total, aguantar, pues ahora si no un problema con la chirla, si no un problema con el cerco, si no ahora con el gasoil, si no un problema con la borrasca, es supervivencia. Y bueno, menos mal que por lo menos, más o menos nos vamos manteniendo, ¿no? Pero cuesta su trabajo, ¿no?
1: ¿Está preparado el puerto de Bonanza a las necesidades de la propia actividad pesquera o a la flota de Sanlúcar?
0: Está preparado, tenemos unas instalaciones bastante potentes y una lonja bastante grande y tal. Lo que necesitamos es un poquito más de innovación, un poquito más de mejoras, de tecnologías, de equiparlo mejor, ¿sabes? Pues estamos ya, hombre, la lonja nuestra se modernizó en 2011, ya tiene unos añitos, ¿no? Ya va por casi 15 años, ¿no? Y esas son instalaciones que necesitan pues mucho mantenimiento, pues muchos trozos del suelo rotos, algunas puertas rotas. Ahí necesitamos pues un lavado de cara importante, a ver si ahora en la parada podemos hacer algunas cosas y modernizarnos, pues poner nuestras placas fotovoltaicas para el consumo de luz, que tenemos unos consumos brutales, poner nuestros sistemas para el agua de baldeo, que tenemos unos consumos de agua muy grandes, o sea, y empezar a hacer cosas para mejorar, ¿no? Porque si no, al final lo que nos pasa es que los gastos se llevan todo y la cofradía pues va ahí un poco a tranque y barranca porque eso cuesta mucho mantenerlo. Y eso no se ve desde fuera. Desde fuera me refiero desde la administración. No se ve el valor que tiene gestionar una lonja, ¿no?
1: Me viene bien tu apreciación. Ahora viene parada biológica. ¿Cuánto tiempo?
0: 45 días.
1: En base a sostenibilidad del sector, ¿no? Uh-huh. ¿Cómo queda la cofradía de pescadores desde el punto de vista de ayuda, de organización? ¿Cómo quedan los armadores y cómo quedan los marineros?
0: Mira, la cofradía queda sin nada, con una mano delante y una detrás. Es decir, si tú no has ahorrado o no has guardado para esos 45 días, la cofradía no tiene derecho a ninguna ayuda. Y tienes que mantener a tus trabajadores durante esos 45 días, o sea, un mes y medio, que tú no tienes ingresos, pero que te va a costar mantener todo eso, ¿no? No solo trabajadores, sino la luz, el agua, todo lo de la lonja, ¿no? O sea, la cofradía o ha guardado dinero durante el año para eso o se las va a ver mal. Los armadores y los tripulantes tienen una parada biológica que para mi entender el fallo es que esa parada no se cobra ahora, sino que esa parada la estarán cobrando, no sé si en diciembre o una cosa así, que son paradas que no tienen mucho sentido. Es decir, si a ti no te paran cuando tú te paras, pues tampoco tiene mucho sentido. Sí. La gente ahora cuál es la secuencia cuando llega el 15 de septiembre, todo el mundo para la oficina, para darse de baja. Los ¿eso? Que tienen derecho a paro se cobran el paro. Los que no tienen derecho a paro, pues se las ven y se las desean. Nosotros tramitamos, la oficina tramita todas las bajas de todas las tripulaciones, de toda la gente, de los 60 barcos, todas las bajas esas se tramitan en varios días. Se les busca la cita para el INE, para el sistema este de empleo. Total, van allí, se ponen a cobrar el paro todos los que pueden, ¿vale? Que en arrastre, como normalmente tienen acumulado, cobran casi todo. Se tramitan las ayudas, una vez que acaba la parada se tramita la ayuda y ellos estarán cobrando en diciembre, enero, febrero, estarán cobrando esa ayuda, ¿no? Por lo tanto, la función que tenía que cubrir, pues realmente, pero eso pasa con todas las ayudas de la pesca, la van a cobrar 3, 4, 5, 6 meses más tarde, del cerco igual y todo. Eso es una cosa que yo sigo sin entender. O sea, ¿cómo no hay un sistema para que tú cobres esa ayuda nada más que te, o sea, cuando te vas a la parada, ¿no?
1: Sí.
0: Y bueno, y luego pues la administración, no sé, pues empieza a tramitar esa ayuda antes o hazlo de forma que realmente tenga su sentido, pues si no es que no, para mí no lo tiene. Es como lo de la borrasca, pasó en febrero, pero la ayuda de la borrasca la han cobrado los tripulantes a final de junio. Entonces esos meses malos que esos marineros no tenían dinero, esa ayuda no la tuvieron y no cubrieron su objetivo. Cobran junio, está muy bien que te llegue el dinero en junio, para tu cuenta, pero que la ayuda para lo que era.
1: Pero quiero yo entender que esa sostenibilidad la paga la cofradía, la paga el trabajador y la paga los armadores, de una manera u otra. Es decir, usted me para porque tiene que pararme en base al planteamiento. Pero la cofradía le cuesta dinero, el armador no sabe por tirar porque no produce, tiene unos gastos generados y el trabajador le dan de baja cuando ellos no piden la baja. El que tenga desempleo, vale, pero es que está acumulando un desempleo que no quiere utilizar. Claro. Y el que no tenga desempleo, ¿qué pasa? ¿Qué le pasa a esta persona durante 45 días?
0: Pues o que se tiene que ir a otra cosa, a trabajar a otra cosa.
1: Se hace sostenibilidad a costa de otro, no a costa de la propia sostenibilidad, ¿no?
0: Por eso te decía que yo, ese modelo de ayuda de parada biológica, de hecho, en muchas reuniones se habló con antiguos directores, ¿no?, de intentar arrancar antes y poner un modelo en el que estuviera casi todo hecho, ¿no?, antes de la parada,
1: claro,
0: de forma que llegara
1: un protocolo de actuación, claro.
0: Tú le dabas al botoncito y ya empezabas a cobrar para la parada, ¿no? Eso no está montado así, la verdad es que y para mí pierde todo el sentido, pues no tiene
1: una persona que le impiden trabajar por un motivo u otro, ¿qué hace 45 días de que vive?
0: Pues así funcionamos en la pesca y eso es uno de los detalles.
1: Y estamos en 2026, ¿eh? Que no estamos... Sí, ¿en qué sector ocurre eso? Ninguno, ¿no? Sí. Que yo sepa. Bueno. ¿Es eficiente la parada biológica?
0: Hombre, desde el punto de vista de la recuperación del recurso, la verdad es que se nota, porque cuando vuelven los barcos el 1 de noviembre, la verdad es que bueno, las descargas y las ventas en noviembre y diciembre suelen ser muy buenas. Y hombre, 45 días sin tocar ahí tiene que ser bueno seguro, ¿no? Y a eso le suma que en verano los barcos de arrastre los viernes están parando casi todos, y la semana va bien, los viernes paran, y así quitan un día de consumo. Al final estamos sumando días en los que no se toca el caladero, ¿no? Con lo cual eso siempre es bueno. Lo que pasa es que, claro, el barco depende de que el año le haya ido bien, porque el barco ahora tiene sus gastos de... Normalmente todos los barcos se suben a varadero, se limpian, se tienen unos gastos de arreglo que, encima, el armador no gana, pero está invirtiendo en su barco, ¿no? Entonces, bueno, los que lo hayan guardado algo de dinero, pues lo llevarán mejor, ¿no? Pero sí, ahora los armadores tienen sus gastos también, ¿no?
1: ¿Son suficientes las cuotas para garantizar la rentabilidad de nuestros pescadores?
0: En el tema del cerco este año, no, la verdad es que la cuota al final se quedó bien. Los barcos han tenido cuotas suficientes y, de hecho, con los pocos días que han pescado, les va a sobrar esta cuota. Pero tenemos un problema gravísimo ahora con la cuota de la cigala. Con la cuota de la cigala es un desastre total de gestión y de control, porque hace como 5 o 6 años que la cuota está bajando un 20% por año. Empezamos, cuando yo llegué por aquí, como 50-60 toneladas para todo el Golfo de Cádiz, pero eso ha ido bajando un 20% más o menos. Ahora estamos en menos de 30 toneladas. Y repartidas en todo el Golfo, significa que un barco de cuota de cigala, pues tienes 20 kilos, 30 kilos, 40 kilos. El que más tiene 800 kilos, 1000 kilos. eso para barcos que se dediquen ahí a por esas especies es absolutamente insuficiente. ¿Y qué pasa? Ahora este verano llevo todo el verano tramitando, algunos barcos se han pasado de su cuota, entonces ahora te mandan un aviso, tienes que recuperar esa cuota. ¿Cómo? Alquilándosela a otro que tenga, que le haya sobrado un poco, que no la haya pescado. Entonces ahora hay que hacer un trámite de regularización de esas cuotas. Y lo de la cuota de la cigala, eso va desde mi punto de vista, eso va a acabar explotando por algún lado, porque hay cigala, los barcos pescan cigala, porque hay cigala, pero como la cuota cada vez es menor y esa cigala no aflora y no se pone, digamos, en la parte de mortalidad por pesca, sí. No has podido pescar, pues entonces no se cuantifica. Como no se cuantifica, el año siguiente viene menos, y el año siguiente viene menos. No sé, al final acabarán cerrando la pesquería o no sé qué cuota vamos a tener, pero eso habiendo cigala.
1: Oye, una cedilla de, como decíamos nosotros aquí, del Moro, 18, 19 euros.
0: Bueno, es que ya cuando una especie como esta se pone así con esa fama, entre comillas, demanda, pues ya sube, venga de donde venga, ya la gente quiere ese producto y lo paga, ¿no?
1: Pero, claro. ¿Hay mucho gato por liebre?
0: No, yo no suelo tocar mucho la parte de comercialización porque nosotros nos quedamos a nivel de lonja de primera venta. Cuando sale el pescado fuera, nosotros no solemos hacer mucho seguimiento, pero nos consta porque nos llega de fuera, de otra gente, que sí, que hay mucha mezcla de cedida, hay mezcla de cedida de fuera con la nuestra. Nosotros nos quedamos un poco allí a nivel de muelle, pero lo que nos llega de fuera es que de vez en cuando sí que lo hay.
1: Bueno, ¿hasta qué punto Bruselas conoce la realidad de la pesca del Golfo de Cádiz?
0: Yo pienso que a nivel general tiene información y lo conoce, pero a nivel local, a nivel de los puertos, estoy seguro que no. En una reunión que tuvimos donde se estaba explicando se ha hecho una revisión de la política pesquera comunitaria y participó Javier Garay, estábamos nosotros, era una sesión online, ¿no? Y esa revisión de la política pesquera se ha hecho básicamente a través de encuestas a los puertos, de encuestas a las organizaciones, pero no se ha ido al sitio, ¿no? Y le decía Javier a uno de los que estaba presentando el trabajo, pero vosotros habéis ido a los puertos a preguntar a la gente qué quiere hacer o qué, porque la mayoría de la gente en los puertos lo que te va a decir es que si le pagan un desguace se va, que eso es triste, o sea, la gente está tan desesperada que si tú me pagas por desguazar me voy, ¿no? En muchas modalidades, ¿no? Entonces, esa es la realidad de lo que se vive en los puertos y los otros estaban vendiendo como que la política pesquera había funcionado, que estaba todo muy bien, estaban vendiendo una realidad totalmente irreal, ¿no?
1: Tú hablaste antes del precio justo de los productos, pero tanto el armador como el pescador recibe realmente un precio justo por lo que pesca.
0: Lo que yo comentaba antes, no por todos sus productos. Hay muchas cosas que se están vendiendo muy baratas y que al final, si no fuera por el langostino, si no fueran por la cedilla, por la puntillita y por cuatro o cinco cosas más, no sería viable. Es decir, el día que te falte una de esas especies, ya tu rentabilidad ya no la vas a tener. Y eso no es justo, porque al fin y al cabo, me refiero, todas las especies cuestan lo mismo pescarlas.
1: Es totalmente.
0: Todas las especies además son de una calidad extrema y todas están buenas. Unas tienen más fama, otras tienen menos, pero al final.
1: Pero hay especies que antes era prácticamente que no se quería, que era esporádica. Las pintorrojas, por ejemplo. Está también a 7 o 8 euros el kilo, sin embargo. El puerto no creo que salga muy caro.
0: No, allí como mucho 2 euros y medio, 3, cuando está bien pagada y llega a 1 euro. Pero es eso, llevado a más especies, eso es lo que estamos buscando, ¿no? De hecho, yo creo que una de las asignaturas pendientes, uno de los retos nuestros es que en los próximos años trabajar mucho con la hostelería y conseguir que con determinadas especies, por ejemplo, ahora tenemos una especie allí invasora que está entrando mucha cantidad, que es la corvina punteada, la corvina americana, que con determinadas especies consigamos darle un poco más de valor. Hombre, el hecho de que el pescado valga más para el consumidor, pues, en fin, no está tan bien, pero al final, para el que se sacrifica, el que va a pescar, que es lo importante para nosotros, ese gana algo de dinero. Y nosotros, aunque al final sea más caro comprar pescado, pero nos interesa que nuestros pescadores ganen dinero, ¿no?
1: Oye, José Carlos, ¿qué ha pasado ante los veranos de antaño, por lo menos yo en mi infancia y juventud, la anchoa, le decíamos aquí la anchoa, era abundante y además unos tamaños. ¿Qué ha pasado con esa especie?
0: No, la anchoa sigue llegando. Lo que pasa es que como al cerco le ha ido tan mal este verano, porque ha pescado muy poco. Antes le preguntaba yo a uno de los barcos nuestros, ¿no?, que cuántos días había salido en total entre julio y agosto, porque ha sido entre los temporales de levante, los temporales de poniente, entre las mareas, entre la luna, entre no sé qué. No sé si en los dos meses habrán pescado 8, 10 días o 14 días en dos meses. Claro. Total. ¿Y qué pasa? Pues no ha pescado ni boquerón, ni anchova, ni ha pescado nada. No ha pescado nada. No obstante, es verdad que la anchova entra en otros puertos y a San Lucas, como bueno, se consume mucho esa especie, al final en los restaurantes sigue habiendo o hay anchova. Si uno va allí a la campana y hay anchova.
1: Anchova, ¿verdad?
0: Pero porque viene de otros puertos, ¿no? Y aquí se está pescando, no mucho, porque el cerco ha salido muy poco, pero sí ha entrado.
1: Las gambas. Hay que ver, ya una temporada buena de gamba, ¿no? A todo tipo,
0: años,
1: ¿no?
0: Sí, unos cuantos años ahí en los 500.000 kilos de gamba, sí.
1: Sí, ¿no?
0: A veces gamba un poco pequeña, porque nuestro puerto no entra gamba grande, porque nuestros barcos no salen tan fuera, pero sí, una
1: cantidad. Pero los tamaños son buenos, ¿no? Son
0: sí,
1: tamaños
0: sí,
1: pero está luego la arrocera, que son pequeñitas, que son de para el arroz,
0: sí.
1: Pero hay otras que son un tamaño y además precio asequible, ¿no?
0: Pero el precio asequible... En la pescadería, allí el precio ha estado de risa, o sea, por debajo de un euro.
1: ¿Qué dices?
0: La gamba arrocera allí, muchos días por debajo de un euro. De hecho, los barcos se han quejado mucho este verano de que la gamba pequeña ha habido días que, vamos, que han regalado, sí, de precio. Algo parecido a lo que pasa con el boquerón, que allí vale menos de un euro y en la tienda está a 7.
1: Con lo bueno que está el boquerón, madre mía. Bueno, urgentemente, ¿qué necesita la Loja? Urgente, pero ya.
0: Atención y apoyo.
1: Anda, que no la tenemos.
0: No la tenemos. Nosotros trabajamos solos, la cofradía trabaja sola. No tiene un apoyo claro de la administración, ni de la, sobre todo me refiero a la administración portuaria. Atención y apoyo para llevar aquello. Aquello es mucho trabajo, aquello tiene muchas necesidades y nos vemos solos muchas veces para tirar con todo aquello para adelante.
1: Aquellos proyectos que tiene la cofradía para darle viabilidad a la producción pesquera, que era la posibilidad de transformar algunos productos, el apoyo de la administración local, la junta, ¿eso cómo ha quedado? ¿Cómo está?
0: Igual.
1: Eso
0: se quedó igual. Hay problemas con la clasificación del terreno aquel y no ha avanzado nada, ¿no? Parece ser que eso no se puede cambiar. Yo tengo mis dudas en el sentido que yo creo que al final todo se puede hacer si uno se mueve bien.
1: Claro.
0: Pero parece ser que eso no se le puede cambiar la clasificación del terreno, que allí van viviendas sociales, tienen que hacerse. Yo tengo mis dudas, porque ni se van a hacer y seguramente se podrían hacer en otro sitio, pero bueno, de momento eso está absolutamente como estaba, parado.
1: El año que viene hay elecciones municipales y elecciones nacionales. ¿Ya estáis preparados para educadamente recibir a la gente que os visita, os dice muchas cosas, pero ya hasta luego?
0: Bueno, ya hemos tenido un entrenamiento hace poco, ¿no?, con las elecciones a la Junta.
1: ¿Es verdad?
0: Ya pasaron por allí todos.
1: ¿Y ahora?
0: Y ahora pues empezarán pronto a venir ya todos los para las siguientes, ¿no? Eso, nosotros recibimos a todos y es verdad que algunos cumplen más que otros, algunos cumplen alguna cosilla y otros cosas que nos plantean, siempre que son fáciles, claro, pero cuando hay alguna un poquito más complicada ya se queda ahí.
1: De una manera generalizada, ¿qué tendría que ocurrir para que la sociedad saluqueña, los sectores económicos y sociales, se den cuenta de lo importante que es la pesca para nosotros?
0: Hombre, tendría que ocurrir que la actividad se parara, pero eso sería muy malo para todos y empezando para el sector, ¿no? Entonces no vamos a pretender que eso se pare, ¿no? Pero es verdad que cuando se para 15 días o se paran 20 días y tal, todo se viene abajo, ¿no? Pero eso no lo queremos, ¿no? Pero no lo sé, ¿cómo tendríamos que llamar la atención para que tuviéramos un poquito más de apoyo, ¿no?, a nivel general? Ahora mismo, la verdad es que llevamos un verano un poco,
1: raro.
0: No sé cómo decirte, raro y un poco desamparado, ¿no? Hubo cambios en la Junta, el director general que había salió, se nombró una señora nueva, que no la conocemos, pero llegó y era principio de agosto y se fue de vacaciones, con lo cual llevamos como mes y medio, dos meses sin director, y cuando tenemos un problema no sabemos a quién llamar, ¿no? Y los tenemos. Tenemos ahora con la Chirla, tenemos con varias cosas y no sabemos a quién llamar.
1: Bueno, yo si fuese representante sindical le diría a los marineros que pararan y pondrían a ver de pie esta economía, a ver por lo menos intentar. Pero lo que pasa es que eso yo sé, estoy haciendo un llamamiento que no me corresponde, pero principalmente por ello y por la cuestión, porque parece mentira que como tenemos la pesca ahí, surtimos de la pesca y no saben la dificultad que tiene la pesca y el futuro incierto que tiene la pesca.
0: Si parando nosotros solo, yo te pudiera decir que vamos a conseguir cosas, yo te diría que sí, pero el caso es que si nosotros paramos, pero el del puerto de más allá no para, o el del puerto de ahí no para. Es decir,
1: sí, pero la sociedad sanluqueña se tendría que parar, te tendría que mover, ¿no? Y hacer un poquito de ruido.
0: Pero como el que está allí gestionando la pesca, gestiona toda la pesca del Golfo de Cádiz, si tú paras y sigue entrando pescado por los sitios.
1: O sea, que divide y vencerá.
0: Necesitamos tener mucha unión a la hora de esas cosas, de esas actuaciones. Si paramos todo, para adelante, pero si no, es complicado.
1: Lo que pasa es que cuando no tengamos la pesca, ¿qué hacemos?
0: Sí, pues muchos dirán, ¿qué hemos hecho que no...?
1: ¿Qué hemos hecho que no nos hemos movido?
0: ¿O qué no hicimos?
1: Eso es.
0: Sí, totalmente.
1: ¿Puede existir una pesca rentable, José Carlos, con sostenible al mismo tiempo?
0: Sí, totalmente. Es una cuestión de regular esfuerzo pesquero, número de barcos, con las posibilidades de pesca que hay. Es decir, tú regulas esas dos cosas y no teniendo una flota demasiado grande, ¿no? Lo que nos está pasando un poco en las islas en los últimos años es que la flota igual fue demasiado grande para la isla que había, porque no solo hay 96 dragas, hay también en el Golfo de Cádiz 96 dragas más 30 rastros, que son 126 barcos. Entonces, pues eso... tiempo nos ha dicho más o menos que igual son muchos, ¿no? Eso se está ahora, está viendo una convocatoria de desguace para esa flota, para intentar quitar, pues a lo mejor es un 20% de los barcos y ajustarlo al recurso que hay, ¿no? Que eso más o menos es un poco lo que te contaba, ajustar la flota a lo que tienen.
1: Oye, ¿qué tendría que ocurrir para que una persona joven dijera, quiero ir a la mar y estoy contento de ser pescador o marinero? ¿Qué tendría que ocurrir?
0: Tendría que ocurrir lo primero que no se persiguiera la pesca. Lo primero es que no tuviéramos esa presión que te decía antes de la inspección. Luego, obviamente, que fuera rentable, que le ganara dinero, pero para mí eso del relevo generacional, sinceramente, es como, bueno, ahora una cosa que está de moda decirlo, ¿no? El problema de la pesca es el relevo generacional, ¿no? El problema de la pesca es que no es atractivo laboral, que la gente no quiere trabajar la pesca porque primero uno gana y segundo está sometida a muchísimos controles, muchísimas multas todos los días. Si tú mejoras esas condiciones, si tú mejoras las condiciones del pescador, te aseguro que la gente querría ir a pescar. Pero no es una cuestión de que no haya gente que se quiera montar el barco. Sí la hay. No se quiere montar el barco con estas condiciones. Tú cambias las condiciones. Tú haz que la pesca sea más fácil. Haz que la pesca sea un poquito más llevadera. Que tú no tengas ahí tantísima presión por un sitio y por otro. Mira, te pongo un ejemplo. El otro día me llega un armador que le han puesto una multa porque ha desembarcado un pez obispo. Pero como no cabía en la caja, lo ha cortado en tres trozos y lo ha echado en la caja y lo ha puesto a la subasta. Bueno, la Guardia Civil ha hecho un informe, la han mandado y la delegación de Cádiz le ha mandado una multa de 2.000 euros.
1: Vaya.
0: Te voy diciendo, me el barco, pero es que ese es nuestro día a día. Ese es nuestro día a día. Eso todos los días. Entonces, la gente, ¿por qué no quiere pescar? Porque esa multa, obviamente, ahora la tiene que pagar el armador, repercute y tal. Pero es que eso ocurre todos los días con un montón de cosas allí y al final dices tú, bueno, pero ¿para qué voy a pescar? Si esto es...
1: No, la pena. Me cuesta el dinero y me cuesta el sufrimiento, ¿no?
0: Es el atractivo laboral. Si tú mejoras las condiciones de la pesca, que no tenga tanta presión, que se pueda pescar de una forma un poco más cómoda, que tú tengas un salario medio, que tú no vas a tener problemas relevo generacional. Relevo generacional hay. Lo que no hay son condiciones para que esa gente venga.
1: ¿Qué decir de los oficios paralelos a la pesca? ¿Se mantiene? ¿Está en precario?
0: Bueno, se mantienen con mucha dificultad. Por ejemplo, los rederos se mantienen con mucha dificultad porque ahí sí que es verdad que no se encuentra gente por las condiciones que tienen y demás. Pero bueno, al fin y al cabo tenemos ahí un grupito de rederos que dan soporte al tema de los barcos, ¿no? Y de momento estamos manteniendo eso. Están los rederos, está la fábrica de hielo, que está pasando por momentos también un poquito complicados. En fin, es que al final, cuando la pesca no va del todo bien, todo empieza a sufrir, ¿no?
1: ¿En qué porcentaje de 0 al 100% de preocupación, según los términos que te voy a decir. Bonanza y el puerto.
0: Pues un 60.
1: La flota.
0: Un 70.
1: Los pescadores.
0: Un 80.
1: La lonja.
0: Un 50.
1: Los productos que pescamos.
0: Un 50.
1: Las cuotas.
0: Un 80.
1: Europa.
0: Un 100.
1: El combustible.
0: Un 100.
1: La sostenibilidad.
0: Un 60.
1: El cambio climático.
0: Un 60.
1: El relevo generacional.
0: Un 50.
1: Oye, por cierto, la mujer en la pesca no se incorpora, es difícil, es complicado.
0: En la pesca, pesca como tal, la parte extractiva, no. Muy poco. Donde tenemos más mujeres en la oficina, tenemos muchas mujeres en la parte de las armadoras, porque la mayoría de las dueñas son armadoras, no de los barcos, están ahí detrás un poco haciendo su función, pero embarcadas, no, embarcadas muy pocas.
1: La comercialización.
0: La comercialización es la clave de todo, porque si vendes bien tus capturas, pues eres rentable. Y aquí esto al fin y al cabo es una actividad económica que lo hace falta que sea rentable, ¿no? Entonces la comercialización para mí es lo más importante. Lo que pasa es que no depende de nosotros, al ser una lonja es un centro de primera venta, una vez que se vende el pescado allí y ya coge la cadena de distribución, digamos, nosotros le perdemos la pista, ¿no? Entonces no somos... O sea, no tenemos capacidad de intervenir mucho en la comercialización, a menos que te montaras una OPP, esa que decíamos antes, ¿no?
1: La inmadurez de las especies, la inmadurez. Los inmaduros.
0: Bueno, eso está muy controlado ahora,
1: eso no tiene.
0: No hay problemas excesivos con eso, ¿no? Porque además saben que no se pueden desembarcar especies pequeñas, entonces eso no llega a puerto.
1: De manera general, sin tener una varita mágica, ¿cómo puedo distinguir una cedía de Sanlúcar y otra que no sea de Sanlúcar?
0: Por la frescura, por el aspecto que tiene, porque una que no es de Sanlúcar, aparte del color, que también cambia, porque el color
1: es más blanco.
0: Claro, el color es un, digamos, un espejo del sí. Caladero donde ha estado, ¿no? De los fondos donde ha estado, pero también por la textura, el aspecto, ¿no?
1: Y a la hora de freírla.
0: Claro, ¿sí? Esa costrita que le queda a uno y a la otra no le queda, así que...
1: El turismo, ¿qué porcentaje te preocupa? El turismo marinero, que también es un factor para vosotros.
0: Bueno, eso, ¿no? Es una cosa que va muy bien, pero fíjate que ese tema, en ese tema necesitamos, como decía antes, el apoyo del puerto, porque si tú tienes allí, intentas organizar unas visitas y resulta que las dos puertas de los extremos están abiertas y se te cuela todo el mundo todas las tardes, aquello es como un imán de turistas. No te puedes imaginar la cantidad de gente que va allí y estando tan lejos como está, te encuentras un montón de gente, de turistas por el puerto. Y si esos turistas tienen la posibilidad de entrar dentro, se meten dentro. Si tú estás intentando hacer unas visitas, que las hace nuestra compañera Tatiana, controladas, y el puerto y el cantil del muelle está lleno de gente, pues tú me dirás. ¿Y eso cómo se evita? Pues con el apoyo del puerto.
1: La gastronomía. ¿Qué porcentaje te preocupa de la gastronomía referida a los productos pesqueros, claro?
0: Bueno, eso no me preocupa, eso va como un tiro.
1: Eso va flotando, ¿verdad?
0: Sí. Lo que necesitamos es meternos a trabajar más con la gastronomía, para lo que te decía antes, para conseguir mejor valor en los productos, ¿no?
1: La ampliación del puerto.
0: Eso me preocupa porque es urgente.
1: Sí. Modernización de la lonja.
0: También me preocupa porque ya empieza a resentirse cosas de los suelos, las paredes, y necesitamos equipamiento.
1: La no tener un sector como tenía antes de actividad local de la pesca para empujar la pesca y todo eso, ¿te preocupa? ¿Qué porcentaje te preocupa tener un grupo sectorial?
0: Eso me preocupa porque hemos perdido apoyo y hemos dado un paso atrás importante te diría que me preocupa un 70%, pero espero que podamos reconducir esa situación.
1: ¿Puede Sanlúcar seguir siendo una gran potencia pesquera del Golfo de Cádiz si no se moderniza su infraestructura y se garantiza la rentabilidad de los pescadores?
0: Sí puede seguir siendo una potencia, pero nos vamos a quedar atrás y nos van a adelantar otros muchos. Nosotros vamos a seguir siendo un puerto importante, seguro, pero si somos capaces de modernizar el puerto, modernizar la lonja, de estar bien, tener buenos recursos para llevar eso adelante, vamos a ser muy competitivos, vamos a estar de los primeros. Si no, seguiremos siendo importante, pero veremos cómo otras lonjas, que ya nos está pasando, pues se modernizan y nos pasan por los lados, ¿no? Entonces, de eso se trata de ser competitivo. Y ya que tenemos una flota muy buena, pues que tengamos una gestión buena en tierra, unas buenas instalaciones y que seamos de los primeros, ¿no? Y para eso hay que arreglar dos o tres cosillas importantes, ¿no?
1: De todo lo que hemos hablado, ¿hay algo que ha quedado en el tintero que tú quieres manifestar? No sé, yo creo que hemos tocado todos los palos.
0: Bueno, que espero que en septiembre, este año tan complicado que estamos teniendo, no se nos complique del todo a final de año con temas de cuotas y otras cosas. Espero que en septiembre podamos empezar el año pesquero político con la administración y bueno, resolver algunos asuntos que tenemos. Y, hombre, que acabemos el año mejor de lo que lo hemos empezado, porque este año 2026...
1: ¿Tú denotas incertidumbre?
0: Determinadas cosas sí. Por ejemplo, ahora en el tema del desguace de los barcos de la Chirla, pues hay ahí ahora otro problema más, y es que a los barcos les están controlando los días de actividad de los últimos años. Si tú no tienes un mínimo de actividad de 60 días por año,
1: no
0: te puedes acoger a esa ayuda. Pero ¿qué pasa? Nosotros llevamos 2 años que hemos pescado 3-4 meses al año. Es decir, nosotros llevamos 2 años sin actividad. ¿Cómo vas a cubrir 120 días si es que no ha habido actividad?
1: Es decir, si usted no tiene experiencia, no entra.
0: Claro, si yo no he podido salir a pescar, ¿cómo voy a tener que cumplir 120 días? Entonces, lo peor de eso es que si tú no cumples con este requisito, no te puedes acoger a esa ayuda de desguace. Y hay barcos que tenían pensado irse a desguace y no van a poder hacerlo. Entonces, eso es otro problema más que estamos intentando a ver si resolvemos.
1: La Cofradía de Pescadores pues planteó recursos como consecuencia de la apertura de las minas de Anarcoya. ¿En qué situación? ¿Habéis recibido alguna notificación, algún estudio que plantee que esa apertura no tiene incidencia?
0: Mira, la última reunión que tuvimos con eso fue en mayo, con la Administración, con la Dirección General de Pesca. Allí se comprometieron a que iban a encargar un estudio, como nosotros habíamos pedido, del caladero, para demostrar que la salubridad de los productos. Eso está yendo muy lento, la verdad que está yendo muy lento, porque, bueno, eso fue en mayo, llegó las elecciones, llegó los cambios y tal. Eso se ha quedado ahí un poquito. Yo sé que se están haciendo cosas, pero se ha quedado tal. Y la parte buena de todo esto es que la Diputación de Cádiz se comprometió con los alcaldes de la zona en financiar un estudio que, si todo va bien, me parece que el día 12 de septiembre vienen por aquí, por Sanlúcar, a anunciar cuánto van a poner para ese estudio. Y eso está muy bien, porque, bueno, al fin y al cabo es movilizar recursos para que sean esos trabajos, ¿no? Pero nosotros, ¿cómo vemos el asunto? Nosotros vemos el asunto preocupante, aunque no urgente, porque bueno, ahora, gracias a Dios, yo creo que los productos nuestros son perfectamente salubres y no hay ningún problema, pero a medio largo plazo podría haber problemas. Entonces, nosotros queremos estar seguros de que no los haya. Entonces, nos preocupa mucho el asunto, si bien no es una cosa urgente, para que nos tengamos que dejar todo para ponernos con eso, porque, bueno, las analíticas que se han hecho en el último año pues no han sido malas, quiero decir.
1: Preocupante.
0: Claro, allí se hace analítica prácticamente casi todos los meses, tanto oficiales como no oficiales, de metales pesados. Los valores no son para echarse la mano a la cabeza, los valores son, bueno, en algunas cosas un poquito más altos, otras más bajos, pero siempre dentro de rango, dentro de límites, ¿vale? ¿Qué pasa? Que, claro, si se pone en marcha de la mina, pues a lo mejor lo que ahora está llegando al límite, pues se pone por encima. Eso es lo que queremos, tener la certidumbre de que no vaya a pasar, ¿vale?
1: Pues, antes que te marche, tú tienes mucha, paralelamente a técnico de la cofradía y casi portavoz, no eres portavoz, y bastante trabajo tiene también mucha vertiente paralela en tu vida. Es decir, en vacaciones tú irás por ahí, yo qué sé, eres una persona inquieta y quiere conocer, no sé, otra experiencia, ¿no?
0: Sí.
1: ¿No? ¿Este año cómo te lo planteas?
0: Bueno, este año me voy fuera a Estados Unidos, pero sí, a lo largo del año salgo a trabajar fuera a muchos sitios. Y, bueno, este año he estado en Alemania, que estábamos participando en un proyecto de medio ambiente. Me invitaron a participar en mayo, en junio, en Múnich. Y siempre hago cosas fuera porque, bueno, conozco gente que luego me ayuda para otras cosas en nuestro día a día y me ayuda hasta en unos niveles que luego eso nos viene muy bien, ¿no?
1: Y pertenece a una asociación que yo entrevisté el otro día al presidente,
0: sí.
1: Alberto Medel, primera huerta de circunnavegación, 500 años a vela, ¿no?
0: Sí,
1: que yo tengo aquí,
0: sí.
1: Me regaló, y yo bueno, pues un regalo hay que recibirlo, ¿no? En fin, oye, 9 travesías, la novena travesía, y aparte de las actividades que hace la asociación, vaya mérito tenéis entre todos, ¿no?
0: Sí, la verdad es que es una asociación de gente que nos gusta la vela, que nos gusta el mar, y pero que tenemos nuestros trabajos y que sacamos, intentamos sacar ratos y momentos y tiempo para dedicarle a esto y organizar cositas. Y bueno, la verdad es que yo creo que es un buen ejemplo, ¿no? Nuestro presidente Alberto pues se pega una ficha de trabajar, además de lo suyo para la asociación, importante, ¿no? Pero bueno, entre un poquito que aportamos cada uno, vamos a ir manteniendo esa asociación viva y eso es importante.
1: Pues José Carlos, como siempre, muchas gracias por participar en Radio Esquina. Y te hemos hecho, en base a una foto tuya, te hemos hecho, en fin, hemos puesto lo que desde Radio Esquina, lo que tu labor, tu otro aspecto destacado y tu compromiso, en fin. Uh-huh. Y que la pesca es algo más que un trabajo. En fin, etcétera, etcétera. A ver si te gusta, por lo menos que lo tengas en el recuerdo de Radio Esquina, y no sé si te va a gustar o no te va a gustar.
0: Me gusta.
1: Para que lo tenga de recuerdo en nombre de Esperanza y el mío.
0: Sí.
1: Amigo, hasta
0: muchas
1: la próxima.
0: Gracias.
1: Venga. Cuídate mucho. Hasta luego. Y a vosotros, inmediatamente continuamos. Venga, vamos.

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1: Bueno, disculpad la no presencia hoy de Mariano Galán Silva. Bueno, pues por cuestiones de, más que nada por revisiones médicas y todo eso, pues está prolongado un poquito y no puede venir hoy a Radio Esquina. No hay problema, para la semana que viene no hay inconveniente. En fin, hay primero que acudir a la salud y luego pues está Radio Esquina, como es normal. Bueno, aprovecho estos 10 minutos antes que venga el próximo invitado para decir dos cosas. Miren, aquellos que nos ven por la red, que nos estamos encantados porque la audiencia es bastante elevada, también gracias a muchas personas que colaboran con Radio Esquina y la difunden y la lleva, la atrae, y la audiencia es bastante elevada, ¿no? Y ahí yo entiendo que hay gente que no le guste lo que decimos, lo entiendo, y lo comprendo. Pero bueno, si yo siempre digo lo mismo, no tiene que ver nada para vertir opiniones personales de algunas personas o algún calificativo no procedente. Esta radio se caracteriza, sinceramente, yo creo que todavía no conozco a muchos medios de comunicación que lo haga, que si usted realmente lo que se está vertiendo aquí desde el punto de vista de ciudadano, de entidad, de otra índole, no le gusta las opiniones de nuestros invitados o la mía, pues viene a la radio y se siente un rato con nosotros y explica su postura. ¿Más grandeza democrática que eso? Imposible, ¿verdad? Busquen ustedes otro medio que lo hagan. Y aquí no preguntamos, como se suele decir, el pelegrí de las personas. Aquí vienen, ni nos interesa de dónde vienen, ni cómo vienen, ni cómo piensan, ni cómo deja de venir, siempre con la educación y la argumentación necesaria. Los medios de comunicación, las redes sociales, pues cuando se crearon, la finalidad es muy positiva, porque gracias a ellas nos enteramos de muchas cosas que por otros medios. Pero ¿qué pasa? Que el ser humano siempre utiliza lo bueno, en este caso, pues se ha convertido en expresar opiniones desde su casa, desde la cobardía, entre comillas, sin argumentación, y cuando hay algo que no me gusta, pues inmediatamente el vertir una opinión que, en fin, que raya más la ofensión que otra cosa. Y por lo tanto, pedirle desde aquí que si tiene algún inconveniente, si no le gusta la opinión de las personas, que vengan por aquí e inmediatamente

0: 24 de agosto de 2026. Si antes digo que no viene, antes aparece. Es curioso, ¿eh? En fin, y yo decía que no venía hoy porque por cuestiones médicas. Pero aquí está. 20 minutos, un cuarto de hora, pero basta con nosotros. Mariano, bienvenido, amigo.
1: Hola, Juan, buenos días.
0: ¿Qué
1: Juan,
0: te pasa? ¿Qué te pasa con el dentista?
1: El dentista, como todas las cosas, Juan, que el viernes hubo partido en el campo del Betis y el estrés pues, te hace apretar mucho los dientes y hay problemas, Juan. Total, que lo importante, no lo más importante es poder comer, como uno coma hasta ahí. Después de la anemia que tengo y no comí, ya está uno ya está en las cuatro lanzas.
0: Yo te veo buena cara, Mariano.
1: Sí, buena cara, sí. Por fuera, Juan.
0: Por fuera. Bueno, las goteras están siempre por dentro.
1: Ahí está.
0: Bueno, Mariano, venga, para no perder mucho
1: bien
0: tiempo.
1: Bien dicho, las goteras. Esta no se ha caído 5 litros.
0: 5 litros.
1: Y Aqualia no ha empezado todavía a levantar los plásticos y a levantar. Nos va a caer con el tiempo el climático y este. En un momento dado puede caer 40 litros, ¿eh, Juan? Y no nos damos cuenta, no nos damos cuenta.
0: Ya ha curado, ha llovido 5 litros y está todas las calles inundadas.
1: Exactamente.
0: ¿Cómo está la entrada?
1: Aquí que no nos damos cuenta. Aquí mucho barboqueo, pero que no nos damos cuenta de lo que tenemos que hacer, Juan.
0: ¿Qué nos trae hoy, Mariano?
1: Hoy nos trae tantas cosas, pero tengo un poco tiempo, Juan.
0: Venga, no te preocupes, hasta que llegue el próximo invitado.
1: Mi máximo enhorabuena a la Asociación de Carrera de Caballo por un año más. Nos ha dado un servicio en condiciones, con una calidad como siempre lo hace, muy bien. Pero también tengo que decir algo en contra. Allí había personas en la reventa vendiendo las entradas para apostar por los caballos, que no había entrada, a 140 euros la entrada. 140 euros para poder entrar en la Asociación de Carrera de Caballos porque se habían agotado las entradas.
0: Vaya.
1: Por un lado es bueno y por otro lado, pues, ¿quién puede pagar 140? Eso no es cosa de la asociación, sino que digo los hechos.
0: Vaya, por la playa.
1: Mucha gente pues se quedaron sin entrar en el recinto para apostar por los caballos. A 140 euros, Juan, el nivel que ha cogido la presencia
0: caballo,
1: de la carrera de caballos. Enhorabuena otra vez a la Asociación de Carrera de Caballos, pero que no me gusta que una persona que vaya a apostar que tenga que vender las entradas en reventa. Oye, entrada para reventar ahí y no hay para un público, bueno, ahí lo dejo, para que para el año que viene pues podamos hacer las cositas, no dentro, sino que eso, esta gente que se dedican a la reventa...
0: Que hay que controlarlo más.
1: Hay que controlarlo más.
0: Claro, pero eso no depende de las caras caballos, de la sociedad, ¿no?
1: No, no.
0: Depende de otros organismos que estén pendientes.
1: Exactamente.
0: ¿No? Vale.
1: Es como la policía, como las cosas que tienen que vigilar esas cosas, Esas cosas hay que vigilarlas.
0: Perfecto.
1: Exactamente. No que venga gente de afuera y que se encuentre como fuera, como los de San Lucas, que se encuentre para apostar por los caballos, con esa papaleta. ¿Vale,
0: perfecto,
1: Juan?
0: Muy bien.
1: Eso es. La vendimia ya estamos terminando de coger los últimos racimos, Juan.
0: Parece mentira, ¿eh?
1: Parece mentira, Estamos terminando ya, y ahora van a cobrar los de la cooperativa Vieja de la Caridad, van a cobrar, que han cobrado el año pasado, el 25, van a dar un poquito más de dinero, para que se puedan lavar los esportones, como decía antiguamente, igual. Yeah. Pues la vendimia pues se ha cogido la uva, una gran cosecha, buena de verdad, se están recogiendo todas las cosechas del campo, como los garbanzos, lo otro, que aparentemente, pero ahí lo que hay, Juan, ahí lo que hay. He mencionado antes Aqualia porque a ver si ya empezamos que yo vea el Puerto San Lucas registrando y quitando de los osillos un cuarto de hierba que tienen los osillos, para que no nos coja de imprevisto y no hagamos daño a nadie, con el tema de... Y la verdad, ahí se están denunciando que la gerencia de urbanismo sigue todavía cerrada. La gerencia de urbanismo, te voy a hacer una pregunta, Juan, no es que me la hagas tú a mí.
0: Venga.
1: La gerencia de urbanismo.

0: pertenece al ayuntamiento, sí, sí, ¿no?
1: Sí.
0: Pues todavía me da más razón, ¿eh?
1: Sí,
0: porque
1: sí.
0: Es que así no podemos.
1: De hecho, por los procedimientos del gobierno central, se han hecho todo, entre comillas, funcionarios.
0: Sí,
1: es decir,
0: sí,
1: que
0: exactamente.
1: No está disuelta, es decir, oficialmente, porque tendría que ir a pleno, pero de manera extraoficial no funciona como una gerencia, funciona como un departamento más del ayuntamiento. Bueno, funciona, están ahí y están cerradas.
0: Sí. Pues a mí no me gusta ver las gerencias de un país más cerrado, particularmente
1: pero
0: digo
1: esto,
0: yo esto.
1: Pero esto, ¿dónde se da, Mariano? ¿Esto dónde se da?
0: En muy pocos sitios.
1: En ninguna de, ¿no?
0: En muy pocos sitios.
1: ¿En nadie?
0: La gente tiene que tener las puertas abiertas
1: Pero un organismo tan importante como la gerencia, ¿cómo puede estar abandonado?
0: Que los funcionarios tienen que coger vacaciones, supuesto que sí.
1: Pero,
0: 30 días tienen.
1: Pero
0: las puertas cerradas no.
1: Pero una delegación con tanta incidencia en la economía y el desarrollo de la ciudad...
0: No.
1: ¿Cómo puede estar cerrada, Mariano?
0: No.
1: Esto es la primera vez en la historia que se pasa, ¿no?
0: Eso es.
1: Mira, pues sí, pero no pasa nada, pues tira para adelante y está.
0: Sí pasa algo, Juan.
1: Hombre, pasa que no desarrollamos, que no económicamente no ponemos la planificación de la ciudad, el abandono de la inspección, la actividad comercial, el empresario que genera... apertura y no puede, el que hace construye, el que pide disciplina, la protección del patrimonio, el desarrollo como digo la ciudad, la posibilidad de construir más viviendas, todo eso se para inmediatamente.
0: Es que no, lo interpreta esta gente malamente. Uno critica estas cosas, pero no porque esté en contra de los funcionarios, esté en
1: pero
0: contra
1: que no, hombre,
0: de nada.
1: No tiene que ver
0: que
1: nada.
0: Ahí tiene que ver gente pero comprometida y gente que cómo se puede cerrar unas puertas tan importantes como
1: pero
0: la gerencia.
1: Aparte de eso tiene un coste social, es fuerte elaborado, ¿no? Si tú, una empresa como tal que te da servicio, tiene un coste elevado de coste necesario y no produce, eso es un déficit negativo de gestión y económica para la ciudad, ¿no?
0: Exactamente. Es que con las puertas cerradas,
1: es que...
0: todavía hay algunos cerrados con las puertas atendiendo a las personas,
1: sí, pero
0: eso a mí no me vale.
1: Eso, ahí no hay planificación, ahí no hay desarrollo, no hay instrumento de...
0: No.
1: Tú puedes una bodega...
0: garrafa.
1: Tú puedes... Una bodega está cerrada y uno dedicarse a los barriles y ya está, ¿no? Y el funcionamiento de la bodega globalmente...
0: La caja hay que llenarla, Juan. Hay que llenarla para... Al final de mes cobremos todo el mundo y se atienda a todo el mundo. Pero, en fin, esperemos que cuando se abra otra vez las puertas no se vaya a caer otra vez en lo mismo, de cerrar unas puertas tan importantes como la gerente de urbanismo.
1: Mariano, según mi criterio, esto no es susceptible de mejorar, esto es susceptible de empeorar.
0: Sí, ya.
1: Yo lo veo así, ¿qué quiere que te diga?
0: No, si eso no es criticar. Yo critico porque me gustaría que nadie cayera en las consecuencias.
1: Pero eso, de manera o menor, pasa en todas las dependencias del ayuntamiento.
0: Eso es.
1: Entonces, un ayuntamiento que no te da servicio y que no son capaces de darte servicio, pues entonces vamos a un... destino incierto.
0: Yo sé dónde vamos a ir, Juan.
1: Ya.
0: Yo sé a dónde vamos a ir. Donde no queremos ir nadie,
1: totalmente,
0: pero vamos a ir.
1: Y que cada vez vamos más.
0: Exactamente.
1: Venga.
0: ¿Viste cómo está la situación, Juan? No quiero hablar del país, quiero hablar localmente.
1: Venga.
0: Porque en Andalucía, y no quiero tampoco hablar de el sector del transporte, Juan, aquí en Sanlúcar, hay no menos 40 transportistas del sector de transporte que hace falta en este país. 300. Esto es que un país que no puede a los agricultores, los empresarios, toda movilidad se hace hoy casi todo por carretera, que haya trailers y trailers parados por no tener conductores para hacer esos servicios. ¿A dónde vamos a llegar? No es que no quieran trabajar los conductores, lo que no quieren ser maltratados.
1: Claro,
0: Juan.
1: No es atractivo la profesión, no
0: como
1: les renta.
0: Yo cojo un trailer de San Lucas, como que sale de Chipiro Mucho, como que sale de Holanda,
1: que vaya a Holanda.
0: Vete a Holanda. Y cuando regrese al cabo de los 7-8 días, que viene cargado también, y que vean los hijos, pues, por 12, 20 horas nada más, y que vuelva otra vez, y que gane lo que están ganando. No que los conductores no quieran trabajar. Los conductores quieren un salario digno, ¿eh?, para poder seguir sacando su casa para adelante. No quieren maltrato. Y entonces aquí, pues, sigamos así, que vamos muy bien. Los transportistas, pues, tienen que ganar lo que tienen que ganar. No, que se montan el coche y esa a la semana, de una jornada laboral, 110 horas, Juan. No le pagan las horas, no le pagan nada. Y aquí todo el mundo cagado, claro. Y todo el mundo. Y los tomates y las habichuelas, Juan, se queda en los trailers con el aire acondicionado.
1: O no llega a su tiempo.
0: O no llega a su tiempo.
1: No somos, Juan, competitivos, claro.
0: Eso es un reflejo de una sociedad mal llevada.
1: Pues claro.
0: Una sociedad mal llevada. Y aquí, pues nada. También tengo que decir, Juan, que soy muy, muy intensivo en el tema de lo que es la sanidad pública, que cada vez tenemos más problemas, que tenemos los pasillos llenos, las plantas vacías, gente en los pasillos muriéndose, tal como te lo estoy diciendo, muriéndose, esperando a los que salgan de adentro, que están muriendo, para sacar a los que de adentro y darle entrada a los que en el pasillo lleva 72 horas muriéndose.
1: Está claro.
0: Vamos a ver. Eso es lo que va a ocurrir, lo que va a ocurrir, y no nos damos cuenta de esa situación. Señores, que esto va a ocurrir, que ya está ocurriendo, que ya está ocurriendo. Juan, ¿tú te crees que el otro día, aquí en el ambulatorio de San Lucas, Juan, que empieza a dar los números para el médico de guardia a la 1:30, Juan, a la 1:30 de la tarde? ¿Usted para qué viene? ¿Para ver el médico de urgencia? Dice, pues ya se ha acabado. Pero, amigo mío, ¿cómo se ha acabado si empieza a la 1:30, a la 1:30 da los números? Dice, pues ya tenemos orden de no dar números. Tan solamente hay dos médicos, y ya se han acabado los números de urgencia. Esas son situaciones que yo no las comprendo. Y estamos volviéndonos a la espalda a esas situaciones cuando mañana o pasado nos vamos a ver en ese fregado, ¿eh? Nos vamos a ver en un fregado tan malo como eso. Aquí en Andalucía la sanidad por decreto está aboliada. Aburrida.
1: A nivel local ya tenemos el centro.
0: El otro que quiere regular las pensiones. Y el otro que va a regular los salarios mínimos interprofesionales. Señores, tened cuidado con lo que nos viene encima. ¿Qué es lo que nos viene encima que nos lo están diciendo por activa y por pasiva? Y aquí no somos capaces nada más que para criticar, hablar, pero. Y los sindicatos.
1: Eso no me parece ya.
0: Y los sindicatos de este país, hombre, que están echando las grandes superficies a la gente a la cara por un despido procedente, Juan. Sí. ¿Y dónde están los sindicatos de este país? Sí. Los sindicatos, local. Vamos a ver, los sindicatos se creen, que están ellos para utilizar a los trabajadores. Y tienen el sí cambiado. Los trabajadores están para utilizar sindicatos. Cuando usted me pone aquí localmente, en dos o tres grandes superficies que están haciendo barbaridades, Juan, barbaridades, y no son capaces de ponerse, digo yo, que lo que estamos haciendo, nos estamos empobreciendo cada día más, y eso es malo, Juan, eso es malo. Pero como no hay quien hable, los sindicatos cada vez tienen menos afiliación, ¿qué afiliación? Lo que tiene mucho. Y aquí se está haciendo barbaridades. Aquí todo el mundo tiene que estar regulado, todo el mundo tiene que cumplir un poco más o menos con sus obligaciones, y todo el mundo andaremos un paso más, y no que estamos cada vez peores. Vamos a perder todo lo que nos ha costado de trabajar, los antiguos lo vamos a perder todo en un cuarto de hora, y la gente cagado, porque para sacar la constitución de este país, los grandes ideologistas, los grandes políticos, dejaron las herramientas antes de entrar en el cuarto. Y aquí yo, que esto cuando salgamos tenemos que tener nuestra constitución esa. Si hay que perder esto, se pierde. Si hay que hacer, pero vamos a sacar la constitución. Y se sacó la constitución. Y ahora la están maltratando, van.
1: Te decía que ya aquí el centro de atención primaria de Sevilla ya lo ha recibido el SAS.
0: Sí.
1: Por lo tanto, a partir de ahora hay que ponerle personal,
0: sí, claro.
1: Y el material necesario. El material. O sea, que ya no hay, hombre, ha costado después de siete años.
0: Un
1: motivo o algo, pero ya está recepcionado. Ya depende de la administración de la Junta. Ahora la obligación de poner médico y poner, digo, para aliviar un poco la necesidad sanitaria a nivel primaria de Sanlúcar, ¿no? Ya lo tienen para ello. A partir de ahora, supongo que en septiembre se ocupará de médico y de material y todo eso, ¿no?
0: Esperemos que sí, pero venga. Eso lo veo yo muy negro, Juan.
1: Ya.
0: Lo veo muy negro, Juan.
1: Sí, ya lo vemos, lo
0: porque
1: vemos.
0: Si no hay gotero en los hospitales,
1: lo
0: aquí no va a haber para comprar un mueble para poner la caja de los goteros. Y lo que te quiero decir, que le hago un llamamiento a la juventud, que la juventud son los que tienen que tener su futuro.
1: Sí.
0: Y están dormilados. Que se espabile y que vayamos todos a donde tenemos que ir. No va a ponernos, como dice alguno, esta gente quiere poner rico en un cuarto de hora, no, me. El que trabaja honradamente lo que tiene es para comer nada más. Y la juventud no se da cuenta porque está maltratado. El futuro de la juventud me preocupa enormemente, enormemente, pero no arrancamos. No que queremos dar aquí, sino que no arranca, no tienen responsabilidades.
1: Muy bien, Juan. Más cosas, Mariano.
0: Más cosas, tengo que decir tantas cosas, pero como
1: pero ya,
0: he venido tarde y ya hay un compañero esperándome.
1: Cachita, más.
0: Juan,
1: bueno,
0: para la semana que viene, pues a ver si no tenemos médico, no tenemos dentista y no tenemos nada.
1: Oye,
0: y estaremos aquí.
1: Te recuerdo que me debo un café, ¿eh?
0: Sí,
1: no,
0: Juan,
1: no, pero te voy a decir
0: yo
1: por
0: pago
1: qué.
0: Mis deudas.
1: Porque dijiste que el Betis no iba a ganar y te dije yo
0: sí,
1: que
0: señor,
1: iba a ganar, ¿cierto
0: sí,
1: o
0: señor,
1: no?
0: Cierto,
1: ¿eh?
0: Allí no había liado nada en la cartuja.
1: Por cierto, es verdad, la entrada y salida y un
0: poco de nuevo, ¿no? Eso es un viernes de vacaciones, que está todo el mundo más o menos con 2 días, 3 días, y que haya allí 60.000 personas, Juan. Eso algo
1: Betis,
0: vuela
1: el Betis sobre tiene el
0: medio
1: algo.
0: Del
1: está claro.
0: El Betis tiene algo, claro.
1: Tiene que
0: el Betis es muy grande, Juan.
1: Muy bien. ¿Esta semana cómo la tiene? ¿La tiene muy ocupada?
0: Esta semana, no sé, Juan, porque a mí me sale trabajo cada 2 o 3 minutos. Y ya mi mujer me está diciendo que yo estoy todavía aquí.
1: Bueno, Mariano, hasta la próxima.
0: Hasta la próxima,
1: hasta
0: Juan.
1: Luego, adiós.

0: Bueno, pues continuamos en esta mañana de Radio Esquina de este 24 de agosto de 2026. Bueno, ahora vamos a acercarnos, si es posible, a un escenario emblemático de San Lucas de Barrameda, Bajo de Guía, ni más ni menos, ¿verdad? Un lugar donde el Guadalquivir, el mar, la gastronomía y la historia se encuentran. Por lo menos lo que se ve, ¿no? Había que trabajar en lo que no se ve, que hay mucho déficit, pero bueno, Bajo Guía es una marca desde el punto de vista de atracción a mucha gente fuera de Sanlúcar. Y lo hacemos de mano de Manolo Fernández Alcón, responsable y gerente del Chiringuito La Orilla, un establecimiento estrechamente vinculado a este enclave sanluqueño y que participa en una programación que se ha denominado Mes de la Circunnavegación. Una idea ambiciosa con muchas actividades desde el 1 al 20 de septiembre, donde se va a poner de manifiesto a través de muchos parámetros esta conmemoración y que va a reunir muchas vertientes. Y uno de los organizadores y participantes es el Chiringuito a la Orilla. Por lo tanto, septiembre se va a volver a convertir en un mes especial para recordar una hazaña que cambió para siempre la historia de la humanidad, la primera circunnavegación de la Tierra, culminada el 6 de septiembre de 1522 con la llegada a Sanlúcar de Juan Sebastián Elcano y los supervivientes de aquella extraordinaria expedición. En esta celebración tiene un papel destacado el Círculo Artesano, entidad que durante años viene trabajando para recuperar, divulgar y poner en valor el protagonismo de Sanlúcar en aquella primera vuelta al mundo. Pero esa programación no se limita a recordar el pasado. La circunnavegación se convierte en una oportunidad para hablar de nuestro presente y nuestro futuro. La gastronomía, la manzanilla, el flamenco, la guitarra, los caballos, cultura, turismo, patrimonio y promoción de la ciudad. Y precisamente La Orilla, desde su privilegiada ubicación en Bajo de Guía, se convierte durante estos días en uno de los espacios donde la historia, la cultura, la gastronomía y la tradición se dan la mano. Queremos conocer cómo se ha preparado esta programación, qué significa para Manuel Fernández Alcón participar en ella, qué actividades encontraremos durante septiembre y, sobre todo, qué puede hacer Sanlúcar para convertir su extraordinario patrimonio histórico en una verdadera oportunidad cultural, turística y económica. Hablaremos también, obviamente, del Cano, del Guadalquivir, de Bajo de Guía, de la manzanilla, de nuestra gastronomía, del flamenco, del caballo y de ese Sanlúcar que mira al mundo desde la desembocadura del río Guadalquivir. En fin, saludamos a Manolo Fernández, bienvenido a la radio y vamos a empezar un poquito a navegar en la historia contigo, ¿te parece?
1: Buenos días.
0: Buenos días.
1: Por supuesto.
0: Bueno, Manolo, ¿todavía se te conoce más porque fuiste presidente de Sanluqueño o porque eres responsable y organizador y fundador de El Chiringuito de la Orilla?
1: Bueno, yo creo porque por los años que me he llevado en el Sanluqueño.
0: 14 años.
1: Son muchos años, 14 años.
0: Bueno, tú siempre has estado vinculado al Sanluqueño.
1: Siempre, toda mi vida, claro que sí.
0: Y todavía,
1: 23 años, ¿no?
0: Todavía te dice, oye, Manolo, mira, el que era presidente del Sanluqueño.
1: No, todavía también me dice Manolo del Litro.
0: Del Litro, es verdad.
1: En el Barrio Alto.
0: Es verdad.
1: Cuando era todavía un chaval, bueno, chaval, 20 y algo años.
0: ¿Tú cómo entraste en la vertiente de la hostelería y las actividades alrededor de la hostelería?
1: Bueno, la hostelería empecé yo muy, muy joven, ¿no? Con 25 años creo que tenía, cuando, bueno, me dedicaba un poco a la distribución y temas de venta, ¿no? Y en la finca junto a la de mis padres, que allí montamos un bar que fue El Litro, ¿no? Y estuvo 19 años abierto. Y allí fue cuando empezamos nuestra andadura como hosteleros. Y bueno, desde entonces la verdad que la hostelería pues siempre me ha apasionado personalmente más que otra cosa. Y bueno, ese ha sido nuestro camino, que muchas veces digo, ¿por qué tuve que coger este camino, no tan sacrificado? Porque la verdad que la hostelería es bastante sacrificada. Pero bueno,
0: en tu larga deportiva y dedicación a directivo del Sanluqueño, y después también tuviste relaciones con el club deportivo, etcétera, etcétera, actividad deportiva y la hostelería, aparece lo que es Sabor Sanlúcar Sociedad Anónima, vinculada a un proyecto de elaboración donde pues te pusiste de moda en los medios de comunicación, pero es justo decir que este capítulo judicial que tuviste En julio del 2022, el procedimiento contra ti quedó archivado y fue declarado libre de cargo de investigado, sin llegar a celebrarse ni siquiera el juicio oral.
1: Efectivamente, bueno, fue un momento complicado, ¿no?, donde uno sabe la verdad de todo, pero está claro que una persona que en ese momento pues estaba en la opinión pública en distintas cosas, como una de las cosas que te hace ser pues conocido, pues el mundo del fútbol, pues quizá pues hubo ahí un momento en donde se utilizó un poco por algunas personas, se utilizó esa popularidad que pudiera tener en ese momento yo, y la verdad pues que se pasaron momentos complicados, pero la verdad que también denoté de mucho apoyo de la gente muy cercana y de la gente que nos conocía, y finalmente pues a pesar de pasar 3 años y pico prácticamente con ese tema, pues bueno, toda la verdad salió, toda la justicia fue muy contundente en ese sentido, y gracias a Dios ni siquiera hubo ningún tipo de juicio ni nada, porque el propio fiscal que llevaba la causa desde el primer momento vio la verdad y apoyó prácticamente los argumentos que nosotros esgrimíamos. Se demostró, desgraciadamente, había que demostrar que eso es una de las partes de la justicia que es un poquito complicada, que tienes que demostrar que eres inocente. Uh-huh. Esa presunción de inocencia pues se vio un poco rasgada por la instrucción y por todo esto, pero bueno, la justicia al final tiene un equilibrio, y ese equilibrio que tenía de pasar de algo que algunos enemigos evidentemente lo quisieron utilizar, pero gracias a Dios pues todo fue bien, recibí el apoyo de muchas personas, me cogió en ese momento, incluso siendo presidente del Atlético Sanluqueño, mi junta directiva cerró fila absolutamente conmigo. Uh-huh. Y sentí un calor y un apoyo impresionante, y salió todo bien.
0: Y no es por atribuirnos cosas, pero es curioso que ningún medio, a excepción de Radio Esquina, manifestó que tú habías salvado la incidencia.
1: Bueno, sí que se tuvo que decir obligatoriamente en determinados medios, porque ten en cuenta que eso salió con una contundente, unos medios. Eso fue una noticia que salió por todos los medios importantes.
0: Vale.
1: Entonces, todos los medios, después de esa sentencia, ¿no?, pues tuvieron que, lógicamente, anunciar que se había producido esto, incluido El País, incluido ABC, incluido todo esto. Y luego, la abogada que nos llevaba el caso luego se encargó de ir llevando a cada uno de los medios que habían puesto esa noticia, y que tuvieron que anunciar lo contrario.
0: Bueno, pues en 2000, si mis datos no son erróneos, conjuntamente con tu señora, creo, Asunción,
1: sí,
0: tuviste decir, vamos por el chiringuito a la orilla el año 2000, ¿no?
1: Sí.
0: ¿Cómo ocurrió eso?
1: Bueno, pues apareció la oportunidad, que salió a concurso eso en aquella época, sí, en aquel momento. Y bueno, apostamos. De hecho, mi mujer estaba embarazada de mi hija Claudia. Entonces, la verdad que fue un paso importante en aquel momento, pero mira, 25 años hemos celebrado este año.
0: Es curioso que uno de los datos que tengo tuyo es que recogiste 3.000 firmas para que los chiringuitos abrieran también. Que estuviese más abierto más tiempo.
1: 3.000 y pico más de 3.000.
0: Bueno.
1: La verdad que ahí fue una batalla importante. Todo el mundo sabe que soy una persona involucrada socialmente. Sí. Eso me parece que está claro, con más o menos acierto según después cada uno, ¿no? Pero
0: sí, un poquito.
1: Y estamos en la Asociación de Chiringuitos de la provincia de Cádiz. Y bueno, en aquel momento vimos una cosa injusta, que en la provincia de Málaga, por ejemplo, los chiringuitos tenían permiso para estar todo el año en la playa, incluso playas como la Malagueta estaban en aquel momento con la obligación de estar 11 meses abiertos. Uh-huh. Y un mes de vacaciones. Entonces, ante esa discriminación que veíamos, pues la verdad que empezamos con el apoyo de la asociación a hacer a reivindicar eso. Y estuvimos 3 años y medio en la playa de manera en ese momento no ilegal, de manera alegal, porque realmente la ley de costas permitía la permanencia en la playa, pero resulta que, bueno, que se nos negaba constantemente ese derecho, y finalmente, con el apoyo de la Asociación de Chiringuitos de la provincia y de la Federación de Andalucía, pues conseguimos que se diese la primera licencia para la permanencia de todo el año en la playa. Y fuimos el primer chiringuito en la provincia que tuvo esa licencia, y a partir de ahí, pues lógicamente vinieron todas las demás, que hoy en día hay cientos de licencias de chiringuitos que pueden estar todo el año en la playa.
0: Bueno, pues surge la idea de un mes dedicado a la circunnavegación, conjuntamente con protagonistas principales el Círculo de Artesanos y La Orilla. Un mes con muchas actividades, podéis aquí, además tenéis toda una cantidad de actividades diversas, de todo tipo. Y el presidente del Círculo Artesano, Enrique, siempre ha dicho que ellos ya de la circunvalación quedaron quemados, ya no querían más porque la experiencia no fue positiva. Y tú llegaste y dijiste, oye, ¿por qué no hacemos un poco más por la circunnavegación? Y tuviste la capacidad de convencerlo, ¿eh? Esto tardaste mucho.
1: A ver, yo creo que la palabra exacta quizá no fue convencerlo, fue
0: Abrirle un poquito, motivarlo, ¿no?
1: Motivarlo, porque hace dos años esto era una idea que rondaba con nosotros, con las personas que formamos la orilla, ¿no? Claudia, que se incorporó,
0: sí,
1: hoy ella debería estar en esta entrevista, pero bueno,
0: sí, bueno,
1: está llevando los estudios con las prácticas y con un montón de cosas, y está la chiquilla este año pues bastante complicada. Por eso yo estoy echándole una mano, porque ya desde el año pasado ella es la que
0: asumió la responsabilidad.
1: Yo estoy más bien ayudándola a ella que ella, bueno, a mí, ¿no? En ese sentido. Entonces, bueno, fue una cuestión de que nos vimos con Enrique y le digo, Enrique, ¿qué hace falta para que se pueda retomar esto? Esto fue el año pasado, fue el primero que empezamos con la recreación, ¿no? Y dice, Manolo, yo estoy muy quemado. Yo la verdad que este tema me encanta, pero total, digo, vamos a reunirnos. Nos reunimos y el día que nos reunimos le dije, bueno, ¿qué te falta? Y dice, Manolo, ganas, lo primero es ganas. Ilusión, que Guillo, que hemos terminado muy quemado con muchas cosas. Bueno, fui capaz en aquella reunión de que él se motivara, creo que le inyecté esa positividad, esa ilusión, eso de hacer algo por nuestra ciudad, porque un evento como ese, que debería ser el tema central de Sanlúcar a nivel histórico, a nivel turístico, a nivel de todo, pues no se celebraba y no se le daba ninguna importancia, cuando la verdad que creemos que es uno de las, bueno, uno no es, no que creemos, es que es lo más importante que ha pasado en Sanlúcar de Barrameda, en Andalucía, en España y en el mundo, porque es uno de los mayores hitos que se ha producido en la humanidad, ¿no?
0: Y
1: había que hacerlo.
0: ¿Y qué supone para La Orilla formar parte de esta programación del mes de circunnavegación?
1: Hombre, en aquel momento, pues lo que hicimos fue, ya ahí, y en continuación a esto, pues decir, bueno, vamos a involucrarnos.
0: ¿Pero qué supone para...?
1: Bueno, para nosotros supone...
0: Ten en cuenta que es una actividad gastronómica, un chiringuito,
1: claro,
0: con una entidad cultural con muchos años de tradición, algo que rompe un poquito, por lo menos, los mordes.
1: Claro, a ver, aquí lo importante es que tiene que haber alguien o personas o como entidad que tenga experiencia en este tema.
0: Claro.
1: El Círculo Artesano lo tenía y lo tiene, ¿no? Cada vez más. Luego, bueno, es una entidad sin ánimo de lucro de la ciudad que, bueno, que tiene una consideración importante y son serios, ¿no? A la hora de hacer,
0: claro,
1: cualquier tipo de actividad.
0: Tiene experiencia, claro.
1: Siempre tiene experiencia, tiene esa seriedad.
0: Y ha trabajado en el tema.
1: Y ha trabajado en el tema, por lo tanto, creíamos que era el socio perfecto. Entonces, bueno, de ahí empezamos con una pequeña cosa, pero se ha ido agrandando. El año pasado ya se hicieron un montón de actividades y este año es una barbaridad. ¿Qué pasa también? Que sí que hemos conseguido que desde el ayuntamiento, la alcaldesa y el equipo de gobierno actual vea lo vea desde el mismo prisma que lo estamos viendo tanto el Círculo Artesano como el Chiringuito de la Orilla, ¿no? Y la verdad, pues, que eso está ayudando, lógicamente, a que esto esté teniendo el impulso que está teniendo, porque, bueno, una entidad privada y una empresa privada sola es complicado. Aquí yo creo que se une lo que se tiene que unir, yo creo, en cualquier tipo de proyecto. La administración tiene que mostrar predisposición, tiene que haber alguien que de ese tema lo trabaje y lo conozca, y tiene que haber un apoyo empresarial para que, lógicamente, todo no recaiga siempre sobre las administraciones, ¿no? Ese es un punto mío de vista personal que lo estoy intentando llevar a cabo, o lo estamos intentando llevar a cabo entre todos en este proyecto y en esta idea.
0: En este mes de programado, ¿qué puede aportar la orilla, un establecimiento hotelero, para la divulgación de los acontecimientos históricos que surgieron?
1: Hombre, nosotros desde el punto de vista de nuestra estructura que tenemos de medios de comunicación, ¿vale? De redes sociales y presencia en medios de comunicación a través de acuerdos con los mismos, pues lo que estamos dando es el mayor impulso posible a esta actividad, ¿no? Nosotros estamos centrando ya parte de este mes y del mes que viene en que los medios de comunicación, Chiringuito a la Orilla, esté relacionado con septiembre, mes de la circunnavegación. Le estemos haciendo una publicidad tanto al Chiringuito a la Orilla,
0: está claro,
1: como a septiembre, mes de la circunnavegación, y lo vamos llevando de la mano, y eso es una de las cosas. Luego, ¿qué ganamos Chiringuito a la Orilla y la empresa? Pues prestigio, evidentemente. Está claro que tenemos una partida económica dedicada a esto, tenemos patrocinadores nuestros como son Cerveza Victoria, como es Royal Blee, como es Sigran, como es Barbadillo, como es Palomo Cojo, que es vino de Verdejo, que apoyan esta idea. Y bueno, todo es unido al trabajo que hace el Círculo Artesano, un montón de marineros. Cuando llamamos marineros es porque los 17 marineros más el cano y una serie son los que recrean a esos personajes, pues están involucrados de una manera impresionante. Reuniones que se están teniendo prácticamente casi toda la semana, sí. Se están preparando la ropa, se está con una escenografía de lo que ese día, pues están haciendo ensayos, se están fabricando entre todos, estamos fabricando los tenderetes que se van a poner en los dos mercados medievales que va a haber, la ropa, vamos, las telas, todo. Hay más de 30 o 40 personas que de manera altruista se están se han ofrecido a ayudar a este proyecto. Y la verdad que hay un ambiente muy bonito, un ambiente de gente queriéndose entregar por su ciudad, sí, por su pueblo, porque todos estamos con la misma idea, que todo esto lo estamos haciendo por Sanlúcar.
0: La programación combina historia, música, flamenco, gastronomía, caballo, manzanilla y tradiciones. ¿Estamos ante una forma de convertir la circunnavegación en una experiencia viva y no solamente en un acontecimiento histórico?
1: Correcto, es la idea. Es decir, está claro que el momento clave es el 6 de septiembre con la recreación de la llegada del cano, los 17 marineros además del cano, esa pasacalle, esa cena en el castillo y, bueno, esa escenografía que se van a ir haciendo a lo largo de todo el recorrido, porque el recorrido tiene tela, en el sentido de se están añadiendo cosas muy importantes. Pero está claro que lo que se intenta es que esos 20 días Sanlúcar sea una fiesta desde el primer día hasta el último y que haya muchos acontecimientos culturales. Bueno, el hecho de que va a haber unas cuantas actividades en el auditorio Manolo Sanlúcar, ¿no? Nerea se va a representar, es decir, la obra de Manolo Sanlúcar, la ópera de Manolo Sanlúcar flamenca, ¿no? Bueno, eso es para nosotros es, bueno, ha sido el culmen de todo, ¿no? Porque conseguir esto no ha sido fácil. Ahí está la colaboración de la Fundación Manolo Sanlúcar, del propio ayuntamiento, uh-huh, y el costo que va a tener las entradas, que bueno, que hecho en cualquier sitio vale un pastizal, y creo que aquí no sé si van a ser 20 o 25 euros lo que va a costar la entrada. Vamos, una auténtica ganga lo que significa este. Y luego está, bueno, Caridad Vega, que hace también el tema de la travesía, luego Manzanilla para Carmen, ¿no?, que también se va a hacer. Es que se combina recreaciones históricas, mercados medievales, música, flamenco, actividades de todo tipo culturales, y cada día queremos que sea más, porque la idea es que el mayor número posible de entidades sanluqueñas participen. Bueno, ¿qué tiene que ver un partido de fútbol con la segunda elección? Nada, pero bueno, la Juve va a ser la partido, ¿no? Sanluqueña va a ser un partido de veterano. Bueno, pues está en el
0: calendario.
1: Pues una actividad. Hay una cosa que también es que es una concentración de Citroën dos caballos, que se va a hacer el día, creo que es el 12 o el 13.
0: Sí, está bien.
1: Pues, ¿por qué? Porque hacen todos los años un viaje, bueno, una concentración, y en San Fernando, que está allí el panteón de los grandes navegantes. Bueno, pues me llamaron de la asociación, pues yo tengo un dos caballos, así que recreamos hace poco tiempo, y me llamaron diciendo, mira, esto que vamos a hacer puede tener alguna... Pues lo estudiamos y dijimos, bueno, vais a los grandes, al panteón de los grandes navegantes, ¿no?, españoles, y lo que querían ellos hacer, pues, un homenaje al Cano dentro de ese, y en vez de terminar como terminan ellos todos los años en San Fernando, pues de San Fernando se van a venir en Citroën dos caballos hasta Sanlúcar y hacer aquí una concentración, bueno, para hacerle un homenaje al Cano, que es de lo que se trata en este, bueno, al Cano y a Magallanes, evidentemente, porque no que para la menor duda que esto es la expedición Magallanes el Cano.
0: Vamos a ver, claro. Es que yo creo que estaba ya programada. El día 11 toma protagonismo la orilla con la cata maridada de cerveza Victoria en la orilla a las 8:30. La actividad está acompañada de un espectáculo ecuestre. Uh-huh. Es decir, has mezclado la gastronomía, el caballo y bajo de guía. Eso
1: se va a ser a la puesta de sol, por eso es a esa hora, porque el baile del caballo se hizo ya el año pasado y este año igualmente en el mismo instante de la puesta de sol. Entonces queda una imagen.
0: Una plasticidad
1: impresionante,
0: propia, ¿no?
1: Sí.
0: Bueno.
1: Y es una empresa sanluqueña, la empresa que hace el tema del caballo.
0: Bautismo de mar y actividades náuticas infantiles. Por la tarde, una nueva edición, la guitarra y el Cano del flamenco.
1: A ver, se da en Guadalquivir, donde Carlos lleva este tema, pues se ofreció algo que tiene que ver con el mar, lógicamente, como es la circunnavegación, pues da ese bautismo del mar. ¿Qué es un bautismo del mar? Pues allí habrá calla, habrá distintos optimis, distintos temas náuticos, y se le va a dar ese bautismo a los niños, por primera vez, que hagan una actividad acuática, ¿vale? Y entonces de eso se trata el bautismo del mar. Bueno, ellos también es otra de las actividades que se han ofrecido.
0: Ya digo que son 20 días de actividades programadas, y hago referencia a la más cercana porque te estoy entrevistando a ti, claro. El día 14 visita el castillito de Exploraterra, pero luego a las 8:30 otra cata maridada de manzanilla con un espectáculo musical también en la orilla, y como tú decías, la representación de la manzanilla para la Carmen, ¿no? Uh-huh. El auditorio Manolo Sanlúcar, es decir, que combináis todo al mismo tiempo.
1: Bueno, la cata de la manzanilla es el día 14.
0: 14, sí.
1: Eso es.
0: Bien. Y quiero decirte que combináis un montón, le va a dar tiempo a la gente ahí tanto sitio.
1: A ver, hay mucha gente en Sanlúcar. Es lo que queremos, ¿no? Pero sí, son cosas bonitas. Las catas, pues algo lo hacemos también con ese toque de, como te digo, de o espectáculo extremo. En este caso es un violín, un violinista el que amenizará la cena.
0: La representación de, en fin, del año pasado de Desembarco.
1: Eso
0: fue una experiencia, hombre, un poco inquieta porque es la primera vez que se hacía, ¿no? Eso ya habrás cogido algunas puntales,
1: sí.
0: Y este año se desarrolla con más ambición, con más detalle, con más difusión, no sé.
1: Con muchísima más ambición,
0: ¿sí?
1: Y con una participación que más de 30 personas están trabajando en ese día. Más de 30 personas haciendo, como te digo, ensayos, porque hay un grupo de personas también de manera voluntaria y altruista que son actores, uh-huh, y que conocen todo el tema de la escenografía, y se está escenificando pues más de lo que se hizo el año pasado. Se está preparando la escenificación de la llegada con vamos a intentar que micrófonos ambiente lleve lo que los marineros hablan a todo el público que está allí, la música, va a haber una persona un poco dando de la historia que se previa, aunque el desembarco lo haremos sobre las 6, desde las 5 de la tarde ya va a haber actividades allí, porque este año allí en la zona de la rotonda de Palino, al pabellón y antes de entrar en el Bajo de Guía, allí se va a instalar un mercado medieval el día 5 y el día 6 para darle ese ambiente al desembarco. Allí va a haber 19-21 artesanos, pero artesanos de la época, es decir, que existan ahora y que son, que existían en la época. No va a ser un mercado medieval típico de estos comerciales, sino va a ser un mercado medieval donde se pueden adquirir cosas, lógicamente, pero todo actividades que en el siglo XVI estuviesen vigentes, ¿no? Si no, no cosas más modernas. Entonces, alrededor de ese mercado se van a hacer allí distintas actividades, desde el sábado a las 7 de la tarde, que será cuando se inaugure el mercado.
0: Bajo de Guía, ¿qué tiene que decir respecto a toda esta actividad? ¿Es el sitio ideal para todo? ¿Tiene un encanto especial para que se dé esta circunstancia?
1: Está claro que sí, ¿no? Que es un sitio especial. No cabe la menor duda. A ver, también influye pues que la parte donde se plantea, pues también nos da perfectamente para poderse desarrollar, ¿no? Y bueno, pero que ya te digo que este año estamos llevando queremos llevar a muchos sitios de Sanlúcar todo esto. Hay entidades de Bonanza que van a participar, entidades de la Algaida que van a participar. Este año también se está pues estirando todo esto lo máximo posible. Y con el tiempo, como te digo, este año al Barrio Alto se va a llevar a la plaza Romero Pazo y a la Plaza de la Paz, ¿vale? Que donde va a haber un mercado medieval también los días 18, 19 y 20, tres días de mercado medieval allí arriba. Pero cuando decimos mercado medieval no es el típico mercado medieval de al uso, ¿no? No, con todos los detalles cuidados, las banderas que se van a poner son banderas que un experto en este tema lo ha mirado, que son las banderas que existían en aquel momento, ¿vale? Y entonces pues la verdad que hay muchos detalles que se están teniendo en consideración y va a quedar precioso.
0: Manolo, aparte de este mes de circunnavegación, ¿qué habría que hacer para conseguir que el visitante que llega atraído por la historia del Cano se quede varios días y conozca nuestra bodega, nuestra gastronomía, nuestro patrimonio, playa y entorno natural? ¿Qué habría que hacer?
1: Yo creo que seguir el camino el que se va. Vuelvo a repetir, desde el ayuntamiento, la alcaldesa y el equipo de gobierno que han visto esta oportunidad y están apoyando esto como un proyecto de ciudad, ¿vale? Que es una de las cosas que nosotros estamos agradeciendo. Entonces, esto que se está haciendo, pues bueno, yo tengo amigos que me han llamado de Madrid, que me ha dicho, y otro de Ponferrada, que me ha dicho: Manolo, estos días cómo va, mándame esto. Pero de hecho hace un mes ya que tenemos amigos que quieren irse de vacaciones a Sanlúcar y quieren saber para que cuadre las vacaciones con todas las actividades importantes que estáis haciendo con este tema. Pero que no es una llamada, que son más de una llamada, y hay gente de los que estamos metidos en todo esto que han recibido llamadas de esa característica. Yo creo que es que es algo que hacía falta. Yo creo que Sanlúcar por sí misma ya tiene ese encanto de que si viene en septiembre te va a atraer más que incluso que en el mes de agosto, porque en el mes de agosto estamos sobrepasados, eso está claro, que yo creo que hacer cualquier cosa más para atraer más gente en agosto va contra nosotros mismos. Y yo creo que el septiembre es un mes de temperatura buenísimo. He estado viendo esta mañana las previsiones que hay, bueno, desde el día 1 hasta el día 9 es una temperatura espectacular, bueno, los cambios que traiga lógicamente los días que faltan. Pero el día 6 lo da con un calor tremendo, el 5, claro, el 4, el 8. Entonces, es un mes bueno, primero, que es cuando el agua en Sanlúcar mejor está. Y si no, observarlo, son muchos años.
0: Es verdad.
1: El mes de septiembre, Sanlúcar el mar se pone espectacular y el río igual. La unión de los dos es que se ve un colorido impresionante. Bueno, las puestas de sol son bonitas, las nuestras de todos,
0: claro, toda la vida.
1: Todos los días, pues igual. Y luego la temperatura que hace. ¿Y
0: el
1: qué
0: sol,
1: pasa?
0: El sol se apetece más, ¿verdad?
1: Claro, también qué pasa, que bueno, que también los alquileres bajan,
0: claro.
1: Todo baja un poco, tú estás más tranquilo en los sitios, te atienden mejor. Yo claro. Es que creemos que es un mes espectacular y con un motivo como es la vuelta al mundo, la llegada de la primera vuelta al mundo, es la excusa claro. Perfecta.
0: De una manera u otra, este mes de circunnavegación va a ser plataforma para potenciar muchos sectores de la ciudad, es decir, que a través de la circunvalación podemos meter todo aquello que favorezca a la ciudad, ¿no? Y sectores que estén claro, por ahí, claro, actividades naturales, claro, actividades de otro tipo, ¿no? Culturales, o patrimoniales.
1: Sobre todo, yo creo que el tema patrimonial y cultural serán los que más beneficiados estén, porque bueno, preparados para el tema hostelero estamos.
0: Pero lo otro está huérfano.
1: Exacto. Entonces yo creo que puede aportar ahí un elemento muy importante para desarrollar esas dos vertientes.
0: ¿El verano cómo va?
1: Bueno, a ver, el verano, yo siempre digo que el verano es como viene y hay que pelearlo como gato panza arriba,
0: sí,
1: día a día. Te vienen días con viento, días con nubes, días con sol, días con de todo. Claro, ¿cuándo se ve el verano realmente? Cuando acaba, porque a lo mejor has bajado un poco en un mes, pero en el otro sube, y ahora llega septiembre y te encuentras que vuelve. Yo personalmente le tengo mucha fe al mes de septiembre.
0: Claro.
1: Creo que es un mes muy poco explotado, porque, claro, te llega agosto, todos los locales de Sanlúcar tienen su límite. Si tengo 30 mesas, tengo 30 mesas, me da igual. Si a Sanlúcar viene 10.000 personas,
0: hay más demanda
1: si
0: que. Claro,
1: hay más demanda. Al final tú tienes 30 mesas, no puede ser mejor, ¿me entiendes? Entonces, yo creo que septiembre es un mes al que todos le deberíamos de poner mucho interés, que creo que se está poniendo, porque nos puede alargar un mes más de trabajo a todos los que estamos en la hostelería.
0: Oye, mirando al futuro, dentro de 5 años, ¿cómo ve este mes de circunnavegación? ¿Podría hacer una gran celebración internacional, un referente turístico y cultural o una combinación de todo?
1: A ver,
0: porque esto ha quedado para que ha venido para llegarte, ¿no?
1: Claro.
0: No se va, ¿no?
1: No. Ah. Oye, la idea, esa es la idea nuestra, ¿no? La idea nuestra, y aquí voy a decir una frase.
0: Venga.
1: O un pensamiento que tenemos todos los que estamos ahí, que es muy, es un reto grandísimo, porque los que estamos ahí trabajando, que somos 30 o 40 personas que están ahí echando una mano y haciendo todo lo que puede cada uno, nosotros queremos, y es la idea nuestra, que septiembre, mes de la circunnavegación, sea para el mes de septiembre lo que las carreras de caballo es para San Lucas de Barrameda. Es decir, son palabras muy...
0: Es un proyecto ambicioso.
1: Exacto. Además, que tiene los parámetros necesarios. Yo el otro día hablaba...
0: O sea, que en verano, dos referentes, carrera caballo y mes de circunvalación. Sí. Eso es lo que creéis ustedes.
1: Sí.
0: Ponernos en paralelo.
1: Sí. Bueno, abuelo,
0: en paralelo. Con todo respeto a la carrera caballo.
1: La diferencia tan enorme.
0: Bueno, pero tiene su tiempo.
1: Lo que nosotros decimos es una cosa. Hubo un día, además hoy lo he leído también, que ha sido Raúl Herrera el que creo que lo ha puesto esta mañana y lo he leído, que un 23 de agosto de 1845 se reúnen por primera vez para plantear
0: el tema,
1: y en el ayuntamiento, como lo he visto, se aprueba que se queden esas carreras de caballo y se hace la primera el 31 de agosto de 1841. Bueno, pues nosotros estamos en el 2000.
0: Bueno, ahí están los cimientos.
1: Claro,
0: ¿no?
1: Claro, empezaron en ese momento. Para llegar a que algo sea como las carreras de caballo, evidentemente estamos hablando de papeles que son palabras muy fuertes, pero es un modelo a seguir. Es una estructura espectacularmente montada, para Sanlúcar es mucho y bueno, es poquito a poco que esto se vaya haciendo. Porque tú ten en cuenta una cosa, que en cualquier cosa, primer año es un boom, porque empieza una novedad, segundo año, tú consigues, bueno, hemos conseguido ya el segundo año, el tercer año es un reto, porque ya el tercer año tienes que hacerlo de tal manera que se consolide para que haya un cuarto. Pues cuando llegues al tercero y no seas capaz de hacer el cuarto,
0: cada vez aspirando a más ampliación.
1: En el
0: ¿no?
1: momento que llegue el cuarto, eso es igual que un equipo
0: de fútbol. Claro.
1: Cuando te lleva 3 años en la misma categoría, ya tú eres de esa categoría.
0: Está claro. Para terminar, Manolo, a los saluqueños y saluqueñas que estamos aquí y a los que no han venido de fuera, ¿qué le diría en este mes de circunnavegación?
1: Claro, en primer lugar, que estamos desde el año pasado con este tema intentando llegar a toda la población. A toda la población. Esto es una fiesta de toda la ciudad.
0: Vale.
1: No es una fiesta elitista, no es una fiesta que lo tienen que hacer unos y otros. Una caracterización para septiembre te cuesta en cualquier página de estas que hay de hecho 30 euros, 35 euros. El que lo quiere hacer en su casa, pues una camisa, un pantalón, una falda, una mujer, un pañuelo, eso vale muy barato. Es decir, esto es que todo el mundo se caracterice y vaya el día 6 de septiembre a este pasacalle para que consigamos que esto sea un éxito de la ciudad. Esto cada día lo que queremos, por eso no la idea del Barrio Alto, por eso la idea del otro mercado allí en la Rotonda del Pali, por eso ese pasacalle popular y todo lo que sean fiestas populares es la idea. Entonces lo que queremos y lo que le pedimos a todos los ciudadanos y visitantes de San Lucas que se involucre en este proyecto, que se caracterice, que eso no es ninguna. Es que a mí me da vergüenza, que vergüenza ninguna. Si estamos, hay ciudades, creo que Teruel es una de ellas, que se ponen miles de personas caracterizadas en una fiesta que hacen, un montón de poblaciones que se convierten ese día o esos días en algo muy especial. ¿Cuál? Pues que se involucren en este proyecto, pues, y que se pongan en...
0: Queda un mes por delante de problemas de actividad, prácticamente todas gratuitas, casi todas, ¿no?
1: Sí, excepto excepciones. Todas, y las que cuesta algo
0: claro, porque
1: dinero,
0: tiene una organización, los gastos,
1: hace falta recaudar para poder llevarla a cabo.
0: Perfecto.
1: Si no, serían gratuitas.
0: Pues no te puedo dejar sin preguntarte por tu Atleti.
1: Bueno.
0: Ahí está. Bueno.
1: Esa es mi
0: bueno, pues no sé si la han hecho alguna vez contigo, pero yo he cogido una fotografía y te vamos en el campo de fútbol del Palmar y ahí te hemos puesto, en fin, quién eres. Hemos hecho referencia más o menos a tu historia muy reducida desde el punto de vista deportivo y empresarial. Incluso hemos hecho referencia a Zabala Sanlúcar, pero también decimos también en lo que te hemos regalado. Tu compromiso social con Sanlúcar, con tu gente, con la historia, la labor del chiringuito a la orilla, etcétera, etcétera. Y te lo regalamos con cariño, para que lo tenga como recuerdo de Radio Esquina.
1: Nunca me había dado algo así, os lo agradezco, de verdad.
0: Aquí lo tiene, amigo.
1: Muy bien, muchas gracias.
0: Venga, hasta la próxima. Venga, hasta luego.

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0: 24 de agosto de 2026, en fin, sin pausa, con constancia. Despacito, pero sin pausa. Agradecemos mucho a Alex la colaboración a través de la cobertura de las distintas melodías que nos pasa, y también al señor Cartero. Señor Cartero, que en vez en cuando nos manda esta llamativa alusión a Radio Esquina y que nos gusta. Bueno, como digo, ya estamos al final de nuestra programación, pero todavía nos queda un ratito. La semana pasada, nuestro enamorado de la naturaleza, Manuel Pérez Cuadrado, tenía sobre la mesa un montón de temas. Y teníamos que hablar de ecosistema, de las dehesas, llanura, río y lago. Pero yo le propuse hablar de los ecosistemas y las dehesas y dejar para este programa, debido a la extensión y, en fin, que sería que tendríamos que tener muchas horas para dedicarnos a estos milagros de la naturaleza, a esta composición de la naturaleza que nos hace mejor la vida. Y bueno, vamos a dividir el programa, y hoy en teoría pues tiene que hablarnos de las llanuras, ríos y lagos, independientemente de lo que él quiera hablar, porque Manolo tiene la virtud que el tema ha centrado, pero luego se le viene idea y habla de muchas cosas interesantes. Por lo tanto, vamos a darle la bienvenida a Manuel Pérez Cuadrado. El señor Pérez, ¿cómo te encuentras, señor Pérez?
1: Ahora mismo me encuentro bien.
0: Hoy viene muy deportivo, ¿no?
1: Sí.
0: Ahí que está la moda.
1: La moda.
0: Bueno. Oye, ¿qué te dice a ti el cura de Olvera?
1: Ah, bueno, me llamó, que es como un hermano adoptivo de toda la vida, que lo queremos
0: paisano,
1: muchísimo.
0: Que es de Sanlúcar, ¿no?
1: Sí, el sacerdote se fue allí, ha estado de toda su vida de sacerdote.
0: Ya llevó una temporada allí, ¿no?
1: Juan Manuel, caballero de las Olivas, Buzón.
0: Sí, señor.
1: Entonces me llamó, dije, sí, te voy a llamar porque te voy a dar, diremos, una bonita noticia, que el pueblo de Olvera pues tiene muchos simpatizantes de escuchar Radio Esquina.
0: ¿Qué dice?
1: Y nos dice que los temas que tocamos, que son unos temas que interesan, y que
0: ¿sí?
1: la gente deben de estar preocupado por aquellos que son necesarios para la vida, y que están satisfechos de que alguien preste estos conocimientos de lo que se habla aquí, y
0: anda,
1: que está muy bonito, que hay muchos asiduos a Radio Esquina.
0: Recuerdo al paisano cura de Olvera y a los, en fin, a la gente de Olvera que...
1: Bueno,
0: que
1: el aceite de Olvera es Sanlúcar especial. Yo creo que el
0: ¿no?
1: aceite de oliva extra virgen que más se consume en Sanlúcar. Yo soy un consumidor de hace muchos años.
0: ¿No? ¿Tú sabías
1: también
0: que...
1: tiene otros artículos también muy buenos, ¿eh? Todos los artículos muy buenos. Sobre todo unos garbanzos que vende también, unos garbanzos. Son mexicanos, pero son buenísimos.
0: Bueno, en la época donde a mí me destilaron acetinil, y que ya hace años, también Olvera se caracterizaba por la elaboración de zapatos
1: sí, de
0: la piel, ¿no?
1: Sí.
0: Las cooperativas tenía, ¿no?
1: Sí, la cooperativa de aceite de las más influyentes que hay ahora en Andalucía es ella, allí en Olvera.
0: Oh.
1: Tiene una imagen como bonita, la Virgen de los
0: sí,
1: Remedios.
0: Sí, señor.
1: Que es preciosa, que me ha mandado Juan Caballero, me manda de vez en cuando una imagen de... Y no se olvida de las fechas clave.
0: Y tiene mucho devoto, va mucho a visitarla, mucha gente.
1: Sí, sí. Y Juan Caballero es muy querido allí en
0: Perfecto.
1: El pueblo, sí.
0: Bueno, pues Manolo, continuamos, ¿qué te parece? Hablaste un poco de los ecosistemas, hablaste de sí. las dehesas, las llanuras.
1: Las llanuras son muy importantes.
0: Venga.
1: Casi siempre en todos los ecosistemas que hay también hay llanuras.
0: Vamos a enseñarla, venga.
1: Esas llanuras son muy importantes porque sirven para producir alimentos para las personas.
0: Ajá.
1: Y sobre todo, por ejemplo, donde se siembra cereales, uh-huh. y donde se siembra legumbres, y donde viven ciertos animales que una especie son protegidas y otras sirven que viven en un estado con el semisalvaje,
0: ajá.
1: que son los animales que nosotros consumimos, como son el cerdo ibérico, que es único en el mundo. Tenemos también vacas de carne, cruzona, porque se ha cruzado carne, o sea, toros que producen muchos kilos de carne con las vacas autóctonas. Y es muy importante saber lo que, bueno, yo creo que la gente, a decir llanura, ya sabe lo que significa, que es un llano, ¿no?
0: Y una extensión que no tiene, una extensa que no tiene, que tiene escasas pendientes,
1: claro,
0: está de todo plano.
1: Hay, ¿no? Allí hay, en esos lugares, uh-huh. también hay ciudades, es un, ciudades rurales, ¿no? Y también es tan importante las dehesas, porque es lo primero que yo dije, ¿no? Porque nos favorece la siembra de cereales y de legumbres que sirven para nuestra alimentación, aprovechando también pues los envases que se hacen muy cerca de la llanura, porque la llanura se aprovecha todo para la siembra. Entonces, también cerca de esas llanuras existen embalses de agua en el caso de regadeo. Por ejemplo, la Vega de Granada, ¿no? Voy a sacar esto aquí, porque la Vega de Granada es una llanura donde se produce de todo. Actualmente también se produce pues muchos frutales que son tiene un clima especializado donde se producen muchos productos tropicales que se están desarrollando bien. Entonces el agricultor lo que quiere es sacar un provecho económico de aquellos que siembra, porque no se va a sembrar ni se va a hacer un trabajo para no recibir beneficio, porque a pesar de las cosas que hemos generado para la vida del agricultor, que es la maquinaria del agricultor está muy avanzada, pero sin embargo lo que necesita el agricultor para esas llanuras producir ha cogido una cantidad de subida. Por ejemplo, son los combustibles y también los abonos, ¿no? El abono para la siembra, para que se produzca. Y entonces tiene que tener muchísima extensión para que sea productivo. Es el caso de la colonia. De la colonia, antiguamente, pues, a pesar de que no había una herramienta como las que tienen hoy para labrar, en una parcela tenían previsto durante el año todo aquello que necesitaba para comer, para poder vivir. Por ejemplo, se aprovechaba todo. Se aprovechaba los bardos, se aprovechaba los bardos para sembrar la haba, los chícharos, se sembraba también para sembrar los ajos, las cebollas que se colgaban, tenía una chocita así, que sí. Aparte de una chocita hecha de junco, y allí tenía, aquello era el frigorífico de todo el año para guardar el ajo, la cebolla, tomate de cuerga, todo eso tenía. Y después se iban al campo, a las viñas, que eran unos verdaderos profesionales para hacer los trabajos que necesitaba la viña. Y iban a dormir, como se decía, a dormir fuera, sí. Que era el tren que había en el barriato, que lo iban dejando en los apeaderos, lo iban dejando y allí se llevaban una semana podando o haciendo la labor que requería en el tiempo para las viñas, que por lo visto se han arrancado y actualmente hay menos viñas que hace 50 años. Pero
0: Manolo, la llanura del Guadalquivir ha transformado muy al ser humano, ¿eh? La llanura del Guadalquivir ha dado mucha actividad.
1: La llanura, yo conocí la llanura de Lebrija,
0: del Bajo Guadalquivir.
1: Del Bajo Guadalquivir, que lo que había era armajo y había charco lucio, uh-huh. Donde venían muchas aves migratorias y ahí también hacía la invernada. Pero se dieron cuenta, hicieron una analítica, que la tierra ya tenía menos sal. Y sí. Entonces empezaron a sembrar, en esa extensión tan grandísima, empezaron a sembrar el algodón, que iba mucha gente de San Lucas, se iban a llegar a coger el algodón, que era una pesadilla tremenda, porque hay que ver, era un saco de algodón cogido a mano, eso tenía plan, eso tenía, y según los kilos que cogía, así le pagaban la empresa. Entonces, a través de los años se ha ido endulzando. Y ya hoy día lo que menos se siembra es algodón.
0: Claro.
1: Ha salido la campaña del pimiento, que hay que ver las toneladas de pimiento que ha soltado. Pero yo visito esa parte. Yo este año he estado visitándola. Y vale. El año pasado también. Entonces, no solamente el pimiento, y la cantidad de toneladas de tomate de pera, que son tomates industriales, eso no lo podemos imaginar, eso no se lo imagina nadie, de lo que se ha cogido este año. Pues claro, hemos tenido mucha agua en el invierno y esto favorece a la siembra, diga lo que digan, pero favorece. También se ha echado mucha cal a esos terrenos y también se ha echado alguna arena. Pero lo que ya allí se produce, vamos, no se podéis imaginar lo que aquello produce. Y maíz dulce. Lo he visto yo este año por mis propios ojos, que he estado visitando las pajareras de allí del Guadalquivir, la cantidad que se vende de maíz dulce, no os podemos imaginar. Y eso es una extensión grandísima, una llanura grandísima, uh-huh. Que afortunadamente se dio en parcela, pero como todos los sitios. hay que la cultiva y luego después la vende, como las parcelas que se dieron aquí en la marisma de Salduca cuando se llenaron de arena. A ver si ya podemos conseguir unos embalses más, con más pureza del agua, no solamente el agua de depuradora, sino de embalse de agua para regadío, y llevamos a conseguir la llanura que existe desde Trebujena a Sanlúcar, que son ahora mismo marismas, pero que no están
0: productivas,
1: porque la dieron para sembrar, pero no, vale. Pero se pueden hacer muchas cosas. Lo que pasa es que hay que coger unos especialistas de ingenieros agrónomos y unos señores que conozcan el pH del terreno y que hagan una analítica para saber lo que podemos producir, sobre todo no solamente para el país, sino lo que las cosas que se producen en España. La gente no se cree. Los mejores productos que hay en el mundo es la agricultura española, por el clima que tiene y todas las llanuras que tiene, y es un clima especial para que nuestras llanuras se desarrollen a lo máximo con el producto mejor.
0: Perfecto.
1: Y tenemos que reconocerlo y comprar productos nuestros, no comprar productos de fuera, porque tenemos la especialidad que nuestros productos son mejores que ninguno.
0: Evidente.
1: Parece como el pasto de Andalucía debido al clima y lo que comen los animales, la carne y el queso de nuestros productos son únicos.
0: Manolo, vamos por los ríos. Normalmente cuando se define un río, pues se dice, oye, una corriente de agua que tiene un nacimiento, pasa y desemboca en el mar.
1: Por ejemplo, el Guadalquivir. Vamos.
0: Por ejemplo. Pero a ver si opina igual que yo. Yo creo que el río es un ecosistema dinámico. ¿Por qué? Claro. Porque une las montañas, la llanura, las humedades, los estuarios y los mares. ¿Tú estás de acuerdo con esa afirmación?
1: Totalmente, totalmente. Porque Guadalquivir, tú sabes que querían ponerlo recto.
0: Claro.
1: Y eso no. El río tiene que tener su estuario para que las aguas vayan canalizadas.
0: Es que une los distintos ecosistemas según va pasando el agua, ¿cierto?
1: Claro que sí,
0: ¿no?
1: Claro. Nosotros tenemos la suerte que en Andalucía hay muchas llanuras. El ecosistema es único. Y entonces, desde que nace en Cazorla, nuestro río pues va pasando por distintos lugares donde sirve ese agua para regadío, y además los afluentes que tiene, que también son muy importantes.
0: ¿Qué significa un río para un territorio?
1: Pues la comida. Un río es la comida de un lugar. Es perfecto.
0: Todas las grandes civilizaciones estaban alrededor de los ríos, Manolo. Todas las grandes civilizaciones se implantaban alrededor del río.
1: Bueno, nosotros tenemos la historia de acá aquí, en la parte desde Lebrija hasta Sanlúcar de Barrameda. Sí. Hubo de las primeras poblaciones de los humanos que existía aquí. El que quiere que vaya a la mesa de acta ya lo pueden ver. Porque en el siglo XIX había tanta agua en mesas de acta que el agua que te necesitaba era procedía de las mesas de acta. Y todavía hay sitios, se ve...
0: ¿Podemos entender Sanlúcar sin el río Guadalquivir?
1: Bueno, pues no sería lo mismo.
0: No lo podemos entender, ¿verdad?
1: Además, aquí cuando se descubre América, Bonanza fue un punto de apoyo muy fuerte, ¿no? Donde se desembarcaba y estaban esperando que... Por eso se llama Sanlúcar de Barrameda, la Barrameda. Y entonces se quedaban, como tú lo sabes...
0: Sí, perfecto.
1: Porque hemos estado viviendo bajo de guía.
0: Está claro.
1: Que no, vamos, bajo de guía para nosotros es, es muy especial.
0: Totalmente.
1: Hemos corrido mucho, hemos jugado mucho, hemos nadado.
0: En nuestra simiente, nuestra fortaleza.
1: Nuestro campo, donde hemos florecido nosotros allí, y vamos, una gente preciosa, una gente buenísima, los marineros de Sanlúcar de Barrameda, allí bajo de guía. Yo tuve muchísimos amigos, ya se han ido casi todos, pero no dejo de reconocer de que el gremio marinero son gente especiales, son muy especiales. Lo he vivido y lo he palpitado, y como ellos tengo que defenderlo.
0: Claro.
1: Yo no sé, hoy ha estado aquí el presidente de la...
0: Sí.
1: ¿Y qué dice de la pesca? No
0: de
1: sé.
0: La pesca, que estamos en situación crítica, estamos incierta.
1: Estamos...
0: Inciertos. No sabemos el futuro, no lo tenemos muy claro.
1: No lo tenemos. Entonces yo lo único que pido, como siempre he pedido, y vengo pidiendo, de que se limpie el Guadalquivir. Que dejemos de contaminar el río, no podemos contaminar.
0: Todavía él dice que no hay informe negativo de contaminación, todavía. Eso no quiere decir que el día de mañana provoque...
1: Pero, claro, hay una crítica Sí. Actualmente, desde de Anarcoya para acá, muy negativa.
0: Claro.
1: Entonces, lo que tenemos es que buscar dar a conocer, pero no venir aquí solamente, sino la, que la prensa tome mando en ello para que explique bien todo lo que pasó en los Anarcoya, todos los productos, porque se dice que San Luco es uno de los pueblos que produce, tiene la población más cáncer que ninguno sí. de los alrededores. Hay un triángulo aquí que dice que es mortal de cáncer. Entonces lo que tenemos es que reconocer y que la prensa, que se diga las cosas como son, no como quieren, porque las cosas hay que decirlas como se ajusten al modelo que tienen hecho. Lo que han hecho, si van a abrir las minas de Anarcoya, que quieren abrirlas, de la forma que la abrieron, como estaban, no se puede abrir. De esa manera no se puede abrir.
0: Manolo, un hecho para estudiar. ¿En qué influye, qué incide el agua dulce en un estuario? ¿Y cómo es posible que la naturaleza y los seres vivos, de una manera, de una fusión del agua dulce con la salada, cree el propio ecosistema de la zona?
1: El plantón de acá que aquí vas aquí es el único. Pues se dice que el pescado de San Lucas tiene un sabor especial.
0: Sí, ¿no?
1: O sea, San Lucas es especial para todo. San Lucas es especial para todo.
0: Para todo.
1: Pero lo que pasa es que, y yo me subo un tono porque es que me entra por la sangre, vale. Me sale de la sangre, diremos. San Lucas debe de tener una composición corporativa del Ayuntamiento de San Lucas de gente que conozca los planes de San Lucas bien.
0: Totalmente de acuerdo.
1: O sea, que te arde la sangre y te dicen, pero puñeta, ¿cómo es posible que un pueblo que tiene una cantidad de cosas para desarrollar y para que vivamos tranquilos, bien y a gusto, un pueblo tan solidario como queremos que venga la gente, esté ahora mismo en el punto de mira negativo por todas partes donde lo mire? Y eso no puede ser, no claro. puede ser. Yo le aconsejo a la corporación que entre nueva, porque si entra una corporación nueva, que se hagan de asesores que viven por el pueblo, que miren por este pueblo tan maravilloso, en nuestro pueblo. Yo quiero tanto a mi pueblo, ahora yo quiero mucho Andalucía, todo, por igual, pero desde lejos es que donde yo he vivido, que me voy ahí con, no sé, a ver si, porque ya con mi edad ya nos queda menos, pero a ver si de aquí a 5 años, si puedo vivir 5 años más,
0: está claro.
1: De que estemos aquí, pues
0: te venimos, prometo.
1: Y se digan, uy, ¿cómo va San Lucas? Qué bien va San Lucas. Porque ahora es que tiene suficiente riqueza para que vivamos bien y tranquilos. Pero no, la situación que tenemos es todo negativo. Además, y sobre todo en cultura, en la cultura de San Lucas, que está muerta.
0: Ahí estamos huérfanos.
1: Y también,
0: sí.
1: Nosotros vemos los pueblos por ahí, yo veo Andalucía directo, me gusta verlo, que la gente cuando llega el momento de la festejo de barriadas, que las barriadas lo vuelvan a hacer una cosa más unida, unas comidas que se repartan cosas, que el ayuntamiento aporte a que eso se celebre bien, porque tenemos necesidad también de divertirnos y de pasarlo bien, pero como si fuera una familia, pero es que se ha perdido la idiosincrasia que tenía la fiesta de barriada. No, se desarrolla. Se desarrolla porque hay que hacerla. Fíjate, la frialdad que dice esa palabra, hay que hacerla. Pero no, por lo menos tener 2 días de esa conmemoración de barriada, de unión, de que la gente hable de su barriada, de tenerla limpia, de tenerla a gusto, de tener ese registro de unión, como es el pueblo de San Lucas, siempre lo ha tenido, pues vamos a desarrollarlo bien. Nosotros teníamos que, por ejemplo, nosotros somos muy rocieros y somos muy marineros de la Virgen del Carmen, para desarrollar temas de la Virgen del Carmen como se debe, no solamente a los marineros, sino en darle grandeza a esa fiesta, darle más grandeza, más extensa y más maravillosa. Lo de la Virgen del Rocío, eso es un y venir, y no, porque todo el mundo no puede ir al Rocío, pero que tenga satisfacción de ir de algunas carrozas que salga aquí, de la gente montar caballo, que le gusta a la gente, que si no se puede hacer, porque ahora lo de la Plaza de Toros se puede hacer tan extensión, que no sé, entre la gente que ocupa el bar, etcétera, etcétera, y niños jugando entre los bancos, hay que buscar un espacio más grande para celebrar las fiestas de la Virgen del Rocío, como era en San Nicolás, toda la todas esas partes de esa plaza, de, y que la gente vayan allí a pasarlo bien, que sea, que antes se vestían las muchachas todas de flamenca, iban los jóvenes y hacían sus coros, sus cosas, que sacaran sus pitos, su, ahora hay más tamborileros, San Lucas, gente joven y cosas así, que pues eso hay que sacarlo a la calle Barrameda, toda esa parte, no un día, que venga la música, por ejemplo, eso gusta mucho, la calzada en el verano, porque no está, no hay música. Como se hacía antiguamente, donde iban la gente mayor, que tenemos necesidad de escuchar música y sentarnos en ese fresquito que da la calzada, hacer una calzada como merece, de sombra, de fresco, de árbol, que yo lo propongo casi siempre, un jardín árabe ahí con el nivel asiático que lo tiene, dos pasos, eso sería una maravilla, esas pérgolas con ese olor que hay de jazmines todo el verano, un olor maravilloso y de colorido. Que se puede hacer unas cosas maravillosas en San Lucas, que no cuesta tanto dinero. Las bodegas que le den más vida a la bodega, de que, bueno, todo lo que se puede hacer. Por ejemplo, en la calle Transbordo, donde casi donde yo vivo, allí ha abierto un bar donde va la gente y estamos contentos con los que están allí dentro de aquel bar, pues están a la sombrita, están muy bien y no se gusta de los precios. Vamos, que San Lucas tiene para trabajar y para que la gente esté con tanto muchísimas riquezas. Bueno. Y para qué te digo, las marismas.
0: Eso te voy a preguntar, la relación Río Guadalquivir con las marismas.
1: Mira, aquí he visto yo amigos míos alemanes, antes de todas estas cosas, que iban a tomarse el baño de fango del río.
0: Sí, señor.
1: Fíjate, Iván, ¿cuánta gente van y pagan en cualquier sitio? Pues ese terreno lo tenemos nosotros, no solamente en la desembocadura, en las marismas que hay, fuera. Cuando tú coges la carretera para ir de la carretera de Trebuena, hay un desvío para coger para la colonia, sí. Pues esas marismas, ahí se puede hacer un baño de esa tierra que están ahí desde siglos. Y entonces ahí se puede hacer cosas muy, muy buenas. Ahí se puede hacer, no solamente las piscifactorías han fracasado, porque ha entrado el cangrejo y está subido, se ha comido todo, no, ya. No producen como producía, pero sin embargo las marismas, si aquí entrara unas empresas que quisieran hacer, podían poner los baños biotermales que había aquí para ordenarse el cuerpo. Lo que tenemos, el fango ese que tenemos entre la marisma y los de que va por la carretera de Trebujena, eso está libre, ahí se puede hacer cosas muy buenas, tanto cultivar como hacer un lugar de bañarse la gente, pero bueno, no solamente en verano, sino también para baños biotermales durante todo el año, que venís gente ahí y hace una ruta de un llano de la marisma y goza de esa salud que da ese terreno, que está libre, está salvaje, no es salvaje en el sentido del bien saber de cómo está, hacer una ruta. Y no vino y hicieron la película, no me acuerdo el título, pero hicieron una película, ¿no? Y vino un director de Estados Unidos y ha hecho la película, no me acuerdo.
0: Ah, sí,
1: ¿no?
0: Tú dices Trebujena.
1: De Zona Naciente, algo de Zona Naciente.
0: Sí, tú dices Trebujena, ¿no?
1: Un campo de también cogieron parte de San Lucas.
0: Eso es, que fueron un campo de. Un campo de.
1: En estado virgen.
0: Un campo
1: ¿qué
0: de.
1: ¿Qué se puede hacer? En Trebujena están haciendo lagos artificiales para que vaya la gente a visitar los flamencos, bueno. Visitar todos los pájaros. Pues ahí la carretera que llega al límite de San Lucas está asfaltada, la de San Lucas no, la de San Lucas dice la carretera del práctico.
0: Esto es lo que nos queda, los lagos y las lagunas.
1: Y otra parte, que es el Pina de Algaira, que eso hace falta que estén allí estables como estaba antes, dos guarderías permanentes, que se le ayude, y que en el momento de lluvia que metan ganado, que tenga allí una cabaña ganadera y protegida. Para que no pase, hasta ahora está aquello tranquilito, y arregla la carretera, que allí no se puede entrar. La carretera de Algaida es unos buquetes que te parte el coche, pero para eso está. Bueno. Hay que arreglarlo. Todo se puede arreglar, todo, pero hay que tener una intención de arreglar, y a la Junta de Andalucía decirle, mira, no, o a Diputación, no hace falta esto, arreglar los caminos, arreglar esto, arreglar lo otro, que esto esté limpio, que esto no esté sucio, que. porque la de la basura cobra por todas las partes de, pero hay que ver cómo están los contenedores, hay que ver cómo están las cosas, de cobrar la factura,
0: un lago,
1: cobra, pero la limpieza no se hace, ¿cómo se debe de hacer?
0: Un lago, una laguna, un lago, mejor dicho, ¿por qué tiene tanta biodiversidad? Es decir, ¿por qué tienen alrededor de un lago, por qué vive tanta riqueza de animales y de plantas?
1: Porque lo da el lago. El lago es un protector de todo lo que tiene al lado. Mira, en Canadá, parte de Canadá,
0: sí, es verdad.
1: La cantidad, y la parte de Finlandia, la parte del norte de Europa, porque hay tantas ciudades y además muy desarrolladas.
0: Sí.
1: Muy, industrialmente, pues los lagos se aprovechan para que se desarrolle el lugar en riqueza y en bienestar. Y otra de las cosas que tenemos que tener ahora pendiente respecto a tanto plástico como hay, que está contaminando todo el,
0: sí,
1: plástico, primeramente suspenderlo, empezar a suspender, y que deje de existir el plástico, que deje de existir, porque si sigue el plástico así, vamos a tener muchos problemas cada vez más, y una presión tremenda,
0: claro.
1: Y ahora, mira, ya empezó a llover, ¿no? Ya empezó a llover. Que tengan cuidado y que el río que desemboca en el puerto de Santa María, que lo tenga bien limpio. Y toda la parte desde el término de Cádiz, desde que empieza Málaga, hacia, de que cuando corran las aguas, que no se venga como lo que pasó el año pasado. Que lo tengan bien limpio y que corran las aguas. Porque si no, vamos a tener este año peor que lo que se tuvo el año pasado. La infraestructura tiene que estar muy limpia. Porque este año, según las previsiones de la
0: Peñuela, ¿va a llover bastante?
1: Son muy, muy, muy, muy... Muy dura, con respecto, no se va a llevar un mes lloviendo, pero
0: cuando
1: lo que
0: llueva,
1: caiga
0: le va a faltar,
1: va a ser muy torrencial.
0: Está la lluvia
1: en pocas horas, va a caer mucha agua.
0: Manolo, si tuviera que explicar a un niño qué son el ecosistema, una dehesa, una llanura, un río y un lago, ¿qué le diría para que comprendiera que todo forma parte de la misma naturaleza y que alterar uno de ellos termina afectando a las otras?
1: Bueno, primeramente decirle a los niños que qué es lo que nos hace falta para vivir.
0: Bien.
1: Qué es lo que necesitamos de lo que nos da la naturaleza. Entonces, nosotros somos los últimos que hemos nacido dentro de la creación.
0: Bien.
1: El hombre parece lo último. Entonces, lo que tenemos, lo que nos ha dado antes de llegar el ser humano, son protecciones para nuestra vida. Y tenemos aquellos que son tan necesario para poder vivir, tenemos que protegerlo.
0: Claro.
1: A los niños se les dice, mira, tú para vivir necesitas que existan los lagos, que sigan los ríos, que sigan las llanuras, que sigan... de proteger a los ecosistemas, proteger a la fauna, proteger al bosque, proteger porque forma parte de la naturaleza, de lo que necesitamos para vivir. ¿Y cómo se lo explicamos? Enseñándolo en un encerado. No decírselo de boca a boca, no. Que lo vea. Fotografía, que hoy estamos muy avanzados en eso,
0: lógicamente.
1: Fotografía, y sobre los animales que hay que protegerlos y los que hay que controlar. Porque los animales salvajes tenemos que controlarlos.
0: Claro.
1: Porque si no, son invasiones. Entonces tenemos que buscar soluciones y que los niños sepan lo que pertenece a qué ecosistema. No podemos traer una planta del Polo Norte aquí al Ecuador, porque entonces no sirve.
0: Claro.
1: Tenemos que saber lo que tenemos que proteger y tenemos que protegerlo con conocimiento. Pero es que hoy la gente corre mucho y no se detiene en querer saber nada.
0: Me dice un residente que en las marismas de Trujena se rodó el Imperio del Sol.
1: Pues, el Imperio del Sol. Muchas gracias.
0: Muchas gracias, Jesús. Muchas gracias, Jesús, por tu llamada. Bueno, Manolo, ¿se puede entender la Algaida, las marismas y el Guadalquivir como pieza diferente o hay que entenderlo como un todo?
1: ¿Cómo?
0: ¿Hay que entenderlo como pieza diferente o como un todo?
1: No. Van unidos.
0: Unidos. Claro. Es un todo.
1: Totalmente. Van unidos.
0: O sea, tenemos un gran ecosistema dentro de muchos ecosistemas.
1: Eso es, precisamente, sí. Esa es la definición. Entonces nosotros tenemos que reconocerlo. No sabemos reconocer tanta riqueza como nos cae, como tenemos en nuestras manos. Pero ahí tenemos que protegerlo.
0: Claro.
1: Va al Pinar de la Dinamita, a ver cómo está. Los pinos no están cuidados. Se lo dije en lo del Picasso, se lo dije a mi hijo hace como 5 años. Digo, todos estos pinos que aquí se caen. ¿Por qué? Porque le han puesto un un murito donde no le tiene humedad, y al no tener humedad, como las raíces del pino son ramificadas, pues ha secado, no tiene humedad, ya se están cayendo todos. Es que sabes, si aquí lo único que bueno, o sea, siempre lo estoy diciendo aquí, no podemos hablar de una cosa que no se sepa, ¿eh? Es que pasa, todo tiene la misma relación, todo tiene, mira, por ejemplo, tú sabes que yo soy aficionado a los gallos de pelea.
0: Bueno, por supuesto. Pues, sí,
1: los gallos de pelea es un animal que tiene esa función. La función, desde que nace, a los 10, 15 y al mes, se enfrentan unos con el otro. No es que tú lo pongas, sí, no lo ponemos. Ellos lo llevan en función. Entonces, yo tenía un amigo mío que se me quedó grabada una frase. Y me dijo, mira, Pérez, un combatiente es un atleta. Pero es un atleta que pesa menos de 2 kilos. Tú no puedes agotar a un atleta. Tú tienes que reconocer cuándo ese atleta está al 100% para ganar. Me decía, cuando lleve el gallo, no lo lleve para el combate, llévalo para ganar. Y ahora te cogen. Un animal tiene memoria. Yo he visto los toros de ahora, la última toro que vi de Málaga, un toro que cogió a Morante, fue Morante, creo, y Morante es un clásico. Entonces el toro, nada más que cogió, estaba pendiente a coger otra vez. No siempre estaba en ofensiva. Los animales tienen memoria y saben por dónde tienen que actuar. Claro. Uh-huh. Los animales todos tienen. Y el atleta, en todo lo que tiene que hacer es recto. Un atleta tiene que correr en recto. Tú no le puedes poner como le pones un para que ande un gallo en una rueda. Porque lo que hay. ¿Yo he visto algún atleta que lo haga el ejercicio en una rueda? O sea, no, que tiene que ser recto.
0: Tiene
1: los
0: que
1: toros, como los toros que son también atletas para la plaza, para que no se caiga. ¿Cómo corre? Es recto. ¿Cómo se le va a poner un animal? Los animales tienen una inteligencia que no la entendemos, pero que los animales todos tienen memoria, todos, y son inteligentes. Y tiene sus funciones, su forma de crear, como la ha creado la naturaleza, para defenderse, para comer, para buscar el agua. Tiene sus notas, en todos los animales tienen, unos berrean, otros cantan, pero en las notas de que hacen, saben lo que significa, tiene su significado. No, pues tú tocas las palmas, bueno, de alegría. Tú tiras lágrimas, bueno, porque tiene pena. O una alegría especial. Pero que todo lo que hay, si él es un árbol y tú le haces un corte y empieza a sangrar la savia, hay que saberlo. El otro día, afortunadamente, salió en la televisión un ingeniero de monte. Señores, poda y limpieza para que no haya fuego. Poda y limpieza, mete ganado para que se coma el herbáceo. Que es mucho más económico, más rentable y da más riqueza. Pero eso hay que hacerlo, proponerse y hacerlo. ¿Cuánto va a costar los fuegos? ¿Qué es eso? ¿Qué sé yo lo que va a costar? Eso lo tiene que pagar la población de
0: ¿cuánto
1: España.
0: Tarda
1: el... Tener, la... ¿Cuánto mira, esto tarda? Es pequeño, pero yo te lo digo la verdad. No es porque yo sea el Pérez ni nada, ni mucho menos. Cosas, pero yo vengo aquí a decir cosas que son de verdad. Y cosas que hay que saberlas, que Manolo, muchas de ellas están escritas, están dichas y están ahí.
0: Cuando se quema un ecosistema o se queda seco, ¿cuánto tarda en recuperarse?
1: Bueno, eso depende. No todos los ecosistemas hay algunos que tardan más y otros que tardan menos. ¿No? Se puede recuperar en como mínimo tardan 25 años en recuperarse.
0: En un fuego de esta dimensión, ¿qué pasa?
1: Las dimensiones de los fuegos de este año.
0: ¿Qué pasa con los animales?
1: Eso ha sido increíble.
0: ¿Qué pasa con los animales? ¿Qué pasa con los animales que viven allí?
1: Y le dije, mira, en primer lugar, se han quemado ciervos, gamos, cabras montés, de todo. Pero lo peor de todo es que las rapaces se han quemado todos los pollos. Todo, porque en el tiempo que empezaron los fuegos, en donde ha estado el fuego, se ha quemado, no ha dado el lugar que haya terminado la crianza. Se han quemado. Solamente se ha salvado en los cotos de caza y en las ganaderías de toro bravo.
0: Pregunto, no sé, yo no tengo conocimiento. Si la dehesa es un ejemplo de convivencia entre los seres,
1: el ser humano,
0: la actividad agrícola, sin meterse uno a otro y sobreviviendo, ¿por qué ese modelo no se lleva a otras zonas?
1: Porque hay unos intereses creados que es el dinero. Madre y la mía. Gente nomás que miran el dinero, y eso están equivocados.
0: Pero si el sistema que funciona bien lo lleva a otra parte, es compatible, la actividad humana con la conservación de la zona.
1: En el momento que se reconozca lo que hay que hacer en ese ecosistema, ya te produce, porque el ecosistema no son todos iguales, pero si hay riqueza.
0: Es que en la filosofía actual ahora es que el sistema hay que dejarlo libre, hay que dejarlo.
1: Aquí en España
0: hay que dejarlo, que no hay que molestar ni siquiera una lagartija, pero alguna intervención del hombre tiene, o sea, que haber, ¿no?
1: Claro que
0: alguna
1: sí,
0: pequeña, pero para regular el tema, ¿no?
1: Me reconoce, claro. Mira cómo este ingeniero de Montes reconoce que para que no exista fuego lo que hay que hacer. Pobá, quitar lo seco,
0: ya está.
1: Meter ganado. Que de ganado, no como antes se metía el ganado y limpiaba. Ahora no, ahora, por tú metes un ganado en un bosque, te ponen una multa.
0: Perfecto.
1: Pero eso cómo va a ser. Puñeta, bueno. Aquí hay que darle opción a lo que verdaderamente no da vida. Y si tú fíjate, si no hubiera fuego, qué riqueza. Los animales que se crían en medio, totalmente en extensión, cabañas de animales en extensión, la carne ecológica. O sea, hay que ayudarle al ganadero para que esté ahí. Lo que pasa es que la gente se está yendo a las grandes ciudades porque no se atiende al mundo rural.
0: Perfecto.
1: Y entonces hay que atender al mundo rural y sus beneficios.
0: Pues, ¿a ti te da vida la radio? ¿Que te da vida la radio a ti?
1: Oye, claro, yo tengo que tener actividad para mi edad que tengo.
0: Claro, está fuerte.
1: Y además no es una cosa así, no que yo lo diga. Esto cuando pase 50 años, algunos tendrán todavía esto que yo digo.
0: Claro, esto está toda la vida.
1: Mira lo que decía el Pérez.
0: Ay, qué razón tenía Pérez, ¿no? Qué razón tenía.
1: Estoy diciendo con los que de la agua, que tengan cuidado con los que van a caer este año. Que tengan cuidado. Ojalá no cayera, pero no, es que los cabañuelos lo han dicho.
0: Pues
1: y te voy a decir otra cosa.
0: Venga.
1: Se han ido las cigüeñas en junio, cosa que nunca las han hecho.
0: ¿Y qué significa
1: eso? Los vencejos también se han ido en junio.
0: ¿Qué significa eso?
1: Eso tiene... Que viene mucha agua para acá.
0: Perfecto. Pues te voy a regalar la ficha de la imagen de los ecosistemas, de la dehesa, de la llanura, del río, el lago, y también la ficha de campo, es decir, lo básico de cada parte que tú has explicado. ¿Te parece bien?
1: Estupendo.
0: Y nosotros agradecidos que tú te vengas aquí a hablar de tus temas.
1: Y vamos a darle un abrazo a la gente de Olvera.
0: Hombre, ¿no? Por favor.
1: Nos mandamos a todos ellos.
0: Decía aquella gente a Olvera ni por la vera. Decía... Lo de Torres Láquime y Cederín. No vaya a Olvera ni por la vera, decía. Por cierto, que la gente iba andando, ¿eh? Iban andando. Iba de Torres Láquime, de Cederín a Olvera, iba andando, ¿eh?
1: Que no íbamos
2: por la curva, ¿no? Por la curva.
0: Bueno, no me hable de esa
1: cuando
0: historia.
1: Cuando se dio la colonia, al principio, hace 125 años, había un camino por medio de la marisma que llegaba de San Lucas, Tribuena.
0: Oye, ¿qué edad tiene el Caballero de las Olivas? Ya tiene que tener una edad.
1: Edad mía tiene.
0: Ah, sí.
1: Igual, somos de la misma quinta.
0: Anda.
1: Sí, he cumplido 68 años igual que yo.
0: Bueno, pues un recuerdo aquí a todos los paisanos de Olvera. Te lo mandamos fuertemente y gracias por escuchar Radio Esquina. Dile que si alguna vez te viene por San Lucas, que se venga a Radio Esquina.
1: Por lo menos toma un cafelito por la mañana.
0: Y lo conocemos, hombre.
1: Sí,
0: ¿vale?
1: Sí, es muy agradable, sí.
0: Pues, señor Pérez, muchas gracias. No cambie.
1: Pues nada,
0: ¿vale?
1: Seguiremos viniendo.
0: Eso es. Venga, hasta luego.
1: Hasta luego.

0: 12 y 25 del 24 de agosto de 2026. Y ya, poco tarde, pero ahí lo tenemos. Antonio Bascuñana, buenos días.
1: Hola, buenos días.
0: Bueno, José, pues ya te tenemos en directo. Qué bien, qué bien.
1: Sí, estamos días ausentes del directo.
0: Bueno, pero siempre he estado atento a la información que nos ha mandado, que eso es muy interesante. Bueno, Antonio, esta mañana, lo primero, ya hemos difundido que mañana donación de sangre en el hospital.
1: Exactamente. Como otras veces, en el mismo sitio.
0: Yeah.
1: Y espero que sea tan numerosa como ha sido en los dos meses pasados.
0: Bueno, ya se está implantando el hospital como referente de zona de donación.
1: Bueno, en estos tres últimos meses, la verdad es que sí. Bueno. De todas maneras, nuestra idea es mantenerlo y ya, siempre nosotros que estamos al servicio de los ciudadanos y en este caso al servicio del Banco de Sangre, evidentemente.
0: Muy bien. Bueno, Antonio, tú nos dirás, el fin de semana, ¿cómo ha transcurrido?
1: Bueno, lleno, evidentemente lleno. Tenemos mucha afluencia en urgencias y, por lo tanto, muchos hospitalizados. Ajá. Muchos con traumatismo, que es lo que algo muy propio en estos tiempos. Y como dato te digo que ya en lo que llevamos de mes ya hemos atendido cerca de 7.000 personas en urgencias.
0: Vaya por Dios.
1: Y que bueno, pues estamos a día 24, con lo cual nos falta una semana. Es verdad que a partir de esta semana, ya una vez acabadas las carreras de caballo, uh-huh, la afluencia de veraneantes suele disminuir, pero de todas maneras muchos se quedan hasta el final de mes y otros hasta la Virgen de Regla. Vale. Tenemos en cuenta que también asistimos a la población de Chipiona. Así que bueno, ahora estamos empezando ya. Yo creo que a partir de mañana, no se digo pone... hoy, pero sí, a partir de mañana empezaremos la cuesta abajo, poquito a poco.
0: Sí, ¿no? ¿Se pone más ahora en septiembre la gente más malo que antes?
1: No. Lo que pasa es que utilizar los servicios de urgencia a veces por cosas ya no urgentes, pero que bueno, es la forma en que tienen de acceder a, claro, la asistencia sanitaria a las personas.
0: Aunque no incida, obviamente, el hospital es un centro sanitario comarcal, pero bueno, Antonio, te habrá enterado que el centro de primaria, atención primaria de Silla, ya se ha dado el SAS, es el responsable. En fin, que ahora empieza la dotación de médico y material, ¿no?
1: Eso... Sí, esperemos que eso sea un avance y que mejore la atención sanitaria de
0: la
1: población,
0: zona,
1: que
0: para de la eso población, estamos, eso
1: para
0: es.
1: Eso estamos, efectivamente.
0: Y una curiosidad, antes que tú me digas algo, tú llevas o diriges dos hospitales, que uno es el Puerto, si no estoy mal informado, y San Lucas de Barrameda, ¿cierto?
1: Sí, ahora no.
0: Ahora no.
1: Ahora ya,
0: bueno,
1: ya el Puerto lo he...
0: Lo ha defendido.
1: Lo he dejado a otro compañero.
0: Desde el punto de vista, aunque estamos tan cerca, variantes de un hospital con otro, Antonio. Es decir, pues, algo llamativo.
1: Quizá, fíjate tú, voy a decir una cosa que a lo mejor no me... nos hace bajar la guardia, pero yo creo que en Puerto la situación de drogas es todavía incluso peor que,
0: vaya,
1: que en nuestra zona, por lo menos de la gente que van allí al hospital del Puerto.
0: Vaya, vaya, muy bien.
1: Bueno. Aquí, en este caso, no estamos hablando de tráfico, estamos hablando de consumo, gente afectada por el consumo. Eso quizás es lo más llamativo. Las personas, tanto los que vienen de veraneo como los residentes habituales, son un sitio.

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2: La conexión a tierra es esa terapia que usted hace cuando usted se quita los zapatos, las medias y toca la tierra, el pasto, la arena en una playa, la toca con su pies descalzos. Hay un efecto de que toda la corriente, de todo el estrés que usted ha pasado, que se almacena en corriente, que está en la espina dorsal principalmente, que le da dolor por aquí arriba en la espalda, que le da dolor abajo en la espalda, toda esa corriente tiene salida. La mayoría de la corriente que se acumula dentro del cuerpo, que nos causa estrés, que nos sube la presión, que le quita el sueño, es corriente de estrés y tiene más carga positiva que negativa. Y resulta que el planeta Tierra donde nosotros vivimos es como si fuera una batería gigante de electrones. ¿Qué pasa? Que cuando usted toca tierra, le hace la conexión a tierra, y se pone los pies descalzos y hace esa conexión, pues ahora la corriente que está acumulada en su sistema tiene salida, se va y relaja el sistema y suben los electrones, que tienen un efecto antioxidante.
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0: Bueno, pues se cumplen exactamente 49 minutitos sobre las 8 de la mañana. ¿Qué tal? Muy buenos días y bienvenidos todos a la sintonía de Radio Esquina. Comenzamos en el 97.6 del dial, también a través de nuestra página web. En el Facebook personal, el mío propio, Radio Esquina, Esperanza Franco Pipio, que simultáneamente lo pondremos también en el Facebook de Radio Esquina. Recordaros que hoy tenemos una programación bastante interesante y extensa, así que sin más demora, pues tenemos que dar paso a nuestro compañero. Pero antes hay que decir que tenemos un teléfono, el 633-827103, para aquellos que quieran participar en directo. Ahora sí, sin demora, en este miércoles 26 de agosto del 2026, damos paso a nuestro compañero Juan José Suárez Durán.
1: Muy buenos días, Esperanza. Buenos días a todos los que nos escuchan y que nos ven a través de Facebook. Y aquellos que nos escuchan más tarde en las distintas repeticiones que tenemos a través de Radio Esquina, en el iVoz y también, en fin, en otros medios de plataforma que difunden Radio Esquina, independientemente de una actuación concreta que usted requiera, pues le mandamos el audio de esa intervención, como así lo reclama mucha gente. Pues una vez más, dar las gracias, como siempre. Y repetiré siempre que gracias a vosotros, gracias al apoyo, y parece que no, pero hay una cantidad de gente silenciosa que escucha Radio Esquina, sobre todo las mañanas de Radio Esquina. Nosotros quisiéramos producir más programas, más actividades de todo tipo, pero no es posible por cuestión física, recursos y, bueno, y otras ocupaciones. 26 ya de agosto de 2026. Antes de pasar a hacer un llamamiento una vez más, antes de pasar a desarrollar nuestra programación, que viene muy interesante, como todas, hacer un llamamiento de donación de sangre. El centro de transfusión de la zona, pues va a estar el jueves 27 en la Casa Hermandad del Rocío, en la calle San Jorge, de 5:30 a 9:30. Jueves 27. Y el día 28 estarán en el centro comercial La Duna, carretera del puerto, desde las 5 hasta las 10 de la noche. Dos ocasiones para donar sangre. Ya el martes pasado estuvieron en el centro de transfusión ambulante en el Hospital Virgen del Camino, que, en fin, vamos a preguntarle luego a Antonio cómo transcurrió, pero la noticia es que, bueno, pues la gente acude a donar sangre, lo cual nos alegra. Nosotros desde aquí lo que hacemos es darle la publicidad suficiente, por si alguno no se ha enterado y tiene la posibilidad de dar sangre, tiene, en este caso, en esta semana, día 27, mañana, de 5:30 a 9:30 en la Casa de Hermandad, en la calle San Jorge, y el viernes en el centro comercial Las Dunas. En este caso, de 5 a 10 de la noche, la donación de sangre. Insistí una vez más que no sé por qué el palacio, lo que denominan el Palacio de Congreso de Sanlúcar, es un, en fin, un hábitat mal aprovechado, en situación quizás de mantenimiento con mucho déficit, pero creo que reúne las condiciones necesarias para que allí también sea un centro de donación, porque hay aparcamiento, hay espacios grandes, en la zona vive mucha gente, es fácil de llegar y no hay preocupación de limitaciones como por ejemplo en la calle San Jorge, donde realmente hay que aparcar a los alrededores o bien sea peatonal. Pero si facilitamos un centro que está vacío prácticamente todo el año y que reúne las condiciones necesarias para que vayamos allí a donar sangre con muchas facilidades, principalmente que llegamos, aparcamos y nos vamos, y en fin, y la gente también eso lo agradece. Pero bueno, de todas maneras, esta semana, Casa de Hermandad del Rocío, San Jorge, de 5:30 a 9:30, y el viernes en el Centro Comercial La Duna, de 5 a 10. Ahí os espera para dar lo mejor de uno mismo, que es la sangre.

26 de agosto de 2026. Hay que ver la mar, la mar, la mar. Y que no pongamos los pilares suficientes para mantener en el tiempo la actividad pesquera con lo que supone para Sanlúcar. Bueno, tiempo al tiempo. Músico de recuerdo, de Álex Rodríguez. Hoy nos trae a Albert Pla y Álvarez. Por su nombre y su apellido habrán denotado que es un cantante de catalán. Cantante, compositor, actor, escritor y artista teatral. Se caracteriza sus canciones por mezclar el humor, la tragedia, el sexo, la muerte, el amor, la crítica social, el surrealismo y la provocación. Aparte de cantante, es un actor en el escenario y ya lo explicará perfectamente nuestro amigo Álex. Tiene, bueno, una curiosidad cinematográfica. La relación con Pedro Almodóvar no se limita al aparecer en la pantalla su canción Sufre como yo, sino que formó parte de la banda sonora de Carne Trémula, además del Día de la Bestia, interpretada junto a Estromo Duro, y aparece en la versión original de la película de Álex Iglesias. Bueno, brevemente, esas son las pinceladas que yo quería decir, pero lo fundamental de este cantante, independientemente de lo que dice Ale, que lo dice muy bien, pues se caracteriza porque, como digo, tiene diversidad: músico, cantante, actor, escritor, payaso y bufón. De ahí viene mi narración escrita, describiendo algunas características de Albert Pla. Sin con el sentido de que lo que significa y la bondad que tiene la palabra, no sentido peyorativo, pues yo lo he denominado Albert Pla, el bufón de las verdades. Albert Pla camina despacio con una guitarra entre las manos y en cada cuerda guarda un mundo de locos, de santos y humanos. Cantautor de voz diferente, poeta de calle y heridas, convierte la risa en pregunta y la canción en otras vidas. Catalán cuando quiere ser tierra, castellano cuando quiere volar, dos lenguas, dos mares abiertos, un mismo deseo, cantar. Habla de amor y la muerte, del deseo, la rabia y el dolor, y convierte lo absurdo en espejo para mostrarnos, Albert, quiénes somos hoy. Su humor puede ser una navaja, su ironía un golpe certero. Su provocación no busca permiso, prefiere caminar por el sendero que otros considera prohibido. Albert Pla es actor y cantante, escritor, bufón y creador de un hombre que juega con máscara para descubrir al espectador. También el cine abrió sus puertas y a ese rostro difícil de encasillar, Almodóvar, historia y escenario, lo vieron aparecer y actuar. Y cuando se apagan las luces y comienza el teatro a respirar, la canción deja de ser canción y empieza otra historia a comenzar. Canciones de amor y droga, la diferencia, miedo después, son nombres de un viaje artístico que nunca termina de sorprender. Con Pascal Comelade soñó truenos, con guitarras dibujó fantasía y junto a otros músicos convirtió su locura en melodía. Ha escrito también su historia con humor, crítica y desmesura, porque para Pla, Albert Pla, la literatura también puede ser aventura. No quiere ser políticamente correcto ni caminar por caminos marcados. Prefiere provocar al pensamiento antes que dejarnos acomodados.
A veces parece un niño travieso, otras veces un filósofo errante, otras un payaso irreverente que nos mira desafiante. Pero detrás de aquella sonrisa hay preguntas que no nos dejan dormir. ¿Quién decide? ¿Qué puede decirse? ¿Quién nos enseña cómo vivir? Armer Platt no busca solamente que escuchemos una canción, quiere remover nuestras certezas, sacudir nuestra imaginación. Y quizás ese sea un gran secreto, hacer del escenario un espejo, poner delante nuestras contradicciones y dejarnos pensando al salir del concierto. Porque Albert Platt es músico y teatro, es literatura, cine y canción, es sarcasmo, ternura y rebeldía, es pregunta sin contestación. Albert Platt, artista inclasificable, bufón de una sociedad inquieta, con una guitarra por bandera y la libertad como meta. Que sigan cantando lo incómodo, que sigan rompiendo el guión, que sigan mezclando risa y tragedia, porque a veces una provocación es la manera más sincera de despertar el corazón. De Álex Rodríguez, en Músico de Recuerdo, Albert Platt.

0: ¿Quién es Albert Pla?
1: Pues Albert Pla es un cantautor, es un autor y un escritor español conocido por su estilo irreverente y transgresor. Su obra abarca, bueno, pues abarca múltiples disciplinas artísticas, desde la música, pues hasta el cine y el teatro. Está considerado una de las figuras más singulares de la escena cultural contemporánea en España. Más de 25 años de carrera a sus espaldas. Y lo que hemos dicho, ha desarrollado una extensa actividad. No se sabe la canción.

0: Inició su carrera en la década de los 80 con sus propios shows, que le ganó la admiración de un público que se distinguía siempre por disfrutar no solo de la música, sino sobre todo de sus puestas en escena.
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0: En 1988 obtiene el premio como mejor intérprete de la cuarta canción de muestra de autor en Jaén. Y 2 años más tarde obtuvo el Premio Nacional de Música de la Generalitat de Cataluña.
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0: En 1992 también obtuvo el premio Ícaro Diario 16. Es un premio que se otorga pues a los nuevos intérpretes.

largo de su carrera, ha desafiado constantemente los límites convencionales del arte. Explora temas polémicos con una mezcla de ironía, poesía y crítica social. Desde su primer disco, Pla ha creado un universo propio que combina la creación de canciones de autor con varios elementos teatrales y performáticos. Su obra se caracteriza por unas letras provocadoras y sarcásticas que cuestionan el orden social y político, una mezcla de géneros desde la rumba hasta el rock y la música experimental. Siempre fusiona la música con el arte escénico y critica la hipocresía social, explorando temas como la violencia, la marginalidad

0: Entre sus álbumes más influyentes destacan Os Entomo en catalán, de año 1989, y que fue su álbum debut, donde ya mostraba su estilo irreverente.
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0: En el 92, no solo derrumba Vive el Hombre, un trabajo que consolidó su identidad artística. 20 Genarios de Albuquerque, en 1997, que fue un álbum con fuerte carga narrativa y sobre todo crítica social. Y en el 2008, La Diferencia, que es una exploración más íntima y experimental.

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1: Bueno, hemos tirado solo algunos, en verdad son más de 12 discos los que él lleva editados. De la banda de la música destacan sus apariciones en teatro y cine. Participó como protagonista de la obra teatral Caracuero.
0: Sí, Manoli.
1: Tuvieron más de 150 representaciones y ha participado en la música de largometrajes. El más reconocido fue con el tema Sufre como yo, que era parte de la banda sonora de Carmen Trémula, la película de Almodóvar.
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también ha colaborado en producciones, por ejemplo, como la de Airbag, sí, la película de Juanma Bajo Ulloa. Aquí tiene una presencia actoral y también la canción, o la inclusión de la canción Soy Rebelde.

pero además películas como Honor de Caballería, de Albert Serra, A los que aman, de Isabel Cuset, Memoria de Tortuga, murieron por encima de sus posibilidades, no pueden ni aquí la cuesta, aquí también trabaja como actor protagonista. Y por ejemplo, en el 2016 trabaja como actor en El Rey Gitano, de Juanma Bajo Ulloa.

0: 16 de noviembre de 2015 se estrena también como escritor y publica España de mierda. Bueno, una novela por la tierra de España protagonizada por un cantautor uruguayo. En la última década sus espectáculos transitan entre la música y el teatro. Muchas más películas, muchos más espectáculos. Incluso desde el 2001 empieza a girar por Latinoamérica, donde cada vez va ampliando más el número de países y seguidores, consiguiendo pues un reconocimiento ya a nivel internacional. Y algunas curiosidades sobre Albert Pla. Él afirma que no le gusta escuchar música ni en casa ni en el coche. Y vive con la constante idea de que morirá al día siguiente.
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0: ricos? Fue uno de los primeros en apoyar al rapero Case, buscándolo mediante un anuncio en el periódico de Zaragoza. Albert Pla ha bromeado diciendo que le gustaría morir el mismo día que Serrat y el rey de España. Además confesó haber hecho un bombón con las cenizas de su amigo Pau Riba.
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1: Se siente totalmente alejado de la religión, mencionando que ni siquiera sus padres se cagaban en Dios. Mantiene una relación larga y estable con la actriz Judy Farrer, y él se define más como un cuentacuentos o alguien que explica historias como un cantante convencional. La ha sido calificado a menudo como un poeta punk, un artista inclasificable que utiliza su arte para reflejar

0: escribió su novela España de mierda, originalmente en castellano, pero ante la falta de editoriales interesadas en publicarla, fue traducida al catalán para ver la luz por primera vez en ese idioma, porque hay que decir que Albert Pla es un independentista convencido. De hecho, aparte de provocador, tuvo ciertos problemas, ya que llegó a comentar en una entrevista que odiaba a España y todo lo que ello representaba.
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0: Quizás su canción más conocida es Sufre como yo, de Carne Trémula, la banda sonora de Carne Trémula, la película de Almodóvar.
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0: Es un enemigo. El enemigo de las herencias ha declarado públicamente que considera las herencias una injusticia y que él mismo renunciaría a la suya, pidiendo a sus conocidos, entre los que trabajan y los que esperan, heredar.
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0: Sufrió un infarto que lo obligó a cancelar giras, una experiencia que él describió como ver el túnel y la luz. De joven pensaba que no llegaría a los 30 y ahora bromea con que no llegara a los 60, aunque le queda ya muy poquito para eso.
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0: Como comentado, pues esas declaraciones que hizo en su momento, que le daba asco ser español o algo así, pues provocaron la cancelación de varios de sus conciertos en ciudades como, por ejemplo, Gijón. Lo que no se puede negar de Albert Pla es que siempre ha sido fiel a sus ideas, que es un provocador innato, un gran actor y alguien que nunca te dejará indiferente. Por lo tanto, merecía tener su espacio aquí, en Músico del Recuerdo.
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0: Soy Ale Rodríguez y hasta el próximo programa. 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

0: La mañana de Radio Esquina, y empezamos inmediatamente después de Alex Rodríguez y empezamos a desarrollar nuestra escaleta, ya que la invitada está aquí antes de su hora, como debe ser, así me gusta a mí la gente, que pues aprovechamos y así tiene más tiempo para desarrollar sus planteamientos. Bueno, ya es... tengo aquí que empezó, ella empezó con nosotros el día 17 de septiembre de 2025, y el primer planteamiento fue este. Prácticamente se va a cumplir un año en que colabora con Radio Esquina, y a pesar de todo yo estoy, y Esperanza creo que también, contentísimo. Y también hay que decirlo, aunque ella no quiere que lo diga, pero lo digo yo, que hace un esfuerzo en su trabajo para hablar en Radio Esquina, pide permiso para venir un miércoles y luego ese miércoles lo compensa yendo el sábado a trabajar. ¿Por qué lo hace? Porque hay gente que quieren que escuche su opinión y son análisis de la situación y son muy interesantes. Y lo hace con gusto. Pero ¿a quién le gusta trabajar un sábado por opinar en la radio? Pues a ella. Y hay gente. Lo que pasa es que hay que ver la bondad de las personas, de lo que dice. Yo, en mi introducción de hoy, como sabéis, Yolanda Castro es una activista político-social, una voz que observa la realidad, que cuestiona aquello que no funciona, que tiene una tolerancia bastante elevada y admite toda postura distinta a la suya, y que no tiene miedo de poner sobre la mesa las contradicciones de nuestra sociedad, siempre con su criterio, ¿vale? Pero él la plantea. Y quizá alguien pueda decir que hablar demasiado de los problemas es negativo, que señalar las desigualdades, las injusticias, la desinformación, la falta de participación o las dificultades que atraviesan muchas personas puede resultar incómodo. Pero precisamente ahí está el valor de mirar también lo negativo de frente. Porque reconocer un problema no significa rendirse a él. Significa tener el valor de empezar a solucionarlo. Hablar de una Sanlúcar con dificultades no significa dejar de quererla, ni mucho menos. Al contrario, significa quererla lo suficiente como para aspirar a una ciudad mejor. Hablar de las desigualdades no significa dividir a hombres y mujeres. Significa recordar que todavía hay caminos que debemos recorrer juntos hacia una igualdad más real. Hablar de feminismo no significa enfrentamiento. Significa preguntarnos qué podemos hacer para que ninguna mujer tenga que renunciar a sus derechos, a sus sueños o a su dignidad. Hablar de política no significa necesariamente hablar de partidos, significa hablar de ciudadanos, de decisiones, de responsabilidades, de cómo construir una sociedad donde la participación no termine el día de las elecciones. Hablar de desinformación, de mentira y manipulación no significa desconfiar de todo, significa aprender a preguntar, a contrastar, a pensar y a buscar la verdad. Y hablar de los problemas de la sociedad tampoco significa ser pesimista. A veces el pesimismo es no querer mirar los problemas. La verdadera esperanza comienza cuando somos capaces de reconocer aquello que debemos cambiar. Yolanda Castro nos propone precisamente ese ejercicio: mirar la realidad sin maquillarla, cuestionar lo que parece incuestionable y transformar la crítica en reflexión, la reflexión en conciencia y, por supuesto, la conciencia en participación. No cabe duda que hay una sociedad que se puede mejorar y no se construye únicamente diciendo que todo va bien. Se construye cuando alguien se atreve, parece mentira, en plena democracia, esto no está bien, pero podemos hacerlo mejor. Y esa es quizá la gran pregunta que hoy queremos compartir con Yolanda Castro. ¿Cómo convertir nuestras dificultades en oportunidades, nuestras diferencias en convivencia y en nuestras críticas en propuestas para construir una Sanlúcar más justa, más igualitaria, más participativa y, sobre todo, más humana? Bueno, pues nada, abrimos los micrófonos a la crítica. Sí, por supuesto, pero también esa crítica lleva a la esperanza, a las propuestas y a la posibilidad de cambiar aquello que todavía podemos cambiar, que es nuestra obligación, y que no lo cambie nadie por ti si está mal. Y para eso, pues tenemos el placer que Yolanda Castro participe en Radio Esquina. Bienvenida.
1: Muchas gracias. Qué introducción más completa, ¿no?
0: Bueno.
1: Está muy bien.
0: Me riñiste la última vez. No me digas más cosas mías positivas. Tú, bueno, pues he enfocado la introducción de esta manera.
1: Claro. Te agradezco parte de la introducción que has hecho porque por dos cosas. En primer lugar, yo pensaba que ya había hecho un año, pero no, has sacado ahí el dato en concreto y fue en septiembre. Ha sacado el cartel que el colectivo Sanlúcar por la Tercera República pegó en toda la ciudad. Y bueno, en relación a ese cartel, al no a las zonas de baja

0: que estuvimos hablando sobre esa implantación, pues la alcaldesa no cejó de intentar pleno tras pleno llevar el que se aprobara. Y bueno, creo que hicimos un poco de mella en parte de la oposición política, que está allí representada en el pleno, pero también hicimos mella en muchos ciudadanos que ni siquiera tenían conocimiento de que esto se quería implantar y las consecuencias que tenía en cuanto a la discriminación entre personas con poder adquisitivo elevado, que podían tener coches eléctricos, y la gran mayoría de la clase social trabajadora, que es que no podemos ya adquirir, ya es un lujo incluso, un coche de segunda mano. En segundo lugar, también te quería agradecer esa aclaración que haces, porque yo considero que la mentira no puede ser una herramienta política, y mucho menos la difamación y los bulos. Yo creo que me he caracterizado, siempre que he venido aquí o cuando participo en otros foros, en hacer críticas, pero con datos, no inventándome las cosas.
1: Cierto.
0: Entonces, hay ciertas personas, una de las cuales hay veces que habla con nombre y apellidos, que es Olga Barrios, la concuñada de la alcaldesa, que no utiliza ningún tipo de argumentación política, sino que va al puro ataque personal. Y claro, lo que no le voy a consentir es que me difame diciendo cosas de mi persona que no son. Yo he dicho aquí que efectivamente yo soy una delegada sindical. Yo pertenezco al Sindicato Andaluz de Trabajadores. Y bueno, milito en la Unión Local de Jerez de la Frontera y pertenezco a un comité de empresa del sector del telemarketing, donde hay muchos trabajadores de aquí de Sanlúcar, un sindicato que no tiene liberados. Entonces, cada vez que publico algo en las redes, pues se pone a decir que, bueno, que como estoy liberada, vaya tela en lo que estoy gastando mi tiempo. Y yo no estoy liberada, en absoluto. Tú lo has dicho muy bien. Mira, aquí tengo, que si ella me da su email, yo se lo mando, todas las solicitudes, cada vez que vengo a la radio, todas las solicitudes que hago en mi centro de trabajo para que me den el último miércoles del mes libre y trabajar el sábado. Es más, cuando yo vine aquí en abril, yo estaba de vacaciones.
1: Es cierto.
0: Entonces, bueno, yo no tengo por qué soportar que toda esta izquierda degenerada y toda esta izquierda de chisme, porque son chisme todo lo que dicen, me tenga a mí que estar atacando personalmente y diciendo cosas que no se corresponden.
1: Pero, sin embargo, no te afronta nada del mensaje tuyo.
0: No entra cierto, a valorar...
1: Que
0: no.
1: Si alguien se entiende aludido, que venga a Radio Esquina, que yo estoy encantado que venga.
0: No entra a valorar absolutamente nada de lo que se está denunciando. Aquí todas las explicaciones es y antes más, y el pasado... A ver, los ciudadanos cuando votamos... No votamos para que nos cuenten el pasado.
1: Claro, por eso votamos. Cambiamos de gobierno en vez de
0: claro,
1: cuando, ¿no?
0: Votamos para que nos solucionen los problemas del presente, ¿no?
1: Claro.
0: Entonces, claro, yo sé que esta persona, pues sí, da la cara con su perfil real,
1: vale.
0: Pero hay otras personas que están con perfiles falsos. Y mira, yo leí una frase este domingo en el periódico El País, bueno, leí una entrevista, ¿no?, que le hicieron, aquí me lo ha apuntado, a Julián Casanova, que es historiador. Y venía a decir un poco la importancia de ponerle freno a todo este tipo de ataques en redes sociales. Cuando dice Goebbels, que fue el ministro de propaganda nazi, ¿no?, necesitaba ocupar países para introducir propaganda. Elon Musk necesita 3 minutos para cambiar el algoritmo. Es decir, tú estás toda una vida intentando tener cierta reputación, haciendo las cosas con la mayor de las coherencias, que te equivocarás, por supuesto.
1: Cierto.
0: Que sí. Para que una persona ahí en un comentario, porque le da la gana, para defender no sé qué, porque todavía no sé qué política está defendiendo, tire por tierra toda tu persona, ¿no? Y eso no tiene precio, la reputación de uno.
1: ¿Y tú no te has planteado que tú con ese análisis realmente va por buen camino porque demuestra que ocurre? Es decir, si tú dijeras aquí algunas versiones o exposiciones que no tendría sentido, que no fuese verdad, a mí no me importaría porque diría, bueno, que diga lo que quiera Yolanda. Pero no te ha planteado que tus

0: planteamientos son acertados porque molestan tanto?
1: Yo tengo ahí cuestiones contradictorias. A ver, a mí me gustaría que mi mensaje calara de otra manera.
0: Claro.
1: ¿Que calara de qué manera? Pues lo que yo siempre digo, que la clase trabajadora somos mayoritaria, que todo lo producimos, que nada decidimos, que no cuentan en absoluto para nosotros en la toma de decisiones, que no tenemos ningún tipo de contraprestación a todo lo que aportamos socialmente y que tendríamos que organizarnos para defender nuestros intereses, porque hay lobbies que defienden los suyos, pero la clase trabajadora está huérfana de Partido Comunista, huérfana total y absolutamente de organizaciones obreras, de organizaciones de masa. Me gustaría que calara por ahí.
0: Vale,
1: también veo que no hay que ponerse al nivel de estas personas.
0: También.
1: Porque si te pones al nivel, salvando las distancias, que no estoy diciendo que esta persona en concreto lo sea.
0: Sobre todo el mensaje, ¿no?
1: Que si te pones a la altura de un imbécil, siempre vas a perder el debate. Pero claro, lo mínimo que podría hacer personas que se llaman de izquierda, que ya no sabemos lo que es eso, es entrar a debatir políticamente, que aquí se están señalando fallos políticos. Y fallos políticos que a mí como ciudadana y como comunista me afectan gravemente porque el espacio que no ocupa una masa lo está ocupando la masa que tiene al lado. Es decir, el espacio que deja huérfano la izquierda transformadora está siendo colonizado por movimientos totalmente reaccionarios. Eso es lo que a mí me preocupa. ¿Y por qué me preocupa? Porque aunque yo no lo haya vivido directamente, yo soy un producto de mi historia como clase trabajadora. Y yo sé lo que se ha padecido y lo que se padece cuando hay políticas fascistas o franquistas en vigor. Es que eso a mí me tiene que estar preocupando. ¿Por qué? Porque sí es cierto que de paredes para adentro, quien tenga una vivienda, que ahora hablaremos del tema, es tu vida, pero tú eres un ser social. Y o te gobiernan uno o te gobiernan otro, pero lo cierto es que siempre te gobiernan. Entonces, ¿de qué manera podemos nosotros conseguir cosas beneficiosas para la clase trabajadora? Organizándonos y reivindicándola y no mendigando derechos, sino que los derechos se toman. Tú tienes la experiencia en los años 70, en los años 80, en los años 90... Bueno, en toda la historia del movimiento obrero, las cosas no las han dado por ciencia difusa.
0: No es gratis.
1: ¿No?
0: Cuesta mucho.
1: Cuesta mucho.
0: Y deja, y cuánta deja gente, mucha gente en el camino.
1: Mucha gente en el camino, muerta, torturada. Claro. ¿Eh? ¿Y ahora qué pasa? ¿Que ahora aquí no te van a dejar hablar los que se llaman de la izquierda transformadora? ¿No te van a dejar ni hablar? ¿Que van a hacer lo mismo que los reaccionarios? ¿No dejarte hablar? ¿O ponerte etiqueta? O tirar por tierra tu honorabilidad, ¿no? Que aquí todos tenemos familia y todos tenemos amigos. Y usted me ataca a mí políticamente como yo le estoy atacando en el sentido de hacer ver cosas que a mí me parece que son incorrectas. Pero lo personal, ese no ha sido nunca el campo de la izquierda. Bueno, aclarado esto.
0: ¿Por dónde empezar? No te preocupes que tiene tiempo, ¿eh?
1: Sí, tengo tiempo, pero
0: hoy no te va a faltar.
1: ¿Qué?
0: Que no te va a faltar, creo yo.
1: Bueno.
0: Que, ¿por dónde va a empezar? Venga, concretamente.
1: Bueno, yo bebo mucha agua.
0: No te preocupes, es normal.
1: Y no sé, con el ventilador este es que también se seca la garganta.
0: ¿Quieres te lo apago?
1: No. Vamos a ver. Yo tenía muchos temas, pero estuve viendo el domingo, estuve viendo la entrevista que le hicieron a la alcaldesa cuando lo de las carreras de caballo. Y claro, cosas que yo quería comentar, pues quería relacionarlas con esta entrevista que le hicieron, donde había cosas que me sorprendieron de la entrevista en sí, que comentó ella, ¿no? Y otras que ya no me sorprenden. Lo primero que he visto en estos últimos tiempos, tanto cuando ha ido a la Iglesia de la Caridad como en las propias carreras de caballo, es que cuando está en ese tipo de ambiente, el talante le cambia. Habla hasta como una monja, ¿no? Toda pausada, toda contenta, que es una imagen muy lejana de aquella imagen que nos tiene acostumbrada cuando ejerce de alcaldesa, pues incluso dentro del propio ayuntamiento. Es más, yo recuerdo como algo bastante indignante que los trabajadores del patronato se estaban manifestando en frente del ayuntamiento y lo que hacían era entrar al patio, entraban también en las dependencias, ¿no? Y se ponían allí con la pancarta y luego se iban. Bueno, pues a mí me pareció indignante que una de las veces, coincidiendo con que ella fue abajo, al barrio bajo, a despedir a la hermandad del Rocío o a entregar un ramo de flores allí a la hermandad del Rocío, le mandó a la policía local a esos trabajadores para que no entraran en el ayuntamiento. O la actitud que tienen los plenos, ¿no? Una actitud totalmente intolerante, que incluso no deja que los representantes del pueblo se expresen. Están sometidos ahí a un tiempo, yo no sé, a mí no me daría tiempo a desarrollar mi pensamiento en 3 minutos. Y menos si tengo que alcanzar a que me entienda la ciudadanía.
0: Claro, claro.
1: Porque el ayuntamiento no es que los políticos controlen esa institución, sino el ayuntamiento es gestionar y solucionar los problemas ciudadanos y explicarle a los ciudadanos cuáles son los problemas que ellos detectan, los problemas que nosotros le transmitimos y las soluciones que se pueden dar. Entonces, me llamó la atención eso, me llamó la atención de verdad, terriblemente. Cuando dijo, incluso dijo, yo soy la alcaldesa de todos los ciudadanos. Bueno, yo ahí tengo mis dudas, pero vale, se lo doy por válido, que es la alcaldesa de todos los ciudadanos y es el día de la patrona. Pero que tú me digas que tú vas allí porque la Virgen de la Caridad es la alcaldesa perpetua de la ciudad de Sanlúcar, yo eso sí ya no te lo paso. No te lo paso, eso me parece a mí una incongruencia total, porque aquí desde la izquierda alternativa respetamos profundamente las creencias religiosas de cualquier persona, pero nosotros defendemos también la separación entre poderes, entre el poder religioso y el poder político. Y si tú ni siquiera garantizas en un discurso eso, pues poca confianza podemos tener en todo lo demás. Eso por un lado. Por otro lado, también me sorprendió en la entrevista de lo de las carreras de caballo, que no ha sacado fotos como otros años, de jolgorio tomando vinitos e historias en los llamados palcos, no ha sacado ninguna foto. Ella misma dijo que había estado en los palcos, pero que donde mejor se disfrutaba era donde estaba la plebe. Allí con los filetitos de pollo y con los pimientos fritos. ¿Cuántos días de carrera de caballo hemos tenido? ¿Cuántas veces has estado allá abajo con tu pueblo? Ninguna, ¿no? Porque tú de todo haces una foto. Entonces, no me vendas algo que se puede contrastar claramente. No me digas que tú eres la alcaldesa de toda la ciudadanía porque a ti solamente te gusta relacionarte con la burguesía y con los poderes fácticos de esta ciudad. Y yo me imagino a la burguesía y a la gente con gran poder adquisitivo de esta ciudad que se estará muriendo de la risa de tener una alcaldesa de estas características. Porque mira, Juan José, esto lo dicen mucho los trabajadores del campo. El perro defiende el cortijo, pero come pan y duerme en la calle. Pues eso lo traslada a lo que estoy exponiendo. Y eso es lo que está pasando aquí.
0: Es buen ejemplo.
1: Que la izquierda es alternativa, que bueno, que sí, que tú a nivel del Estado, a niveles generales, tú sabes que lo que hace esa izquierda es administrar el sistema capitalista como lo administra la derecha, es decir, uno a la izquierda y otro a la derecha, ese es el mercado de la ideología que tiene el sistema capitalista, pero bueno, luego, a nivel local, se puede dar la posibilidad de que gente con conciencia pueda incidir en modificar las condiciones materiales en las que vive la clase trabajadora. Hubiese sido una gran oportunidad en Sanlúcar de Barrameda. ¿Qué diferencia hay entre las políticas que ha llevado a cabo este equipo de gobierno de Izquierda Unida y lo que podría haber llevado a cabo el PP, por ejemplo? En materia de de privatizaciones. En materia de no rescatar servicios públicos, ¿qué diferencia? La alcaldesa lo está haciendo muy bien. Baje usted el dato, deme usted el dato. Esas son frases hechas. Deme usted el dato. Bueno, eso como aperitivo.
0: Bien.
1: ¿Vale? Tú puedes hablar también.
0: No, yo te estoy escuchando. Te estoy atentamente escuchando.
1: Mira, cuando empieza la entrevista, y vuelvo a repetir, yo esta crítica la hago porque hemos perdido una gran oportunidad, porque el descontento general en el que vive la clase trabajadora, viendo políticos de izquierdas que son incoherentes, que dicen una cosa y hacen lo contrario, esto lo va a captar la extrema derecha. Y por más que me digan a mí por el Facebook que yo estoy allanando el camino a la extrema derecha por criticar esto, yo no lo estoy allanando. Quien lo allana es quien hace esto. ¿O qué pasa? ¿Que aquí lo toleramos todo por ese miedo a que viene el lobo? Pero si el lobo va a venir porque el que está ahí está haciendo políticas para que el lobo llegue y tenga el medio camino ya recorrido. Y nosotros tenemos que ser despiadados con aquellos que se dicen que están en nuestro bando, porque esos son los que están desmotivando y desmoralizando a la clase trabajadora. ¿O qué pasa? ¿O de repente aquí la clase trabajadora se levanta un día y ya es pasota? Está cansada ya de tanto cuento.
0: ¿Y por qué hay tanto cinismo en las prácticas políticas actuales a nivel local? ¿Por qué se practica? ¿Qué necesidad hay de no afrontar lo que tú piensas o por lo menos intentarlo? ¿De a qué se debe este cambio? ¿Por incompetencia, porque no saben, o que realmente nunca han pertenecido a personas con un tipo de ideología?
1: Pues mira, yo creo que es una mezcla de todo y no te doy esta respuesta porque sea la más fácil. Pero yo creo que esa organización perdió ya las siglas por la caña de pescar. Formación política no tiene ninguna. No, es que no tiene ninguna. Y luego que está muy bien que te agasaje la burguesía y que tú te sientas que tú detentas el poder cuando tú no estás detentando el poder, que eso es otro término que está muy manido. Y Juan José, que se está muy bien ganando 50.000 euros al año cuando no hacen nada. ¿Tú me entiendes?
0: Claro, te entiendo.
1: Mira, a mí me sorprendieron varias cosas. Refiriéndose al PSOE, ¿no? Porque el PSOE ha sido malo, malo, malísimo, y Víctor Mora, bueno, el diablo. Pero ustedes pactaron. Ustedes pactaron. Yo no soy del PSOE. Yo no pacté con el PSOE. Yo soy una ciudadana que le votó a usted porque iba a hacer las cosas diferente. Y para que no gobernara la derecha, que ese es un rollo que nos tienen metido en el coco, porque luego no hacen políticas de izquierda, quien pactó fue usted. Y desde el principio ese pacto era un pacto
0: fallido.
1: Pero fallido porque también el talante de la alcaldesa era un talante que no se podía llevar bien, Juan José. Es que no se podía, yo lo veía en los plenos. Vamos a ver, si formáis parte del equipo de gobierno, ¿cómo podéis estaros haciendo oposición gobernando, no? Pero bueno, yo no me voy a meter ahí porque a mí no me importan los pactos que ellos tuvieron. Pero dice, referido al PSOE, dice, no han entendido el momento político en el que estamos con el auge de la derecha que viene a recortarnos los servicios públicos, que está en juego los servicios públicos. Es importante haber estado la izquierda junta porque Sanlúcar tenga todos estos servicios. Esto que nos reímos, sacamos las palomitas, la Coca-Cola. ¿Ella no iba a rescatar el servicio de ayuda a domicilio? ¿Lo iba a rescatar o yo me lo he imaginado? No, lo iba a rescatar, ¿no? ¿Ella no iba a rescatar el tema del transporte público? ¿Lo iba a rescatar?
0: Sí.
1: ¿Qué otra cosa iba a rescatar por ahí?
0: Bueno, en teoría, Aqualia.
1: Aqualia, un montón de cosas. Bueno, pero vamos a centrarnos en que ella no ha rescatado nada, pero además ha privatizado servicios públicos. Es decir, cosas que tienen que dar un servicio social, pues tú lo conviertes en algo que va a dar un beneficio económico a una entidad privada. Luego, ¿tú de qué me estás hablando a mí? Si el mismo PSOE en un pleno te dijo, para el pleno, que con sus votos y con los nuestros podemos municipalizar esto. Y no, salió adelante no rescatarlo con el voto, con la abstención, que también es un voto, del PP. Hubo una segunda votación y ¿quién fue la que decidió? Ella, con el voto de calidad. Luego, ¿qué rollo me estás vendiendo aquí de servicios públicos, de auge de la derecha? ¿Qué diferencia hay entre tus políticas? Ninguna. Es que viven en una, yo qué sé, en una burbuja. Y en vez de desactivar el malestar que genera, como te he dicho antes, en amplias capas de la clase social más desfavorecida, esto de este tipo de situación, pues en vez de desactivarlo, lo que hace es lanzar a todo ese tipo de personas en manos de los partidos más reaccionarios. Y lo que tienen que hacer es no mentir. No mentir, Juan José. Yo no sé tú, pero yo estoy cansada de mentiras. ¿Cómo me puede estar mintiendo? ¿Es que se creen que somos tontos? ¿De verdad? ¿Se creen que la mayoría somos tontos? Pero ¿Que no leemos?
0: Lo dicen como creyéndose sus propias mentiras, ¿verdad? Porque tú luego, como tú bien dicho al principio, se coge los datos, se contrasta y se queda la evidencia que lo que dicen no es correcto.
1: Claro, no, pero no. Les da igual. Es que les da igual. Y a mí me sorprende que a personas que se digan de izquierda, con la importancia que tiene la ética para las personas de izquierda, puedan ir de mentira en mentira. Credibilidad cero.
0: El antaño era un valor añadido que te diferenciaba. Claro, era un valor añadido, ¿no? Claro. Era una moralidad, un comportamiento distinto a los demás. Distinto, ni más ni menos, pero implícitamente en antaño la persona tenía una actitud, la actitud era valorada moralmente y autocrítica de tus actuaciones, pero ahora hay un despotismo que aquí vale todo.
1: Cuando vayan a la oposición, que van a salir con los ciudadanos a las calles, con los trabajadores a las calles, ¿a pedir qué? ¿A pedir qué?
0: No, cuando empiece la campaña electoral, ¿no?
1: Así ¿Qué van a decir? Limpiarán todo, ¿no?
0: No
1: Porque
0: sé.
1: Eso, limpiarán todo y, bueno, ¿y qué nos van a vender? Que ahora no es el momento. Ahora dirán, es que ahora no es el momento. Usted vóteme que ahora no es el momento, claro. Que es dentro de 4 años.
0: Sí,
1: y ese es el cuento, ¿no le llaman aquí el cuento de la buena pipa, no es? Un cuento que hay aquí. Bueno. Discurso con hechos. Ya estamos cansados de bla, bla, bla. Hechos. Otra cosa que me dejó, es que esto me dejó estupefacta. El equipo que me acompaña son unos auténticos leones, luchando para dar vida a esas delegaciones que estaban tan olvidadas. Me acompaña un equipo inmejorable. Esto, primero cuando dijo lo de leones me vino a la cabeza Milei. Eso fue lo primero que me vino a la cabeza. Y luego, luchando para dar vida a esas delegaciones que estaban tan olvidadas. ¿Tú sabes cuáles son? ¿Tú sabes si ha dado vida a algo? ¿Tú notas algo diferente?
0: Para nada.
1: ¿O todo es palabrería? Y me acompaña un equipo inmejorable de concejales y concejalas, porque aquí es muy importante el lenguaje, la realidad, ¿no? Aquí la ciudad de los niños y las niñas, aunque esté hecho una porquería y no se abra y sea un parque público
0: privatizado.
1: Aquí el lenguaje, pero la realidad no existe. A mí esto me parece patético, es que nada más que hay que ver el equipo inmejorable en el pleno. En el pleno, Juan José.
0: En la gestión diaria, ¿no?
1: Bueno, pero inmejorable, de verdad, hasta ese calificativo. ¿Ya no se puede mejorar? ¿Izquierda Unida ya no tiene personas mejores que esas? Pues no sé. Luego también utilizan, y esto lo utilizan mucho los políticos, dos frases. Proyecto de ciudad, que no sé lo que es, porque el proyecto de ciudad, mire, déjese de tanto eufemismo, tanto usted como los partidos de la oposición, que aquí lo que tenemos son problemas y lo que tiene que es que solucionarlo, que eso de proyecto de ciudad no sabemos a qué se refiere. Y luego, otra frase que dicen mucho los concejales del equipo de gobierno, la verdad es que estamos muy contentos. ¿Eso qué es lo que es? ¿Eso en qué se...?
0: ¿En cuantifica?
1: ¿En qué? ¿En qué
0: ¿Dónde están los parámetros para cuantificar?
1: Porque yo no veo que aquí los ciudadanos estemos muy contentos. Sí. Luego dijo, la limpieza ha mejorado, por ejemplo, y los ciudadanos lo están viendo, los ciudadanos lo ven. Pues yo no veo nada. Yo no veo nada. Y además, a mí esas frases hechas no me sirven. Yo lo que le pediría... en el control democrático que debemos ejercer los ciudadanos a la labor de gobierno es datos. Yo quiero tener acceso a los datos, porque yo pago impuestos. Todo eso no lo financia la alcaldesa ni el equipo de gobierno de su bolsillo. Eso lo pagamos nosotros los ciudadanos, ¿no? Datos. Cuantifíqueme usted a mí las horas de trabajo que hacen los barrenderos, todo el personal. Me lo cuantifica en horas de trabajo, en inversión y en zonas. Porque es que aquí está pasando lo que pasa en muchas ciudades, y muchas de ellas gobernadas también por el PP, que aquí hay zonas de rico y zonas de pobre. Mira, la zona de La Jara.
0: Vale.
1: La zona de La Jara, que hicieron allí un pedazo de centro, ¿no? Vale, yo lo veo bien. En mayo pertenezco a la asociación de vecinos de allí de La Jara. Yo veo que la zona de La Jara, a pesar que falta mucho todavía, pero yo veo que allí se hacen muchas cosas. Y cuando llegan las carreras de caballo, muchas más. Pero el camino de La Jara no es La Jara. Rompecerones no es La Jara. La avenida de Godoy no es La Jara. Los pisos que hay de los maestros por detrás, que no sé, los que están por detrás de la avenida de Godoy, que son unos pisos...
0: tú dices, pero aquí cerca, ¿no? De nosotros,
1: sí,
0: ¿no?
1: Aquí sí. Cerca del botánico.
0: Sí, sí, sí.
1: Que no está allí el hogar del pensionista.
0: Sí, sí, sí, que está también una guardería enfrente, ¿no?
1: Una guardería. ¿Toda esa zona no es La Jara? Porque yo estuve el domingo en esa zona dándome un paseo. Y yo no sabía si yo estaba viendo un documental de zonas de las 3.000 viviendas de Sevilla o qué es lo que estaba viendo.
0: Eso se llama Calle Puerto, creo. La Calle Puerto, la que va al Palmar.
1: Sí, pero no sé, por detrás.
0: Por detrás.
1: Por detrás.
0: La barriada San Lucas.
1: Y no digo lo de las 3.000 viviendas como todo el mundo se imagina, porque allí puedan vivir. Allí en las 3.000 viviendas, que todos lo asociamos a Lumpen,
0: no.
1: Allí viven clases trabajadoras igual que aquí.
0: Al abandono, al deterioro.
1: Abandono, al deterioro más absoluto. Más absoluto. ¿Aquí qué pasa? ¿Que pagamos nuestros impuestos para que dos o tres calles se lo lleven todo y el resto ya no somos extrarradios? Aquí somos auténticos guetos, somos suburbios. Yo vivo en un suburbio. En un suburbio. Que no hay de nada. El día 10 empiezan los niños el cole, ¿no?
0: En 3 años tú has notado, a pesar que se esgrime, que había muchas deudas, muchas cosas pendientes, ¿has notado alguna mejoría en 3 años?
1: Pues mira, ahora te lo voy a decir. Lo de los niños del colegio, que no quería que se me olvidara, el día 10.
0: Perdón.
1: ¿Tú has visto los pasos de peatones que estén pintándolo? Sí. ¿Y el mes de agosto tiene que ser un mes de vacaciones? ¿Todo el mundo coge vacaciones en agosto? Porque en los centros de trabajo los trabajadores cogemos las vacaciones de manera escalonada y nos las rechazan porque no hay cupo. ¿Aquí qué pasa? ¿Que todo el mundo en el ayuntamiento coge las vacaciones en agosto? No lo creo. ¿Los políticos qué pasan? ¿Que también las vacaciones todos en agosto? ¿Cerramos la gerencia de urbanismo?
0: No hay pleno.
1: Ahí la cerramos.
0: Ahí está.
1: Y nosotros mentimos, es decir, nosotros que damos datos, nosotros estamos mintiendo. Pues mira, respecto a si he visto algo mejor en estos 3 años, que a mí me afecte, no he visto nada. Y me gustaría decir lo contrario, pero que a mí me afecte como ciudadana, Yo no he visto nada. Porque incluso vamos a quitar todo este tema de limpieza, temas que estimulan el espíritu, la cultura, ¿no?
0: Por ejemplo.
1: Por ejemplo, yo no puedo acceder a gran parte de la cultura, ya no la que organiza el ayuntamiento, que organiza dos cosas, sino que el ayuntamiento se arroja la atribución de que esto lo hago yo cuando lo están haciendo empresas privadas. Porque el que no tiene una entrada, Juan José, tiene un donativo, la figura jurídica del donativo. Yo sí tengo que pagar un donativo, cualquier familia obrera que tenga que pagar un donativo de 10, 15 euros, tenga que ir con su marido y sus hijos, nosotros en las circunstancias en las que estamos viviendo no lo podemos asumir. La renta media en Sanlúcar de Barrameda está en 10.000, 11.000 euros por familia. Entonces, la cultura a grandes rasgos tampoco puedo claro. participar en ella. Se ha perdido lo de las verbenas populares, ¿no?
0: Sí, sí, la barriada. La fiesta de barrio se ha perdido, ¿sí? Concretamente, la barriada de Sanlúcar que tú has nombrado era pionera en esa. El día de la del patrón se celebraba allí con actividades muy interesantes. Y Los Ángeles, en esta barriada, en la otra, se ha perdido.
1: Claro que yo voy gratis, yo sí puedo consumir, consumo a precios populares, me divierto, pero yo no puedo ir a un... Bueno, los conciertos de la calzada, eso sí son gratuitos, ¿no? Aunque también hay límites de aforo, pero bueno, eso se ha venido haciendo nada. Se ha venido haciendo siempre. Yo no noto nada diferente. Yo no noto una apuesta diferente. Es más, incluso para apuntarte a aprender algo tienes que ir a otra ciudad. Aquí a las academias, las pocas que hay, le cuesta muchísimo trabajo mantenerse. Muchísimo. Aquí esto se está quedando en una ciudad dormitorio donde tú duermes, entras en tu casa sin mirar a ningún sitio. Y cuando te vas por la mañana, coges el autobillete, vas a trabajar fuera.
0: ¿Y tú no piensas que un año más decayendo, otro año más decayendo, en la estructura de la administración local, los que vienen lo tendrán casi imposible de poner esto en activo, ¿no? Pues bien, no tenemos personal, no tenemos estructura, no tenemos dirección. La dirección política que es, no tenemos empresa que nos trabaje pública, no damos capacidad de servicio, nos cobra la cuota de reciclaje, no se recicla, no tenemos policía, no va al ayuntamiento y no hay capacidad. Esto es un camino peligroso, ¿no?, para el futuro, ¿no? Al final, ¿qué va a ocurrir con este ayuntamiento?
1: Pues yo no sé lo que va a ocurrir. Yo sí veo lo que está ocurriendo con la clase trabajadora, y es que cada vez tenemos más problemas. Y ahora dime tú, dentro de... Bueno, en mayo, ¿no?
0: ¿En mayo?
1: ¿En mayo?
0: El 20 ¿A quién de mayo. Votamos? Eso es el problema.
1: No sé, a lo mejor sale alguien diciendo que vamos a ir, nos va a pagar un viaje a la luna, ¿no? Y nos convence con eso. Bueno, lo de la limpieza, datos. Lo otro son percepciones, claro. Datos. Bueno, percepciones que tienen algunas personas, porque la falta de limpieza sí se puede documentar,
0: claro, visualmente.
1: Muy bien. Luego dijo, tenemos una plantilla muy mermada y esos conserjes que podían estar ahí, se refería al castillito debajo de guía, los necesito para los colegios, para no cerrar la biblioteca, para no cerrar la oficina de turismo, y no podemos sufragarlo y llevarlo directamente desde lo municipal. Una plantilla muy mermada y esos conserjes, a ver, despidió a 12 mujeres conserjes. Las despidió, lo hemos dicho aquí un montón de veces, cuando las podría haber mantenido. Las despidió, porque lo necesito para no cerrar la biblioteca. Si ha estado abriendo la biblioteca diciéndoselo a un mecánico, usted se lo ha cedido a una fundación privada porque desde lo municipal le quema todo en las manos. Pero además, sin transparencia ninguna. Nosotros, porque luego dicen que Díaz Ayuso, yo no quiero comparar, pero en Madrid, un ejemplo, estaba yo oyendo ayer en la radio, una inversión pública multimillonaria en un hospital, pero luego los servicios que se prestan se privatizan. Es decir, tú y yo pagamos los impuestos para que ese hospital esté muy bien, pero luego la rentabilidad de lo que puede dar ese hospital no repercute en nosotros, sino que se lo lleva uno a su bolsillo. El castillito, ¿quién lo ha pagado? nosotros con nuestros impuestos, ¿no? ¿Y ahora quién lo explota? Una empresa privada. Pero además no sabemos en qué condiciones. Y si tú y yo, que hemos pagado, bueno, han pagado todos los ciudadanos de la provincia de Cádiz, porque eso se ha hecho con el Profea, si no estoy equivocada.
0: Es cierto.
1: Encima, si quieres verlo, tienes que pagar, ¿no? 8 o 10 euros. Pero no son 8 o 10 euros. Es todo lo que hemos pagado antes de impuestos y 8 o 10 euros míos, de mi marido, de mi hija, de mi otro hijo, ¿no? ¿Cuánto nos va a costar ir allí? Además, con la polémica que incluso historiadores sanluqueños están diciendo que esa fundación no, sí, no es una fundación que esté dando una buena información respecto al tema de la circunnavegación.
0: Ellos
1: ¿no?
0: mantienen que la salida de la expedición fue de Sevilla, es decir, que mantiene un criterio distinto al que mantenemos nosotros, y así ha sido. Pero bueno, ya es llamativo que se le conceda, es llamativo, no es un motivo.
1: Sin luz ni talígrafo.
0: Yo pregunto, si tú tienes una plantilla mermada, ¿tú tienes unas herramientas para cubrir?
1: Claro, tú puedes contratar, ¿no?
0: Tú puedes contratar, ¿no?
1: Claro.
0: Y si no tiene presupuesto, tendrá que aprobar el presupuesto, ¿no?
1: Bueno,
0: y
1: lo del presupuesto. Que mirar,
0: es decir, no es una, si eso es excusa, pues entonces el propio ayuntamiento habría que privatizarlo, ya que no tengo plantilla y no tengo nadie, ¿no? No soy capaz de... Digo, me refiero a su al propio edificio, porque si la excusa es que tengo una plantilla corta y usted no saca oferta pública ni hace todas las medidas en la dimensión para acudir a lo principal, pues entonces, ¿qué hacemos? Porque cada día se jubila más gente, ¿no? Si tú no cubres,
1: claro,
0: entonces
1: llega
0: un momento en que cada unidad habrá una persona. Tendrá que reducir las delegaciones y concentrar todo el personal en un par de delegaciones. No tiene más, porque no tiene más gente.
1: Claro, no hace oferta de empleo público. Claro. Lo poco que se atreve se lo echan atrás porque no cumple requisitos jurídicos, que lo hemos hablado aquí. La mesa general de negociación tampoco se la toma en serio. Ella siempre habla de la mano tendida, que es mentira, porque la intención negociadora parte del equipo de gobierno sin buena fe, porque no consensúa, como así establece la ley, los temas que se van a llevar a la mesa general de negociación, porque no lleva las actas, porque hace un montón de cosas que son incorrectas, pero no asume sus limitaciones ni sus errores, sino que tiene que tener enemigos externos para decir, es que yo quería, y estos no me dejaron, la culpa es de los otros. Pues no, ya nos estamos dando cuenta de que la culpa no es de los otros. A ver, el presupuesto, ¿por qué no lo ha elaborado?
0: ¿Por qué? No lo plantea, lleva 3 años ya, ¿eh?
1: No lo sé, a lo mejor, no. Una de las posibilidades es que va a hacer un presupuesto super mega revolucionario, y va a decir que no, ¿veis? Yo soy aquí la super mega revolucionaria con este pedazo de presupuesto que os va a cambiar la vida material a toda clase trabajadora, y es que no me la aprueba el PP, el PSOE ni Vox. No me vaya a vender ese cuento, porque ese presupuesto lo podría haber elaborado con tiempo para llevarlo a ejecución. Porque entre que saca el presupuesto, se hacen las alegaciones, los ciudadanos también pueden hacer,
0: claro,
1: alegaciones.
0: Evidente.
1: Cuando ese presupuesto esté aprobado, ¿cuándo? Si las elecciones son en mayo y en abril ya vamos a estar en campaña.
0: No se podrá ejecutar. Aunque lo aprobaran todo, prácticamente le dan poco tiempo.
1: Pero ellos cobran todos los meses.
0: Tiene que tener un reconocimiento básico que está en minoría. Y eso en política hay que reconocer que hay que agotar todas las negociaciones posibles.
1: Vale, está en minoría, pero está en minoría.
0: No, me refiero que tú no puedes con soberbia estando en minoría.
1: Claro.
0: En mayoría menos todavía, o tienes mayoría. Pero, oiga, tú tienes que compartir tus inquietudes a los demás partidos para que te los puedan aprobar, ¿no? Y tendrá que admitir algunas propuestas de los demás partidos por el bien de Sanlúcar, ¿no? Entonces, prefiere no tener presupuesto y gobernar de manera que creo yo que alguien tendría que impedir gobernar de esa manera, quitándole partida a uno, quitándole partida a otro. Tendrá que hacer la bondad. Y si los partidos no te lo aprueban, bueno, pues tú le dices a la gente, mire usted, este es mi presupuesto. y no me la han aprobado, pero es que no presenta presupuesto. No, entonces, ¿cómo te lo van a aprobar?
1: Claro, pero está en minoría, primero, el PSOE rompió el pacto, claro, por lo que todos sabemos, ¿vale? Lo rompió porque no quería que se votara lo de aquella famosa subvención. Mira, se fueron. Pero tú te quedas en minoría. Un momento, Juan José, tú te quedas en minoría. Tú tienes dos opciones. Tú tienes... O tú te quedas en minoría y tú explicas tus políticas y tú la defiendes a muerte en los plenos y tú das la cara por aquel programa que presentaste y nosotros los ciudadanos nos damos cuenta de que no lo puedes llevar a cabo porque los demás están en contra, pero mira, lo que dijo lo está peleando, cosa que no hace, ¿eh? O te vas a tu casa. Pero lo que yo no puedo consentir es que yo esté aquí, pague que te pague, usted tenga un buen jornal. Y es que usted no me está solucionando a mí absolutamente nada. Que a mí me cuesta mucho pagar mis impuestos. Que hemos pagado el IBI. ¿Cuánto pagamos de IBI? ¿Cuánto pagamos de IBI? ¿Qué servicios tenemos?
0: En proporción al IBI, ¿no?
1: No, ni en proporción al IBI, ni en nada.
0: Ni nada, nada, nada.
1: Juan
0: nada,
1: José.
0: Absolutamente nada.
1: Es que no tenemos nada. Bueno.
0: Que te, no, una matización que tú decías. Valores antes. Un equipo de gobierno de la época de no hace falta mucho que pierda por no solicitar las 35 millones de subvenciones y otras subvenciones, más de uno, un delegado ya estaba en su casa. Más de un delegado responsable de la materia ya estaba en su casa.
1: Claro,
0: es decir,
1: pero no,
0: no tenemos dinero, no tenemos absolutamente y nos permitimos el lujo de perder subvenciones que nos da otras administraciones. Pues cierra y vámonos. Pero bueno, así estamos. Venga.
1: No, y además que son unos concejales que se les nota que están como sometidos, porque yo no sé, sometidos porque quieren, ¿eh? Que no lo justifico.
0: Que no hablan.
1: A mí no se me ocurre ser concejala y decir constantemente, como si no lo supiéramos, con Carmen Álvarez a la cabeza y con Carmen Álvarez de alcaldesa y con a ver, que ya lo sabemos, que ya lo sabemos.
0: Es
1: que
0: obviedad.
1: Que eso es obvio.
0: Claro.
1: No sé por qué lo dices tanto.
0: Venga.
1: Mira, luego dijo... Somos el municipio de Andalucía que más alquileres sociales hemos hecho con los bancos. Dígame usted la fuente. ¿Esos datos de dónde están sacados? Eso le digo yo que es absolutamente incierto. Datos, fuentes, porque todo está, tú puedes encontrarlo. Que me diga dónde aparece que Sanlúcar es el municipio de Andalucía que más alquileres sociales ha hecho con los bancos. Luego dijo que había personas que tenían aquí segundas viviendas, pero que había grandes tenedores. Eso lo sé yo. Dígame usted cómo los está regulando.
0: ¿Y quién son los tenedores?
1: Los grandes tenedores.
0: ¿A quién son los que quién son?
1: Pues personas que tienen más de 10 viviendas en propiedad.
0: Vale.
1: Que las hay, que ya hablamos aquí, que había un gran porcentaje de grandes tenedores. Grandes fondos de inversión, fondos buitre, que invierten en vivienda porque la vivienda ya no es un derecho, sino que es una mercancía y que viven de eso, de haber convertido un derecho, que debería ser un derecho fundamental y básico, en un puro objeto de negocio. ¿Qué está haciendo? Dice, no, es que los pisos turísticos regularlo, eso, pues sí.
0: Ya tienen los instrumentos, creo.
1: Ya tienen los instrumentos desde hace un montón de tiempo. ¿Qué pasa? Eso dependía de la Junta de Andalucía, ¿no? Ya que echa siempre los balones fuera, te puso el Real Decreto, ¿por qué no lo aplica? ¿Ella qué va a esperar? ¿Vender toda Sanlúcar a grandes inversores y a grandes tenedores cuando ya esté todo dado? ¿Entonces qué? Entonces ya no va a estar en el gobierno, ¿no? ¿De qué nos ha servido una alcaldesa de la llamada izquierda transformadora? Dijo también que tantas necesidades tenemos en la ciudad sin ayuda de nadie. Ahí ya me dejó muerta. A ver, todo lo que se está invirtiendo en Sanlúcar, ¿de dónde viene? Del Profea, ¿no?
0: Claro.
1: Yo he estado por ahí localizando información, 19 millones de euros en los últimos años, en los últimos 2 o 3 años.
0: Oye.
1: Y hay subvenciones que usted podría haber solicitado y que no lo ha hecho. como lo que tú denunciaste aquí de lo de fomento del empleo,
0: por ejemplo,
1: y por ejemplo las líneas vinculadas a temporales, que en algunos municipios pues lo están dedicando precisamente al fomento del empleo.
0: Está perdido.
1: Hasta 35 millones de euros, más los 18 millones, más la otra, más la otra, y sin ayuda de nadie. A ver, que tiene un equipo de concejales, pero que luego tiene un montón de funcionarios de empleo. Y luego tienen, como dijeron aquí, que eso no lo digo yo, lo dijeron ellos cuando tú lo entrevistaste, al presidente de la Junta de Personal y al presidente del Comité de Empresa, tiene técnicos que supuestamente le están haciendo los informes a la carta.
0: A la carta.
1: Y que no supuestamente, porque eso es un hecho verificable, le está pagando grandes gratificaciones porque ella quiere y porque a ella le parece bien, porque eso no ha pasado por ningún sitio. ¿Eh? Cuando ella hablaba antes del clientelismo, de... ¿Usted lo está haciendo? Luego, ¿a mí de qué me ha servido como alcaldesa? ¿De qué? Si yo no veo que esté haciendo nada que beneficie a la clase trabajadora. Mira, en relación al Profea, yo me había aquí anotado algunas cosas porque me parecía interesante decirlo en la radio, Juan José.
0: Venga.
1: Y es lo siguiente, mira. Marina Leda no tiene un modelo perfecto, ¿no? Pero sí me parece muy interesante analizar cómo Marina Leda ha intentado incidir en los medios de producción, que eso es lo que debería hacer la izquierda. Nosotros aquí no podemos estar dedicados al turismo. Nosotros aquí, ya lo hemos dicho en algunas ocasiones, tenemos que potenciar el sector primario y el secundario. Es decir, si aquí tenemos tantos productos, vamos nosotros a industrializar.
0: Transformar un poquito.
1: A transformarlos. Porque si en otros sitios se hace, nosotros ¿por qué no podemos hacerlo?
0: Bueno, intentarlo.
1: ¿No? La Unión Europea, yo soy contraria a la Unión Europea total y absolutamente, porque nos quita soberanía de todo tipo, porque ha repartido la economía y a nosotros, a España, nos ha tocado el tema de si antes los españoles iban a Alemania a limpiarle el culo a los alemanes, y perdón por la expresión, pues ahora que vayan los alemanes a España y que le sigan limpiando el culo allí, porque no hemos dedicado a eso, al turismo, ¿vale? Pero la cuestión no es turismo sí o turismo no. La cuestión es quién se beneficia del turismo y quién soporta las cargas del turismo. Ese es el debate que habría que tener. Entonces, nosotros deberíamos de ser soberanos en cuanto a nuestra economía como municipio. ¿Qué pasa? ¿Que el ayuntamiento no puede invertir en comprar tierras? ¿En potenciar cooperativas? En todo tiene que ser dar un jornal temporal y ahí te mueras. No, vamos a crear una estructura permanente que genere trabajo, ¿no? Bueno, pues en Marina Leda existe una gran diferencia porque han intentado modificar las condiciones que producen la pobreza, no administrar la pobreza como se hace aquí en Sanlúcar o en otros municipios, sino ¿qué condiciones están provocando en mi ciudad la pobreza y cómo puedo yo atajarla? ¿O cómo puedo yo paliarlo? Porque ya sabemos que varitas mágicas no hay, ¿vale? Entonces, en Sanlúcar el tema del Profea, pues tiene una función social importante, pero tiene un límite, que tú lo verás igual que yo, que es que no modifica sustancialmente las relaciones de propiedad ni crea por sí mismo una estructura productiva estable.
0: Para nada.
1: ¿Vale? Pero en Marina Leda, ellos se han centrado en varias cosas. En primer lugar, en la tierra, que aquí tenemos, y si no, podemos comprar. En el trabajo y en la producción. Y han montado allí una cooperativa. Y entonces, el centro de la acción política del gobierno municipal de allí, que es de Izquierda Unida también, pues ha dedicado gran parte del Profea tanto a esto como al tema de las viviendas, que ahora me quiero yo centrar también en la vivienda. ¿por qué no se puede hacer aquí? Ya no solamente que gobierne Izquierda Unida, es decir, cualquier partido que aquí gobierne tiene que pensar que este es su pueblo y que lo tiene que desarrollar, salvo que quiera para su pueblo las siete plagas de Egipto, ¿no? Porque yo lo que quiero es que mis conciudadanos, mis paisanos, mis vecinos vivan bien.
0: O sea, tú haces una propuesta. Yo pongo el suelo urbanizado y toda la función de Profea para hacer vivienda asequible.
1: Claro, vivienda y en alquiler.
0: Ya, pues me vivo asequible.
1: ¿Por qué? Porque cuantas más viviendas haya de alquiler público, va a regular el precio de todos los demás.
0: Evidente.
1: Pero claro, para eso hay que centrarse. Es que no hay que llevar tantas cosas en el frente. Vamos a llevar dos o tres cosas importantes que le afecte a la mayoría social de este pueblo.
0: Las prioridades, que se llama.
1: Tantas casas ilegales.
0: ¿Vamos a legalizarlas?
1: Vamos a legalizarlas. Tendrán que pagar sus impuestos como lo están pagando.
0: Pero...
1: Que, por cierto, hay ya sentencias que dicen que esas casas en suelo rústico no tienen que pagar IBI urbano, sino rústico. Pero además, pagando el IBI y pagando el agua, que aquí he traído yo una factura de Aqualia porque esto es escandaloso, yo no sé las cuotas fijas de depuración, si esas personas que no tienen alcantarillado, que también hay un canon autonómico, lo están pagando. Eso sí que fueron en su época transgresores, Juan José, porque hubo gente con cara. Hubo gente con cara, hubo gente que blanqueó dinero haciendo ese tipo de vivienda, pero la gran mayoría eran clase trabajadora, que es que no tenía vivienda igual que nos pasa ahora. Pero es más, para hacernos entrar por el aro de la especulación urbanística, tú antes podías poner una casita de madera en un terrenito o una casita de esta prefabricada, pero corriendo ya eso se ha regulado. Es decir, o usted entra por el aro de las casas de vecinos horizontales, son casas de vecinos, o usted se mete en una hipoteca, si se la dan, que no va a poder pagar en su vida,
0: que es muy complicado,
1: o usted se va debajo de un puente, que ya no va a poder tampoco ni vivir debajo de un puente, porque incluso la arquitectura de muchas ciudades evitan que haya gente en las calles. Por ejemplo, si tú antes veías bancos de corrido, te habrá llamado también la atención que ahora hay bancos con pinchos, con divisiones. Eso tiene su sentido. Es más, en El País de este domingo también venía un artículo sorprendente que habían denunciado, le habían puesto multa a varias mujeres en la ciudad de San Sebastián. Eran mujeres que salían con su carrito de la compra lleno de bocadillos porque a los indigentes que había en la calle les daban un bocadillo. Bueno, pues la policía local de San Sebastián las multa, le pone multas, el delito ocupación ilegal de la vía pública. Es decir, la pobreza ya es que no se quiere, es que la pobreza...
0: No se afronta.
1: No, ni se afronta, es que no se vea. Que los que vengan a los palcos de las carreras de caballo no la vean, que los que están en sus pedazos de vacaciones idílicas no lo vean, que lo suframos la clase trabajadora, pero que la clase elitista no lo vea. Bueno, y mira, he hecho yo aquí un esquema. En Sanlúcar hay desempleo. ¿Cómo funciona en Sanlúcar? ¿Cómo funciona en Marina Leda? Hay desempleo. Ponemos en marcha obras con las que yo no estoy de acuerdo. Yo no estoy de acuerdo obras millonarias en una plaza y luego vuelvo a restaurar la plaza. Y no, aquí hay cosas, como hemos dicho, se podría dedicar a urbanizar.
0: Por ejemplo.
1: Aceras que no hay.
0: A meter alcantarillado.
1: Todo eso,
0: legalizar,
1: ¿no?
0: Esa vivienda con lo recupera los impuestos y todo, exactamente.
1: Legalizar, que se pague impuestos.
0: Más accesible.
1: Exacto.
0: Que contamine medio ambiente.
1: Exacto. Vale. Pues ponemos en marcha obras, generamos jornales y paliamos temporalmente el problema. Además, con una falta de reconocimiento a la clase trabajadora y de que frente a los demás queden como esos que están ahí con las escobas, esos que son 40 en un metro cuadrado. Porque eso tiene toda su lógica ideológica. Esos pensamientos no surgen porque sí. Y tú lo has hablado aquí algunas veces.
0: Esto no se puede permitir, esa imagen.
1: Claro, claro.
0: No es bueno.
1: Pero ¿en quién repercute?
0: En la gente trabajadora.
1: ¿Tú crees que a mí no me daría vergüenza no estar en el paro? Porque en el paro no está quien quiere. En el paro está quien vive en un sistema de economía capitalista y hoy está trabajando y mañana no. Pero a mí sí me daría vergüenza que me vean ahí sin hacer nada.
0: ¿Y tú no piensas, cuando yo lo digo, que el propio PER es algo no digno porque viene de la deriva de la incapacidad del trabajo a la gente del campo, por ejemplo? Es decir,
1: viene, claro, por eso...
0: viene dado de un fracaso de producción, y luego ese dinero que tenemos para que cada año hubiese menos PER, que significaría que el sector primario estaría vivo, en transformación, etcétera, etcétera, pues encima los políticos se sienten orgullosos de que tengan más dinero para PER, sin reconocer que es de origen de un fracaso. No sé si me
1: claro,
0: explico lo
1: suficiente. Claro, ahí voy, que estás adelantado. Es decir, aquí paliamos temporalmente el problema. Pero mira lo que hacen en Marina Leda. Ya digo que no es, que no
0: ejemplo,
1: es un modelo perfecto.
0: Ejemplo, pero hacen lo que pueden. Pero, y lo pero, que quieren, lo tienen claro.
1: Sí, mira, también hay desempleo.
0: Claro.
1: Se preguntan por qué existe. Lo analizan. A mí me gustaría coger aquí a un concejal de estos que son, ¿cómo dijo? Que eran...
0: Leones.
1: No, que eran...
0: Los mejores.
1: No, es que utilizo la palabra inmejorable.
0: Ah, bien.
1: Y preguntarle que por qué existe el desempleo. Lo analizan y luego actúan sobre la tierra, la producción y la organización del trabajo. Y lo que intentan es crear empleo estable.
0: Evidente.
1: Pues el PROFEA debería servir para eso, para desarrollar una estrategia económica para los sectores productivos locales. Porque dar un jornal no es lo mismo que construir una economía capaz de generar trabajo. Perfecto. Eso lo ha defendido siempre Radio Esquina. ¿Vale? Eso lo ha defendido siempre Radio Esquina. Mira, a lo que yo me refería con el tema de la vivienda, a lo que yo quería ir. El tema de la vivienda, que ya hemos dicho que ha pasado de ser una mercancía, si un gobierno a nivel estatal, tuviera valentía y no fuera un simple administrador del capitalismo, lo podría solucionar. Si no totalmente, sí en gran medida. Porque eso tiene que ser política estatales, ¿vale? Pero a nivel municipal también se pueden hacer cosas. Y lo que se puede hacer, repercutir favorablemente en todas las familias que no tienen acceso a una vivienda. Porque la cuestión no es que nos suban el salario, que también, Juan José, pero en este sistema económico de rapiña en el que vivimos, si no suben el salario, suben los alquileres. Es decir, si yo gano 1.200 y el alquiler lo tengo en 900, si a mí me suben el salario en 3.000, el alquiler me lo van a poner en 2.000, porque para esa persona, y me refiero más bien a las personas jurídicas, que son las grandes tenedoras, sigue siendo un negocio. ¿Y por qué va a ganar 1.000 si puede ganar 2.000?
0: Claro.
1: Lo de las ayudas tampoco nos sirven porque hacen lo mismo. Si a esta persona le van a dar una subvención para adquirir la vivienda, la subvención no va a ser beneficiosa para esta persona, va a ser negocio también para mí porque yo me lo voy a chupar en el alquiler. Una persona que ahora mismo tenga una hipoteca a 20 años, a 25 años o incluso a menos tiempo, que dependa de su fuerza de trabajo, esa persona se puede ver en el desempleo en cualquier momento. El Euribor está subiendo.
0: Sí, señor.
1: Se dieron cuenta que las hipotecas fijas no daba tanta rentabilidad y volvieron a poner las hipotecas variables. ¿Qué significa eso? ¿Que tú no sabes lo que vas a pagar? Si tú tienes una fija, imagínate, 500 euros de fija. Si es variable, con la subida del Euribor se te puede poner en 700, 800 euros. ¿Y tú vas a poder afrontar esos pagos? Tú no vas a poder afrontar esos pagos. ¿Por qué saco yo este tema? Seamos empáticos, seamos solidarios. La clase trabajadora tiene que ser solidaria unos con otros. ¿Por qué? Porque todos estamos en la misma situación. Porque el mundo del trabajo nos persigue desde que podemos acceder al mismo, que son los 16 años, y cada vez nos lo quieren poner a más edad. Es decir, ya no te puedes jubilar con 65, con 66, con 67, y ahora

0: ¿Porcentaje de preocupación, de ejecución o viabilidad? Vivienda.
1: De preocupación, yo tengo un 100%.
0: ¿Y viabilidad, que se haga vivienda o que se arregle el tema de la vivienda?
1: Un 100%.
0: Que no,
1: de preocupación.
0: De preocupación. ¿Falta de oportunidades?
1: La falta de oportunidad en Sanlúcar, un 90%.
0: ¿Empleo y futuro?
1: Empleo y futuro, un 90%.
0: ¿Impuesto y servicio?
1: Lo que me preocupa...
0: Es decir, ¿qué relación tienes tú de cumplimiento, o que si los impuestos que pagamos están en proporción a lo que hablamos antes de los servicios, y tu preocupación?
1: En proporción está un 85%.
0: ¿Qué te parece de la presión fiscal de Sanlúcar? La presión fiscal, los impuestos que pagamos.
1: Para los servicios que tenemos, altísima, un 100%.
0: ¿Estamos ante problemas puntuales o ante síntomas de una falta de planificación y gestión?
1: Estamos ante un problema estructural del sistema en el que vivimos, y Sanlúcar es un claro ejemplo de que tanto la izquierda como la derecha administran este sistema que está en decadencia.
0: ¿Tiene nuestra administración local las prioridades establecidas?
1: No.
0: Capítulo de transparencia. ¿En qué se gasta cada euro del dinero público? ¿Lo sabemos? ¿Los contratos?
1: No, un cero. Un cero. Y en cuanto a la transparencia, presunción de inocencia jurídica siempre, o judicial, condena total y absolutamente social.
0: ¿Estamos por parte de la administración local informados, los ciudadanos? ¿Tenemos una información real, veraz y diaria?
1: Nada, manipulados constantemente.
0: ¿Tenemos una democracia participativa o fundamentalmente democracia electoral?
1: Una democracia electoral, total y absolutamente. No, no hay canales de participación. Es que te quieren hasta callar porque hables.
0: ¿Por qué hay tantos inconvenientes o qué te preocupa la rendición de cuentas? Es decir, cada vez que se hace algo, decirle a los ciudadanos, yo he hecho por esto. ¿Por qué crees tú que hay tanta carencia y si es preocupante?
1: Es muy preocupante. Debería ser obligatorio rendir cuentas, y si las personas a las que tú le rindes cuentas lo consideran oportuno, quitarte del cargo.
0: Casi todo el mundo coincidimos que Sanlúcar tiene muchas potencialidades. Pero, bueno, esas potencialidades son oportunidades en empleo y riqueza. ¿Y por qué no se aplica o se desarrolla?
1: ¿Que por qué no se aplica o se desarrolla? Porque están en otros problemas, Juan José. Están en el pan y circo. Pan y circo. Aquí los problemas estructurales, los problemas que nos benefician a la mayoría, no entran en sus agendas.
0: ¿Te preocupa de que esto esté generando una peligrosa pérdida en la confianza en las instituciones y en los partidos? Toda esta situación que se genera, que llegue un momento que el ciudadano pierda la confianza y que estemos en un momento delicado.
1: Sí, me preocupa, pero a mí lo institucional hace tiempo que dejo de importarme, porque yo solamente considero que lo institucional nos serviría como tribuna de denuncia. Para todo lo demás se han encargado de demostrarnos que no tienen soluciones, que nuestros problemas no les importan.
0: Oye, una pregunta. Tú que has participado en varios plenos, ¿por qué una cosa es que no se monte acta, que yo lo entiendo, termina el pleno, pero desde el punto de vista visual, ¿por qué no se permite que salgan la TDC las preguntas de los ciudadanos? Es decir, un pleno, el pleno como tal termina, y el secretario y ministro determina, a partir de ahora vamos a escuchar a los ciudadanos, pero en ese momento el ciudadano está solo allí, no hay visualización para los que nos enteremos los demás, a no ser que haya alguien grabando. ¿Por qué ocurre eso? ¿Por qué es tan preocupante de que tú hables en un pleno y la gente se entere? Tú o cualquier ciudadano, ¿no? ¿Por qué?
1: Porque no saben lo que es la democracia, ni la participación ciudadana, ni quieren que se oigan otras voces que pueda dejar en evidencia determinadas políticas y actitudes que tienen en ese mismo pleno.
0: Si tú tuvieses la oportunidad de estar enfrente al equipo actualmente, de equipo de gobierno, y diría, Yolanda, exprésate, ¿qué tres prioridades o tres cambios...

0: plantaría inmediatamente para que esto, según tu criterio, funcionaría un poquito mejor. Tres.
1: Pues mira, yo para mí sería fundamental el tema de la vivienda.
0: Bien.
1: El tema de la creación de empleo. Pero como lo he estado analizando aquí,
0: sí, totalmente.
1: Porque aquí dicen, no, es que baja el desempleo, no, baja a nivel estatal, claro. No que tú estés generando nada. Y otro tema, yo potenciaría muchísimo los canales de participación ciudadana, pero no institucionalizados, no, sino por barrio. Y estaría convencida de que el que llega al gobierno no es para controlar a la institución, sino para resolver los problemas de los ciudadanos.
0: Yo mantengo la teoría que Sanlúcar, la administración no está al servicio del ciudadano, sino al servicio de la administración. ¿Qué opinión tienes tú de mi opinión?
1: Que sí, total y absolutamente.
0: Bueno.
1: Si es que cuando tienes que hacer una gestión, una mera gestión, ya no que te solucionen los problemas.
0: Bueno.
1: Una mera gestión. Si tú vas nervioso a cualquier administración, pero a este ayuntamiento, a ver quién te toca, a ver qué te dicen. No, es que fulano está enfermo y su expediente, pero vamos a ver, si a fulano lo secuestran, ¿qué pasa? ¿Que yo ya no tengo acceso a mi expediente? A mí me pasó, te voy a contar una anécdota. A mí me pasó hace mucho tiempo, gobernaba Víctor Mora. Yo necesitaba el papel de empadronamiento. 8 meses que no me llegaba el papel de empadronamiento, Y me pedí un día de vacaciones y fui al ayuntamiento. Y cojo el número y cuando me toca... Me dice el funcionario, muy amable, ¿eh? Pero me dice el funcionario, no, es que su papel no está. Digo, ¿cómo que no está? Si lleva 8 meses y yo lo necesito. Dice, no, pero usted debe de comprender que es que somos poco personal. Digo, mire, yo no comprendo nada. Usted se organiza en un sindicato y usted se va a la calle y proteste. Yo soy una ciudadana y yo vengo aquí por mi papel. No va a tener que venir otro día. Digo, yo no voy a venir otro día porque este es mi día de vacaciones.
0: Bueno.
1: Dice, pues yo no le puedo dar el papel de empadronamiento. Digo, pues mire, de aquí no me levanto. Usted va a llamar a la Fuerza y Cuerpos de Seguridad del Estado, al Ejército, a quien le dé la gana. Pero yo de aquí no me voy sin el papel de empadronamiento. ¿Sabes cuánto tardó? 5 minutos.
0: Evidente.
1: Eso no se puede permitir.
0: Bueno.
1: Pero eso no es significativo de todos todas. Los trabajadores del ayuntamiento y de todas las carencias con las que están trabajando los...
0: La estructuración.
1: Los que están en el ayuntamiento.
0: Estructuración, organización y el servicio público. Para terminar ya, después de lo que has expuesto y en tus planteamientos, en lo que te han escuchado, que serán mucha gente... ¿Qué mensaje final de todo lo que tú has comentado, qué deducción final puede recibir todos los ciudadanos y ciudadanas que te hayan escuchado?
1: Pues mira,
0: el mensaje final.
1: Yo le diría a todas las personas que pertenecen a la clase trabajadora y a los sectores más desfavorecidos que si de verdad están sufriendo el problema que estamos sufriendo, en este caso yo u otras muchas personas, de el empleo y de la falta de trabajo, que si eso es así, como no nos oyen, tenemos que salir a la calle y construir nuestro futuro, no creer en nadie, en ningún, ¿cómo era el que tocaba
0: flautista?
1: En ningún flautista.
0: De Hamelin.
1: El futuro está en nuestras manos, nos tenemos que organizar nosotros y que no venga nadie aquí a parasitarnos para que los votemos en las elecciones. Eso le digo yo. Y que tenemos que entrar en contacto los que tenemos esta misma problemática. Y esta problemática es una problemática que no se va a solucionar si no luchamos. Necesitamos vivienda y ya. Porque es que hasta para reproducirnos, para tener hijos, Juan José, necesitamos vivienda. Porque el Código Civil dice que se supone que el matrimonio vive en el mismo domicilio.
0: Se supone. Venga.
1: Pues...
0: Voy a quedar claro.
1: Ahí.
0: Pues, Yolanda Castro... Y Jiménez.
1: Exacto, que a mi madre nunca
0: la nombró
1: y yo creo que he heredado muchas cosas de ella también.
0: Para eso era el segundo apellido, para darle un homenaje también a tu madre.
1: A mi madre, que bueno, se llama Valle, un nombre
0: Valle,
1: poco
0: sí,
1: corriente.
0: Bueno, pues hasta la próxima,
1: pues,
0: ¿vale?
1: Venga, gracias.
0: Cuídate mucho.
1: Hasta
0: venga, hasta luego. Una pequeña pausa y continuamos inmediatamente. Mira.

0: Bueno, historia de la gente, que aquí tiene su lugar, de la gente y de todo aquello que quieran hablar en Radio Esquina. Para eso somos la voz y la luz de Sanlúcar de Barrameda. 26 de agosto de 2027. Bueno, pues vamos a poner sobre la mesa, mejor dicho, va a poner sobre la mesa un asunto que nos afecta prácticamente a todos: los seguros, la confianza y los nuevos riesgos a los que estamos expuestos en nuestra vida cotidiana. Para hablar de ello, y agradecemos su presencia, de todo ello, de los seguros, y yo creo que mucha gente se está enterando de muchos aspectos del seguro, muchas partidas. Tenemos a José Antonio Buzón Gallego, administrador de Coevo, mediadores de seguro. Una empresa con profundas raíces en Sanlúcar y con una trayectoria vinculada al asesoramiento, a la protección de familia, autónomo y de empresa. Pero queremos hablar también con él mucho más allá del simple póliza, que también vivimos en una sociedad en que las compras por internet forman parte de nuestra vida diaria. Recibimos ofertas que parecen increíbles, mensajes que aparentan proceder de nuestro banco, llamadas de empresas que no conocemos y enlaces que pueden esconder auténticas trampas. Las estafas digitales, la suplantación de identidad, los falsos sellos, los precios sospechosamente baratos y los fraudes a través de internet son ya una realidad que debemos conocer y prevenir. Y aquí surge una pregunta fundamental: ¿estamos suficientemente preparados para protegernos? También hablaremos, principalmente con José Antonio, de algo que parece tan sencillo como importante: ¿lo barato siempre sale barato? Cuando contratamos un seguro, compramos un producto o aceptamos un servicio por internet, quizá el precio no sea lo único que debemos mirar. Las coberturas, las condiciones, las exclusiones y sobre todo saber quién está detrás de aquello que estamos contratando puede marcar la diferencia cuando llega el momento de necesitar o necesitar ayuda. José Antonio Buzón también nos ayudará a conocer cómo está evolucionando esto de los riesgos de la llegada de la digitalización y la inteligencia artificial. ¿Y qué puede hacer la familia, los autónomos y las pequeñas empresas para estar mejor protegidos? Por supuesto, le preguntaré sobre ciberseguridad, seguro de responsabilidad, prevención, confianza y asesoramiento profesional, pero también de la importancia de contar con las empresas cercanas, como es Coevo, y conozca la realidad económica y social de nuestra ciudad. Al final, el seguro no solamente es pagar la póliza, consiste en tener una tranquilidad de saber que cuando ocurre algo que nadie espera o que nadie quiere, alguien puede estar ahí para ayudarnos. Y para eso tenemos aquí a José Antonio, que nos va a contar qué hay detrás de esos falsos oportunidades, cómo funcionan las nuevas estafas y sobre todo cómo podemos protegernos mucho mejor desde la óptica de José Antonio y su empresa Coevo. Bienvenido a la radio, amigo.
1: Buenos días, Juan, muchas gracias.
0: Gracias a ti por darnos esta didáctica y bueno, y aprendemos un poco más de seguro, ¿no?
1: Hombre, a ver si un poco cogemos ideas, conceptos, que es un poco la idea de transmitir a la sociedad.
0: Acércate un poquito al micrófono, que parece que te escucha poco. Ah, ya. Perfecto. Ahora bien, independientemente de la empresa Coevo, con, en fin, mediador de... Te veo que está Coevo, está metido 100% en la sociedad sanluqueña, ¿eh? Está detrás del deporte, está detrás de algunos eventos, está, es decir, eres partícipe, has llevado tu empresa, aparte de la seriedad que tiene y tus planteamientos, porque te conocemos, ya el perfil tuyo me lo conozco bien, y en la realidad, porque todo el mundo nos dice que Coevo funciona bien, por lo menos unos planteamientos serios. Estás metido a ti, te preocupa mucho también la sociedad, es decir, que le da bastante tú a la sociedad saluqueña en distintos ámbitos. ¿Eso es una necesidad empresarial o es un convencimiento personal de José Antonio y todo su equipo?
1: Es una cuestión personal y profesional. Nuestra sociedad hay que aportar e integrar todo lo que la sociedad te da, hay que repercutir.
0: Espérate, Antonio, que creo que el sonido. A ver, que creo que ahora. ¿Ahora?
2: Es que es muy alto, entonces el micrófono está muy alto.
0: Ah, bien. Pues, vamos a cambiar este. Eso es. Porque es una pena y no se le escuche aquí. Eso es.
1: Ahí va.
0: Espérate un momentito, que te da. ¿Ahora?
1: ¿Mejor ahora?
0: Sí, perfecto, ahora perfecto. Venga, ahora sí. Que te decía que es una cuestión empresarial o una cuestión de convencimiento que te incorpore, que aporte tanto en beneficio de la sociedad salubreña.
1: Ambas cosas, vamos, tanto en lo profesional como en lo personal. Uno como salubreño, pues lo que quiere es inculcar o que quiere aportar y apostar por lo que es nuestra ciudad. Si no lo hacemos nosotros, ¿quién lo va a hacer?
0: Claro.
1: La sociedad no solo se mueve por los sistemas públicos, sino también la parte empresarial, el sector privado, tiene una parte muy importante que aportar y aporta a la sociedad, y tenemos que estar ahí las empresas y a nivel personal y a nivel particular, debemos de estar participando todo en todo lo que sea beneficioso y pueda ayudar.
0: Bueno, José Antonio, compramos ahora mucho por internet. ¿Estamos realmente preparados para distinguir una oferta auténtica y una posible estafa?
1: Yo creo que no. Todavía hay mucho impulso de la oferta, el precio barato, la compra impulsiva porque me ahorro, porque me cuesta menos, pero está siempre la carencia de no saber realmente qué es lo que está comprando y con quién está comprando. Entonces, sigue existiendo la compra impulsiva, la compra cómoda, la compra me fío, porque creo que esta marca que veo que sale en medios de prensa, televisión, pues me fío, y se está perdiendo la confianza del tú a tú, de la persona, y eso indudablemente es insustituible. El servicio, el asesoramiento que te puede dar un farmacéutico, un abogado, un asesor, un mecánico, pues no es equiparable a lo que te pueda dar internet o un chat de inteligencia artificial.
0: Vertimos la pregunta referida a tu sector. Hay mucha publicidad por teléfono, por televisión, por enlace, por correo electrónico. Contrate este seguro, el 40% más barato, ¿vale? Más barato y encima inmediatamente, sin problema, ahorro. En fin, te vende un poquito el producto y claro, te dice el 40% más barato, ese te viene ya, ¿eh o no?
1: Claro.
0: ¿Qué peligro hay en este tipo de contrataciones?
1: El primero es la falta de información. Es la compra por el impulso de me voy a ahorrar, me va a costar menos, pero sin conocer y saber qué es lo que está comprando.
0: Ajá.
1: Yo creo que la mayoría de los consumidores no se para a leer el contrato de la póliza. Y el contrato de la póliza no es las dos primeras páginas donde vienen mis datos personales, mi dirección y poco más. Es el librito, ¿vale? Que no hay letra pequeña, que toda la letra es exactamente igual. Y es donde ahí se define el porqué de un precio más barato y la diferencia entre una compañía y otra. Yo siempre digo lo mismo, si hay 10 compañías que te cobran un precio 10 y hay una que te cobran 8 o 7 o 6 o te lo ponen, ahí hay trampa. Sin mirarlo, sin consultarlo.
0: Ahí es raro, ¿verdad?
1: Hombre, porque a las compañías de seguro no tienen empresas, no tienen reparación, no tienen talleres, no tienen empresas de reparación. Y tiene que indemnizar sobre un servicio que tiene que prestar. A todas las compañías le cuesta lo mismo. La diferencia no está en el beneficio, la comisión, el intermediario que me pueda incrementar un 20, un 30, un 40%. No, eso no es real. Todas las compañías tienen unos costes de gestión interna, unos costes de gestión externa y una prima que tiene que cobrar para responder ante las posibles coberturas que tienes en tu póliza.
0: ¿Seguimos contratando los seguros sin saber realmente lo que cubre y sobre todo lo que excluye?
1: Sí, de hecho.
0: ¿Y qué hacemos para aprender a no ser que vayamos a coger y nos explique todo.
1: Bueno, un ChatGPT o un Copilot o un Gemini no te va a asesorar, sino simplemente te va a resumir y te va a comparar garantías, pero no te va a comparar coberturas y sobre todo servicios. Aunque yo utilice un comparador y luego ese comparador, esos presupuestos, presupuestos, no el contrato, tú estás comparando lo que en tres folios te dicen que te cubre una compañía con otra, pero tú no estás comparando el libro gordo donde vienen todas y cada una de las limitaciones, exclusiones e inclusiones que tiene tu póliza. ¿Quién lo hace eso? Un mediador de seguro que tenga una cualificación, que tenga un conocimiento, que tenga una experiencia y que sepa diagnosticar realmente las necesidades que cada persona pueda tener en función de sus características.
0: Tenéis sucursal aquí, el Quinto Centenario, el Cabo Naval y Bonanza, ¿cierto o no?
1: Correcto.
0: ¿Cómo se mueve el sector social en distintas zonas de Sanlúcar?
1: En Sanlúcar,
0: ¿qué le preocupa más, la gente que va al Quinto Centenario, o hay diferencia, o tenemos todo algo en común y los defectos en comunes?
1: No
0: hay una diferencia de una zona u otra, ¿no?
1: Sanlúcar no se diferencia en las oficinas que tenemos.
0: Bien.
1: No se diferencia el tipo de público, porque el público es magnífico y es fiel a Coebu. Sí es distinto el público en otras localidades.
0: ¿Ah, sí?
1: Bueno, también aquí en Sanlúcar pasa, ¿no? Que muchos clientes vienen a Coebu porque para ellos Coebu es su compañía de seguro. No tienen seguro en la compañía A o en la compañía B o la compañía C. El concepto del cliente de Coebu es que tiene un seguro en Coebu y no saben qué compañía es, porque confían en Coebu. Eso en otras localidades pasaban exactamente igual. Y curiosamente, a diferencia que Sanlúcar, en otras localidades la gente van directamente, contratan y se confían plenamente y no son tan suspicaz con el precio.
0: Se ha dado un paso superior, porque la concepción de una mediadora de seguro antaño era que tú ibas, te buscabas el seguro que tenía unas condiciones medio regular y ya tú asumías el seguro y te ponías en contacto con el seguro que tú has dado. Ese es el concepto. Sin embargo, ahora habéis dado una amplitud y decís, oye, no, aunque yo te contrate este seguro, el seguro de referencia sois vosotros.
1: Así es, y esa es la diferencia que tiene Coebu. Es que muchas personas piensan que Coebu es un intermediario.
0: Bueno, te hago el seguro y hasta la próxima. ¿Vale?
1: Tengo que hablar con la compañía, que yo no tengo que llamar para consultar, informar o tramitar un accidente. No, todo lo contrario. Coebu no es un intermediario.
0: O sea, que yo voy a Coebu, aunque mi compañía se llame Antonio, Coebu, tengo un accidente y te llamo y llamamos a vosotros, ¿no a Antonio?
1: Correcto, nos llama a nosotros.
0: Claro, muy bien.
1: Es más, tenemos clientes que tienen casi todos sus seguros y algunos pues que no lo saben, que lo tienen en el banco, que lo tienen en otro sitio y por desconocimiento, que no sabían que Coebu hace ese tipo de seguro o que ese seguro que te han impuesto en el banco. Nosotros hacemos una labor de atender a esos clientes ante un problema que tenga, una consulta, un siniestro o una queja, una reclamación. Y nosotros que trabajamos prácticamente con todas las compañías del mercado.
0: ¿Tenéis seguro para los fraudes por internet?
1: Sí, hay ya seguros que cubren lo que es las estafas, el uso de tarjetas de crédito, el pago no autorizado. Hay seguros, pero ahora mismo muchas personas no están sensibilizadas porque piensan que, como nunca me han pasado, pues no, van a robar. Y es curioso porque antes escuchábamos mucho pues el típico tirón del bolso, sí, el atraco, me han robado en mi casa, me han robado en mi negocio. Ya la delincuencia ha cambiado. Ya es
0: ya es otra cosa más.
1: Delincuencia de blanque.
0: Más detallada y más justificada, más blanco, ¿no?
1: Ya se meten en tu teléfono, se meten en tu correo electrónico, se meten en tu WhatsApp, te llaman por teléfono con una oferta muy atractiva y sacan tus datos y luego
0: la falsa página web, todo eso, ¿no?
1: Sí, claro, las ofertas tentadoras.
0: Cuando está la campaña de declaración de renta, te manda, vamos a devolverte el dinero, mándame.
1: O el famoso paquete, que tenemos un paquete
0: eso
1: que
0: es.
1: Tenías que,
0: el que recoge.
1: Recoger, pero está pendiente de pagar y paga con los 9 euros, los 5 euros que faltan.
0: Los pequeños empresas, los autónomos, el comercio, están puestos a fraude de suplantación de identidad, ¿no? Como esto también se puede cubrir.
1: La suplantación está no solo en la empresa,
0: sino en las particulares.
1: En el particular, porque estamos viendo que hay un constante bombardeo de llamadas, de mensajes, de publicidad, siempre con el pretexto de la oferta. Y estas empresas, pues, te piden una copia, te piden tus datos personales, tu DNI, tu correo, tu teléfono, te suplantan tu teléfono, utilizan tu información, crean documentos de identidad. Hemos visto casos de personas que le han abierto una cuenta de un banco que ellos nunca han abierto una cuenta de un banco. Entonces, la suplantación, la estafa, no solo está en las empresas, también están en los particulares y cada vez mucho más.
0: El seguro que se denomina ciberriesgos, ¿es algo habitual que de las empresas debía tener ya implantado?
1: Es que el nombre es feo.
0: Es feo, bueno, ciber.
1: El nombre no me dice qué es ciberriesgo, qué es eso de riesgo ciber. Yo lo denominaría el seguro de protección ante estafa, suplantación o robo de datos o de robarte dinero. No solo está hecho para las empresas, también está hecho para los particulares, para incluso asociaciones, clubes, hermandades, porque cada vez donde hay un núcleo de personas, donde ahí fluye información y fluye mucho una cuota o datos bancarios, datos de tarjeta, pues es susceptible de hacer estafas. Hemos visto casos de, te cuento, ¿vale? Hemos visto casos del famoso cliente que compra un coche o vende un coche o entra en una plataforma para vender algo que tiene en casa, una ropa, y lo pone en una plataforma a la venta. Le llega un posible comprador y ese posible comprador pues le dice, oye, pues mira, que te voy a hacer el pago, si no te importa, te voy a hacer el pago por Bizum.
0: Ajá.
1: Y en vez de hacer un pago, lo que te pide es que tú le pagues a él, un Bizum. Es decir, hay auténticas estafas. Y eso entraría dentro de esa denominación tan peculiar y tan
0: de ciberriesgo.
1: Ciberriesgo, que es la estafa, ¿vale? La utilización de datos personales, tarjetas, compras que no has hecho, cargos de tarjetas que compras que no has hecho, eso está continuamente a nivel particular, no a nivel personal, a nivel empresa ni profesional. Eso está pasando a nivel particular, en compras de viajes, en venta o en compra de pequeños objetos en segunda mano, en fin, eso es muy habitual.
0: En verano tenemos más actividad, obviamente, nos visita mucha gente, ¿aumenta la contratación de seguro?
1: Sí, en verano pues es una época que apetece coger el vehículo, la moto, el coche, salir de viaje, organizar alguna salida. Es la época donde más robo existe y más siniestros existe en la vivienda, en el negocio, por aquello de que se coge vacaciones, se ausenta durante 5 o 10 días, en la casa no hay nadie, entonces pues cada vez más habitual que en épocas estivales hay más contratación porque hay más riesgo y la gente le preocupa.
0: Bueno, yo he estado viendo en nuestra página, que ya la conozco bastante, obviamente por las entrevistas, en los productos que aparecen, que ofrecéis. Amén de, como tú bien dices, cualquier seguro está abierto a una iniciativa particular, ¿no? Cualquier cosa. Yo quiero asegurar esto y de esta manera. Eso se puede hacer perfectamente.
1: Perfectamente.
0: Perfectamente.
1: Hasta los seguros más raros, más extraños.
0: Aspecto, tres o cuatro aspectos de cada seguro que te voy a decir que hay que considerar, ¿no? Aparte de la buena información, de las exclusiones, que esto no lo incluía, eso hay que fijarse bien. Bueno, los seguros de automóvil, ¿qué aspecto consideras tú que hay que tener en cuenta antes de contratarlo?
1: Pues lo más importante, que elija una buena compañía, porque es que quien te va a cubrir al conductor y a los que van en el vehículo, que es lo más importante. Para mí lo menos importante es el vehículo. A mí más importante son las personas que van dentro del vehículo. Y lo que muchas personas no saben, que es que tu seguro es el que te repara, el que te cura, el que te indemniza.
0: Perfecto. El seguro de moto. El seguro de moto. ¿Qué aspecto tenemos que, para contratarlo, hay que tener en cuenta principalmente?
1: El seguro del conductor, el seguro de los ocupantes y el seguro obligatorio. Porque hay seguros de moto que no incluyen al conductor o no incluyen al ocupante. Uh-huh. Entonces, ante un accidente, una caída, la seguridad social eso no me cubre.
0: El seguro de hogar. ¿Qué aspecto tenemos que tener en cuenta para asegurarlo? O muchos aspectos, pero los principales.
1: Un aspecto ahora que muchas personas no tienen en consideración en su seguro de hogar es actualizar el capital y los valores tanto de su casa como lo que hay dentro de su casa. Estamos ahora mismo en una época, y llevo tiempo diciéndolo, que estamos viendo que hay continuos temblores, terremotos, hay problemas atmosféricos. Y con una reunión que tuvimos con el consorcio de compensación del seguro, nos advirtieron que más del 80% de las pólizas que hay contratadas tienen un infraseguro mínimo del 40%. Es decir, tú tienes tu casa asegurada por un valor que no es el valor real de mercado. Evidentemente, tu casa no vas a asegurar el terreno porque el terreno no se asegura. Vale. Pero el coste de construcción se ha repercutido más de un 45% en 4 años.
0: Claro. O sea, que tú tienes un valor catastral que queda antiguado en función de...
1: El valor catastral
0: es distinto.
1: Son tres partes. El valor del suelo, el valor de construcción, vale, y la repercusión. El valor de construcción es el que está siendo un auténtico problema, tanto como también el valor del contenido de las cosas.
0: En el seguro de vida, ¿qué tenemos que tener en cuenta?
1: Pues lo más importante, tener un seguro de vida para protegerte a ti y
0: la familia.
1: A la familia, no a proteger al banco. Tú tienes un seguro en el banco, estás pagando un seguro para que cobre el banco, sea el beneficiario del banco, no tú ni tu familia. Y no es lo mismo tener un seguro que está asegurado. Yo estoy pagando un seguro para que cobre el banco, no estoy protegiéndome ni estoy mirando por mi familia.
0: ¿Seguro de salud?
1: Un seguro de salud es que es muy personal. Siempre lo digo, es un complemento a la seguridad social. Uh-huh. No es un seguro necesario. Sí es importante para tener una segunda opinión médica, para tener un proceso de rehabilitación más rápido, para hacer pruebas diagnósticas y acceder al médico y a los especialistas que tú quieras cuando a ti te venga bien.
0: ¿Seguro de viaje?
1: Los seguros de viaje, bueno, pues también es muy desconocido. No pensamos muchas veces, un fin de semana nos vamos a Madrid, ¿para qué voy a asegurar el tren y el hotel si lo puedo cancelar hasta un día antes? Hemos visto que hay no solo fenómenos atmosféricos, sino hay problemas de retraso, hay problemas de accidentes en las vías férreas. Y nunca pensamos de que te podemos tener una cancelación o, lo más importante, no disfrutar nuestras vacaciones. Y ya luego, si nos vamos fuera al extranjero, lo más importante es tener una cobertura completa y buena cuando se va afuera. Porque un ingreso hospitalario, hay países que lo cobran bastante, bastante caro. Por un día.
0: Este seguro que nunca queremos hablar de él, pero casi todo el mundo tenemos, que es el de deceso. ¿Hay qué variante hay que tener para a la hora de contratarlo?
1: Uf, buena pregunta. La variable es que el apetito es el precio.
0: Ajá.
1: Pero, luego... pero lo que se esconde detrás es que hoy, porque soy joven, pago menos, pero cuando tenga 60, 70 años,
0: bien, bien,
1: me va a estar pegando una subida bárbara. Ahí es importante hacer una buena selección, explicación de lo que es el tipo de tarifa, hasta qué edad te va a subir.
0: Bien.
1: O si estás contratando
0: algo plano también,
1: una póliza plana que te evitas de sorpresa.
0: ¿Seguro para empresa?
1: Bueno, seguro de empresa, desde seguro de las instalaciones, seguro de accidente de los trabajadores, seguro de convenio, seguro de responsabilidad civil por todos los trabajos que hace. Y uno que también es muy desconocido para muchas empresas y autónomos, que es el posible impago. Es decir, como autónomo, como empresa, hago una venta y ahora esa venta no me lo pagan. Tengo que pagar el IVA, tengo que pagar el servicio, tengo que pagar las mercancías.
0: Y para eso también seguro.
1: Hay un seguro de crédito y hay también seguros de caución.
0: Vale. Multirriesgo industrial. También tenéis en vuestra página, aparece ese concepto.
1: Pasa exactamente igual que en el seguro de la casa. La mayoría de las empresas no saben, no se han parado nunca a actualizar el valor de su empresa, de la nave, de todas sus instalaciones. Y luego, pues, importante la pérdida de beneficio en caso de una paralización.
0: Y amén de otras, pues he visto soluciones aseguradoras para empresas y profesionales.
1: Sí, he diseñado un plan que, por ejemplo, para un autónomo, para un directivo, en caso de que esté dado de baja por una enfermedad o un accidente, hacerle unos planes de prevención en caso de que la empresa sufra una enfermedad o una paralización por algún evento, ya sea el autónomo, el empresario o la propia actividad, los posibles gastos y consecuencias económicas que puede tener. Entonces diseñamos ahí proyectos para que haya un plan de continuidad, haya un plan económico que pague esos días de paralización, y hacemos un estudio personalizado.
0: Y para terminando, Antonio, la última vez dijiste aquí una novedad muy llamativa, que si yo llamaba a Cuevo, 24 horas me va a atender una persona físicamente.
1: No, es un fichaje.
0: ¿Un fichaje?
1: Nuestro asistente, sí. Samu, es un asistente que, bueno, nosotros, nuestro horario de oficina, el equipo humano que siempre está ahí,
0: sí.
1: Pero, oye, un sábado...
0: No está, ¿no? No hay que... Hombre, los horarios son los...
1: No tengo la del hogar, no tengo el seguro del coche, donde tengo la grúa, donde sí. Puedo llamar para... que me venga un cerrajero, me pueda abrir la puerta, o un fontanero.
0: Vale.
1: Entonces tenemos un servicio 24 horas que funciona por WhatsApp, que funciona por teléfono, siempre que el cliente esté registrado en nuestra base de datos y su teléfono,
0: claro, ¿vale?
1: Esté relacionado con su contrato. Entonces un cliente permanentemente
0: está informado,
1: atendido 24 horas.
0: Perfecto. Pues como siempre es un placer hablar contigo, principalmente contigo, y ya nuestra tu difusión que hace el seguro. Hemos cogido una foto tuya y hemos puesto algunas apreciaciones de Coebu, de tu persona, y como regalo de Radio Esquina. No sé, no, tú lo guardas, aquí está, mira.
1: Me ha dejado ahí de cuadro.
0: Te hemos puesto tu liderazgo, te hemos puesto sobre tu persona, tu filosofía, apoyo al deporte principalmente, las actividades sociales y compromiso que tiene, y la actividad económica, y bueno, te hemos hecho ahí una composición, en fin, para que lo tengas de recuerdo.
1: Muchas gracias.
0: De
1: detalle que no me esperaba.
0: Pues ya está.
1: Bueno, pues nada, ahí a seguir cumpliendo
0: y
1: todo lo que
0: dice
1: aquí, y siempre a servicio de...
0: Cuando lo lea con detalle verá cómo te va a gustar. Te va a gustar.
1: Ah, muy bien. Pues muchísimas gracias.
0: Pues gracias a ti por participar, Radio Esquina, por apoyar a Radio Esquina, que también hay que agradecerlo. Y aquí tiene tu casa, amigo.
1: Muchísimas
0: Venga,
1: gracias.
0: Venga, hasta la próxima.

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2: La conexión a tierra es esa terapia que usted hace cuando usted se quita los zapatos, las medias y toca la tierra, el pasto, la arena en una playa, la toca con sus pies descalzos. Hay un efecto de que toda la corriente, de todo el estrés que está pasado, que se almacena en corriente, está en la espina dorsal principalmente, que le da dolor.

0: Ya estamos aquí. Cada vez dura menos el recreo. Cada vez dura menos el recreo. En fin, ¿qué vamos a hacer? La dinámica de Radio Esquina. La producción, que es muy exigente. Ya que empieza en septiembre, verá, las reclamaciones. Voy a poner una lista de reclamaciones. Oh, a ver. Bueno, pues bromas aparte. Continuamos en este 26 de agosto de 2026. Vemos cada día, pero pocas veces nos preguntamos qué ocurre dentro de nuestros ojos, ¿es verdad? ¿Por qué puede enfermar y, sobre todo, qué podemos hacer para protegerlo? ¿Es inevitable perder visión con la edad? ¿Cuánto influye la genética, la diabetes, la hipertensión o nuestros hábitos de vida? ¿Qué papel juegan las pantallas, el sol, los medicamentos o incluso la mala utilización de las lentes de contacto? Y hay algo más todavía, más importante. ¿Podemos tener una enfermedad ocular sin darnos cuenta? Para responder a todo esto y a cosas más, pues tenemos aquí a nuestro óptico favorito, Antonio Villena Lorcán. Insisto, profesional de la óptica y colaborador habitual de Radio Esquina, ya de muchos años, con quien vamos a hablar, tratar de realizar un recorrido por las principales causas que pueden hacer enfermar nuestros ojos. Hablaremos de prevención, revisiones, enfermedades silenciosas, hábitos saludables y señales de alarma, porque es evidente que cuidar nuestra visión no debería comenzar cuando dejamos de ver bien, error manifiesto, sino mucho antes. Por lo tanto, inmediatamente comenzamos mirando hacia nuestros ojos para descubrir algo fundamental: ¿por qué enferma? Y sobre todo, ¿cómo podemos evitarlo? Antonio, buenos días, amigo.
1: Muy buenos días.
0: Está usted intensamente aplicado a su óptica y otros factores de la sociedad, sí, desde que asumió usted la presidencia de la calle Barrameda.
1: Sí, sí.

0: esto es un melón muy, muy grande. A ver.
1: Bueno, hay muchas variantes.
0: Bueno, sí, es que se puede tratar de muchas maneras, ¿vale? Bueno, yo os puedo decir lo más importante. Las principales, o sea, las más comunes, las enfermedades más comunes de los ojos son las que, o sea, las que prácticamente todos padecemos o vamos a padecer alguna vez en la vida, son las que son menos graves, gracias a Dios. Esas tenemos todos, hemos tenido conjuntivitis, blefaritis, orzuelos, ¿vale? Son enfermedades que realmente todos, antes o después, no sé si alguna vez vosotros dos no habéis tenido un orzuelo, por ejemplo.
1: Yo lo he tenido.
0: No lo ha tenido. Ella no, pero lo normal es que sí, yo también lo he tenido. ¿Vale? O sea, hay muchísimas enfermedades.
1: Nosotros anzuelo, ¿eh?
0: Anzuelo, bueno, ver, exactamente.
2: Los
0: anzuelos. Entonces, son enfermedades.
2: Yo no sé si lo he tenido, yo no me acuerdo.
0: Puede ser que lo hayas tenido y ya sea también leve. Entonces, son enfermedades. Hay enfermedades que son, que realmente son fáciles de tratar y que no van a traer un problema grave y son la mayoría de las enfermedades que padecemos la mayoría de las personas. Y hay otras enfermedades que son todo lo contrario, que padecen muy poca gente, gracias a Dios, que suelen ser más difíciles de tratar, más difíciles de diagnosticar y que las consecuencias de estas enfermedades suelen ser más complicadas. Y hay otras enfermedades que si no las padecemos es porque no hemos llegado a la edad porque las vamos a padecer. O sea, aquí hay de todo. Y es muy difícil de decir, bueno, ¿y cuál empezamos a tratar? Bueno, pues vamos a empezar a tratar, a hablar de las enfermedades que van desde antes, creo, hacia atrás para que y para no para, no de enfermedades, sino cómo prevenirlas, o sea, por qué enferma el ojo en esta zona, ¿vale? Y por qué luego enferma en esta otra y por qué luego enferma en esta otra. Yo digo yo, esa es mi manera de.
1: Yo tengo 12 razones, las razones.
0: Vale, venga.
1: Ya tú lo me dices.
0: Vale, estupendo.
1: Oye, ¿por qué enferma?
0: Vale.
1: Yo he recopilado 12 razones.
0: Yo estaba esperando también de que tú más o menos me dijeras cómo quieres que hablamos de esto. Venga, vale, perfecto. Pues,
1: hombre, vamos a hacer así. Oye, ¿por qué enferma? Vamos a ver las razones. Y luego, como tú bien desarrollas, ¿qué es en esas razones? ¿Qué es enfermedades te puede...
0: Perfecto.
1: ¿Te parece?
0: Me parece bien. Así de una manera de
1: encauzar el tema.
0: Sí, porque esto hay que hacerlo de alguna manera.
1: Sí, de una manera hay que acotarlo porque es un
0: tú
1: campo...
0: Tú ya has visto que es muy largo.
1: Es un campo
0: largo
1: para 4 programas.
0: Sí, o 5.
1: O 5. Envejecimiento.
0: Vale. El envejecimiento, que lógicamente nuestro ojo también está, se puede decir, ligado al envejecimiento. En el envejecimiento del ojo tenemos, por la parte de más adelante, lo que sería la lágrima, el parpadeo, el párpado también que cada vez le cuesta más cerrarse, la lágrima, no solamente la cantidad, la calidad de la lágrima, por lo que sería la glándula meibomio, que van envejeciendo también y van le va costando más mantener la lágrima que aguante ahí. La córnea también, sobre todo por la parte más interna, que está en el endotelio, le va costando también mantenerse transparente. Y todo esto sería simplemente envejecimiento, estamos hablando. El cristalino, en la cámara anterior, que está justamente un poquito más hacia adelante, a la cámara anterior, que es la que absorbe el líquido para que no aumente la tensión, con los años se va poco a poco atrofiando un poquito y va aumentando la tensión del ojo poco a poco, de tal manera que puede llegar a ser patológico. El cristalino se vuelve cataratoso por envejecimiento también. Eso nos va a pasar a todos antes o después. Y la verdad, a ti que no te haya pasado todavía, es porque te estás cuidando muy bien, porque esa la catarata normalmente ya a partir
1: ya tendría que aparecer.
0: Tiene que estar en puertas por lo menos. Y luego en la parte de la retina, por la cantidad de luz que vamos aguantando durante los años y la estructura del ojo, que se puede decir que ahí tiene un pegamento que no es de todo, o sea, se pega la capa, se puede decir que la pared está pegada con un pegamento que no es un buen pegamento, que con los años se va deteriorando, pues aparecen también problemas con los fotorreceptores de la luz y con los desprendimientos de retina y algunas enfermedades que son así a largo plazo, por ejemplo las degeneraciones maculares, etcétera, etcétera. Bueno, entonces, todo esto pasa, vamos a decir, a lo mejor se me ha quedado alguna en el tintero, pero el envejecimiento, todo lo que ha pasado aquí es por culpa del envejecimiento.
1: Una de las causas también, o la razón, la genética y los antecedentes familiares.
0: Claro, porque de todos estos que hemos hablado, por ejemplo, en la cámara anterior, si tú tienes una cámara anterior que es estrecha, o sea, que eso viene por la genética y los antecedentes familiares, o tu familia han tenido, por ejemplo, lo que son desprendimientos de retina, quiere decir que la forma de tu ojo, el pegamento...

0: ese que está ahí es malo. O alguna glaucoma sin tensión alta. Quiere decir que tu lámina cribosa, que viene de la genética, no es buena. Ajá. ¿Vale? Hay un montón de factores genéticos que pueden hacer, por ejemplo, una miopía magna, que también viene de genética. ¿Vale? Todo esto es que eso ya lo viene heredado y que tenemos que tener en cuenta los antecedentes, y por eso muchas veces somos tan preguntones.
1: Claro, hombre.
0: ¿Vale? Para saber si... Y incluso vamos a hablar de enfermedades como la diabetes o la hipertensión.
1: La tercera causa.
0: Claro, vale, pues...
1: ¿La diabetes?
0: Sí, pero que también viene heredada muchas veces, no siempre,
1: bien.
0: Pero también puede venir heredada.
1: No, un porcentaje entonces, por eso estamos elevado, juntando. No, un porcentaje elevado.
0: Claro, entonces... puede ser que si tu familia tiene de herencia esa diabetes, pues por si acaso tendrías que ir mirándotelo tú, porque te puede afectar también al fondo de ojo. Entonces, la tercera es
1: la diabetes. Una de las razones por qué enferma nuestros ojos.
0: Nuestro ojo enferma ya en enfermedades que no vienen directamente del ojo, pero que se ve perjudicado en el ojo por temas vasculares, que eso sería la diabetes. El ojo es una zona tan vascular, necesita tantísima sangre, que cualquier cosa que sea, cualquier enfermedad que tenga que ver con la sangre, le va a hacer daño, y en este caso la diabetes, que es muy vascular, que tiene mucho que ver con la vascular, que el exceso de azúcar en la sangre hace daño a todo el cuerpo, pero en el ojo, a ser tan especial, a ser tan especializado, vamos a decir, en que la luz entre ahí sin ningún tipo de problema, y eso tan bien ordenado, que en el momento en que hay una diabetes y se descontrola, muy probablemente vayas a tener un daño y una enfermedad en el ojo.
1: Hipertensión y enfermedades cardiovasculares.
0: Bien, estas tienen que ver también con temas vasculares, lo que hemos dicho. La hipertensión, como se puede decir, esas venas y esas arterias tan delgadas y tan débiles, esos sangrados y esa falta de riego sanguíneo te puede, bueno, que viene del corazón, etcétera, te puede hacer que haya sangrados y que también haya vasos sanguíneos nuevos que rompan la retina, ¿vale? Entonces, y también, vamos, y esa sangre que se va acumulando ahí va dañando, también muchas veces va dañando a la misma células fotorreceptoras, que entonces ya una vez dañada ya no se recupera. O sea que ese daño también es un daño súper importante.
1: Ahora viene la siguiente, que me acordé de ti porque te puedo decir, y no es pelota, que es la verdad, tú explicas mucho mejor la incidencia que tiene la radiación de ultravioleta, etcétera, etcétera, que la propia televisión a nivel nacional.
0: ¿La televisión?
1: La televisión lo explica muy mal. Muy mal. Y yo veo la comparativa. No, es que no se entera la gente. La incidencia que puede tener una explicación, sobre todo vino a cuento que vi una transmisión de esto que nos dejó todos atontados, ¿cómo se llama? El eclipse. Y explicaba tan mal las distintas radiaciones que me acordé bien que lo hace. O sea,
0: entonces, ¿cuál quieres que te explique?
1: No, y viene a que la tercera, una de las quintas razones por qué enferma es la excesiva radiación ultravioleta.
0: Sí, vale.
1: A la exposición de la ultravioleta.
0: Vale, la ultravioleta. ¿Qué ocurre? Cuando... Y ahora también, espero que también ponga cuando no hay nada de luz de sol, también es una enfermedad. Vale. Entonces, el exceso de ultravioleta. La luz ultravioleta y era una de las complicadas en el eclipse, también, de la luz ultravioleta. La luz ultravioleta es una luz que no vemos, que no duele, que es parecida, y este ejemplo se me ocurrió no hace tanto, es parecido, porque es así, cuando nosotros nos quemamos nuestra piel, en el momento que no estamos quemando la piel, no estamos sintiendo dolor. O sea, yo, por ejemplo, voy corriendo sin camiseta, imagínate, por la calle, ahí está, y voy blanquito porque no me ha dado sol, y yo no noto dolor del sol. ¿Cuándo te duele? Te duele luego. Vale, pues algo parecido pasa en el ojo. El ojo no nota la radiación ultravioleta. No sabe que esa radiación está atravesando todo el ojo de P a P, de delante a atrás, y que está quemándote el ojo desde delante hacia atrás. Entonces, ¿qué va ocurriendo? Que esa radiación ultravioleta te va estropeando la córnea, sobre todo el cristalino, haciendo que la catarata hacia adelante y que la, lo que sería la retina, donde acaba la luz, que ahí necesitamos que recoja toda la luz, la quema también y la estropea y hace que se adelante el proceso de envejecimiento. Amén del nervio óptico, que también se sabe que no viene nada bien ese exceso de luz para las personas que tienen glaucoma. Cuando el ojo está muy bien no se nota, pero cuando se tiene glaucoma o cualquier problema en el nervio óptico, esa luz en el ultravioleta también te hace mucho daño. Además, cuando se tiene infecciones de, por ejemplo, herpes o lo que sea, el ultravioleta la despierta y la favorece,
1: claro.
0: ¿Vale? Entonces, todo lo que sea esa luz que no nos hace ver nada y que nos está perjudicando, todo lo que sea quitarla es una buena idea, ¿vale? Entonces, yo siempre aconsejo a las personas, si pueden, que se ponga, incluso en los, por ejemplo, vosotros lo lleváis, en vuestros cristales, a vosotros no entra el ultravioleta.
1: Bueno.
0: ¿Vale? No se nota. Pero tenéis un filtro, o sea, si alguien mirase con una luz ultravioleta,
1: se notaría el filtro,
0: vería negro, o sea, a mí. No vería los ojos porque, claro. O sea, vería la forma, pero el ojo no lo vería.
1: Estamos protegidos.
0: Porque está protegido totalmente, no deja pasar, vuestros cristales no dejan pasar el ultravioleta.
1: Muy bien. Sexta razón, según mi criterio, por lo que he podido deducir.
0: ¿Cuántas eran? ¿En 12?
1: Sí, sí.
0: Número mágico.
1: 12, más número la 12. Falta de luz, que tú dices 13.
0: La falta de luz. Sí, la falta de luz. ¿Esa es la que va ahora?
1: No, ahora te va la sequedad ocular.
0: Vale, entonces vamos a hablar de esa. Sequedad ocular. Realmente nuestros ojos se mantienen vivos en una zona muy amplia, me refiero a la córnea, que es la más importante, o sea, la córnea es la que recoge toda la luz que hay. Luego hay otro, que es el proceso de enfoque, que es el cristalino, pero la córnea es la que dice, por aquí pasa, o sea, por aquí entra toda la luz, sí. Y es la que la enfoca. Y necesitamos que esté la córnea súper transparente y para eso necesita alimentarse. Y como tiene que estar... te tienen que alimentar y necesitamos que sea transparente, no puede tener sangre. Si tiene sangre, ya claro, la sangre no. Ya no deja transparencia. Entonces, ¿dónde se alimenta la córnea? En el 60-70% de su alimento. ¿Dónde viene? De la lágrima. La lágrima necesita, o sea, la córnea no solamente necesita la lágrima porque necesita que esté húmeda, es que además necesita alimentarse de ahí. ¿Qué ocurre? Que conforme van pasando el tiempo... y ahora con el tema de los móviles y todo esto, las personas parpadeamos menos con los móviles, a parpadear menos, estimulamos menos la lágrima y perdemos alimento un poquito. El ojo se seca y al secarse el ojo muchas veces creamos enfermedades del ojo. Entonces, ¿por qué enferma el ojo? Porque le falta lágrima. ¿Pero por qué le falta lágrima? Porque utilizamos mucho el móvil. El ordenador y a veces el televisor también, el embobamiento de ¿vale? De estar viendo el televisor, vale. Yo entiendo que si tú estás viendo a tu amor, ¿vale? También te quedes embobado.
1: Ah, está claro.
0: ¿Vale? Sea quien sea tu amor. Y que digas, oh, ¿vale? O tu hijo, o tu hija, ¿vale? O lo que sea, ¿vale? Eso es inevitable. Pero por el móvil o por cosas así, pues hombre... no está, eso sí sería bastante más evitable. Entonces, de alguna manera, una cosa que si nosotros no estamos estimulando bien el parpadeo, no estamos creando lágrimas y no estamos alimentando bien el ojo, al final ese ojo se seca y se hace herida. Normalmente no suelen ser graves, pero cuando hay un ojo seco, cuando ya pasamos ciertas edades, si hay un ojo seco, que además, da igual, dile tú a una señora ahora de 65 años que no vea el móvil. ¿Vale? Que te dice, sí, hombre. ¿Vale?
1: Que, lo que tú digas.
0: Lo que tú digas, exactamente. Entonces, cuando pasa esto, pues si aún encima, que tenemos ya menos lágrimas, por temas hormonales, por temas de muchos tipos, aún encima parpadeamos menos, pues entonces ya estamos echándole gasolina al fuego. Y entonces estamos haciendo que ese ojo todavía vaya peor. Y al final acaba siendo... cosas graves porque ya le va costando hasta por la noche dormir. O sea, se queda un ojo sin alimento, un ojo seco que no se alimenta y que además te molesta mucho incluso por la noche. Un mal descanso. O sea, y entonces el estrés hace que tu hormona vaya mal. Y eso hace que crees todavía más oxitocina, o sea, oxitocina al revés. Uy, esa no. Bueno, ahora mismo se me ha ido la vale, pero bueno. Lo que crea más hormona del estrés, ¿vale? Y entonces, más estrés y menos lágrimas y al final acabas teniendo un problema grave.
1: Perfecto.
0: Entonces, es muy importante que a las personas que empezamos a tener problemas de lágrimas, no hagamos una cosa que se llama acostumbrarnos al dolor, que al final nos acostumbramos. No acostumbrarnos al malestar, porque nos acostumbramos. Si a mí me duele la espalda, yo al final, al principio, los primeros días voy a estar muy mal, pero luego hay como una adaptación al dolor. Y hacemos, evitamos ciertas cosas para que no nos duela tanto. Es muy importante que si el ojo te avisa de que está seco, que lo hidrates y que no lo hidrates solamente con humedad. O sea, que el óptico o el oftalmólogo o el farmacéutico te dé también las pautas para, por ejemplo, yo a mucha gente le digo, mira, ve esta gota que es naranja, eso te está dando vitaminas en el ojo, te está dando minerales, porque a ti te hace falta, tú ya no tienes un ojo seco, claro. Y ya está, te hace falta esta vitamina, estos minerales. Incluso le digo, tienes que ir con esto unos días y con esto otros días, para que lo tenga todo completo. Y fijaros si es importante esto, que hay veces que cuando se tiene el ojo muy seco hay que quitar plasma sanguíneo y crearte una lágrima de tu propio plasma para el alimento del ojo, no es para la humedad, sino para el alimento del ojo.
2: Dice, sí. Perdón,
1: mi hombre, por favor, dice por
2: tu
1: favor.
2: Mujer que...
1: Que tenía que cortar.
2: Que ya está terminando.
0: Ah, sí, vale, venga. No, venga, vamos.
1: Bueno, Antonio,
0: vamos,
1: entonces, si te parece, despedimos, vale. Y dejamos esto.
0: Lo dejamos para la semana que viene, sí, aquí, pero sí. Tú te vas a acordar de dónde vamos.
1: Sí, yo me voy a acordar. No, retomaré un poquito.
0: Vale.
1: Y creo que vale la pena hablar de infecciones, de traumatismo, medicamentos.
0: Sí, hay muchas cosas.
1: Hábitos de factores ambientales.
0: Sí, podría hablar tres programas más si quisiéramos.
1: Bueno. Pues ya te agradecemos el esfuerzo porque tiene una cita ineludible. Yo sé que tú has hecho el esfuerzo y nosotros respetamos eso y por lo tanto...
0: Y perdóname.
1: Amigo, que va, hombre, amigo. Perdóname. Que a ver si aguanta el ritmo de vida entre el presidente de la Asociación de Comerciantes
0: y
1: tu actividad.
0: Sí, sí, voy a aguantar, por lo menos...
1: Porque te veo más delgado, ¿eh?
0: Sí, y el deporte, y... Sí, bueno, yo...
2: Muchas cosas.
0: Claro, a ver, yo tenía pensado, a lo mejor, viendo como la gente de la calle Barrameda, pues no está tan, se puede decir...
1: Animada.
0: Tan animada, pues intentar dar paso a otros, ¿no? Porque decir, bueno, pues si yo no animo, pues no pasa nada. Lo que pasa es que tengo que terminar, o sea, las cosas que hemos empezado...
1: Tiene que terminar.
0: Las terminaremos y, claro. Y ya después, pues a ver si hay otro que sepa, que lo siga más los comerciantes, ¿no? Pero ya una cosa, cuando una cosa se empieza, se termina. Ya no la vamos a dejar a medio.
1: Pues, amigo, hasta la próxima.
0: Muchas gracias. Nos vemos entonces la semana que viene.
1: Hasta luego.
0: Gracias.

0: 26 de agosto de 2026. Las 12 menos 10 y ya tenemos, pues no es algo habitual, un poquito más temprano, por cuestión nuestro de programación, Antonio Bascuñana. Antonio, muy buenos días. Antonio, buenos días.
1: Bueno, vamos a poner el micro.
0: Venga, vamos a poner el micro, si no, no nos entra. Ahí. Ahí estamos. Un momentito, por favor.
1: La voz, el altavoz.
0: ¿Aquí?
1: El altavoz al teléfono. No.
0: Ahí.
1: ¿Altavoz?
0: Ahí. Vale, ya está. Ahora, Antonio, ahora, ahora. Ahí estamos. Ahora, sí. Que tenemos aquí siempre algún problema con la tecnología punta que tenemos. Antonio,
2: bueno, los avances de la ciencia.
0: Que, bueno, antes, esta mañana he difundido que donación de sangre el jueves y el viernes. Y el martes fue en el hospital. ¿Los datos fueron positivos?
2: Sí, sí, hubieron mucha gente, como en otras ocasiones, y creo que se han llevado una buena...
0: Buenos litros.
2: Buen número de bolsas para que...
0: Qué bien.
2: Cuando se hace una donación, hay que recordar que la sangre no es para una persona concreta, sino claro, es para el banco de sangre. En España desde hace mucho tiempo la donación no es remunerada, sino es...
0: Sí, señor.
2: Y luego las bolsas de sangre, pues... estudian, se tratan, se miran y se aplican, sí, y se están en condición a las personas que en el grupo.
0: Bueno,
2: esto está muy controlado.
0: Antonio, es uno de los valores que tiene este país. No sé, los demás países no lo sé porque yo no entiendo, no llego a la sanidad como se plantea en otros países, pero tanto la donación de sangre como la donación de órganos lo tenemos muy concienciado, que es algo, ¿verdad?
2: Sí, llevas razón, y además es una cosa que no es habitual en todos los países, ni siquiera en los países desarrollados. Los que somos más veteranos,
0: ya,
2: pues recordamos que antiguamente la donación, hace 50 años, no se hacía de esa forma. Muchas veces donaba uno para el familiar que estaba malo.
0: Efectivamente.
2: O se pagaba incluso
0: dinero.
2: En la época previa al SIDA, si recordáis, las donaciones se hacían en la... preso, había muchos presos que donaban sangre,
0: sí,
2: y eso se les recompensaba con algunos días, yo no sé exactamente, claro, con algún beneficio penitenciario, parece que era algunos días de reducción de condena.
0: Bueno.
2: Y eso también influyó mucho en que al principio de la epidemia del SIDA, pues aparecieran muchas bolsas que estaban contaminadas, que había muchos toxicómanos en la cárcel, que era lo que transmitían el virus del SIDA, y eso fue además el detonante definitivo para cambiar el sistema de donación en España. Hoy día realmente modélico, sí. Está muy, muy elaborado, así que todos tenemos que andar en esa.
0: Muy bien. Bueno, Antonio, pues tú nos dirás si tenemos desde el lunes que hablamos, desde este momento, la situación en el hospital, cómo transcurre todo el día a día, en fin.
2: Bueno, ahora mismo todavía no hemos bajado. El lunes fue más de 320 personas, me parece. Y martes y lo que llevamos de miércoles sigue habiendo todavía mucha gente. Quizá un poquitito menos las cosas, hay que ser también sincero, y tenemos un poquito de menos afluencia que no. Digamos que los días cumple de nuestro mes. Nosotros desde el final de julio y las dos primeras semanas de agosto son las más duras desde este punto de vista para nuestro trabajo.
0: Muy bien.
2: Es verdad que de vez en cuando tenemos a alguien que se queja,
0: ya,
2: se demora, pero es que hay momentos donde es imposible atender todo ahora. En fin, es lo que te puedo contar.
0: Pues que no es
2: la
0: poco.
2: La seguridad del hospital.
0: Eso es, que no es poco. Bueno, Antonio, hasta el viernes, ¿te parece?
2: Perdón, hay otra cosa.
0: Ah, bien, perdón, disculpa.
2: Comentar
0: venga.
2: A este respecto. Lo digo que esta mañana lo han comentado algunos compañeros.
0: Venga.
2: El verano, la seguridad, hace que tengamos más posibilidades de tener caídas, fracturas o accidentes.
0: Bien.
2: Porque normalmente los traumatólogos me han recordado esta mañana que este verano han tenido muchísima actividad de personas que se han caído, se han fracturado al hueso, y pues, que tengamos un poquito de prudencia.
0: Muy bien. Perfecto. Antonio, decir que no hace falta decirlo, que Radio Esquina está a disposición de todos los profesionales y de todo tipo, trabajadores y organizadores del hospital, a vuestra disposición. Cada vez que quiera difundir algo interesante para la población, alguna novedad, aquí lo tenéis a vuestra disposición.
2: Estupendo. Muchas gracias. Yo también lo transmito a los compañeros.
0: Venga, hasta luego. Adiós.
2: Venga, hasta luego.
0: Hasta luego. Adiós.

Parece mentira que hoy hemos terminado a nuestro horario. Es una excepción. No suele ocurrir. Cada 100 programas ocurre. Pero no por razones nuestras, ¿eh? Sino porque los invitados, obviamente, pues tienen también sus obligaciones. Nosotros agradecemos que venga Radio Esquina, etcétera, etcétera. Y bueno, por la circunstancia que se ha dado, pues hoy hemos terminado 5 minutos antes de lo programado. Pero normalmente empezamos casi siempre 20 o media hora antes y terminamos media hora o tres cuartos hora más tarde. Esa es la dinámica de esta radio, que no tiene horario estricto, ¿eh? Que no tiene horario estricto y que no, y estamos sujetos a nuestros invitados, en fin, a lo interesante de las respuestas, los inconvenientes que pueden surgir, en fin, esa es la grandeza de hacer radio natural, como es en Radio Esquina, La Luz y La Voz de Sanlúcar. Bueno, deciros que muchas gracias, que el viernes estaremos aquí y que insistir una vez más, si durante los desarrollos de las entrevistas o los planteamientos que se hacen en esta radio, la intervención de algún personaje, si hay alguna persona que quiere decir o aportar algo distinto a lo que se opina, yo no tengo inconveniente que venga, que sea una persona, obviamente, que quiere plantear sus temas, ¿no? No con un interés que todo lo que tú dices no es verdad, con argumentación, con establecimiento, en fin, con diálogo y con planteamiento como debe ser la vida. En esa dinámica, pues continuaremos hasta que podamos. La productora Esperanza Franco Vipío y Juan José Juárez os desea feliz día, feliz jueves, y si todo va bien, pues estaremos aquí el próximo día 28 de agosto, aproximadamente a las 8:30. Venga, nos vemos.

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2: La conexión a tierra es esa terapia que usted hace cuando usted se quita los zapatos, las medias y toca la tierra, el pasto, la arena en una playa, la toca con su pies descalzos. Hay un efecto de que toda la corriente, de todo el estrés que usted ha pasado, que se almacena en corriente, está en la espina dorsal principalmente, que le da dolor por aquí arriba en la espalda, que le da dolor abajo en la espalda. Toda esa corriente tiene salida. La mayoría de la corriente que se acumula dentro del cuerpo, que nos causa estrés, que nos sube la presión, que le quita el sueño, es corriente de estrés y tiene más carga positiva que negativa. Y resulta que el planeta Tierra donde nosotros vivimos es como si fuera una batería gigante de electrones. ¿Qué pasa? Que cuando usted toca tierra, y hace la conexión a tierra, y se pone los pies descalzos y hace esa conexión, pues ahora la corriente que está acumulada en su sistema tiene salida, se va y relaja el sistema. Y suben los electrones, que tienen un efecto antioxidante.
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0: pues se cumplen exactamente 49 minutitos sobre las 8 de la mañana. ¿Qué tal? Muy buenos días y bienvenidos todos a la sintonía de Radio Esquina. Comenzamos en el 97.6 del dial, también a través de nuestra página web. En el Facebook personal, el mío propio, Radio Esquina, Esperanza Franco Pipio, que simultáneamente lo pondremos también en el Facebook de Radio Esquina. Recordaros que hoy tenemos una programación bastante interesante y extensa, así que sin más demora, pues tenemos que dar paso a nuestro compañero. Pero antes hay que decir que tenemos un teléfono, el 633-827103, para aquellos que quieran participar en directo. Ahora sí, sin demora, en este miércoles 26 de agosto del 2026... damos paso a nuestro compañero Juan José Suárez Durán.
1: Muy buenos días, Esperanza. Buenos días a todos los que nos escuchan y que nos ven a través de Facebook, y aquellos que nos escuchan más tarde en las distintas repeticiones que tenemos a través de Radio Esquina, en el iVoz y también, en fin, en otros medios de plataforma que difunden Radio Esquina, independientemente de una actuación concreta que usted requiera, pues le mandamos el audio de esa intervención, como así lo reclama mucha gente. Pues una vez más, dar las gracias como siempre. Y repetiré siempre, siempre que gracias a vosotros, gracias al apoyo, y parece que no, pero hay una cantidad de gente silenciosa que escucha Radio Esquina, sobre todo las mañanas de Radio Esquina. Nosotros quisiéramos producir más programas, más actividades de todo tipo, pero no es posible por cuestión física, recursos y, bueno, y otras ocupaciones. 26 ya de agosto de 2026. Antes de pasar a hacer un llamamiento una vez más, antes de pasar a desarrollar nuestra programación, que viene muy interesante, como todas, hacer un llamamiento de donación de sangre. El centro de transfusión de la zona, pues va a estar el jueves 27 en la Casa Hermandad del Rocío, en la calle San Jorge, de 5:30 a 9:30. Jueves 27. Y el día 28 estarán en el Centro Comercial La Duna, carretera del Puerto, desde las 5 hasta las 10 de la noche. Dos ocasiones para donar sangre. Ya el martes pasado estuvieron en el Centro de Transfusión Ambulante, el Hospital Virgen del Camino, que, en fin, vamos a preguntarle luego a Antonio cómo transcurrió, pero la noticia es que, bueno, pues la gente acude a donar sangre, lo cual nos alegra. Nosotros desde aquí lo que hacemos es darle la publicidad suficiente, por si alguno no se ha enterado y tiene la posibilidad de dar sangre, tiene, en este caso, en esta semana, día 27, mañana, de 5:30 a 9:30 en la Casa de Hermandad, en la calle San Jorge, y el viernes en el Centro Comercial Las Dunas. En este caso, de 5 a 10 de la noche, la donación de sangre. Insistí una vez más que no sé por qué el palacio, lo que denominan el Palacio de Congreso de Sanlúcar, es un, en fin, un hábitat mal aprovechado, en situación quizás de mantenimiento con mucho déficit, pero creo que reúne las condiciones necesarias para que allí también sea un centro de donación, porque hay aparcamiento, hay espacios grandes, en la zona vive mucha gente, es fácil de llegar y no hay preocupación de limitaciones como por ejemplo en la calle San Jorge, donde realmente hay que aparcar a los alrededores o bien sea peatonal. Pero si facilitamos un centro que está vacío prácticamente todo el año y que reúne las condiciones necesarias para que vayamos allí a donar sangre con muchas facilidades, principalmente que llegamos, aparcamos y nos vamos, y en fin, y la gente también eso lo agradece. Pero bueno, de todas maneras, esta semana, Casa de Hermandad del Rocío, San Jorge, de 5:30 a 9:30, y el viernes en el Centro Comercial Las Dunas, de 5 a 10. Ahí os espera para dar lo mejor de uno mismo, que es la sangre.

26 de agosto de 2026. Hay que ver la mar, la mar, la mar. Y que no pongamos los pilares suficientes para mantener en el tiempo la actividad pesquera con lo que supone para Sanlúcar. Bueno, tiempo al tiempo. Músico de recuerdo, de Álex Rodríguez. Hoy nos trae a Albert Pla y Álvarez. Por su nombre y su apellido habrán denotado que es un cantante de catalán. Cantante, compositor, actor, escritor y artista teatral. Se caracteriza sus canciones por mezclar el humor, la tragedia, el sexo, la muerte, el amor, la crítica social, el surrealismo y la provocación. Aparte de cantante, es un actor en el escenario y ya lo explicará perfectamente nuestro amigo Álex. Tiene, bueno, una curiosidad cinematográfica. La relación con Pedro Almodóvar no se limita al aparecer en la pantalla su canción Sufre como yo, sino que formó parte de la banda sonora de Carne Trémula, además del Día de la Bestia, interpretada junto a Estromo Duro, y aparece en la versión original de la película de Álex Iglesias. Bueno, brevemente, esas son las pinceladas que yo quería decir, pero lo fundamental de este cantante, independientemente de lo que dice Ale, que lo dice muy bien, pues se caracteriza porque, como digo, tiene diversidad: músico, cantante, actor, escritor, payaso y bufón. De ahí viene mi narración escrita, describiendo algunas características de Albert Pla. Sin con el sentido de que lo que significa y la bondad que tiene la palabra, no sentido peyorativo, pues yo lo he denominado Albert Pla, el bufón de las verdades. Albert Pla camina despacio con una guitarra entre las manos y en cada cuerda guarda un mundo de locos, de santos y humanos. Cantautor de voz diferente, poeta de calle y heridas, convierte la risa en pregunta y la canción en otras vidas. Catalán cuando quiere ser tierra, castellano cuando quiere volar. Dos lenguas, dos mares abiertos, un mismo deseo, cantar. Habla de amor y la muerte, del deseo, la rabia y el dolor, y convierte lo absurdo en espejo para mostrarnos, Albert, quiénes somos hoy. Su humor puede ser una navaja, su ironía un golpe certero. Su provocación no busca permiso, prefiere caminar por el sendero que otros considera prohibido. Albert Pla es actor y cantante, escritor, bufón y creador de un hombre que juega con máscara para descubrir al espectador. También el cine abrió sus puertas y a ese rostro difícil de encasillar, Almodóvar, historia y escenario, lo vieron aparecer y actuar. Y cuando se apagan las luces y comienza el teatro a respirar, la canción deja de ser canción y empieza otra historia a comenzar. Canciones de amor y droga, la diferencia, miedo después, son nombres de un viaje artístico que nunca termina de sorprender. Con Pascal Comelade soñó truenos, con guitarras dibujó fantasía y junto a otros músicos convirtió su locura en melodía. Ha escrito también su historia con humor, crítica y desmesura, porque para Pla, Albert Pla, la literatura también puede ser aventura. No quiere ser políticamente correcto ni caminar por caminos marcados. Prefiere provocar al pensamiento antes que dejarnos acomodados.
A veces parece un niño travieso, otras veces un filósofo errante, otras un payaso irreverente que nos mira desafiante. Pero detrás de aquella sonrisa hay preguntas que no nos dejan dormir. ¿Quién decide? ¿Qué puede decirse? ¿Quién nos enseña cómo vivir? Armel Platt no busca solamente que escuchemos una canción, quiere remover nuestras certezas, sacudir nuestra imaginación. Y quizás ese sea un gran secreto, hacer del escenario un espejo, poner delante nuestras contradicciones y dejarnos pensando al salir del concierto. Porque Albert Platt es músico y teatro, es literatura, cine y canción, es sarcasmo, ternura y rebeldía, es pregunta sin contestación. Albert Platt, artista inclasificable, bufón de una sociedad inquieta, con una guitarra por bandera y la libertad como meta. Que sigan cantando lo incómodo, que sigan rompiendo el guión, que sigan mezclando risas.

0: ¿Quién es Albert Pla?
1: Pues Albert Pla es un cantautor, es un autor y un escritor español conocido por su estilo irreverente y transgresor. Su obra abarca, bueno, pues abarca múltiples disciplinas artísticas, desde la música, pues hasta el cine y el teatro. Está considerado una de las figuras más singulares de la escena cultural contemporánea en España. Más de 25 años de carrera a sus espaldas, en los que, como hemos dicho, ha desarrollado una extensa actividad. No se sabe la canción.

0: Inició su carrera en la década de los 80 con sus propios shows, que le ganó la admiración de un público que se distinguía siempre por disfrutar no solo de la música, sino sobre todo de sus puestas en escena.
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0: En 1988 obtiene el premio como mejor intérprete de la cuarta canción de muestra de autor en Jaén. Y 2 años más tarde obtuvo el Premio Nacional de Música de la Generalitat de Cataluña.
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0: En 1992 también obtuvo el premio Ícaro Diario 16. Es un premio que se otorga, pues, a los nuevos intérpretes.

a lo largo de su carrera, ha desafiado constantemente los límites convencionales del arte. Explora temas polémicos con una mezcla de ironía, poesía y crítica social. Desde su primer disco, Pla ha creado un universo propio que combina la creación de canciones de autor con varios elementos teatrales y performáticos. Su obra se caracteriza por unas letras provocadoras y sarcásticas que cuestionan el orden social y político. Una mezcla de géneros, desde la rumba hasta el rock y la música experimental. Él siempre fusiona la música con el arte escénico y critica la hipocresía social, explorando temas como la violencia, la marginalidad

0: Entre sus álbumes más influyentes destacan Os Entomol, en catalán, de año 1989, y que fue su álbum debut, donde ya mostraba su estilo irreverente.
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0: del 92, no solo derrumba, vive el hombre, un trabajo que consolidó su identidad artística. 20 escenarios de Albuquerque en 1997.

De que fue un álbum con fuerte carga narrativa y sobre todo crítica social. Y en el 2008, La Diferencia, que es una exploración más íntima y experimental.

hemos citado solo algunos, en verdad son más de 12 discos los que él lleva editados. Pero además de la música, destacan sus apariciones en teatro y cine. Participó como protagonista de la obra teatral Caracuero. Tuvieron más de 150 representaciones y ha participado en la música de largometrajes. El más reconocido fue con el tema Sufre como yo, que era parte de la banda sonora de Carne Trémula, la película de Almodóvar.

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1: O por ejemplo, El día de la bestia, junto a Tremoduro. Sí, sí, la versión original de Chofín, dirigida por Alberto Iglesias.
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también ha colaborado en producciones, por ejemplo, como la de Airbag, sí, la película de Juanma Bajo Ulloa. Aquí tiene una presencia actoral y también la canción, o la inclusión de la canción Soy Rebelde.

a una película como Honor de Caballería, de Albert Serra, A los que aman, de Isabel Cuset, Memoria de Tortuga. Murieron por encima de sus posibilidades, pueden ir aquí a cuesta, aquí también trabaja como actor protagonista. Y por ejemplo en el 2016 trabaja como actor en El Rey Gitano, de Juanma Bajo Ulloa.

0: 26 de noviembre de 2015 se estrena también como escritor y publica España de Mierda. Bueno, una novela por la tierra de España protagonizada por un cantautor uruguayo. En la última década sus espectáculos transitan entre la música y el teatro. Muchas más películas, muchos más espectáculos. Incluso desde el 2001 empieza a girar por Latinoamérica, donde cada vez va ampliando más el número de países y seguidores, consiguiendo pues un reconocimiento ya a nivel internacional. Y algunas curiosidades sobre Albert Pla. Él afirma que no le gusta escuchar música ni en casa ni en el coche. Y vive con la constante idea de que morirá al día siguiente.
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0: Fue uno de los primeros en apoyar al rapero Case, buscándolo mediante un anuncio en el periódico de Zaragoza.
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0: Albert Pla ha bromeado diciendo que le gustaría morir el mismo día que será el rey de España. Además confesó haber hecho un bombón con las cenizas de su amigo Pau Riba.
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1: Se siente totalmente alejado de la religión, mencionando que ni siquiera sus padres se cagaban en Dios. Mantiene una relación larga y estable con la actriz Judy Farrer, y él se define más como un cuentacuentos o alguien que explique historias como un cantante convencional. Ha sido calificado a menudo como un poeta punk, un artista inclasificable que utiliza su arte para reflejar emociones.

0: escribió su novela España de mierda, originalmente en castellano, pero ante la falta de editoriales interesadas en publicarla, fue traducida al catalán para ver la luz por primera vez en ese idioma, porque hay que decir que Albert Pla es un independentista convencido. De hecho, aparte de provocador, tuvo ciertos problemas, ya que llegó a comentar en una entrevista que odiaba a España y todo lo que ello representaba.
1: 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Lo que yo sufro.
0: Quizás su canción más conocida es Sufre como yo, de Carne Trémula, la banda sonora de Carne Trémula, la película de Almodóvar.
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0: Es un enemigo. El enemigo de las herencias ha declarado públicamente que considera las herencias una injusticia y que él mismo renunciaría a la suya, pidiendo a sus conocidos, entre los que trabajan y los que esperan, heredar.
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0: Sufrió un infarto que lo obligó a cancelar giras, una experiencia que él describió como ver el túnel y la luz. De joven pensaba que no llegaría a los 30 y ahora bromea con que no llegará a los 60, aunque le queda ya muy poquito para eso.
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0: Como comentado, pues esas declaraciones que hizo en su momento, que le daba asco ser español o algo así, pues provocaron la cancelación de varios de sus conciertos en ciudades como, por ejemplo, Gijón. Lo que no se puede negar de Albert Pla es que siempre ha sido fiel a sus ideas, que es un provocador innato, un gran actor y alguien que nunca te dejará indiferente. Por lo tanto, merecía tener su espacio aquí, en Músico del Recuerdo. Soy Ale Rodríguez y hasta el próximo programa. Come on.
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0: La mañana de Radio Esquina, y empezamos inmediatamente después de Alex Rodríguez y empezamos a desarrollar nuestra escaleta, ya que la invitada está aquí antes de su hora, como debe ser, así me gusta a mí la gente, que pues aprovechamos y así tiene más tiempo para desarrollar sus planteamientos. Bueno, ya es... tengo aquí que empezó, ella empezó con nosotros el día 17 de septiembre de 2025, y el primer planteamiento fue este. Prácticamente se va a cumplir un año en que colabora con Radio Esquina, y a pesar de todo yo estoy, y Esperanza creo que también, contentísimo. Y también hay que decirlo, aunque ella no quiere que lo diga, pero lo digo yo, que hace un esfuerzo en su trabajo para hablar en Radio Esquina, pide permiso para venir un miércoles y luego ese miércoles lo compensa yendo el sábado a trabajar. ¿Por qué lo hace? Porque hay gente que quiere que escuche su opinión y son análisis de la situación y son muy interesantes. Y lo hace con gusto, pero ¿a quién le gusta trabajar un sábado? Por opinar en la radio, pues a ella, y hay gente, lo que pasa que hay que ver la bondad de las personas, de lo que dice. Yo en mi introducción de hoy, como sabéis, Yolanda Castro es una activista político-social, una voz que observa la realidad, que cuestiona aquello que no funciona, que tiene una tolerancia bastante elevada y admite toda postura distinta a la suya, y que no tiene miedo de poner sobre la mesa las contradicciones de nuestra sociedad, siempre con su criterio, ¿vale? Pero él la plantea. Y quizá alguien pueda decir que hablar demasiado de los problemas es negativo, que señalar las desigualdades, las injusticias, la desinformación, la falta de participación o las dificultades que atraviesan muchas personas puede resultar incómodo. Pero precisamente ahí está el valor de mirar también lo negativo de frente. Porque reconocer un problema no significa rendirse a él. Significa tener el valor de empezar a solucionarlo. Hablar de una Sanluca con dificultades no significa dejar de quererla, ni mucho menos. Al contrario, significa quererla lo suficiente como para aspirar a una ciudad mejor. Hablar de las desigualdades no significa dividir a hombres y mujeres. Significa recordar que todavía hay caminos que debemos recorrer juntos hacia una igualdad más real. Hablar de feminismo no significa enfrentamiento. Significa preguntarnos qué podemos hacer para que ninguna mujer tenga que renunciar a sus derechos, a sus sueños o a su dignidad. Hablar de política no significa necesariamente hablar de partidos, significa hablar de ciudadanos, de decisiones, de responsabilidades, de cómo construir una sociedad donde la participación no termine el día de las elecciones. Hablar de desinformación, de mentira y manipulación no significa desconfiar de todo, significa aprender a preguntar, a contrastar, a pensar y a buscar la verdad. Y hablar de los problemas de la sociedad tampoco significa ser pesimista. A veces el pesimismo es no querer mirar los problemas. La verdadera esperanza comienza cuando somos capaces de reconocer aquello que debemos cambiar. Yolanda Castro nos propone precisamente ese ejercicio: mirar la realidad sin maquillarla, cuestionar lo que parece incuestionable y transformar la crítica en reflexión, la reflexión en conciencia y, por supuesto, la conciencia en participación. No cabe duda que hay una sociedad que se puede mejorar y no se construye únicamente diciendo que todo va bien. Se construye cuando alguien se atreve, parece mentira, en plena democracia, esto no está bien, pero podemos hacerlo mejor. Y esa es quizá la gran pregunta que hoy queremos compartir con Yolanda Castro. ¿Cómo convertir nuestras dificultades en oportunidades, nuestras diferencias en convivencia y en nuestras críticas en propuestas para construir una Sanlúcar más justa, más igualitaria, más participativa y, sobre todo, más humana? Bueno, pues nada, abrimos los micrófonos a la crítica. Sí, por supuesto, pero también esa crítica lleva a la esperanza, a las propuestas y a la posibilidad de cambiar aquello que todavía podemos cambiar, que es nuestra obligación, y que no lo cambie nadie por ti si está mal. Y para eso, pues tenemos el placer que Yolanda Castro participe en Radio Esquina. Bienvenida.
1: Muchas gracias. Qué introducción más completa, ¿no?
0: Bueno.
1: Está muy bien.
0: Me riñiste la última vez. No me digas más cosas mías positivas. Tú, bueno, pues he enfocado la introducción de esta manera.
1: Claro. Te agradezco parte de la introducción que has hecho porque, por dos cosas. En primer lugar, yo pensaba que ya había hecho un año, pero no, ha sacado ahí el dato en concreto y fue en septiembre. Ha sacado el cartel que el colectivo Sanlúcar por la Tercera República pegó en toda la ciudad. Y bueno, en relación a ese cartel, al no a las zonas de bajas emisiones, pues intervine en el pleno como ciudadana y vine aquí a la radio. Luego tuve la fortuna o la suerte, tanto yo como muchas personas que no estábamos y no estamos a favor de las zonas de bajas emisiones, de contar con la difusión que se ha dado a esa temática desde la propia Radio Esquina, porque a pesar de ir al pleno y hacer algún tipo de consideración en relación a los documentos que aquí estuvimos hablando sobre esa implantación, pues la alcaldesa no cejó de intentar pleno tras pleno llevar el que se aprobara. Y bueno, creo que hicimos un poco de mella en parte de la oposición política que está allí representada en el pleno, pero también hicimos mella en muchos ciudadanos que ni siquiera tenían conocimiento de que esto se quería implantar y las consecuencias que tenía en cuanto a la discriminación entre personas con poder adquisitivo elevado, que podían tener coches eléctricos, y la gran mayoría de la clase social trabajadora, que es que no podemos ya adquirir, ya es un lujo incluso, un coche de segunda mano. En segundo lugar, también te quería agradecer esa aclaración que haces, porque yo considero que la mentira no puede ser una herramienta política, y mucho menos la difamación y los bulos. Yo creo que me he caracterizado, siempre que he venido aquí o cuando participo en otros foros, en hacer críticas, pero con datos, no inventándome las cosas.
0: Cierto.
1: Entonces, hay ciertas personas, una de las cuales hay veces que habla con nombre y apellidos, que es Olga Barrios, la concuñada de la alcaldesa, que no utiliza ningún tipo de argumentación política, sino que va al puro ataque personal. Y claro, lo que no le voy a consentir es que me difame diciendo cosas de mi persona que no son. Yo he dicho aquí que efectivamente yo soy una delegada sindical. Yo pertenezco al Sindicato Andaluz de Trabajadores. Y bueno, milito en la Unión Local de Jerez de la Frontera y pertenezco a un comité de empresa del sector del telemarketing, donde hay muchos trabajadores de aquí de Sanlúcar, un sindicato que no tiene liberados. Entonces, cada vez que publico algo en las redes, pues se pone a decir que, bueno, que como estoy liberada, vaya tela en lo que estoy gastando mi tiempo. Y yo no estoy liberada, en absoluto. Tú lo has dicho muy bien. Mira, aquí tengo, que si ella me da su email, yo se lo mando, todas las solicitudes, cada vez que vengo a la radio, todas las solicitudes que hago en mi centro de trabajo para que me den el último miércoles del mes libre y trabajar el sábado. Es más, cuando yo vine aquí en abril, yo estaba de vacaciones.
0: Es cierto.
1: Entonces, bueno, yo no tengo por qué soportar que toda esta izquierda degenerada y toda esta izquierda de chisme, porque son chisme todo lo que dicen, me tenga a mí que estar atacando personalmente y diciendo cosas que no se corresponden.
0: Pero sin embargo no te afronta nada del mensaje tuyo.
1: No entra a valorar.
0: Que
1: no.
0: si alguien se entiende aludido, que venga a Radio Esquina, que yo estoy encantado que venga.
1: No entra a valorar absolutamente nada de lo que se está denunciando. Aquí todas las explicaciones es y antes más, y el pasado. A ver, los ciudadanos cuando votamos, no votamos para que nos cuenten el pasado.
0: Claro, por eso votamos, cambiamos de gobierno en vez
1: claro,
0: en cuando, ¿no?
1: Claro, votamos para que nos solucionen los problemas del presente, ¿no?
0: Claro.
1: Entonces, claro, yo sé que esta persona, pues sí, da la cara con su perfil real,
0: vale.
1: Pero hay otras personas que están con perfiles falsos. Y mira, yo leí una frase este domingo en el periódico El País, bueno, leí una entrevista, ¿no?, que le hicieron, aquí me lo he apuntado, a Julián Casanova, que es historiador. Y venía a decir un poco la importancia de ponerle freno a todo este tipo de ataques en redes sociales. Cuando dice Goebbels, que fue el ministro de propaganda nazi, ¿no?, necesitaba ocupar países para introducir propaganda. Elon Musk necesita 3 minutos para cambiar el algoritmo. Es decir, tú estás toda una vida intentando tener cierta reputación, haciendo las cosas con la mayor de las coherencias, que te equivocarás, por supuesto.
0: Cierto.
1: Que sí. Para que una persona ahí en un comentario, porque le da la gana, para defender no sé qué, porque todavía no sé qué política está defendiendo, tire por tierra toda tu persona, ¿no? Y eso no tiene precio, la reputación de uno.
0: ¿Y tú no te has planteado que tú con ese análisis realmente va por buen camino porque demuestra que ocurre? Es decir, si tú dijeras aquí algunas versiones o exposiciones que no tendría sentido, que no fuese verdad, a mí no me importaría porque diría, bueno, que diga lo que quiera Yolanda. ¿Pero no te has planteado que tus planteamientos son acertados porque molestan tanto?
1: Yo tengo ahí cuestiones contradictorias. A ver, a mí me gustaría que mi mensaje calara de otra manera.
0: Claro.
1: ¿Que calara de qué manera? Pues lo que yo siempre digo, que la clase trabajadora somos mayoritaria, que todo lo producimos, que nada decidimos, que no cuentan en absoluto para nosotros la toma de decisiones, que no tenemos ningún tipo de contraprestación a todo lo que aportamos socialmente y que tendríamos que organizarnos para defender nuestros intereses. Porque hay lobbies que defienden los suyos, pero la clase trabajadora está huérfana de Partido Comunista, huérfana total y absolutamente de organizaciones obreras, de organizaciones de masa. Me gustaría que calara por ahí.
0: Vale.
1: También veo que no hay que ponerse al nivel de estas personas.
0: También.
1: Porque si te pones al nivel, salvando las distancias, que no estoy diciendo que esta persona en concreto lo sea.
0: Sobre todo el mensaje, ¿no?
1: Que si te pones a la altura de un imbécil, siempre vas a perder el debate. Pero claro, lo mínimo que podría hacer personas que se llaman de izquierda, que ya no sabemos lo que es eso, es entrar a debatir políticamente, que aquí se están señalando fallos políticos. Y fallos políticos que a mí como ciudadana y como comunista me afectan gravemente porque el espacio que no ocupa una masa lo está ocupando la masa que tiene al lado. Es decir, el espacio que deja huérfano la izquierda transformadora está siendo colonizado por movimientos totalmente reaccionarios. Eso es lo que a mí me preocupa. ¿Y por qué me preocupa? Porque aunque yo no lo haya vivido directamente, yo soy un producto de mi historia como clase trabajadora. Y yo sé lo que se ha padecido y lo que se padece cuando hay políticas fascistas o franquistas en vigor. Es que eso a mí me tiene que estar preocupando. ¿Por qué? Porque sí es cierto que de paredes para adentro, quien tenga una vivienda, que ahora hablaremos del tema, es tu vida, pero tú eres un ser social. Y o te gobiernan uno o te gobiernan otro, pero lo cierto es que siempre te gobiernan. Entonces, ¿de qué manera podemos nosotros conseguir cosas beneficiosas para la clase trabajadora? Organizándonos y reivindicándola, y no mendigando derechos, sino que los derechos se toman. Tú tienes la experiencia en los años 70, en los años 80, en los años 90... Bueno, en toda la historia del movimiento obrero, las cosas no las han dado por ciencia difusa.
0: No es gratis.
1: ¿No?
0: Cuesta mucho.
1: Cuesta mucho.
0: Y deja, y cuánta deja gente, mucha gente en el camino.
1: Mucha gente en el camino, muerta, torturada. Sí. ¿Eh? ¿Y ahora qué pasa? ¿Que ahora aquí no te van a dejar hablar los que se llaman de la izquierda transformadora? ¿No te van a dejar ni hablar? ¿Que van a hacer lo mismo que los reaccionarios? ¿No dejarte hablar? ¿O ponerte etiqueta? ¿O tirar por tierra tu honorabilidad, no? Que aquí todos tenemos familia y todos tenemos amigos. Y usted me ataca a mí políticamente como yo le estoy atacando, en el sentido de hacer ver cosas que a mí me parece que son incorrectas. Pero lo personal, ese no ha sido nunca el campo de la izquierda. Bueno, aclarado esto.
0: ¿Por dónde empezar? No te preocupes que tiene tiempo, ¿eh?
1: Sí, tengo tiempo, pero...
0: Hoy no te va a faltar.
1: ¿Qué?
0: Que no te va a faltar, creo yo. Bueno. Que, ¿por dónde va a empezar? Venga, concretamente.
1: Bueno, yo bebo mucha agua.
0: No te preocupes, es normal.
1: Y... no sé, con el ventilador este es que también se seca la garganta.
0: ¿Quiere te la pago?
1: No. Vamos a ver. Yo tenía muchos temas, pero estuve viendo el domingo, estuve viendo la entrevista que le hicieron a la alcaldesa cuando lo de las carreras de caballo. Y claro, cosas que yo quería comentar, pues quería relacionarlas con esta entrevista que le hicieron, donde había cosas que me sorprendieron de la entrevista en sí, que comentó ella, ¿no? Y otras que ya no me sorprenden. Lo primero que he visto en estos últimos tiempos, tanto cuando ha ido a la Iglesia de la Caridad como en las propias carreras de caballo, es que cuando está en ese tipo de ambiente, el talante le cambia. Habla hasta como una monja, ¿no? Toda pausada, toda contenta, que es una imagen muy lejana de aquella imagen que nos tiene acostumbrada cuando ejerce de alcaldesa, pues incluso dentro del propio ayuntamiento. Es más, yo recuerdo como algo bastante indignante que los trabajadores del patronato se estaban manifestando enfrente del ayuntamiento y lo que hacían era entrar al patio, entraban también en las dependencias, ¿no? Y se ponían allí con la pancarta y luego se iban. Bueno, pues a mí me pareció indignante que una de las veces, coincidiendo con que ella fue abajo, al barrio bajo, a despedir a la hermandad del Rocío o a entregar un ramo de flores allí a la hermandad del Rocío, le mandó a la policía local a esos trabajadores para que no entraran en el ayuntamiento. O la actitud que tienen los plenos, ¿no? Una actitud totalmente intolerante, que incluso no deja que los representantes del pueblo se expresen. Están sometidos ahí a un tiempo, yo no sé, a mí no me daría tiempo a desarrollar mi pensamiento en 3 minutos. Y menos si tengo que alcanzar a que me entienda la ciudadanía.
0: Claro, claro.
1: Porque el ayuntamiento no es que los políticos controlen esa institución, sino el ayuntamiento es gestionar y solucionar los problemas ciudadanos y explicarle a los ciudadanos cuáles son los problemas que ellos detectan, los problemas que nosotros le transmitimos y las soluciones que se pueden dar. Entonces, me llamó la atención eso, me llamó la atención de verdad, terriblemente. Cuando dijo, yo soy la alcaldesa de todos los ciudadanos. Bueno, yo ahí tengo mis dudas, pero vale, se lo doy por válido, que es la alcaldesa de todos los ciudadanos y es el día de la patrona. Pero que tú me digas que tú vas allí porque la Virgen de la Caridad es la alcaldesa perpetua de la ciudad de Sanlúcar, yo eso sí ya no te lo paso. No te lo paso, eso me parece a mí una incongruencia total, porque aquí desde la izquierda alternativa respetamos profundamente las creencias religiosas de cualquier persona, pero nosotros defendemos también la separación entre poderes, entre el poder religioso y el poder político. Y si tú ni siquiera garantizas en un discurso eso, pues poca confianza podemos tener en todo lo demás. Eso por un lado. Por otro lado, también me sorprendió en la entrevista de lo de las carreras de caballo, que no ha sacado fotos como otros años, de jolgorio tomando vinitos e historias en los llamados palcos, no ha sacado ninguna foto. Y yo, ella misma dijo que había estado en los palcos, pero que donde mejor se disfrutaba era donde estaba la plebe, allí con los filetitos de pollo y con los pimientos fritos. ¿Cuántos días de carrera de caballo hemos tenido? ¿Cuántas veces has estado ahí abajo con tu pueblo? Ninguna, ¿no? Porque tú de todo haces una foto. Entonces, no me vendas algo que se puede contrastar claramente. No me digas que tú eres la alcaldesa de toda la ciudadanía porque a ti solamente te gusta relacionarte con la burguesía y con los poderes fácticos de esta ciudad. Y yo me imagino a la burguesía y a la gente con gran poder adquisitivo de esta ciudad que se estará muriendo de la risa de tener una alcaldesa de estas características. Porque mira, Juan José, esto lo dicen mucho los trabajadores del campo. El perro defiende el cortijo, pero come pan y duerme en la calle. Pues eso lo traslada a lo que estoy exponiendo. Y eso es lo que está pasando aquí.
0: Bien, por ejemplo.
1: Que la izquierda es alternativa, que sí, que tú a nivel del Estado, a niveles generales, tú sabes que lo que hace esa izquierda es administrar el sistema capitalista como lo administra la derecha, es decir, uno a la izquierda y otro a la derecha, ese es el mercado de la ideología que tiene el sistema capitalista. Pero bueno, luego, a nivel local, ¿se puede dar la posibilidad de que gente con conciencia pueda incidir en modificar las condiciones materiales en las que vive la clase trabajadora? Hubiese sido una gran oportunidad en Sanlúcar de Barrameda. ¿Qué diferencia hay entre las políticas que ha llevado a cabo este equipo de gobierno de Izquierda Unida y lo que podría haber llevado a cabo el PP, por ejemplo? En materia de privatizaciones, en materia de no rescatar servicios públicos, ¿qué diferencia? La alcaldesa lo está haciendo muy bien. Baje usted el dato, deme usted el dato. Esas son frases hechas. Deme usted el dato. Bueno, eso como aperitivo.
0: Bien.
1: ¿Vale? Tú puedes hablar
0: no,
1: también.
0: No, yo te estoy escuchando. Te estoy atentamente escuchando.
1: Mira, cuando empieza la entrevista, y vuelvo a repetir, yo esta crítica la hago porque hemos perdido una gran oportunidad, porque el descontento general en el que vive la clase trabajadora, viendo políticos de izquierdas que son incoherentes, que dicen una cosa y hacen lo contrario, esto lo va a captar la extrema derecha. Y por más que me digan a mí por el Facebook que yo estoy allanando el camino a la extrema derecha por criticar esto, yo no lo estoy allanando. Quien lo allana es quien hace esto. ¿O qué pasa? ¿Que aquí lo toleramos todo por ese miedo a que viene el lobo? Pero si el lobo va a venir porque el que está ahí está haciendo políticas para que el lobo llegue y tenga el medio camino ya recorrido. Y nosotros tenemos que ser despiadados con aquellos que se dicen que están en nuestro bando, porque esos son los que están desmotivando y desmoralizando a la clase trabajadora. ¿O qué pasa? ¿O de repente aquí la clase trabajadora se levanta un día y ya es pasota? Está cansada ya de tanto cuento.
0: ¿Y por qué hay tanto cinismo en las prácticas políticas actuales a nivel local? ¿Por qué se practica? ¿Qué necesidad hay de no afrontar lo que tú piensas o por lo menos intentarlo? ¿De a qué se debe este cambio? ¿Por incompetencia, porque no saben o que realmente nunca han pertenecido a personas con un tipo de ideología?
1: Pues mira, yo creo que es una mezcla de todo y no te doy esta respuesta porque sea la más fácil. Pero yo creo que esa organización perdió ya las siglas por la caña de pescar. Formación política no tiene ninguna. Y luego que está muy bien que te agasaje la burguesía y que tú te sientas que tú detentas el poder cuando tú no estás detentando el poder. Eso es otro término que está muy manido. Y Juan José, que se está muy bien ganando 50.000 euros al año cuando no hacen nada. ¿Tú me entiendes?
0: Claro, te entiendo.
1: Mira, a mí me sorprendieron varias cosas. Refiriéndose al PSOE, ¿no? Porque el PSOE ha sido malo, malo, malísimo, y Víctor Mora, bueno, el diablo. Pero ustedes pactaron. Ustedes pactaron. Yo no soy del PSOE. Yo no pacté con el PSOE. Yo soy una ciudadana que le votó a usted porque iba a hacer las cosas diferente. Y para que no gobernara la derecha, que ese es un rollo que nos tienen metido en el coco, porque luego no hacen políticas de izquierda, quien pactó fue usted. Y desde el principio ese pacto era un pacto
0: fallido.
1: Fallido. Pero fallido porque también el talante de la alcaldesa era un talante que no se podía llevar bien, Juan José. Es que no se podía, yo lo veía en los plenos. Vamos a ver, si formáis parte del equipo de gobierno, ¿cómo podéis estaros haciendo oposición gobernando, no? Pero bueno, yo no me voy a meter ahí porque a mí no me importan los pactos que ellos tuvieron. Pero dice, referido al PSOE, dice, no han entendido el momento político en el que estamos con el auge de la derecha que viene a recortarnos los servicios públicos, que está en juego los servicios públicos. Es importante haber estado la izquierda junta porque Sanlúcar tenga todos estos servicios. Esto que nos reímos, sacamos las palomitas, la Coca-Cola. ¿Ella no iba a rescatar el servicio de ayuda a domicilio? ¿Lo iba a rescatar o yo me lo he imaginado? No, lo iba a rescatar, ¿no? ¿Ella no iba a rescatar el tema del transporte público? ¿Lo iba a rescatar?
0: Sí.
1: ¿Qué otra cosa iba a ir a rescatar por ahí?
0: Bueno, en teoría, Aqualia.
1: Aqualia, un montón de cosas. Bueno, pero vamos a centrarnos en que ella no ha rescatado nada, pero además ha privatizado servicios públicos. Es decir, cosas que tienen que dar un servicio social, pues tú lo conviertes en algo que va a dar un beneficio económico a una entidad privada. Luego, ¿tú de qué me estás hablando a mí? Si el mismo PSOE en un pleno te dijo, para el pleno, que con sus votos y con los nuestros podemos municipalizar esto. Y no, salió adelante no rescatarlo con el voto, con la abstención, que también es un voto, del PP. Hubo una segunda votación y ¿quién fue la que decidió? Ella, con el voto de calidad. Luego, ¿qué rollo me estás vendiendo aquí de servicios públicos, de auge de la derecha? ¿Qué diferencia hay entre tus políticas? Ninguna. Es que viven en una, yo qué sé, en una burbuja. Y en vez de desactivar el malestar que genera, como te he dicho antes, en amplias capas de la clase social más desfavorecida, esto de este tipo de situación, pues en vez de desactivarlo, lo que hace es lanzar a todo ese tipo de personas en manos de los partidos más reaccionarios. Y lo que tienen que hacer es no mentir. No mentir, Juan José. Yo no sé tú, pero yo estoy cansada de mentiras. ¿Cómo me puede estar mintiendo? ¿Es que se creen que somos tontos? ¿De verdad? ¿Se creen que la mayoría somos tontos?
0: Pero
1: ¿Que no leemos?
0: Lo dicen como creyéndose sus propias mentiras, ¿verdad? Porque tú luego, como tú bien dicho al principio, se coge los datos, se contrasta y se queda la evidencia que lo que dicen no es correcto.
1: Claro, luego, pero ¿no? Les da igual. Es que les da igual. Y a mí me sorprende que a personas que se digan de izquierda, con la importancia que tiene la ética para las personas de izquierda, sí, puedan ir de mentira en mentira. Credibilidad cero.
0: El antaño era un valor añadido que te diferenciaba.
1: Claro,
0: era un valor añadido.
1: Claro.
0: ¿No? Era una moralidad, un comportamiento distinto a los demás. Distinto, ni más ni menos, pero implícitamente en antaño la persona tenía una actitud, la actitud era valorada moralmente y autocrítica de tus actuaciones, pero ahora hay un despotismo que aquí vale todo.
1: Cuando vayan a la oposición, ¿qué van a salir con los ciudadanos a las calles, con los trabajadores a las calles a pedir qué? ¿A pedir qué?
0: No, cuando empiece la campaña electoral, ¿no?
1: Así
0: ¿Qué van a decir?
1: Limpiarán todo, ¿no?
0: No
1: porque
0: sé.
1: Eso limpiarán todo y bueno, y que nos van a vender, que ahora no es el momento. Ahora dirán, es que ahora no es el momento. Usted vóteme que ahora no es el momento, claro. Que es dentro de 4 años.
0: Sí, ya.
1: Y ese es el cuento, ¿no le llaman aquí el cuento de la buena pipa, no es? ¿Eh? Un cuento que hay aquí. Bueno. Discurso con hechos. Ya estamos cansados de bla, bla, bla. Hechos. Otra cosa que me dejó, es que esto me dejó estupefacta. El equipo que me acompaña son unos auténticos leones, luchando para dar vida a esas delegaciones que estaban tan olvidadas. Me acompaña un equipo inmejorable. Esto... Primero, cuando dijo lo de leones, me vino a la cabeza mi ley. Eso fue lo primero que me vino a la cabeza. Y luego, luchando para dar vida a esas delegaciones que estaban tan olvidadas. ¿Tú sabes cuáles son? ¿Tú sabes si ha dado vida a algo? ¿Tú notas algo diferente?
0: Para nada.
1: ¿O todo es palabrería? Y me acompaña un equipo inmejorable. De concejales y concejalas, porque aquí es muy importante el lenguaje, la realidad, ¿no? Aquí la ciudad de los niños y las niñas, aunque esté hecho una porquería y no se abra y sea un parque público
0: privatizado.
1: Privatizado, aquí el lenguaje, pero la realidad no existe. A mí esto me parece patético, es que nada más que hay que ver el equipo inmejorable en el pleno. En el pleno, Juan José.
0: En la gestión diaria, ¿no?
1: Bueno, pero inmejorable, de verdad, hasta ese calificativo. ¿Ya no se puede mejorar? ¿Izquierda Unida ya no tiene personas mejores que esas? Pues no sé. Luego también utilizan, y esto lo utilizan mucho los políticos, dos frases. Proyecto de ciudad... que no sé lo que es, porque el proyecto de ciudad, mire, déjese de tanto eufemismo, tanto usted como los partidos de la oposición, que aquí lo que tenemos son problemas y lo que tiene que es que solucionarlo, que eso de proyecto de ciudad no sabemos a qué se refiere. Y luego, otra frase que dicen mucho los concejales del equipo de gobierno, la verdad es que estamos muy contentos. ¿Eso qué es lo que es? ¿Eso en qué se...?
0: ¿En cuantifica?
1: ¿En qué? ¿En qué
0: ¿Dónde están los parámetros para cuantificar?
1: Porque yo no veo que aquí los ciudadanos estemos muy contentos. Sí. Luego dijo, la limpieza ha mejorado, por ejemplo, y los ciudadanos lo están viendo, los ciudadanos lo ven. Pues yo no veo nada. Yo no veo nada. Y además, a mí esas frases hechas no me sirven. Yo lo que le pediría... en el control democrático que debemos ejercer los ciudadanos a la labor de gobierno es datos. Yo quiero tener acceso a los datos, porque yo pago impuestos. Todo eso no lo financia la alcaldesa ni el equipo de gobierno de su bolsillo. Eso lo pagamos nosotros los ciudadanos, ¿no? Datos. Cuantifíqueme usted a mí las horas de trabajo que hacen los barrenderos, todo el personal... Me lo cuantifica en horas de trabajo, en inversión y en zonas. Porque es que aquí está pasando lo que pasa en muchas ciudades, y muchas de ellas gobernadas también por el PP, que aquí hay zonas de rico y zonas de pobre. Mira, la zona de La Jara.
0: Vale.
1: La zona de La Jara, que hicieron allí un pedazo de centro, ¿no? Vale, yo lo veo bien. En mayo pertenezco a la asociación de vecinos de allí de La Jara. Yo veo que la zona de La Jara, a pesar que falta mucho todavía, pero yo veo que allí se hacen muchas cosas. Y cuando llegan las carreras de caballo, muchas más. Pero el camino de La Jara no es La Jara. Rompecerones no es La Jara. La avenida de Godoy no es La Jara. Los pisos que hay de los maestros por detrás, que no sé, los que están por detrás de la avenida de Godoy, que son unos pisos...
0: tú dices, pero aquí cerca, ¿no? De nosotros,
1: sí,
0: ¿no?
1: Aquí cerca del botánico.
0: Sí.
1: Que está allí el hogar del pensionista.
0: Sí, que está también una guardería enfrente, ¿no?
1: Una guardería. ¿Toda esa zona no es La Jara? Porque yo estuve el domingo en esa zona dándome un paseo y yo no sabía si yo estaba viendo un documental de zonas de las 3.000 viviendas de Sevilla o qué es lo que estaba viendo.
0: Eso se llama Calle Puerto, creo. La Calle Puerto, la que va al Palmar.
1: Sí, pero no sé, por detrás.
0: Por detrás.
1: Por detrás.
0: La barriada San Lucas.
1: San Lucas. Y no digo lo de las 3.000 viviendas, como todo el mundo se imagina, porque allí puedan vivir. Allí en las 3.000 viviendas, que todos lo asociamos a López.
0: No.
1: Allí viven clases trabajadoras igual que aquí.
0: Al abandono, al deterioro.
1: Abandono, al deterioro más absoluto. Más absoluto. ¿Aquí qué pasa? ¿Que pagamos nuestros impuestos para que dos o tres calles se lo lleven todo y el resto ya no somos extrarradios? Aquí somos auténticos guetos, somos suburbios. Yo vivo en un suburbio. En un suburbio. Que no hay de nada. El día a día empiezan los niños el cole, ¿no?
0: En tres años tú has notado, a pesar que se esgrime que había muchas deudas, muchas cosas pendientes, ¿has notado alguna mejoría en tres años?
1: Pues mira, ahora te lo voy a decir. Lo de los niños del colegio, que no quería que se me olvidara,
0: bien.
1: El día 10.
0: Perdona.
1: ¿Tú has visto los pasos de peatones que estén pintándolo?
0: Está.
1: ¿Y el mes de agosto tiene que ser un mes de vacaciones? ¿Todo el mundo coge vacaciones en agosto? Porque en los centros de trabajo los trabajadores cogemos las vacaciones de manera escalonada y nos las rechazan porque no hay cupo. ¿Aquí qué pasa? ¿Que todo el mundo en el ayuntamiento coge las vacaciones en agosto? No lo creo. ¿Los políticos qué pasan? ¿Que también las vacaciones todos en agosto? ¿Cerramos la gerencia de urbanismo?
0: No hay pleno.
1: Ahí la cerramos.
0: Ahí está.
1: Y nosotros mentimos. Es decir, nosotros que damos datos, nosotros estamos mintiendo. Pues mira, respecto a si he visto algo mejor en estos tres años, que a mí me afecte, que a mí me afecte. No he visto nada. Y me gustaría decir lo contrario, pero que a mí me afecte como ciudadana, yo no he visto nada. Porque incluso vamos a quitar todo este tema de limpieza, temas que estimulan el espíritu, la cultura, ¿no?
0: Por ejemplo.
1: Por ejemplo, yo no puedo acceder a gran parte de la cultura. Ya no la que organiza el ayuntamiento, que organiza dos cosas, sino que el ayuntamiento se arroja la atribución de que esto lo hago yo cuando lo están haciendo empresas privadas. Porque el que no tiene una entrada, Juan José, tiene un donativo, la figura jurídica del donativo. Yo sí tengo que pagar un donativo, cualquier familia obrera que tenga que pagar un donativo de 10, 15 euros, tenga que ir con su marido y sus hijos, nosotros en las circunstancias en las que estamos viviendo no lo podemos asumir. La renta media en Sanlúcar de Barrameda está en 10.000, 11.000 euros por familia. Entonces, la cultura a grandes rasgos tampoco puedo participar en ella. Se ha perdido lo de las verbenas populares, ¿no?
0: Sí, sí, la barriada. La fiesta de barrio se ha perdido, ¿sí? Concretamente, la barriada Sanlúcar que tú has nombrado era pionera en esa. El día de la del patrón se celebraba allí con actividades muy interesantes. Y Los Ángeles, en esta barriada, en la otra, se ha perdido.
1: Claro que yo voy gratis, yo sí puedo consumir, consumo a precios populares, me divierto, pero yo no puedo ir a un... Bueno, los conciertos de la calzada, eso sí son gratuitos, ¿no? Aunque también hay límites de aforo, pero bueno, eso se ha venido haciendo siempre. Yo no noto nada diferente, yo no noto una apuesta diferente. Es más, incluso para apuntarte a aprender algo tienes que ir a otra ciudad. Aquí a las academias, las pocas que hay, le cuesta muchísimo trabajo mantenerse. Muchísimo. Aquí esto se está quedando en una ciudad dormitorio donde tú duermes, entras en tu casa sin mirar a ningún sitio y cuando te vas por la mañana coges la autovía y te vas a trabajar fuera.
0: ¿Y tú no piensas que un año más decayendo, otro año más decayendo, la estructura de la administración local, los que vienen lo tendrán casi imposible de poner esto en activo, ¿no? Pues no tenemos personal, no tenemos estructura, no tenemos dirección. La dirección política que es, no tenemos empresa que nos trabaje pública, no damos capacidad de servicio, nos cobra la cuota de reciclaje, no se recicla, no tenemos policía, no va al ayuntamiento y no hay capacidad. Esto es un camino peligroso, ¿no?, para el futuro, ¿no? Al final, ¿qué va a ocurrir con este ayuntamiento?
1: Pues yo no sé lo que va a ocurrir. Yo sí veo lo que está ocurriendo con la clase trabajadora, y es que cada vez tenemos más problemas. Y ahora dime tú, dentro de... Bueno, en mayo, ¿no?
0: ¿En mayo?
1: ¿En mayo?
0: El 20
1: ¿A quién
0: de mayo?
1: ¿Votamos?
0: Eso es el problema.
1: No sé, a lo mejor sale alguien diciendo que vamos a ir, nos va a pagar un viaje a la luna, ¿no? Sí. Y nos convence con eso. Bueno, lo de la limpieza, datos. Lo otro son percepciones, claro. Datos. Bueno, percepciones que tienen algunas personas, porque la falta de limpieza sí se puede documentar,
0: claro, visualmente.
1: Muy bien. Bueno. Luego dijo, tenemos una plantilla muy mermada y esos conserjes que podían estar ahí, se refería al castillito debajo de guía, los necesito para los colegios, para no cerrar la biblioteca, para no cerrar la oficina de turismo, y no podemos sufragarlo y llevarlo directamente desde lo municipal. Una plantilla muy mermada. Y esos conserjes. A ver, despidió a 12 mujeres conserjes. Las despidió, lo hemos dicho aquí un montón de veces, cuando las podría haber mantenido. Las despidió. Porque lo necesito para no cerrar la biblioteca. Si ha estado abriendo la biblioteca diciéndoselo a un mecánico. Usted se lo ha cedido a una fundación privada. Porque desde lo municipal le quema todo en las manos. Pero además, sin transparencia ninguna. Nosotros, porque luego dicen que Díaz Ayuso, yo no quiero comparar, pero en Madrid, un ejemplo, estaba yo oyendo ayer en la radio, una inversión pública multimillonaria en un hospital, pero luego los servicios que se prestan se privatizan. Es decir, tú y yo pagamos los impuestos para que ese hospital esté muy bien. Pero luego la rentabilidad de lo que puede dar ese hospital no repercute en nosotros, sino que se lo lleva uno a su bolsillo. El castillito, ¿quién lo ha pagado? Nosotros con nuestros impuestos, ¿no? ¿Y ahora quién lo explota? Una empresa privada. Pero además no sabemos en qué condiciones. Y si tú y yo, que hemos pagado, bueno, han pagado... todos los ciudadanos de la provincia de Cádiz, porque eso se ha hecho con el Profea, si no estoy equivocada.
0: Es cierto.
1: Encima, si quieres verlo, tienes que pagar, ¿no? 8 o 10 euros. Pero no son 8 o 10 euros. Es todo lo que hemos pagado antes de impuestos y 8 o 10 euros míos, de mi marido, de mi hija, de mi otro hijo, ¿no? ¿Cuánto nos va a costar ir allí? Además, con la polémica que incluso historiadores sanluqueños están diciendo que esa fundación no, sí, no es una fundación que esté dando una buena información respecto al tema de la circunnavegación.
0: Ellos
1: ¿no?
0: mantienen que la salida de la expedición fue de Sevilla, es decir, que mantiene un criterio distinto al que mantenemos nosotros, y así ha sido. Pero bueno, ya es llamativo que se le conceda, es llamativo, no es un motivo.
1: Sin luz ni talírefo.
0: Yo pregunto, si tú tienes una plantilla mermada, tú tienes unas herramientas para cubrir...
1: Claro, tú puedes contratar, ¿no?
0: Tú puedes contratar, ¿no?
1: Claro.
0: Y si no tiene presupuesto, tendrá que aprobar el presupuesto, ¿no?
1: Bueno,
0: y tendrá
1: lo del
0: que
1: presupuesto.
0: Mirar, es decir, no es una, si eso es excusa, pues entonces el propio ayuntamiento habría que privatizarlo, ya que no tengo plantilla y no tengo nadie, ¿no? No soy capaz de... Digo, me refiero a su al propio edificio, porque si la excusa es que tengo una plantilla corta y usted no saca oferta pública ni hace todas las medidas en la dimensión para acudir a lo principal, pues entonces, ¿qué hacemos? Porque cada día se jubila más gente, ¿no? Si tú no cubres,
1: claro,
0: entonces
1: llega un momento
0: en que cada unidad habrá una persona. Tendrá que reducir las delegaciones y concentrar todo el personal en un par de delegaciones. No tiene más, porque no tiene más gente.
1: Claro, no hace oferta de empleo público. Claro. Lo poco que se atreve se lo echan atrás porque no cumple requisitos jurídicos, que lo hemos hablado aquí. La mesa general de negociación tampoco se la toma en serio. Ella siempre habla de la mano tendida, que es mentira, porque la intención negociadora parte del equipo de gobierno sin buena fe, porque no consensúa, como así establece la ley, los temas que se van a llevar a la mesa general de negociación, porque no lleva las actas, porque hace un montón de cosas.

0: a decir que no veis, yo soy aquí la super mega revolucionaria con este pedazo de presupuesto que os va a cambiar la vida material a toda clase trabajadora, y es que no me la aprueba el PP, el PSOE ni Vox. No, no me vaya a vender ese cuento, porque ese presupuesto lo podría haber elaborado con tiempo para llevarlo a ejecución. Porque entre que saca el presupuesto, se hacen las alegaciones, los ciudadanos también pueden hacer,
1: claro,
0: alegaciones.
1: Evidente.
0: Cuando ese presupuesto esté aprobado, ¿cuándo? Si las elecciones son en mayo y en abril ya vamos a estar en campaña.
1: No se podrá ejecutar. Aunque lo aprobaran todo, prácticamente le dan poco tiempo.
0: Pero ellos cobran todos los meses, Juan José.
1: Tiene que tener un reconocimiento básico que está en minoría. Y eso en política hay que reconocer que hay que agotar todas las negociaciones posibles.
0: Vale, porque está en minoría, pero está en minoría.
1: No, me refiero que tú no puedes con soberbia estando en minoría.
0: Claro.
1: En mayoría menos todavía, porque tienes mayoría. Pero, oiga, tú tienes que compartir tus inquietudes a los demás partidos para que te los puedan aprobar, ¿no? Y tendrá que admitir alguna propuesta de los más partidos por el bien de Sanlúcar, ¿no? Entonces prefiere no tener presupuesto y gobernar de manera que creo yo que alguien tendría que impedir gobernar de esa manera, quitándole partido a uno, quitándole partido a otro. Tendrá que hacer la bondad. Y si los partidos no te lo aprueban, bueno, pues tú le dices a la gente, mire usted, este es mi presupuesto. Y no me lo han aprobado, pero es que no presenta presupuesto. No, entonces, ¿cómo te lo van a aprobar?
0: Claro, pero está en minoría, primero, el PSOE rompió el pacto, claro, por lo que todos sabemos.
1: Bien.
0: ¿Vale? Lo rompió porque no quería que se votara lo de aquella famosa subvención. Mira. Se fueron. Pero tú te quedas en minoría. Un momento, Juan José. Tú te quedas en minoría. Tú tienes dos opciones. Tú tienes, o tú te quedas en minoría y tú explicas tus políticas y tú la defiendes a muerte en los plenos y tú das la cara por aquel programa que presentaste y nosotros los ciudadanos nos damos cuenta de que no lo puedes llevar a cabo porque los demás están en contra, pero mira, lo que dijo lo está peleando, cosa que no hace, ¿eh? O te vas a tu casa. Pero lo que yo no puedo consentir es que yo esté aquí, pague que te pague, usted tenga un buen jornal. Y es que usted no me está solucionando a mí absolutamente nada. Que a mí me cuesta mucho pagar mis impuestos. Que hemos pagado el IBI. ¿Cuánto pagamos de IBI? ¿Cuánto pagamos de IBI? ¿Qué servicios tenemos?
1: En proporción al IBI, ¿no?
0: No, ni en proporción nada, al IBI, ni en nada.
1: Ni en nada, nada, nada.
0: Juan
1: nada,
0: José,
1: absolutamente nada.
0: Es que no tenemos nada. Bueno.
1: No, una matización que tú ¿sí? decías. Valores antes. Un equipo de gobierno de la época de, no hace falta mucho, que pierda por no solicitar las 35 millones de subvenciones y otras subvenciones, más de uno, un delegado ya estaba en su casa. Más de un delegado responsable de la materia ya estaba en su casa.
0: Claro, es decir, pero
1: no tenemos dinero, no tenemos absolutamente, y nos permitimos el lujo de perder subvenciones que nos da otras administraciones. Pues cierra y vámonos. Pero bueno, así estamos. Venga.
0: No, y además que son unos concejales que se les nota que están como sometidos, porque yo no sé, sometidos porque quieren, ¿eh? Que no lo justifico.
1: Que no hablan.
0: A mí no se me ocurre ser concejala y decir constantemente, como si no lo supiéramos, con Carmen Álvarez a la cabeza y con Carmen Álvarez de alcaldesa y con a ver, que ya lo sabemos, que ya lo sabemos, que eso es obvio.
1: Claro.
0: No sé por qué lo dices tanto.
1: Venga.
0: Mira, luego dijo, somos el municipio de Andalucía que más alquileres sociales hemos hecho con los bancos. Dígame usted la fuente. ¿Esos datos de dónde están sacados? Eso le digo yo que es absolutamente incierto. Datos, fuentes, porque todo está, tú puedes encontrarlo. Que me diga dónde aparece que Sanlúcar es el municipio de Andalucía que más alquileres sociales ha hecho con los bancos. Luego dijo que había personas que tenían aquí segundas viviendas, pero que había grandes tenedores. Eso lo sé yo. Dígame usted cómo los está regulando.
1: ¿Y quién son los tenedores?
0: Los grandes tenedores.
1: ¿A quién son los que quién son?
0: Pregunta. Pues personas que tienen más de 10 viviendas en propiedad.
1: Vale.
0: Que las hay, que ya hablamos aquí, que había un gran porcentaje de grandes tenedores. Grandes fondos de inversión, fondos buitre, que invierten en vivienda porque la vivienda ya no es un derecho, sino que es una mercancía y que viven de eso.

0: de haber convertido un derecho que debería ser un derecho fundamental y básico en un puro objeto de negocio. ¿Qué está haciendo? Dice, no, es que los pisos turísticos regularlo, eso, pues sí.
1: Ya tienen los instrumentos, creo.
0: Ya tienen los instrumentos desde hace un montón de tiempo. ¿Qué pasa? Eso dependía de la Junta de Andalucía, ¿no? Ya que echa siempre los balones fuera, te puso el Real Decreto, ¿por qué no lo aplica? ¿Ella qué va a esperar? ¿Vender toda Sanlúcar a grandes inversores y a grandes tenedores cuando ya esté todo dado? ¿Entonces qué? Entonces ya no va a estar en el gobierno, ¿no? ¿De qué nos ha servido una alcaldesa de la llamada izquierda transformadora? Dijo también que tantas necesidades tenemos en la ciudad sin ayuda de nadie. A ella me dejó muerta. A ver, todo lo que se está invirtiendo en Sanlúcar, ¿de dónde viene? Del Profea, ¿no?
1: Claro.
0: Yo he estado por ahí localizando información, 19 millones de euros en los últimos años, en los últimos 2 o 3 años. Coño. Y hay subvenciones que usted podría haber solicitado y que no lo ha hecho, como lo que tú denunciaste aquí de lo de fomento del empleo,
1: por ejemplo,
0: y por ejemplo las líneas vinculadas a temporales, que en algunos municipios pues lo están dedicando precisamente al fomento del empleo.
1: Está perdido.
0: Hasta 35 millones de euros, más los 18 millones, más la otra, y sin ayuda de nadie. A ver, que tiene un equipo de concejales, pero que luego tiene un montón de funcionarios de empleo. Y luego tienen, como dijeron aquí, que eso no lo digo yo, lo dijeron ellos cuando tú lo entrevistaste al presidente de la Junta de Personal y al presidente del Comité de Empresa, tiene técnicos que supuestamente le están haciendo los informes a la carta. Y que no supuestamente, porque eso es un hecho verificable, le está pagando grandes gratificaciones porque ella quiere y porque a ella le parece bien, porque eso no ha pasado por ningún sitio. ¿Eh? Cuando ella hablaba antes del clientelismo, de usted lo está haciendo, luego a mí ¿de qué me ha servido como alcaldesa? ¿De qué? Si yo no veo que esté haciendo nada que beneficie a la clase trabajadora. Mira, en relación al Profea, yo me había aquí anotado algunas cosas porque me parecía interesante decirlo en la radio, Juan José.
1: Venga.
0: Y es lo siguiente, mira, Marina Leda no tiene un modelo perfecto, ¿no? Pero sí me parece muy interesante analizar cómo Marina Leda ha intentado incidir en los medios de producción, que eso es lo que debería hacer la izquierda. Nosotros aquí no podemos estar dedicados al turismo. Nosotros aquí, ya lo hemos dicho en algunas ocasiones, tenemos que potenciar el sector primario y el secundario. Es decir, si aquí tenemos tantos productos, vamos nosotros a industrializar.
1: Transformar un poquito.
0: A transformarlos. Porque si en otros sitios se hace, ¿nosotros por qué no podemos hacerlo?
1: Bueno, intentarlo.
0: ¿No? La Unión Europea, yo soy contraria a la Unión Europea total y absolutamente, porque nos quita soberanía de todo tipo, porque ha repartido la economía y a nosotros, a España, nos ha tocado el tema de si antes los españoles iban a Alemania a limpiarle el culo a los alemanes, y perdón por la expresión, pues ahora que vayan los alemanes a España y que le sigan limpiando el culo allí, porque no hemos dedicado a eso, al turismo, ¿vale? Pero la cuestión no es turismo sí o turismo no. La cuestión es quién se beneficia del turismo y quién soporta las cargas del turismo. Ese es el debate que habría que tener. Entonces, nosotros deberíamos de ser soberanos en cuanto a nuestra economía como municipio. ¿Qué pasa? ¿Que el ayuntamiento no puede invertir en comprar tierras? ¿En potenciar cooperativas? ¿En todo tiene que ser dar un jornal temporal y ahí te mueras? No, vamos a crear una estructura permanente que genere trabajo, ¿no? Bueno, pues en Marina Leda existe una gran diferencia, porque han intentado modificar las condiciones que producen la pobreza, no administrar la pobreza, como se hace aquí en Sanlúcar o en otros municipios, sino qué condiciones están provocando en mi ciudad la pobreza y cómo puedo yo atajarla o cómo puedo yo paliarlo, porque ya sabemos que varitas mágicas no hay, ¿vale? Entonces, en Sanlúcar el tema del Profea pues tiene una función social importante, pero tiene un límite, que tú lo verás igual que yo, que es que no modifica sustancialmente las relaciones de propiedad ni crea por sí mismo una estructura productiva estable. ¿Vale? Pero en Marina Leda, ellos se han centrado en varias cosas. En primer lugar, en la tierra, que aquí tenemos, y si no, podemos comprar, en el trabajo y en la producción. Y han montado allí una cooperativa. Y entonces, el centro de la acción política del gobierno municipal de allí, que es de Izquierda Unida también, pues ha dedicado gran parte del Profea tanto a esto como al tema de las viviendas, que ahora me quiero yo centrar también en la vivienda. ¿Por qué no se puede hacer aquí? Ya no solamente que gobierne Izquierda Unida, es decir, cualquier partido que aquí gobierne tiene que pensar que este es su pueblo y que lo tiene que desarrollar, salvo que quiera para su pueblo las siete plagas de Egipto, ¿no? Porque yo lo que quiero es que mis conciudadanos, mis paisanos, mis vecinos, vivan bien.
1: O sea, tú haces una propuesta. Yo pongo el suelo urbanizado y toda la función de Profea para hacer vivienda asequible.
0: Claro, vivienda y en alquiler.
1: Ya, pues me digo asequible.
0: ¿Por qué? Porque cuantas más viviendas haya de alquiler público, va a regular el precio de todos los demás. Pero claro, para eso hay que centrarse. Es que no hay que llevar tantas cosas en el frente. Vamos a llevar dos o tres cosas importantes que le afecte a la mayoría social de este pueblo.
1: Las prioridades, que se llama.
0: Tantas casas ilegales.
1: ¿Vamos a legalizarlas?
0: Vamos a legalizarlas. Tendrán que pagar sus impuestos como lo están pagando. Pero, que, por cierto, hay ya sentencias que dicen que esas casas en suelo rústico no tienen que pagar IBI urbano, sino rústico. Pero además, pagando el IBI y pagando el agua, que aquí he traído yo una factura de Aqualia porque esto es escandaloso, yo no sé las cuotas fijas de depuración, si esas personas que no tienen alcantarillado, que también hay un canon autonómico, lo están pagando. Eso sí que fueron en su época transgresores, Juan José, porque hubo gente con cara, hubo gente que blanqueó dinero haciendo ese tipo de vivienda, pero la gran mayoría eran clase trabajadora, que es que no tenía vivienda igual que nos pasa ahora. Pero es más, para hacernos entrar por el aro de la especulación urbanística, tú antes podías poner una casita de madera en un terrenito o una casita de esta prefabricada, pero corriendo ya eso se ha regulado. Es decir, o usted entra por el aro de las casas de vecinos horizontales, son casas de vecinos, o usted se mete en una hipoteca, si se la dan, que no va a poder pagar en su vida,
1: que es muy complicado,
0: o usted se va debajo de un puente, que ya no va a poder tampoco ni vivir debajo de un puente, porque incluso la arquitectura de muchas ciudades evitan que haya gente en las calles. Por ejemplo, si tú antes veías bancos de corrido, te habrá llamado también la atención que ahora hay bancos con pinchos, con divisiones. Eso tiene su sentido. Es más, en El País de este domingo también venía un artículo sorprendente que habían denunciado, le habían puesto multa a varias mujeres en la ciudad de San Sebastián. Eran mujeres que salían con su carrito de la compra lleno de bocadillos porque a los indigentes que había en la calle les daban un bocadillo. Bueno, pues la policía local de San Sebastián las multa, le pone multas. El delito, ocupación ilegal de la vía pública. Es decir, la pobreza ya es que no se quiere. Es que la pobreza...
1: No se afronta.
0: No, ni se afronta, es que no se vea. que los que vengan a los palcos de las carreras de caballo no la vean, que los que están en sus pedazos de vacaciones idílicas no lo vean, que lo suframos la clase trabajadora, pero que la clase elitista no lo vea. Bueno, y mira, he hecho yo aquí un esquema. En Sanlúcar hay desempleo. ¿Cómo funciona en Sanlúcar? ¿Cómo funciona en Marinaleda? Hay desempleo. Ponemos en marcha obras con las que yo no estoy de acuerdo. Yo no estoy de acuerdo obras millonarias en una plaza y luego vuelvo a restaurar la plaza. Y no, no, aquí hay cosas, como hemos dicho, se podría dedicar a urbanizar.
1: Por ejemplo.
0: Aceras que no hay.
1: A meter alcantarillado.
0: Meter alcantarillado. Todo eso,
1: legalizar,
0: ¿no?
1: Esa vivienda con lo recupera los impuestos y todo, exactamente.
0: Legalizar que se pague impuestos.
1: Más accesible.
0: Exacto.
1: Con contamine medio ambiente.
0: Exacto.
1: Por ejemplo.
0: Vale. Pues ponemos en marcha obras, generamos jornales y paliamos temporalmente el problema. Además, con una falta de reconocimiento a la clase trabajadora y de que frente a los demás queden como esos que están ahí con las escobas, esos que son 40 en un metro cuadrado. Porque eso tiene toda su lógica ideológica. Esos pensamientos no surgen porque sí. Y tú lo has hablado aquí algunas veces.
1: Esto no se puede permitir, esa imagen.
0: Claro, claro.
1: No es bueno.
0: Pero ¿en quién repercute?
1: En la gente trabajadora.
0: ¿Tú crees que a mí no me daría vergüenza no estar en el paro? Porque en el paro no está quien quiere. En el paro está quien vive en un sistema de economía capitalista y hoy está trabajando y mañana no. Pero a mí sí me daría vergüenza que me vean ahí sin hacer nada.
1: Y tú no piensas, cuando yo lo digo, que el propio PER es algo no digno porque viene de la deriva de la incapacidad del trabajo a la gente del campo, por ejemplo. Es decir,
0: claro, viene
1: dado de un fracaso de producción y luego ese dinero que tenemos para que cada año hubiese menos PER, que significaría que el sector primario estaría vivo, en transformación, etcétera, etcétera. Pues encima los políticos se sienten orgullosos de que tengan más dinero para PER, sin reconocer que es de origen de un fracaso. No sé si me
0: claro,
1: explico lo
0: suficiente. Claro, ahí voy, que estás adelantado. Es decir, aquí paliamos temporalmente el problema. Pero mira lo que hacen en Marinaleda. Ya digo que no es un modelo perfecto.
1: Ejemplo, pero hacen lo que pueden.
0: Pero,
1: y lo que quieren, lo tienen claro.
0: Sí, mira, también hay desempleo.
1: Claro.
0: Se preguntan por qué existe. Lo analizan. A mí me gustaría coger aquí a un concejal de estos que son, ¿cómo dijo? Que eran...
1: Leones.
0: No, que eran...
1: Los mejores.
0: No, es que utilizo la palabra inmejorable.
1: Ah, bien.
0: Y preguntarle que por qué existe el desempleo. Lo analizan y luego actúan sobre la tierra, la producción y la organización del trabajo. Y lo que intentan es crear empleo estable.
1: Evidente.
0: Pues el PROFEA debería servir para eso, para desarrollar una estrategia económica para los sectores productivos locales. Porque dar un jornal no es lo mismo que construir una economía capaz de generar trabajo. Perfecto. Eso lo ha defendido siempre Radio Esquina. ¿Vale? Eso lo ha defendido siempre Radio Esquina. Mira, a lo que yo me refería con el tema de la vivienda, a lo que yo quería ir. El tema de la vivienda, que ya hemos dicho que ha pasado de ser una mercancía, si un gobierno a nivel estatal, tuviera valentía y no administrara, no fuera un simple administrador del capitalismo, lo podría solucionar. Si no, totalmente, sí, en gran medida, porque eso tiene que ser políticas estatales, ¿vale? Pero a nivel municipal también se pueden hacer cosas. Y lo que se puede hacer, repercutir favorablemente en todas las familias que no tienen acceso a una vivienda, porque la cuestión no es que nos suban el salario, que también, Juan José, pero en este sistema económico de rapiña en el que vivimos, si no suben el salario, suben los alquileres. Es decir, si yo gano 1.200 y el alquiler lo tengo en 900, si a mí me suben el salario en 3.000, el alquiler me lo van a poner en 2.000, Porque para esa persona, y me refiero más bien a las personas jurídicas, que son las grandes tenedoras, sigue siendo un negocio. ¿Y por qué va a ganar 1.000 si puede ganar 2.000?
1: Claro.
0: Lo de las ayudas tampoco nos sirven porque hacen lo mismo. Si a esta persona le van a dar una subvención para adquirir la vivienda, la subvención no va a ser beneficiosa para esta persona, va a ser negocio también para mí porque yo me lo voy a chupar en el alquiler. Una persona que ahora mismo tenga una hipoteca a 20 años, a 25 años o incluso a menos tiempo, que dependa de su fuerza de trabajo, esa persona se puede ver en el desempleo en cualquier momento. El Euribor está subiendo.
1: Sí, señor.
0: Se dieron cuenta que las hipotecas fijas no daba tanta rentabilidad y volvieron a poner las hipotecas variables. ¿Qué significa eso? ¿Que tú no sabes lo que vas a pagar? Si tú tienes una fija, imagínate, 500 euros de fija. Si es variable, con la subida del Euribor se te puede poner en 700, 800 euros. ¿Y tú vas a poder afrontar esos pagos? Tú no vas a poder afrontar esos pagos. ¿Por qué saco yo este tema? Seamos empáticos, seamos solidarios. La clase trabajadora tiene que ser solidaria unos con otros. ¿Por qué? Porque todos estamos en la misma situación. Porque el mundo del trabajo nos persigue desde que podemos acceder al mismo, que son los 16 años, y cada vez nos lo quieren poner a más edad. Es decir, ya no te puedes jubilar con 65, con 66, con 67. Y ahora, para alargártelo más, va dejando caer ese mensaje, Juan José, de... Hombre, que las pensiones estaban pensadas para cuando las personas vivían,
1: claro,
0: hasta los 70.
1: Es que vivimos mucho.
0: Si tú vives hasta los 90, pues tú vas a hacer como hacen los jubilados que están en Argentina, o como un trabajador europeo, te voy a poner a trabajar hasta los 80.
1: Tengo que cortar porque tengo 15 preguntas para ti. ¿15? 15, pero muy, muy rápido. Es tu valoración actualmente de parámetros rápido, ¿eh? Por ejemplo, ¿porcentaje de preocupación, de ejecución o viabilidad, vivienda?
0: De preocupación, yo tengo un 100%.
1: ¿Y viabilidad, que se haga vivienda o que se arregle el tema de la vivienda?
0: Un 100%.
1: ¿Que no?
0: De preocupación.
1: De preocupación. ¿Falta de oportunidades?
0: La falta de oportunidades en Sanlúcar, un 90%.
1: ¿Empleo y futuro?
0: Empleo y futuro, un 90%.
1: ¿Impuesto y servicio?
0: Lo que me preocupa a mí...
1: Es decir, ¿qué relación tienes tú de cumplimiento, o que si los impuestos que pagamos está en proporción a lo que hablamos antes de los servicios, y tu preocupación?
0: En proporción está un 85%.
1: ¿Qué te parece de la presión fiscal de Sanlúcar? La presión fiscal, los impuestos que pagamos.
0: Para los servicios que tenemos, altísima, un 100%.
1: ¿Estamos ante problemas puntuales o ante síntomas de una falta de planificación y gestión?
0: Estamos ante un problema estructural del sistema en el que vivimos, y Sanlúcar es un claro ejemplo de que tanto la izquierda como la derecha administran este sistema que está en decadencia.
1: ¿Tiene nuestra administración local las prioridades establecidas?
0: No.
1: Capítulo de transparencia. ¿En qué se gasta cada euro del dinero público? ¿Lo sabemos? ¿Los contratos?
0: No, un cero. Un cero. Y en cuanto a la transparencia, presunción de inocencia jurídica siempre, o judicial, condena total y absolutamente social.
1: ¿Estamos por parte de la administración local informados, los ciudadanos? ¿Tenemos una información real, veraz y diaria?
0: Nada, manipulados constantemente.
1: ¿Tenemos una democracia participativa o fundamentalmente democracia electoral?
0: Una democracia electoral, total y absolutamente. No hay canales de participación. Es que te quieren hasta callar porque hables.
1: ¿Por qué hay tantos inconvenientes o qué te preocupa la rendición de cuentas? Es decir, cada vez que se hace algo, decirle a los ciudadanos, yo he hecho por esto. ¿Por qué crees tú que hay tanta carencia y si es preocupante?
0: Es muy preocupante. Debería ser obligatorio rendir cuentas y si las personas a las que tú le rindes cuentas lo consideran oportuno, quitarte del cargo.
1: Casi todo el mundo coincidimos que Sanlúcar tiene muchas potencialidades. Pero, bueno, esas potencialidades son oportunidades en empleo y riqueza. ¿Y por qué no se aplica o se desarrolla?
0: ¿Que por qué no se aplica o se desarrolla? Porque están en otros problemas, Juan José. Están en el pan y circo. Pan y circo. Aquí los problemas estructurales, los problemas que nos benefician a la mayoría, no entran en sus agendas.
1: ¿Te preocupa de que esto esté generando una peligrosa pérdida en la confianza en las instituciones y en los partidos? Toda esta situación que se genera, que llegue un momento que el ciudadano pierda la confianza y que estemos en un momento delicado.
0: Sí, me preocupa, pero a mí lo institucional hace tiempo que dejo de importarme, porque yo solamente considero que lo institucional nos serviría como tribuna de denuncia. Para todo lo demás se han encargado de demostrarnos que no tienen soluciones, que nuestros problemas no les importan.
1: Oye, una pregunta. Tú que has participado en varios plenos, ¿por qué una cosa es que no se monte acta, que yo lo entiendo, termina el pleno, pero desde el punto de vista visual, ¿por qué no se permite que salga en la TDC las preguntas de los ciudadanos? Es decir, un pleno, el pleno como tal termina y el secretario termina, a partir de ahora vamos a escuchar a los ciudadanos, pero en ese momento el ciudadano está solo allí, no hay visualización para los que nos enteremos los demás, a no ser que haya alguien grabando. ¿Por qué ocurre eso? ¿Por qué es tan preocupante de que tú hables en un pleno y la gente se entere? Tú o cualquier ciudadano, ¿no? ¿Por qué?
0: Porque no saben lo que es la democracia ni la participación ciudadana, ni quieren que se oigan otras voces que pueda dejar en evidencia determinadas políticas y actitudes que tienen en ese mismo pleno.
1: Si tú tuvieses la oportunidad de estar enfrente al equipo actualmente de equipo de gobierno, y diría, Yolanda, exprésate, ¿qué tres prioridades o tres qué cambios implantaría inmediatamente para que esto, según tu criterio, funcionaría un poquito mejor? Tres.
0: Pues mira, yo para mí sería fundamental el tema de la vivienda.
1: Bien.
0: El tema de la creación de empleo, pero como lo he estado analizando
1: sí,
0: aquí,
1: totalmente.
0: Porque aquí dicen, no, es que baja el desempleo, no, baja a nivel estatal, claro. No que tú estés generando nada. Y otro tema, yo potenciaría muchísimo los canales de participación ciudadana, pero no institucionalizados, no, sino por barrio. Y estaría convencida de que el que llega al gobierno no es para controlar a la institución, sino para resolver los problemas de los ciudadanos.
1: Yo mantengo la teoría que Sanlúcar, la administración no está al servicio del ciudadano, sino el servicio al servicio de la administración. ¿Qué opinión tienes tú de mi opinión?
0: Que sí, total y absolutamente.
1: Bueno.
0: Si es que cuando tienes que hacer una gestión, una mera gestión, ya no que te solucionen los problemas.
1: Bueno.
0: Una mera gestión. Si tú vas nervioso a cualquier administración, pero a este ayuntamiento, a ver quién te toca, a ver qué te dicen. No, es que fulano está enfermo y su expediente, pero vamos a ver, si a fulano lo secuestran, ¿qué pasa? ¿Que yo ya no tengo acceso a mi expediente? A mí me pasó, te voy a contar una anécdota. A mí me pasó hace mucho tiempo, gobernaba Víctor Mora. Yo necesitaba el papel de empadronamiento. 8 meses que no me llegaba el papel de empadronamiento, que no me llegaba. Y me pedí un día de vacaciones y fui al ayuntamiento. Y cojo el número y cuando me toca, me dice el funcionario, muy amable, ¿eh? Pero me dice el funcionario, no, es que su papel no está. Digo, ¿cómo que no está? Si lleva 8 meses y yo lo necesito. Dice, no, pero usted debe de comprender que es que somos poco personal. Digo, mire, yo no comprendo nada. Usted se organiza en un sindicato y usted se va a la calle y proteste. Yo soy una ciudadana y yo vengo aquí por mi papel. No va a tener que venir otro día. Digo, yo no voy a venir otro día porque este es mi día de vacaciones.
1: Vale.
0: Dice, pues yo no le puedo dar el papel de empadronamiento. Digo, pues mire, de aquí no me levanto. Usted va a llamar a la Fuerza y Cuerpos de Seguridad del Estado, al Ejército, a quien le dé la gana. Pero yo de aquí no me voy sin el papel de empadronamiento. ¿Sabes cuánto tardó? 5 minutos.
1: Evidente.
0: Eso no se puede permitir.
1: Bueno.
0: Pero eso no es significativo de todos los trabajadores del ayuntamiento y de todas las carencias con las que están trabajando
1: la estructuración,
0: los que están en el ayuntamiento.
1: Estructuración, organización y el servicio público. Para terminar ya, después de lo que has expuesto y en tus planteamientos, en lo que te han escuchado, que será mucha gente, ¿qué mensaje final de todo lo que tú has comentado, qué deducción final puede recibir todos los ciudadanos y ciudadanas que te hayan escuchado?
0: Pues mira,
1: el mensaje final.
0: Yo le diría a todas las personas que pertenecen a la clase trabajadora y a los sectores más desfavorecidos, que si de verdad están sufriendo el problema que estamos sufriendo, en este caso yo u otras muchas personas, de el empleo y de la falta de trabajo, que si eso es así, como no nos oyen, tenemos que salir a la calle y construir nuestro futuro. No creer en nadie, en ningún... ¿Cómo era el que tocaba?
1: En
0: ningún flautista. El futuro está en nuestras manos, nos tenemos que organizar nosotros. Y que no venga nadie aquí a parasitarnos para que los votemos en las elecciones. Eso le digo yo. Y que tenemos que entrar en contacto los que tenemos esta misma problemática. Y esta problemática es una problemática que no se va a solucionar si no luchamos. Necesitamos vivienda y ya. Porque es que hasta para reproducirnos, para tener hijos, Juan José, necesitamos vivienda. Porque el Código Civil dice que se supone que el matrimonio vive en el mismo domicilio.
1: Se supone. Venga.
0: Pues...
1: Bueno, ya queda claro.
0: Ahí.
1: Pues, Yolanda Castro y Jiménez.
0: Y Jiménez. Exacto, que a mi madre nunca
1: la nombra, por favor,
0: y yo
1: hombre.
0: Creo que he heredado muchas cosas de ella también.
1: Para eso era el segundo apellido. Para darle un homenaje también a tu madre.
0: A mi madre, que bueno, se llama Valle, un nombre
1: Valle,
0: poco corriente.
1: Sí, bueno, pues hasta la próxima.
0: Pues
1: ¿vale?
0: Venga, gracias.
1: Cuídate mucho.
0: Hasta
1: venga, hasta luego. Una pequeña pausa y continuamos inmediatamente. Mira.

0: Bueno, historias de la gente, que aquí tiene su lugar, de la gente y de todo aquello que quieran hablar en Radio Esquina. Para eso somos la voz y la luz de Sanlúcar de Barrameda. 26 de agosto de 2027. Bueno, pues vamos a poner sobre la mesa, mejor dicho, va a poner sobre la mesa un asunto que nos afecta prácticamente a todos: los seguros, la confianza y los nuevos riesgos a los que estamos expuestos en nuestra vida cotidiana. Para hablar de ello, y agradecemos su presencia, de todo ello, de los seguros, y yo creo que mucha gente se está enterando de muchos aspectos del seguro, muchas partidas. Tenemos a José Antonio Buzón Gallego, administrador de Coevo, mediadores de seguro. Una empresa con profundas raíces en Sanlúcar y con una trayectoria vinculada al asesoramiento, a la protección de familia, autónomo y de empresa. Pero queremos hablar también con él mucho más allá del simple póliza, que también vivimos en una sociedad en que las compras por internet forman parte de nuestra vida diaria, recibimos ofertas que parecen increíbles, mensajes que aparentan proceder de nuestro banco, llamadas de empresas que no conocemos y enlaces que pueden esconder auténticas trampas. Las estafas digitales, la suplantación de identidad, los falsos chollos, los precios sospechosamente baratos y los fraudes a través de internet son ya una realidad que debemos conocer y prevenir. Y aquí surge una pregunta fundamental: ¿estamos suficientemente preparados para protegernos? También hablaremos, principalmente con José Antonio, de algo que parece tan sencillo como importante: ¿lo barato siempre sale barato? Cuando contratamos un seguro, compramos un producto o aceptamos un servicio por internet, quizá el precio no sea lo único que debemos mirar. Las coberturas, las condiciones, las exclusiones y sobre todo saber quién está detrás de aquello que estamos contratando puede marcar la diferencia cuando llega el momento de necesitar o necesitar ayuda. José Antonio Buzón también nos ayudará a conocer cómo está evolucionando esto de los riesgos de la llegada de la digitalización y la inteligencia artificial. ¿Y qué puede hacer la familia, los autónomos y las pequeñas empresas para estar mejor protegidos? Por supuesto, le preguntaré sobre ciberseguridad, seguro de responsabilidad, prevención, confianza y asesoramiento profesional, pero también de la importancia de contar con las empresas cercana como es Coevo y conozco la realidad económica y social de nuestra ciudad. Al final, el seguro no solamente es pagar la póliza, consiste en tener una tranquilidad de saber que cuando ocurre algo que nadie espera o que nadie quiere, alguien puede estar ahí para ayudarnos. Y para eso tenemos aquí a José Antonio, que nos va a contar qué hay detrás de esos falsos oportunidades, cómo funcionan las nuevas estafas y sobre todo cómo podemos protegernos mucho mejor desde la óptica de José Antonio y su empresa Coevo. Bienvenido a la radio, amigo.
1: Buenos días, Juan, muchas gracias.
0: Gracias a ti por darnos esta didáctica y bueno, y aprendemos un poco más de seguro, ¿no?
1: Hombre, a ver si un poco cogemos ideas, conceptos, que es un poco la idea de transmitir a la sociedad.
0: Acércate un poquito al micrófono, que parece que te escucha poco. Ah, ya. Perfecto. Ahora bien, independientemente de la empresa Coevo, con, en fin, mediador de... Te veo que está Coevo, está metido 100% en la sociedad sanluqueña, ¿eh? Está detrás del deporte, está detrás de algunos eventos, está, es decir, eres partícipe, has llevado tu empresa, aparte de la seriedad que tiene y tus planteamientos, porque te conocemos, ya el perfil tuyo me lo conozco bien, y en la realidad, porque todo el mundo nos dice que Coevo funciona bien, por lo menos unos planteamientos serios. Estás metido a ti, te preocupa mucho también la sociedad, es decir, que le da bastante tú a la sociedad saluqueña en distintos ámbitos. ¿Eso es una necesidad empresarial o es un convencimiento personal de José Antonio y todo su equipo?
1: Es una cuestión personal y profesional. Nuestra sociedad hay que aportar e integrar todo lo que la sociedad te da, hay que repercutir.
0: Espérate, Antonio, que creo que el sonido. A ver, que creo que no te. Ahora.
2: Es que es muy alto, entonces el micrófono está muy
0: alto. Bien. Vale. Pues, vamos a cambiar este. Eso es. Porque es una pena y no se le escuche aquí. Eso.
1: Ahí va.
0: Espérate un poquito, que te da. ¿Ahora?
1: ¿Mejor ahora?
0: Ahora, perfecto. Venga, ahora sí. Que te decía que es una cuestión precelial o una cuestión de convencimiento que te incorpore, que aporte tanto en beneficio de la sociedad salumeña.
1: Ambas cosas, vamos, tanto en lo profesional como en lo personal. Uno como sanluqueño, pues lo que quiere es inculcar o que quiere aportar y apostar por lo que es nuestra ciudad. Si no lo hacemos nosotros, ¿quién lo va a hacer?
0: Claro.
1: La sociedad no solo se mueve por los sistemas públicos, sino también la parte empresarial, el sector privado, tiene una parte muy importante que aportar y aporta a la sociedad, y tenemos que estar ahí las empresas y a nivel personal y a nivel particular debemos de estar participando todo en todo lo que sea beneficioso y pueda ayudar.
0: Bueno, José Antonio, compramos ahora mucho por internet. ¿Estamos realmente preparados para distinguir una oferta auténtica y una posible estafa?
1: Yo creo que no. Todavía hay mucho impulso de la oferta, el precio barato, la compra impulsiva, porque me ahorro, porque me cuesta menos, pero está siempre la carencia de no saber realmente qué es lo que está comprando y con quién está comprando. Entonces, sigue existiendo la compra impulsiva, la compra cómoda, la compra me fío, porque creo que esta marca que veo que sale en medios de prensa, televisión, pues me fío. Y se está perdiendo la confianza del tú a tú, de la persona, ¿no? Y eso indudablemente es insustituible. El servicio, el asesoramiento que te puede dar un farmacéutico, un abogado, un asesor, un mecánico, pues no es equiparable a lo que te pueda dar internet o un chat de inteligencia artificial.
0: Vertimos la pregunta referida a tu sector. Hay mucha publicidad por teléfono, por televisión, por enlace, por correo electrónico. Contrate este seguro, el 40% más barato, ¿vale? Más barato y encima inmediatamente, sin problema, ahorro. En fin, te vende un poquito el producto y claro, te dice el 40% más barato si te viene ya, ¿eh? ¿O no?
1: Claro.
0: ¿Qué peligro hay en este tipo de contrataciones?
1: El primero es la falta de información. Es la compra por el impulso de me voy a ahorrar, me va a costar menos, pero sin conocer y saber qué es lo que está comprando.
0: Ajá.
1: Yo creo que la mayoría de los consumidores no se para a leer el contrato de la póliza, y el contrato de la póliza no es las dos primeras páginas donde vienen mis datos personales, mi dirección y poco más. Es el librito, ¿vale?, que no hay letra pequeña, que toda la letra es exactamente igual, y es donde ahí se define el porqué de un precio más barato y la diferencia entre una compañía y otra. Yo siempre digo lo mismo, si hay 10 compañías que te cobran un precio 10 y hay una que te cobran 8 o 7 o 6 o te lo ponen, ahí hay trampa. Sin mirarlo, sin consultarlo.
0: Ahí es lo raro, ¿verdad?
1: Hombre, porque a las compañías de seguro no tienen empresas, no tienen reparación, no tienen talleres, no tienen empresas de reparación, y tiene que indemnizar sobre un servicio que tiene que prestar. A todas las compañías le cuesta lo mismo. La diferencia no está en el beneficio, la comisión, el intermediario, que me pueda incrementar un 20, un 30, un 40%. No, eso no es real. Todas las compañías tienen unos costes de gestión interna, unos costes de gestión externa y una prima que tiene que cobrar para responder ante las posibles coberturas que tienes en tu póliza.
0: ¿Seguimos contratando los seguros sin saber realmente lo que cubre y sobre todo lo que excluye?
1: Sí, de hecho.
0: ¿Y qué hacemos para aprender a no ser que vayamos a coger y nos explique todo.
1: En un ChatGPT o un Copilot o un Gemini no te va a asesorar, sino simplemente te va a resumir y te va a comparar garantía, pero no te va a comparar coberturas y sobre todo servicios. Aunque yo utilice un comparador y luego ese comparador, esos presupuestos, presupuestos, no el contrato, tú estás comparando lo que en tres folios te dicen que te cubre una compañía con otra, pero tú no estás comparando el libro gordo donde vienen todas y cada una de las limitaciones, exclusiones e inclusiones que tiene tu póliza. ¿Quién lo hace eso? Un mediador de seguro que tenga una cualificación, que tenga un conocimiento, que tenga una experiencia y que sepa diagnosticar realmente las necesidades que cada persona pueda tener en función de sus características.
0: Tenéis sucursal aquí el Quinto Centenario, el Cabo Naval y Bonanza, ¿cierto? ¿No?
1: Correcto.
0: ¿Cómo se mueve el sector social en distintas zonas de Sanlúcar? ¿Qué le preocupa más? ¿La gente que va al Quinto Centenario, o hay diferencia, o tenemos todo algo en común y los defectos en comunes?
1: No
0: hay una diferencia de una zona u otra, ¿no?
1: Sanlúcar no se diferencia en las oficinas que tenemos.
0: Bien.
1: No se diferencia el tipo de público, porque el público es magnífico y es fiel a Coebu. Sí es distinto el público en otras localidades.
0: ¿Ah, sí?
1: Bueno, también aquí en Sanlúcar pasa, ¿no? Que muchos clientes vienen a Coebu porque para ellos Coebu es su compañía de seguro.
0: No tienen
1: seguro en la compañía A o en la compañía B o la compañía C. El concepto del cliente de Coebu es que tiene un seguro en Coebu y no saben qué compañía es, porque confían en Coebu. Eso en otras localidades pasaban exactamente igual. Y curiosamente, a diferencia que Sanlúcar, en otras localidades la gente van directamente, contratan y se confían plenamente y no son tan suspicaz con el precio.
0: Se ha dado un paso superior, porque la concepción de una mediadora de seguro antaño era que tú ibas, te buscabas el seguro que tenía unas condiciones medio regular y ya tú asumías el seguro y te ponías en contacto con el seguro que tú has dado. Ese es el concepto. Sin embargo, ahora habéis dado una amplitud y decís, oye, no, aunque yo te contrate este seguro, el seguro de referencia sois vosotros.
1: Así es, y esa es la diferencia que tiene Coebu. Es que muchas personas piensan que Coebu es un intermediario.
0: Te hago el seguro y hasta la próxima. ¿Vale?
1: Tengo que hablar con la compañía, que yo no tengo que llamar para consultar, informar o tramitar un accidente. No, todo lo contrario. Coebu no es un intermediario.
0: O sea, que yo voy a Coebu, aunque mi compañía se llame Antonio, Coebu, tengo un accidente y te llamo y llamamos a vosotros, no a Antonio.
1: Correcto, nos llama a nosotros.
0: Claro, muy bien.
1: Es más, tenemos clientes que tienen casi todos sus seguros y algunos pues que no lo saben, que lo tienen en el banco, que lo tienen en otro sitio y por desconocimiento, que no sabían que Coebu hace ese tipo de seguro o que ese seguro que te han impuesto en el banco, nosotros hacemos una labor de atender a esos clientes ante un problema que tenga una consulta, un siniestro o una queja, una reclamación. Y nosotros que trabajamos prácticamente con todas las compañías del mercado.
0: ¿Tenéis seguro para los fraudes por internet?
1: Sí, hay ya seguros que cubren lo que es las estafas, el uso de tarjetas de crédito, el pago no autorizado. Hay seguro, pero ahora mismo muchas personas no están sensibilizadas porque piensan que, como nunca me han pasado, pues no me van a robar. Y es curioso porque antes escuchábamos mucho pues el típico tirón del bolso,
0: sí,
1: el atraco, me han robado en mi casa, me han robado en mi negocio. Ya la delincuencia ha cambiado. Ya es el,
0: ya es otra cosa más.
1: La delincuencia de blanque.
0: Más detallada y más, ¿no? Más sostificada, más.
1: Guante blanco,
0: más
1: guante
0: de guante blanco, ¿no?
1: Ya se meten en tu teléfono, se meten en tu correo electrónico, se meten en tu WhatsApp, te llaman por teléfono con una oferta muy atractiva y sacan tus datos y luego
0: la falsa página web, todo eso, ¿no?
1: Sí, claro, la oferta tentadora.
0: Cuando está la campaña de declaración de renta, te manda, vamos a devolverte el dinero, mándame.
1: O el famoso paquete, que tenemos un paquete
0: eso
1: que
0: es,
1: tenías que,
0: recoger,
1: pero está pendiente de pagar y paga con los 9 euros, los 5 euros que faltan.
0: Los pequeños empresas, los autónomos, el comercio, están puestos a fraude de suplantación de identidad, ¿no? Como esto también la se puede cubrir.
1: La suplantación está no solo en la empresa,
0: sino en los particulares.
1: En el particular, porque estamos viendo que hay un constante bombardeo de llamadas, de mensajes, de publicidad, siempre con el pretexto de la oferta. Y estas empresas, pues, te piden una copia, te piden tus datos personales, tu DNI, tu correo, tu teléfono, te suplantan tu teléfono, utilizan tu información, crean documentos de identidad. Hemos visto casos de personas que le han abierto una cuenta de un banco que ellos nunca han abierto una cuenta de un banco. Entonces, la suplantación, la estafa, no solo está en las empresas, también están en los particulares y cada vez mucho más.
0: El seguro que se denomina ciberriesgos, ¿es algo habitual que de las empresas debía tener ya implantado?
1: Es que el nombre es feo.
0: Es feo, bueno,
1: y
0: ciber.
1: El nombre no me dice qué es ciberriesgo, qué es eso de riesgo ciber. Yo lo denominaría el seguro de protección ante estafa, suplantación o robo de datos o de robarte dinero. No solo está hecho para las empresas, también está hecho para los particulares, para incluso asociaciones, clubes, hermandades, porque cada vez donde hay un núcleo de personas, donde ahí fluye información y fluye mucho una cuota o datos bancarios, datos de tarjeta, pues es susceptible de hacer estafa. Hemos visto casos de, te cuento, ¿vale? Hemos visto casos de famoso cliente que compra un coche o vende un coche o entra en una plataforma para vender algo que tiene en casa, una ropa, y lo pone en una plataforma a la venta. Le llega un posible comprador y ese posible comprador pues le dice, oye, pues mira, que te voy a hacer el pago, si no te importa, te voy a hacer el pago por Bizum.
0: Ajá.
1: Y en vez de hacer un pago, lo que te pide es que tú le pagues a él, un Bizum. Es decir, hay auténticas estafas. Y eso entraría dentro de esa denominación tan peculiar y tan
0: de ciberriesgo.
1: Ciberriesgo, que es la estafa, ¿vale? La utilización de datos personales, tarjetas, compras que no has hecho, cargos de tarjetas que compras que no has hecho, eso está continuamente a nivel particular, no a nivel personal, a nivel empresa ni profesional. Eso está pasando a nivel particular, en compras de viajes, en venta o en compra de pequeños objetos en segunda mano. En fin, eso es muy habitual.
0: En verano tenemos más actividad, obviamente, nos visita mucha gente. ¿Aumenta la contratación de seguros?
1: Sí, en verano pues, una época que apetece coger el vehículo, la moto, el coche, salir de viaje, organizar alguna salida. Es la época donde más robo existe y más siniestros existe en la vivienda, en el negocio, por aquello de que se coge vacaciones, se ausenta durante 5 o 10 días, en la casa no hay nadie. Entonces, pues, cada vez más habitual que en épocas estivales hay más contratación porque hay más riesgo,
0: tío,
1: y la gente le preocupa.
0: Bueno, yo he estado viendo vuestra página, que ya la conozco bastante, obviamente por las entrevistas, en los productos que aparecen, que ofrecéis. Amén de, como tú bien dices, cualquier seguro está abierto a una iniciativa particular, ¿no? Cualquier cosa. Yo quiero asegurar esto y de esta manera. Eso se puede hacer perfectamente.
1: Perfectamente.
0: Perfectamente.
1: Hasta los seguros más raros, más extraños.
0: Aspecto, tres o cuatro aspectos de cada seguro que te voy a decir que hay que considerar, ¿no? Aparte de la buena información, de las exclusiones, que esto no lo incluía, esto no lo incluía, eso hay que fijarte bien. Bueno, los seguros de automóvil, ¿qué aspecto consideras tú que hay que tener en cuenta antes de contratarlo?
1: Pues lo más importante, que elija una buena compañía, porque es que quien te va

0: incluye al ocupante. Uh-huh. Entonces, ante un accidente, una caída, la seguridad social eso no me cubre.
1: El seguro de hogar. ¿Qué aspectos tenemos que tener en cuenta para asegurarlo? O muchos aspectos, pero los principales.
0: Un aspecto ahora que muchas personas no tienen en consideración en su seguro de hogar es actualizar el capital y los valores tanto de su casa como lo que hay dentro de su casa. Estamos ahora mismo en una época, y llevo tiempo diciéndolo, que estamos viendo que hay continuos temblores, terremotos, hay problemas atmosféricos. Y con una reunión que tuvimos con el consorcio de compensación del seguro, nos advirtieron que más del 80% de las pólizas que hay contratadas tienen un infraseguro mínimo del 40%. Es decir, tú tienes tu casa asegurada por un valor que no es el valor real de mercado. Evidentemente, tu casa no vas a asegurar el terreno porque el terreno no se asegura. Pero el coste de construcción se ha repercutido en más de un 45% en 4 años.
1: Claro. O sea, que tú tienes un valor catastral que queda antiguado en función de...
0: El valor catastral
1: es distinto.
0: Son 3 partes. El valor del suelo, el valor de construcción, vale, y la repercusión. El valor de construcción es el que está siendo un auténtico problema, tanto como también el valor del contenido de las cosas.
1: En el seguro de vida, ¿qué tenemos que tener en cuenta?
0: Pues lo más importante, tener un seguro de vida para protegerte a ti y
1: la familia.
0: A la familia, no a proteger al banco. Tú tienes un seguro en el banco, estás pagando un seguro para que cobre el banco, sea el beneficiario el banco, no tú ni tu familia. Y no es lo mismo tener un seguro que está asegurado. Yo estoy pagando un seguro para que cobre el banco, no estoy protegiéndome ni estoy mirando por mi familia.
1: ¿Seguro de salud?
0: Un seguro de salud es que es muy personal. Siempre lo digo, es un complemento a la seguridad social. Uh-huh. No es un seguro necesario. Sí es importante para tener una segunda opinión médica, para tener un proceso de rehabilitación más rápido, para hacer pruebas diagnósticas y acceder al médico y a los especialistas que tú quieras cuando a ti te venga bien.
1: ¿Seguro de viaje?
0: Los seguros de viaje, bueno, pues también es muy desconocido. No pensamos muchas veces, un fin de semana nos vamos a Madrid, ¿a qué voy a asegurar el tren y el hotel? Si lo puedo cancelar hasta un día antes. Hemos visto que hay no solo fenómenos atmosféricos, sino hay problemas de retraso, hay problemas de accidentes en las vías férreas. Y nunca pensamos de que te podemos tener una cancelación o, lo más importante, no disfrutar nuestras vacaciones. Y ya luego, si nos vamos fuera al extranjero, lo más importante es tener una cobertura completa y buena cuando se va afuera. Porque un ingreso hospitalario, hay países que lo cobran bastante, bastante caro por un día.
1: Este seguro que nunca queremos hablar de él, pero casi todo el mundo tenemos, que es el de deceso. ¿Hay qué variante hay que tener para a la hora de contratarlo?
0: Buena pregunta. La variable es que el apetito es el precio.
1: Ajá.
0: Pero lo que esconde detrás es que hoy, porque soy joven, pago menos, pero cuando tenga 60, 70 años,
1: bien.
0: Me va a estar pegando una subida bárbara. Ahí es importante hacer una buena selección, explicación de lo que es el tipo de tarifa, hasta qué edad te va a subir.
1: Bien.
0: O si estás contratando
1: algo plano también,
0: una póliza
1: se puede
0: plana que perfecto, te evitas de sorpresa.
1: ¿Seguro para empresa?
0: Bueno, seguro de empresa, desde seguro de las instalaciones, seguro de accidente de los trabajadores, seguro de convenio, seguro de responsabilidad civil por todos los trabajos que hace. Y uno que también es muy desconocido para muchas empresas y autónomos, que es el posible impago. Es decir, como autónomo, como empresa, hago una venta y ahora esa venta no me lo pagan. Tengo que pagar el IVA, tengo que pagar el servicio, tengo que pagar las mercancías.
1: Y para eso también seguro.
0: Hay un seguro de crédito y hay también seguros de caución.
1: Vale. Multirriesgo industrial. También tenéis en vuestra página, aparece ese concepto.
0: Pasa exactamente igual que en el seguro de la casa. La mayoría de las empresas no saben o no se han parado nunca a actualizar el valor de su empresa, de la nave, de todas sus instalaciones.

0: riesgo pues importante en la pérdida de beneficio en caso de una paralización.
1: Y amén de otras, pues he visto soluciones aseguradoras para empresas y profesionales.
0: Sí, he diseñado un plan que, por ejemplo, para un autónomo, para un directivo, en caso de que esté dado de baja por una enfermedad o un accidente, hacerle unos planes de prevención en caso de que la empresa sufra una enfermedad o una paralización por algún evento, ya sea el autónomo, el empresario o la propia actividad, los posibles gastos y consecuencias económicas que puede tener. Entonces diseñamos ahí proyectos para que haya un plan de continuidad, haya un plan económico que pague esos días de paralización y hacemos un estudio personalizado.
1: Y para terminando, Antonio, la última vez dijiste aquí una novedad muy llamativa, que si yo llamaba a Cuevo, 24 horas me va a atender una persona físicamente.
0: No, es un fichaje.
1: ¿Un fichaje?
0: Nuestro asistente, sí. Samu, es un asistente que, bueno, nosotros, nuestro horario de oficina, el equipo humano que siempre está ahí,
1: sí.
0: Pero, oye, un sábado...
1: No está, ¿no? No tengo, hay que, hombre, los horarios son los...
0: No tengo la del hogar, no tengo el seguro del coche, donde tengo la grúa, donde sí. Puedo llamar para... que me venga un cerrajero, me pueda abrir la puerta, o un fontanero.
1: Vale.
0: Entonces tenemos un servicio 24 horas que funciona por WhatsApp, que funciona por teléfono, siempre que el cliente esté registrado en nuestra base de datos y su teléfono,
1: ¿vale?
0: Esté relacionado con su contrato. Entonces un cliente permanentemente
1: está informado,
0: atendido 24 horas.
1: Perfecto. Pues como siempre es un placer hablar contigo, principalmente contigo, y ya nuestra tu difusión que hace el seguro. Hemos cogido una foto tuya y hemos puesto algunas apreciaciones de Coebu, de tu persona, y como regalo de Radio Esquina. No sé, bueno, tú lo guardas, aquí está, mira.
0: Me ha dejado ahí de cuadro.
1: Te hemos puesto tu liderazgo, te hemos puesto sobre tu persona, tu filosofía, apoyo al deporte principalmente, las actividades sociales y compromiso que tiene, y la actividad económica, y bueno, te hemos hecho ahí una composición, en fin, para que lo tengas de recuerdo.
0: Muchas gracias.
1: De radio.
0: Detalle que no me esperaba.
1: Pues ya está.
0: Bueno, pues nada, ahí a seguir cumpliendo
1: y
0: todo
1: esta
0: lo que
1: funciona.
0: Dice aquí. Y siempre al servicio de...
1: Cuando lo lea con detalle verá cómo te va a gustar. Te va a gustar.
0: Ah, muy bien. Ven. Muchísimas gracias.
1: Pues gracias a ti por participar, Radio Esquina, por apoyar a Radio Esquina, que también hay que agradecerlo. Y aquí tiene tu casa, amigo.
0: Muchísimas
1: Venga,
0: gracias.
1: Venga, hasta la próxima.
0: Gracias.

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2: La conexión a tierra es esa terapia que usted hace cuando usted se quita los zapatos, las medias y toca la tierra, el pasto, la arena en una playa, la toca con sus pies descalzos. Hay un efecto de que toda la corriente, de todo el estrés que está pasado, que se almacena en corriente, está en la espina dorsal principalmente, que le da dolor.

0: Ya estamos aquí. Cada vez dura menos el recreo. Cada vez dura menos el recreo. En fin, ¿qué vamos a hacer? La dinámica de Radio Esquina. La producción, que es muy exigente. Ya que empieza en septiembre, verá, las reclamaciones. Voy a poner una lista de reclamaciones. Oh, a ver. Bueno, pues bromas aparte. Continuamos en este 26 de agosto de 2026. Vemos cada día, pero pocas veces nos preguntamos qué ocurre dentro de nuestros ojos, ¿es verdad? ¿Por qué puede enfermar y, sobre todo, qué podemos hacer para protegerlo? ¿Es inevitable perder visión con la edad? ¿Cuánto influye la genética, la diabetes, la hipertensión o nuestros hábitos de vida? ¿Qué papel juega las pantallas, el sol, los medicamentos o incluso la mala utilización de las lentes de contacto? Y hay algo más todavía, más importante. ¿Podemos tener una enfermedad ocular sin darnos cuenta? Para responder a todo esto y a cosas más, pues tenemos aquí a nuestro óptico favorito, Antonio Villena Lorcán. Insisto, profesional de la óptica y colaborador habitual de Radio Esquina, ya de muchos años, con quien vamos a hablar, tratar de realizar un recorrido por las principales causas que pueden hacer enfermar nuestros ojos. Hablaremos de prevención, revisiones, enfermedades silenciosas, hábitos saludables y señales de alarma, porque es evidente que cuidar nuestra visión no debería comenzar cuando dejamos de ver bien, error manifiesto, sino mucho antes. Por lo tanto, inmediatamente comenzamos mirando hacia nuestros ojos para descubrir algo fundamental: ¿por qué enferma? Y sobre todo, cómo podemos evitarlo. Antonio, buenos días, amigo.
1: Muy buenos días.
0: Está usted intensamente aplicado a su óptica y otros factores de la sociedad, sí, desde que asumió usted la presidencia de la calle Barrameda.
1: Sí, sí, estoy más liado que la pata de un romano, ¿no?
0: Y qué difícil es todo, Antonio.
1: Vaya, sí. Sí, aparte que... Es que hay algo que pasa, que yo creo que a la gente no le gusta lo que hace, entonces todos son problemas.
0: Ajá.
1: Es que si nos gustara lo que hacemos, pues las cosas serían más...
0: Sería distinta, ¿verdad?
1: Claro. Sería, oye, qué bien, mira, vamos a reunirnos con este, vamos a ver qué quieren, que todo eso. Y esa curiosidad, ese... No, vamos a ver, no, cuesta un poco.
0: Entonces, Antonio, la cuestión de que tú nos planteas, ¿por qué enferma nuestros...
1: Bueno, esto es un melón muy muy grande, a ver...
0: Bueno, hay muchas variantes.
1: Es que se puede tratar de muchas maneras, ¿vale? Bueno, yo os puedo decir lo más importante, las principales, o sea, las más comunes, las enfermedades más comunes de los ojos son las que, las que prácticamente todos padecemos o vamos a padecer alguna vez en la vida, son las que son menos graves, gracias a Dios, esas tenemos todos, hemos tenido conjuntivitis, blefaritis, orzuelos, ¿vale? Son enfermedades que realmente todos, antes o después, no sé si alguna vez vosotros dos no habéis tenido un orzuelo, por ejemplo.
0: Yo lo he tenido.
1: No lo has tenido, ¿vale? Ella no, pero lo normal es que sí, yo también lo he tenido, ¿vale? O sea, hay muchísimas enfermedades.
0: Nosotros anzuelo, ¿eh?
1: Anzuelo, bueno, vale, exactamente.
2: Los
1: anzuelos. Entonces, son enfermedades...
2: Yo no sé si lo he tenido, yo no me acuerdo.
1: Puede ser que lo hayas tenido y ya sea también leve. Pero entonces, son enfermedades, hay enfermedades que son, que realmente son fáciles de tratar y que no van a traer un problema grave, y son la mayoría de las enfermedades que padecemos la mayoría de las personas. Y hay otras enfermedades que son todo lo contrario, que padecen muy poca gente, gracias a Dios, que suelen ser más difíciles de tratar, más difíciles de diagnosticar, y que las consecuencias de estas enfermedades suelen ser más complicadas. Y hay otras enfermedades que, si no las padecemos, es porque no hemos llegado a la edad, porque las vamos a padecer. O sea, aquí hay de todo. Y es muy difícil de decir, bueno, ¿y cuál empezamos a tratar? Bueno, pues vamos a empezar a tratar, a hablar de las enfermedades que van desde delante, creo, hacia atrás, para de enfermedades, sino cómo prevenirla. O sea, ¿por qué enferma el ojo en esta zona, vale? ¿Y por qué luego enferma en esta otra? ¿Y por qué luego enferma en esta otra? Yo digo yo, esa es mi manera de...
0: Yo tengo 12 razones. Las razones.
1: Vale, venga.
0: Ya tú lo me dices.
1: Vale, estupendo.
0: Oye, ¿por qué enferma?
1: Vale.
0: Yo he recopilado 12 razones.
1: Yo estaba esperando también de que tú más o menos me dijeras cómo quieres que hablamos de... Venga, vale, perfecto. Pues,
0: hombre, vamos a hacer así. Oye, ¿por qué enferma? Vamos a ver las razones. Y luego, como tú bien desarrollas, que es en esas razones que es enfermedades te puede...
1: Perfecto.
0: ¿Te parece?
1: Me parece bien. Ha sido una manera de...
0: De encauzar el tema.
1: Sí, porque esto hay que hacerlo de alguna manera.
0: Sí, de alguna manera hay que acotarlo porque es un
1: tú
0: campo...
1: Tú ya has visto que es muy largo.
0: Es un
1: muy
0: campo
1: largo
0: para cuatro programas.
1: Sí, o cinco.
0: O cinco. Envejecimiento.
1: Vale. El envejecimiento, que lógicamente nuestro ojo también está, se puede decir, ligado al envejecimiento. En el envejecimiento del ojo tenemos, por la parte de más adelante, lo que sea la lágrima, uh-huh, el parpadeo, el párpado también que cada vez le cuesta más cerrarse, la lágrima, no solamente la cantidad, la calidad de la lágrima, por lo que sería la glándula meibomio, que van envejeciendo también y van, le va costando más mantener la lágrima que aguante ahí. La córnea también, sobre todo por la parte más interna, que está en el endotelio, le va costando también mantenerse transparente. Y todo esto sería simplemente envejecimiento, estamos hablando. El cristalino, en la cámara anterior, que está justamente un poquito más hacia adelante, a la cámara anterior, que es la que absorbe el líquido para que no aumente la tensión, con los años se va poco a poco atrofiando un poquito y va aumentando la tensión del ojo poco a poco, de tal manera que puede llegar a ser patológico. El cristalino se vuelve cataratoso por envejecimiento, vale, también. Eso nos va a pasar a todos antes o después, y la verdad, a ti que no te haya pasado todavía, es porque te estás cuidando muy bien, porque esa la catarata normalmente ya a partir
0: ya tendría que aparecer
1: tiene que estar en puertas por lo menos. Y luego en la parte de la retina, por la cantidad de luz que vamos aguantando durante los años y la estructura del ojo, que se puede decir que ahí tiene un pegamento que no es del todo, o sea, se pega la capa, se puede decir que la pared está pegada con un pegamento que no es un buen pegamento, que con los años se va deteriorando, pues vale, aparecen también problemas con los fotorreceptores de la luz y con los desprendimientos de retina y algunas enfermedades que son así a largo plazo, por ejemplo las degeneraciones maculares, etcétera, etcétera. Bueno, entonces, todo esto pasa, vamos a decir, a lo mejor se me ha quedado alguna en tintero, pero el envejecimiento, todo lo que ha pasado aquí es por culpa del envejecimiento.
0: Una de las causas también, o la razón, la genética y los antecedentes familiares.
1: Claro, porque de todos estos que hemos hablado, por ejemplo, en la cámara anterior, si tú tienes una cámara anterior que es estrecha, o sea, que eso viene por la genética y los antecedentes familiares, o tu familia han tenido, por ejemplo, lo que son desprendimientos de retina, quiere decir que la forma de tu ojo, el pegamento ese que está ahí es malo. O alguna glaucoma sin tensión alta. Quiere decir que tu lámina cribosa, que viene de la genética, no es buena. ¿Vale? Hay un montón de factores genéticos que pueden hacer, por ejemplo, una miopía magna, que también viene de genética. ¿Vale? Todo esto es que eso ya lo viene heredado y que tenemos que tener en cuenta los antecedentes. Y por eso muchas veces somos tan preguntones.
0: Claro, hombre.
1: ¿Vale? Para saber si... Y incluso vamos a hablar de enfermedades como la diabetes o la hipertensión.
0: La tercera causa.
1: Claro, vale. Pues
0: ¿la diabetes?
1: Sí, pero que también viene heredada muchas veces. A veces viene heredada. No siempre,
0: bien.
1: Pero también puede venir heredada.
0: Un porcentaje elevado.
1: Claro. Entonces, puede ser que si tu familia tiene de herencia esa diabetes, pues por si acaso... tendrías que ir mirándotelo tú porque te puede afectar también al fondo de ojo. Entonces, la tercera es
0: la diabetes. Una de las razones por qué enferma nuestros ojos.
1: Nuestro ojo enferma ya en enfermedades que no vienen directamente del ojo, pero que se ve perjudicado en el ojo por temas vasculares. Que eso sería la diabetes. El ojo es una zona tan vascular, necesita tantísima sangre, que cualquier cosa que sea, cualquier enfermedad que tenga que ver con la sangre, le va a hacer daño, y en este caso la diabetes, que es muy vascular, que tiene mucho que ver con la vascular, que el exceso de azúcar en la sangre hace daño a todo el cuerpo, pero en el ojo, a ser tan especial, a ser tan especializado, vamos a decir, en que la luz entre ahí sin ningún tipo de problema, y eso tan bien ordenado, que en el momento que hay una diabetes y se descontrola, muy probablemente vayas a tener un daño y una enfermedad en el ojo.
0: Hipertensión y enfermedades cardiovasculares.
1: Bien, estas tienen que ver también con temas vasculares, lo que hemos dicho. La hipertensión, como se puede decir, esas venas y esas arterias tan delgadas y tan débiles, esos sangrados y esa falta de riego sanguíneo te puede, bueno, que viene del corazón, etcétera, te puede hacer de, que haya sangrados y que también haya vasos sanguíneos nuevos que rompan la retina, ¿vale? Entonces, y también, vamos, y esa sangre que se va acumulando ahí va dañando, también muchas veces va dañando a la misma células fotorreceptoras, que entonces ya, una vez dañada, ya no se recuperan. O sea que ese daño también es un daño súper importante.
0: Ahora viene la siguiente, que me acordé de ti, porque te puedo decir, y no es pelota, que es la verdad, tú explicas mucho mejor la incidencia que tiene la radiación de ultravioleta, etcétera, etcétera, que la propia televisión a nivel nacional.
1: ¿La televisión?
0: La televisión lo explica muy mal, muy mal. Y yo veo la comparativa, no, es que no se entera la gente. La incidencia que puede tener, una explicación, sobre todo vino a cuento que vi una transmisión de esto que nos dejó todos atontados, ¿cómo se llama? El eclipse. Y explicaba tan mal las distintas radiaciones que me acordé lo
1: bueno,
0: bien que lo hace. O sea,
1: entonces, ¿cuál quieres que te explique?
0: No, y viene a que la tercera, una de las quintas razones por qué enferma, es la excesiva radiación ultravioleta.
1: Sí, vale.
0: A la exposición de la ultravioleta.
1: Vale, la ultravioleta. ¿Qué ocurre? Cuando... Y ahora también, espero que también ponga cuando no hay nada de luz del sol, también es una enfermedad. Vale, vale. Entonces, el exceso de ultravioleta. La luz ultravioleta, y era una de las complicadas en el eclipse, también, de la luz ultravioleta. La luz ultravioleta es una luz que no vemos, que no duele, que es parecida, y este ejemplo se me ocurrió no hace tanto, es parecido, porque es así, cuando nosotros nos quemamos nuestra piel, en el momento que nos estamos quemando la piel, no estamos sintiendo dolor. O sea, yo, por ejemplo, voy corriendo sin camiseta, imagínate, por la calle, ahí está, y voy blanquito porque no me ha dado el sol, y yo no noto dolor del sol. ¿Cuándo te duele? Te duele luego. Vale, pues algo parecido pasa en el ojo. El ojo no nota la radiación ultravioleta. No sabe que esa radiación está atravesando todo el ojo de pe a pa, de delante a atrás, y que está quemándote el ojo desde delante hacia atrás. Entonces, ¿qué va ocurriendo? Que esa radiación ultravioleta te va estropeando la córnea, sobre todo el cristalino, haciendo que la catarata se adelante, y que lo que sería la retina, donde acaba la luz, que ahí necesitamos que recoja toda la luz, la quema también y la estropea, y hace que se adelante el proceso de envejecimiento. Amén del nervio óptico, que también se sabe que no viene nada bien ese exceso de luz para las personas que tienen glaucoma. Cuando el ojo está muy bien no se nota, pero cuando se tiene glaucoma o cualquier problema en el nervio óptico, esa luz en el ultravioleta también te hace mucho daño. Además, cuando se tiene infecciones de, por ejemplo, herpes o lo que sea, el ultravioleta la despierta y la favorece,
0: claro.
1: ¿Vale? Entonces, todo lo que sea esa luz que no nos hace ver nada y que nos está perjudicando, todo lo que sea quitarla es una buena idea, ¿vale? Entonces, yo siempre aconsejo a las personas, si pueden, que se ponga, incluso, por ejemplo, vosotros lo lleváis, en vuestros cristales, a vosotros no entra el ultravioleta.
0: Bueno.
1: ¿Vale? No se nota, pero tenéis un filtro, o sea, si alguien mirase con una luz ultravioleta,
0: se notaría el filtro,
1: vería negro, o sea, no vería el ojo porque, claro. O sea, vería la forma, pero el ojo no lo vería.
0: Estamos protegidos.
1: Porque está protegido totalmente, no deja pasar, vuestros cristales no dejan pasar el ultravioleta.
0: Muy bien. Sexta razón, según mi criterio, por lo que he podido deducir.
1: ¿Cuántas eran? ¿En 12 has dicho?
0: Sí.
1: Es un número básico.
0: 12, más la básico. Falta de luz, que tú dices 13.
1: La falta de luz. Sí, la falta de luz. ¿Esa es la que va ahora?
0: No, ahora te va la sequedad ocular.
1: Vale, entonces vamos a hablar de esa. Sequedad ocular. Realmente nuestros ojos se mantienen vivos en una zona muy amplia. Me refiero a la córnea, que es la más importante. O sea, la córnea es la que recoge toda la luz que hay. Luego hay otro, que es el proceso de enfoque, que es el cristalino. Pero la córnea es la que dice, por aquí pasa, o sea, por aquí entra toda la luz, sí. Y es la que la enfoca. Y necesitamos que esté la córnea súper transparente, y para eso necesita alimentarse. Y como tiene que estar, se tiene que alimentar y necesitamos que sea transparente, no puede tener sangre. Si tiene sangre, ya claro, la sangre no. Ya no deja transparencia. Entonces, ¿dónde se alimenta la córnea? En el 60-70% de su alimento. ¿Dónde viene? De la lágrima. La lágrima necesita... O sea, la córnea no solamente necesita la lágrima porque necesita que esté húmeda. Es que además necesita alimentarse de ahí. ¿Qué ocurre? Que conforme van pasando el tiempo y ahora con el tema de los móviles y todo esto, las personas parpadeamos menos con los móviles, a parpadear menos, estimulamos menos la lágrima y perdemos alimento un poquito. El ojo se seca y al secarse el ojo muchas veces creamos enfermedades del ojo. Entonces, ¿por qué enferma el ojo? Porque le falta lágrima. ¿Pero por qué le falta lágrima? Porque utilizamos mucho el móvil. El móvil, el ordenador y a veces el televisor también, el embobamiento de ¿vale? De estar viendo el televisor. Vale. Yo entiendo que si tú estás viendo a tu amor, ¿vale? También te quedes embobado.
3: Ah, está claro.
1: ¿Vale? Sea quien sea tu amor. Y que digas, oh, ¿vale? O tu hijo, o tu hija, ¿vale? O lo que sea, ¿vale? Eso es inevitable. Pero por el móvil o por cosas así, pues, hombre, no está, eso sí sería bastante más evitable. Entonces, de alguna manera, una cosa que si nosotros no estamos estimulando bien el parpadeo, no estamos creando lágrimas y no estamos alimentando bien el ojo, al final ese ojo se seca y se hace herida. Normalmente no suelen ser graves, pero cuando hay un ojo seco, cuando ya pasamos ciertas edades, si hay un ojo seco, que además, da igual, dile tú a una señora ahora de 65 años que no vea móvil, ¿vale? Que te dice, sí, hombre, ¿vale?
3: Que, lo que tú digas.
1: Lo que tú digas, exactamente. Entonces, cuando pasa esto, pues si aún encima, que tenemos ya pocas menos lágrimas, por temas hormonales, por temas de muchos tipos, aún encima parpadeamos menos, pues entonces ya estamos echándole gasolina al fuego. Y entonces estamos haciendo que ese ojo todavía vaya peor. Y al final acaba siendo cosas graves porque ya le va costando hasta por la noche dormir. O sea, se queda un ojo sin alimento, un ojo seco que no se alimenta y que además te molesta mucho, incluso por la noche, un mal descanso. O sea, y entonces el estrés hace que tu hormona vaya mal. Y eso hace que crees todavía más oxitocina, o sea, oxitocina, al revés, uy, sano. Bueno, ahora mismo se me ha ido la vale, pero bueno, lo que crea más hormona del estrés, ¿vale? Y entonces, más estrés y menos lágrimas y al final acabas teniendo un problema grave. ¿Vale? Entonces, es muy importante que a las personas que empezamos a tener problemas de lágrimas no hagamos una cosa que se llama acostumbrarnos al dolor, que al final no acostumbramos. No acostumbrarnos al malestar, porque nos acostumbramos. Si a mí me duele la espalda, yo al final, al principio, los primeros días voy a estar muy mal, pero luego hay como una adaptación al dolor. Y evitamos ciertas cosas para que no nos duela tanto. Es muy importante que si el ojo te avisa de que está seco, que lo hidrates y que no lo hidrates solamente con humedad. O sea, que el óptico o el oftalmólogo o el farmacéutico te dé también las pautas para, por ejemplo, yo a mucha gente le digo, mira, ve esta gota que es naranja, eso te está dando vitaminas en el ojo, te está dando minerales, porque a ti te hace falta, tú ya no tienes un ojo seco, claro. Y ya está, te hace falta estas vitaminas, estos minerales. Incluso le digo, tienes que ir con esto unos días y con esto otros días, para que lo tenga todo completo. Y fijaros si es importante esto, que hay veces que cuando se tiene el ojo muy seco hay que quitar plasma sanguíneo y crearte una lágrima de tu propio plasma para el alimento del ojo, no es para la humedad, sino para el alimento del ojo.
2: Dice, sí. Perdón,
3: sí, hombre, por favor,
2: dice
3: por
2: tu
3: favor.
2: Mujer
3: que tenía que cortar.
2: Que ya estás terminando.
1: Ah, sí, vale, venga. No, venga, vamos.
3: Bueno, Antonio, vamos, pues entonces, si te parece, despedimos, vale. Y dejamos esto.
1: Lo dejamos para la semana que viene, sí, aquí, pero sí. Tú te vas a acordar de dónde vamos.
3: Sí, yo me voy a acordar. No, retomaré un poquito
1: la zona. Vale.
3: Y creo que vale la pena hablar de infecciones, de traumatismo, medicamentos.
1: Sí, hay muchas cosas.
3: Hábitos de factores ambientales.
1: Sí, podría hablar tres programas más si quisiéramos.
3: Bueno, pues ya te agradecemos el esfuerzo porque tiene una cita ineludible. Yo sé que tú has hecho el esfuerzo y nosotros respetamos eso y por lo tanto...
1: Y perdóname.
3: Amigo, que va, hombre, amigo. Perdóname. Que a ver si dura esta... Aguanta el ritmo de vida entre el presidente de la Asociación de Comerciantes
1: y
3: tu actividad.
1: Sí, sí, voy a aguantar, porque por lo menos...
3: Porque te veo más delgado, ¿eh?
1: Sí, y el deporte, y... Sí, bueno, yo...
2: Muchas cosas.
1: Claro, a ver, yo tenía pensado, a lo mejor, viendo como la gente de la calle Barameda, pues no está tan, se puede decir...
3: Animada.
1: Tan animada, pues intentar dar paso a otros, ¿no? Porque decir, bueno, pues si yo no animo, pues no pasa nada. Lo que pasa es que tengo que terminar, o sea, las cosas que hemos empezado...
3: Tiene que terminar.
1: Las terminaremos y, claro, y ya después, pues a ver si hay otro que sepa, que lo siga más los comerciantes, ¿no? Pero ya una cosa, cuando una cosa se empieza, se termina. Ya no la vamos a dejar a medio.
3: Pues, amigo, hasta la próxima.
1: Muchas gracias. Nos vemos entonces la semana que viene.
3: Hasta luego.
1: Gracias.

0: 26 de agosto de 2026. Las 12 menos 10 y ya tenemos, no es algo habitual, un poquito más temprano, por cuestión nuestro de programación, Antonio Bascuñana. Antonio, muy buenos días. Antonio, buenos días. Venga, vamos a poner el micro, si no, no nos entra. Ahí estamos. Un momentito, por favor.
1: La voz, el altavoz.
0: ¿Aquí?
1: El altavoz al teléfono. No.
0: Ahí. Ahí. Vale, ya está. Ahora, Antonio, ahora. Ahí estamos. Ahora, sí. Que estaremos aquí siempre algún problema con la tecnología punta que tenemos. Antonio, bueno, antes, esta mañana he difundido que donación de sangre el jueves y el viernes, y el martes fue en el hospital. ¿Los datos fueron positivos?
2: Sí, sí, hubieron mucha gente, como en otras ocasiones, y creo que se han llevado una buena...
0: Buenos litros.
2: Buen número de bolsas para que...
0: Qué bien.
2: Cuando se hace una donación, hay que recordar que la sangre no es para una persona concreta, sino claro, para el banco de sangre. En España desde hace mucho tiempo la donación no es remunerada, sino es...
0: Sí, señor.
2: Y luego las bolsas de sangre, pues... estudian, se trata, se mira y se aplica. Sí. Si están condicionadas las personas que el grupo.
0: Bueno,
2: todo esto está muy, muy, muy controlado.
0: Antonio, es uno de los valores que tiene este país. No sé, los demás países no lo sé porque yo no entiendo, no llego a la sanidad como se plantea en otros países, pero tanto la donación de sangre como la donación de órganos lo tenemos muy concienciado, que es algo, ¿verdad?
2: Sí, sí. Sí, sí, lleva razón, y además es una cosa que no es habitual en todos los países, ni siquiera en los países desarrollados. Los que somos más veteranos,
0: ya,
2: pues recordamos que antiguamente la donación, hace 50 años, no se hacía de esa forma. Muchas veces donaba uno para el familiar que estaba malo.
0: Efectivamente.
2: O se pagaba incluso
0: dinero.
2: En la época previa al SIDA. Si recordáis, las donaciones se hacían en la, para el preso, había muchos presos que donaban sangre,
0: sí,
2: y eso se les recompensaba con algunos días, yo no sé exactamente, claro, con algún beneficio penitenciario, parece. Mira, que algunos días de reducción de condena.
0: Bueno.
2: Y eso también influyó mucho en que al principio de la epidemia del SIDA, pues aparecieran muchas bolsas que estaban contaminadas, porque había muchos toxicómanos en la cárcel, que era lo que transmitían el virus del SIDA, y eso fue además el detonante definitivo para cambiar el sistema de donación en España. Hoy día realmente modélico, sí.
0: Muy bien.
2: Está muy, muy elaborado, así que todos tenemos que andar en esa.
0: Muy bien. Bueno, Antonio, pues tú nos dirás si tenemos desde el lunes que hablamos, desde este momento, la situación en el hospital, cómo transcurre todo el día a día, en fin.
2: Bueno, ahora mismo todavía no hemos bajado. El lunes fue más de 320 personas, me parece. Y martes y lo que llevamos de miércoles sigue habiendo todavía mucha gente. Quizá un poquitito menos. Las cosas hay que ser también sinceros y tenemos un poquito de menos afluencia que digamos que los días cumple de nuestro mes. Nosotros desde el final de julio y las dos primeras semanas de agosto son las más duras desde este punto de vista para el trabajo.
0: Muy bien.
2: Es verdad que de vez en cuando tenemos a alguien que se queja,
0: ya,
2: se demora, pero es que hay momentos donde es imposible atender todo ahora. En fin, es lo que te puedo contar.
0: Pues que no es poco.
2: La actualidad del hospital.
0: Eso es, que no es poco. Bueno, Antonio, hasta el viernes, ¿te parece?
2: Perdón, hay otra cosa.
0: Ah, bien, perdón, disculpa.
2: Comentar
0: venga.
2: A este respecto. Lo digo que esta mañana lo han comentado algunos compañeros.
0: Venga.
2: El verano, la cuidado, hace que tengamos más posibilidades de tener caídas, fracturas o accidentes.
0: Bien, bien.
2: Porque nuevamente los traumatólogos me han recordado esta mañana, este verano han tenido muchísimas actividades de personas que se han caído, se han fracturado al hueso y pues, que tengamos un poquito de prudencia.
0: Muy bien. Perfecto. Antonio, decir que no hace falta decirlo, que Radio Esquina está a disposición de todos los profesionales y de todo tipo, trabajadores y organizadores del hospital, ¿eh? A vuestra disposición. Cada vez que quiera difundir algo interesante para la población, alguna novedad, aquí lo tenéis a vuestra disposición.
2: Estupendo. Muchas gracias. Yo también lo transmito a los compañeros.
0: Venga, hasta luego. Adiós.
2: Venga, adiós. Hasta luego.
0: Hasta luego. Adiós.

Parece mentira que hoy hemos terminado a nuestro horario. Es una excepción. No suele ocurrir. Cada 100 programas ocurre. Pero no por razones nuestras, ¿eh? Sino porque los invitados, obviamente, pues tienen también sus obligaciones. Nosotros agradecemos que venga Radio Esquina, etcétera, etcétera. Y bueno, por la circunstancia que se ha dado, pues hoy hemos terminado 5 minutos antes de lo programado. Pero normalmente empezamos casi siempre 20 o media hora antes y terminamos media hora o tres cuartos hora más tarde. Esa es la dinámica de esta radio, que no tiene horario estricto, ¿eh? Que no tiene horario estricto y que no, y estamos sujetos a nuestros invitados, en fin, a la interesante de la respuesta, los inconvenientes que pueden surgir, en fin, esa es la grandeza de hacer radio natural, como es en Radio Esquina, La Luz y La Voz de Sanlúcar. Bueno, deciros que muchas gracias, que el viernes estaremos aquí y que insistir una vez más, si durante los desarrollos de las entrevistas o los planteamientos que se hacen en esta radio, la intervención de algún personaje, si hay alguna persona que quiere decir o aportar algo distinto a lo que se opina, yo no tengo inconveniente que venga, que sea una persona, obviamente, que quiera plantear sus temas, ¿no? No con un interés que todo lo que tú dices no es verdad, con argumentación, con establecimiento, en fin, con diálogo y con planteamiento como debe ser la vida. En esa dinámica, pues continuaremos hasta que podamos. La productora Esperanza Franco Vipío y Juan José Ubárez os desea feliz día, feliz jueves, y si todo va bien, pues estaremos aquí el próximo día 28 de agosto, aproximadamente a las 8:30. Venga, nos vemos.

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2: La conexión a tierra es esa terapia que usted hace cuando usted se quita los zapatos, las medias y toca la tierra, el pasto, la arena en una playa, la toca con su pies descalzos. Hay un efecto de que toda la corriente, de todo el estrés que usted ha pasado, que se almacena en corriente, que está en la espina dorsal principalmente, que le da dolor por aquí arriba en la espalda, que le da dolor abajo en la espalda, toda esa corriente tiene salida. La mayoría de la corriente que se acumula dentro del cuerpo, que nos causa estrés, que nos sube la presión, que le quita el sueño, es corriente de estrés y tiene más carga positiva que negativa. Y resulta que el planeta Tierra donde nosotros vivimos es como si fuera una batería gigante de electrones. ¿Qué pasa? Que cuando usted toca tierra, le hace la conexión a tierra, y se pone los pies descalzos y hace esa conexión, pues ahora la corriente que está acumulada en su sistema tiene salida, se va y relaja el sistema y suben los electrones, que tiene un efecto antioxidante.
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0: Bueno, pues se cumplen exactamente 49 minutitos sobre las 8 de la mañana. ¿Qué tal? Muy buenos días y bienvenidos todos a la sintonía de Radio Esquina. Comenzamos en el 97.6 del dial, también a través de nuestra página web. En el Facebook personal, el mío propio, Esperanza Franco Pipio, que simultáneamente lo pondremos también en el Facebook de Radio Esquina. Recordaros que hoy tenemos una programación bastante interesante y extensa, así que sin más demora, pues tenemos que dar paso a nuestro compañero. Pero antes, hay que decir que tenemos un teléfono, el 633-827103, para aquellos que quieran participar en directo. Ahora sí, sin demora, en este miércoles 26 de agosto del 2026, damos paso a nuestro compañero Juan José Suárez Durán.
1: Muy buenos días, Esperanza. Buenos días a todos los que nos escuchan y que nos ven a través de Facebook. Y aquellos que nos escuchan más tarde en las distintas repeticiones que tenemos a través de Radio Esquina, en el iVoz y también, en fin, en otros medios de plataforma que difunden Radio Esquina, independientemente de una actuación concreta que usted requiera, pues le mandamos el audio de esa intervención, como así lo reclama mucha gente. Pues una vez más, dar las gracias como siempre. Y repetiré siempre que gracias a vosotros, gracias al apoyo, y parece que no, pero hay una cantidad de gente silenciosa que escucha Radio Esquina, sobre todo las mañanas de Radio Esquina. Nosotros quisiéramos producir más programas, más actividades de todo tipo, pero no es posible por cuestión física, recursos y, bueno, y otras ocupaciones. 26 de agosto de 2026. Antes de pasar a hacer un llamamiento, una vez más, antes de pasar a desarrollar nuestra programación, que viene muy interesante, como todas, hacer un llamamiento de donación de sangre. El centro de transfusión de la zona, pues va hasta el jueves 27 en la Casa del Mandad del Rocío, en la calle San Jorge, de 5:30 a 9:30. Jueves 27. Y el día 28 estarán en el centro comercial La Duna, carretera del puerto, desde las 5 hasta las 10 de la noche. Dos ocasiones para donar sangre. Ya el martes pasado estuvieron en el centro de transfusión ambulante en el Hospital Virgen del Camino, que, en fin, vamos a preguntarle luego a Antonio cómo transcurrió, pero la noticia es que, bueno, pues la gente acude a donar sangre, lo cual nos alegra. Nosotros desde aquí lo que hacemos es darle la publicidad suficiente, por si alguno no se ha enterado y tiene la posibilidad de dar sangre, tiene, en este caso, en esta semana, día 27, mañana, de 5:30 a 9:30 en la Casa del Mandad, en la calle San Jorge, y el viernes en el centro comercial Las Dunas. En este caso, de 5 a 10 de la noche, la donación de sangre. Insistí una vez más que no sé por qué, el palacio, lo que denominan el Palacio de Congreso de Sanlúcar, es un, en fin, un hábitat mal aprovechado, en situación quizás de mantenimiento con mucho déficit, pero creo que reúne las condiciones necesarias para que allí también sea un centro de donación, porque hay aparcamiento, hay espacios grandes, en la zona vive mucha gente, es fácil de llegar y no hay preocupación de limitaciones como, por ejemplo, en la calle San Jorge, donde realmente hay que aparcar a los alrededores o bien sea peatonal. Pero si facilitamos un centro que está vacío prácticamente todo el año y que reúne las condiciones necesarias para que vayamos allí a donar sangre con muchas facilidades, principalmente que llegamos, aparcamos y nos vamos y, en fin, y la gente también eso lo agradece. Pero bueno, de todas maneras, esta semana, Casa de Hermandad del Rocío, San Jorge, de 5:30 a 9:30, y el viernes en el Centro Comercial Las Dunas, de 5 a 10. Ahí os espera para dar lo mejor de uno mismo, que es la sangre.

26 de agosto de 2026. Hay que ver la mar, la mar, la mar. Y que no pongamos los pilares suficientes para mantener en el tiempo la actividad pesquera con lo que supone para Sanlúcar. Bueno, tiempo al tiempo. Músico de recuerdo, de Álex Rodríguez. Hoy nos trae a Albert Pla y Álvarez. Por su nombre y su apellido habrán denotado que es un cantante de catalán. Cantante, compositor, actor, escritor y artista teatral. Se caracterizan sus canciones por mezclar el humor, la tragedia, el sexo, la muerte, el amor, la crítica social, el surrealismo y la provocación. Aparte de cantante, es un actor en el escenario y ya lo explicará perfectamente nuestro amigo Álex. Tiene, bueno, una curiosidad cinematográfica. La relación con Pedro Almodóvar no se limita al aparecer en la pantalla su canción Sufre como yo, sino que formó parte de la banda sonora de Carne Trémula, además del Día de la Bestia, interpretada junto a Estromo Duro, y aparece en la versión original de la película de Álex Iglesias. Bueno, brevemente, eso es la pincelada que yo quería decir, pero lo fundamental de este cantante, independientemente de lo que dice Álex, que lo dice muy bien, pues se caracteriza porque, como digo, tiene diversidad: músico, cantante, actor, escritor, payaso y bufón. De ahí viene mi narración escrita, describiendo algunas características de Albert Pla. Sin, con el sentido de que lo que significa y la bondad que tiene la palabra, no sentido peyorativo, pues yo lo he denominado Albert Pla, el bufón de las verdades. Albert Pla camina despacio con una guitarra entre las manos y en cada cuerda guarda un mundo de locos, de santos y humanos. Cantautor de voz diferente, poeta de calle y heridas, convierte la risa en pregunta y la canción en otras vidas. Catalán cuando quiere ser tierra, castellano cuando quiere volar, dos lenguas, dos mares abiertos, un mismo deseo, cantar. Habla de amor y la muerte, del deseo, la rabia y el dolor, y convierte lo absurdo en espejo para mostrarnos, Albert, quiénes somos hoy. Su humor puede ser una navaja, su ironía un golpe certero. Su provocación no busca permiso, prefiere caminar por el sendero que otros considera prohibido. Albert Pla es actor y cantante, escritor, bufón y creador de un hombre que juega con máscara para descubrir al espectador. También el cine abrió sus puertas y a ese rostro difícil de encasillar, Almodóvar, historia y escenario, lo vieron aparecer y actuar. Y cuando se apagan las luces y comienza el teatro a respirar, la canción deja de ser canción y empieza otra historia a comenzar. Canciones de amor y droga, la diferencia, miedo después, son nombres de un viaje artístico que nunca termina de sorprender. Con Pascal Comelade soñó truenos, con guitarras dibujó fantasía y junto a otros músicos convirtió su locura en melodía. Ha escrito también su historia con humor, crítica y desmesura, porque para Pla, Albert Pla, la literatura también puede ser aventura. No quiere ser políticamente correcto ni caminar por caminos marcados. Prefiere provocar al pensamiento antes que dejarnos acomodados.
A veces parece un niño travieso, otras veces un filósofo errante, otras un payaso irreverente que nos mira desafiante. Pero detrás de aquella sonrisa hay preguntas que no nos dejan dormir. ¿Quién decide? ¿Qué puede decirse? ¿Quién nos enseña cómo vivir? Armer Platt no busca solamente que escuchemos una canción, quiere remover nuestras certezas, sacudir nuestra imaginación. Y quizás ese sea un gran secreto, hacer del escenario un espejo, poner delante nuestras contradicciones y dejarnos pensando al salir del concierto. Porque Albert Platt es músico y teatro, es literatura, cine y canción, es sarcasmo, ternura y rebeldía, es pregunta sin contestación. Albert Platt, artista inclasificable, bufón de una sociedad inquieta, con una guitarra por bandera y la libertad como meta. Que sigan cantando lo incómodo, que sigan rompiendo el guión, que sigan mezclando risa y tragedia, porque a veces una provocación es la manera más sincera de despertar el corazón. De Álex Rodríguez, en Músico de Recuerdo, Albert Platt.

0: ¿Quién es Albert Pla?
1: Pues Albert Pla es un cantautor, es un autor y un escritor español conocido por su estilo irreverente y transgresor. Su obra abarca, bueno, pues abarca múltiples disciplinas artísticas, desde la música, pues hasta el cine y el teatro. Está considerado una de las figuras más singulares de la escena cultural contemporánea en España.
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1: Más de 25 años de carrera a sus espaldas.
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1: en los que, como he dicho, ha desarrollado una extensa actividad.
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0: Inició su carrera en la década de los 80 con su propio show, que le ganó la admiración de un público que se distinguía siempre por disfrutar no solo de la música, sino sobre todo de sus puestas en escena.
1: Y es que fue un desastre, lo sé. Muy mal de la cabeza a los pies.
0: Y en 1988 obtiene el premio como mejor intérprete de la cuarta canción de muestra de autor en Jaén. Y 2 años más tarde obtuvo el Premio Nacional de Música de la Generalitat de Cataluña.
1: Nada de canción.
0: En 1992 también obtuvo el premio Ícaro Diario 16. Es un premio que se otorga pues a los nuevos intérpretes.

explorará temas polémicos con una mezcla de ironía, poesía y crítica social. Derecho de los discos, Pla ha creado un universo propio que combina la creación de canciones de autor con varios elementos teatrales y performáticos. Su obra se caracteriza por unas letras provocadoras y sarcásticas que cuestionan el orden social y político, una mezcla de géneros desde la rumba hasta el rock y la música experimental. Siempre fusiona la música con el arte escénico y critica la hipocresía social, explorando temas como la violencia, la marginalidad y la

0: Entre sus álbumes más influyentes destacan Os Entomol, en catalán, de año 1989, que fue su álbum debut, donde ya mostraba su estilo irreverente.
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0: dar. El 92 no solo derrumba Vibre Hombre, un trabajo que consolidó su identidad artística. 20 escenarios de Albuquerque en 1997, que fue un álbum con fuerte carga narrativa y sobre todo crítica social. Y en el 2008, La Diferencia, que es una exploración más íntima y experimental.

0: masticados algunos, en verdad son más de 12 discos los que él lleva editados. De la banda de la música destacan sus apariciones en teatro y cine. Participó como protagonista de la obra teatral Caracuero.
1: Sí, Manoli.
0: Tuvieron más de 150 representaciones y ha participado en la música de largos metrajes. El más reconocido fue con el tema Sufre como yo, que era parte de la banda sonora de Carmen Trémula, la película de Almodóvar.

Esos clientes eran ricos, finos y elegantes, y así sobrevive. Por el lado más salvaje de la vida, sí, Natalia. Por el lado más bestia de la vida.

también ha colaborado en producciones, por ejemplo, como la de Airbag, sí, la película de Juanma Bajo Ulloa. Aquí tiene una presencia actoral, y también la canción, o la inclusión de la canción Soy Rebelde.

películas como Honor de Caballería, de Albert Serra, A los que aman, de Isabel Cuset, Memoria de Tortuga. Murieron por encima de sus posibilidades, pues decían que la cuesta aquí también trabaja como actor protagonista. Y por ejemplo en el 2016 trabaja

0: 26 de noviembre de 2015 se estrena también como escritor y publica España de mierda. Bueno, una novela por la tierra de España protagonizada por un cantautor uruguayo. En la última década sus espectáculos transitan entre la música y el teatro. Muchas más películas, muchos más espectáculos. Incluso desde el 2001 empieza a girar por Latinoamérica, donde cada vez va ampliando más el número de países y seguidores, consiguiendo pues un reconocimiento ya a nivel internacional. Y algunas curiosidades sobre Albert Pla. Él afirma que no le gusta escuchar música ni en casa ni en el coche. Y vive con la constante idea de que morirá al día siguiente.
1: ¿Qué más podría hacer yo en esta mierda de
0: ricos? Fue uno de los primeros en apoyar al rapero Case, buscándolo mediante un anuncio en el periódico de Zaragoza. Albert Pla ha bromeado diciendo que le gustaría morir el mismo día que se va el rey de España. Además confesó haber hecho un bombón con las cenizas de su amigo Pau Riba.
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0: Se siente totalmente alejado de la religión, mencionando que ni siquiera sus padres se cagaban en Dios. Mantiene una relación larga y estable con la actriz Judy Farrer, y él se define más como un cuentacuentos o alguien que explica historias como un cantante convencional. La ha sido calificado a menudo como un poeta pan, un artista inclasificable que utiliza su arte para reflejar emociones.

0: Escribió su novela España de mierda, originalmente en castellano, pero ante la falta de editoriales interesadas en publicarla, fue traducida al catalán para ver la luz por primera vez en ese idioma, porque hay que decir que Albert Pla es un independentista convencido. De hecho, aparte de provocador, tuvo ciertos problemas, ya que llegó a comentar en una entrevista que odiaba España y todo lo que ello representaba.
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0: Quizás su canción más conocida es Sufre como yo, de Carne Trémula, la banda sonora de Carne Trémula, la película de Almodóvar.
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0: Es un enemigo. El enemigo de las herencias ha declarado públicamente que considera las herencias una injusticia y que él mismo renunciaría a la suya, pidiendo a sus conocidos, entre los que trabajan y los que esperan, heredar.
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0: Sufrió un infarto que lo obligó a cancelar giras, una experiencia que él describió como ver el túnel y la luz. De joven pensaba que no llegaría a los 30 y ahora bromea con que no llegara a los 60, aunque le queda ya muy poquito para eso.
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0: Como comentado, pues esas declaraciones que hizo en su momento, que le daba asco ser español o algo así, pues provocaron la cancelación de varios de sus conciertos en ciudades como, por ejemplo, Gijón. Lo que no se puede negar de Albert Pla es que siempre ha sido fiel a sus ideas, que es un provocador innato, un gran actor y alguien que nunca te dejará indiferente. Por lo tanto, merecía tener su espacio aquí, en Músico del Recuerdo. Soy Ale Rodríguez y hasta el próximo programa. 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

0: La mañana de Radio Esquina, y empezamos inmediatamente después de Alex Rodríguez y empezamos a desarrollar nuestra escaleta, ya que la invitada está aquí antes de su hora, como debe ser, así me gusta a mí la gente, que pues aprovechamos y así tiene más tiempo para desarrollar sus planteamientos. Bueno, ya es... tengo aquí que empezó, ella empezó con nosotros el día 17 de septiembre de 2025, y el primer planteamiento fue este. Prácticamente se va a cumplir un año en que colabora con Radio Esquina, y a pesar de todo yo estoy, y Esperanza creo que también, contentísimo. Y también hay que decirlo, aunque ella no quiere que lo diga, pero lo digo yo, que hace un esfuerzo en su trabajo para hablar en Radio Esquina, pide permiso para venir un miércoles y luego ese miércoles lo compensa yendo el sábado a trabajar. ¿Por qué lo hace? Porque hay gente que quieren que escuche su opinión y son análisis de la situación y son muy interesantes. Y lo hace con gusto. Pero ¿a quién le gusta trabajar un sábado por opinar en la radio? Pues a ella. Y hay gente. Lo que pasa es que hay que ver la bondad de las personas, de lo que dice. Yo, en mi introducción de hoy, como sabéis, Yolanda Castro es una activista político-social, una voz que observa la realidad, que cuestiona aquello que no funciona, que tiene una tolerancia bastante elevada y admite toda postura distinta a la suya, y que no tiene miedo de poner sobre la mesa las contradicciones de nuestra sociedad, siempre con su criterio, ¿vale? Pero él la plantea. Y quizá alguien pueda decir que hablar demasiado de los problemas es negativo, que señalar las desigualdades, las injusticias, la desinformación, la falta de participación o las dificultades que atraviesan muchas personas puede resultar incómodo. Pero precisamente ahí está el valor de mirar también lo negativo de frente. Porque reconocer un problema no significa rendirse a él. Significa tener el valor de empezar a solucionarlo. Hablar de una Sanlúcar con dificultades no significa dejar de quererla, ni mucho menos. Al contrario, significa quererla lo suficiente como para aspirar a una ciudad mejor. Hablar de las desigualdades no significa dividir a hombres y mujeres. Significa recordar que todavía hay caminos que debemos recorrer juntos hacia una igualdad más real. Hablar de feminismo no significa enfrentamiento. Significa preguntarnos qué podemos hacer para que ninguna mujer tenga que renunciar a sus derechos, a sus sueños o a su dignidad. Hablar de política no significa necesariamente hablar de partidos, significa hablar de ciudadanos, de decisiones, de responsabilidades, de cómo construir una sociedad donde la participación no termine el día de las elecciones. Hablar de desinformación, de mentira y manipulación no significa desconfiar de todo, significa aprender a preguntar, a contrastar, a pensar y a buscar la verdad. Y hablar de los problemas de la sociedad tampoco significa ser pesimista. A veces el pesimismo es no querer mirar los problemas. La verdadera esperanza comienza cuando somos capaces de reconocer aquello que debemos cambiar. Yolanda Castro nos propone precisamente ese ejercicio: mirar la realidad sin maquillarla, cuestionar lo que parece incuestionable y transformar la crítica en reflexión, la reflexión en conciencia y, por supuesto, la conciencia en participación. No cabe duda que hay una sociedad que se puede mejorar y no se construye únicamente diciendo que todo va bien. Se construye cuando alguien se atreve, parece mentira, en plena democracia, esto no está bien, pero podemos hacerlo mejor. Y esa es quizá la gran pregunta que hoy queremos compartir con Yolanda Castro. ¿Cómo convertir nuestras dificultades en oportunidades, nuestras diferencias en convivencia y en nuestras críticas en propuestas para construir una Sanlúcar más justa, más igualitaria, más participativa y, sobre todo, más humana? Bueno, pues nada, abrimos los micrófonos a la crítica. Sí, por supuesto, pero también esa crítica lleva a la esperanza, a las propuestas y a las posibilidades de cambiar aquello que todavía podemos cambiar, que es nuestra obligación, y que no lo cambie nadie por ti si está mal. Y para eso, pues tenemos el placer que Yolanda Castro participe en Radio Esquina. Bienvenida.
1: Muchas gracias. Qué introducción más completa, ¿no?
0: Bueno.
1: Está muy bien.
0: Me riñiste la última vez. No me digas más cosas mías positivas. Tú, bueno, pues he enfocado la introducción de esta manera.
1: Claro. Te agradezco parte de la introducción que has hecho porque por dos cosas. En primer lugar, yo pensaba que ya había hecho un año, pero no, ha sacado ahí el dato en concreto y fue en septiembre. Ha sacado el cartel que el colectivo Sanlúcar por la Tercera República pegó en toda la ciudad. Y bueno, en relación a ese cartel, al no a las zonas de bajas emisiones, pues intervine en el pleno como ciudadana y vine aquí a la radio. Luego tuve la fortuna o la suerte, tanto yo como muchas personas que no estábamos y no estamos a favor de las zonas de bajas emisiones, de contar con la difusión que se ha dado a esa temática desde la propia Radio Esquina, porque a pesar de ir al pleno y hacer algún tipo de consideración en relación a los documentos que aquí estuvimos hablando sobre esa implantación, pues la alcaldesa no cejó de intentar pleno tras pleno llevar el que se aprobara. Y bueno, creo que hicimos un poco de mella en parte de la oposición política que está allí representada en el pleno, pero también hicimos mella en muchos ciudadanos que ni siquiera tenían conocimiento de que esto se quería implantar y las consecuencias que tenía en cuanto a la discriminación entre personas con poder adquisitivo elevado, que podían tener coches eléctricos, y la gran mayoría de la clase social trabajadora, que es que no podemos ya adquirir, ya es un lujo incluso, un coche de segunda mano. En segundo lugar, también te quería agradecer esa aclaración que haces, porque yo considero que la mentira no puede ser una herramienta política, y mucho menos la difamación y los bulos. Yo creo que me he caracterizado, siempre que he venido aquí o cuando participo en otros foros, en hacer críticas, pero con datos, no inventándome las cosas.
0: Cierto.
1: Entonces, hay ciertas personas, una de las cuales hay veces que habla con nombre y apellidos, que es Olga Barrios, la concuñada de la alcaldesa, que no utiliza ningún tipo de argumentación política, sino que va al puro ataque personal. Y claro, lo que no le voy a consentir es que me difame diciendo cosas de mi persona que no son. Yo he dicho aquí que efectivamente yo soy una delegada sindical. Yo pertenezco al Sindicato Andaluz de Trabajadores. Y bueno, milito en la Unión Local de Jerez de la Frontera y pertenezco a un comité de empresa del sector del telemarketing, donde hay muchos trabajadores de aquí de Sanlúcar, un sindicato que no tiene liberados. Entonces, cada vez que publico algo en las redes, pues se pone a decir que, bueno, que como estoy liberada, vaya tela en lo que estoy gastando mi tiempo. Y yo no estoy liberada, en absoluto. Tú lo has dicho muy bien. Mira, aquí tengo, que si ella me da su email, yo se lo mando, todas las solicitudes, cada vez que vengo a la radio, todas las solicitudes que hago en mi centro de trabajo para que me den el último miércoles del mes libre y trabajar el sábado. Es más, cuando yo vine aquí en abril, yo estaba de vacaciones.
0: Es cierto.
1: Entonces, bueno, yo no tengo por qué soportar que toda esta izquierda degenerada y toda esta izquierda de chisme, porque son chisme todo lo que dicen, me tenga a mí que estar atacando personalmente y diciendo cosas que no se corresponden.
0: Pero sin embargo no te afronta nada del mensaje tuyo.
1: No por entra cierto, a valorar.
0: Que
1: no.
0: si alguien se entiende aludido, que venga a Radio Esquina, que yo estoy encantado que venga.
1: No entra a valorar absolutamente nada de lo que se está denunciando. Aquí todas las explicaciones es y antes más, y el pasado. A ver, los ciudadanos cuando votamos, no votamos para que nos cuenten el pasado.
0: Claro, por eso votamos, cambiamos de gobierno en vez de
1: claro,
0: cuando, ¿no?
1: Votamos para que nos solucionen los problemas del presente, ¿no?
0: Claro.
1: Entonces, claro, yo sé que esta persona, pues sí, da la cara con su perfil real,
0: vale.
1: Pero hay otras personas que están con perfiles falsos. Y mira, yo leí una frase este domingo en el periódico El País, bueno, leí una entrevista, ¿no?, que le hicieron, aquí me lo he apuntado, a Julián Casanova, que es historiador. Y venía a decir un poco la importancia de ponerle freno a todo este tipo de ataques en redes sociales. Cuando dice Goebbels, que fue el ministro de propaganda nazi, ¿no?, necesitaba ocupar países para introducir propaganda. Elon Musk necesita 3 minutos para cambiar el algoritmo. Es decir, tú estás toda una vida intentando tener cierta reputación, haciendo las cosas con la mayor de las coherencias, que te equivocarás, por supuesto.
0: Cierto.
1: Que sí. Para que una persona ahí en un comentario, porque le da la gana, para defender no sé qué, porque todavía no sé qué política está defendiendo, tire por tierra toda tu persona, ¿no? Y eso no tiene precio, la reputación de uno.
0: ¿Y tú no te has planteado que tú con ese análisis realmente vas por buen camino porque demuestra que ocurre? Es decir, si tú dijeras aquí algunas versiones o exposiciones que no tendría sentido, que no fuese verdad, a mí no me importaría porque diría, bueno, que diga lo que quiera Yolanda. ¿Pero no te ha planteado que tus planteamientos son acertados porque molestan tanto?
1: Yo tengo ahí cuestiones contradictorias. A ver, a mí me gustaría que mi mensaje calara de otra manera.
0: Claro.
1: ¿Que calara de qué manera? Pues lo que yo siempre digo, que la clase trabajadora somos mayoritaria, que todo lo producimos, que nada decidimos, que no cuentan en absoluto para nosotros la toma de decisiones, que no tenemos ningún tipo de contraprestación a todo lo que aportamos socialmente y que tendríamos que organizarnos para defender nuestros intereses. Porque hay lobbies que defienden los suyos, pero la clase trabajadora está huérfana de Partido Comunista, huérfana total y absolutamente de organizaciones obreras, de organizaciones de masa. Me gustaría que calara por ahí.
0: Vale.
1: También veo que no hay que ponerse al nivel de estas personas.
0: También.
1: Porque si te pones al nivel, salvando las distancias, que no estoy diciendo que esta persona en concreto lo sea.
0: Sobre todo el mensaje, ¿no?
1: Que si te pones a la altura de un imbécil, siempre vas a perder el debate. Pero claro, lo mínimo que podría hacer personas que se llaman de izquierda, que ya no sabemos lo que es eso, es entrar a debatir políticamente, que aquí se están señalando fallos políticos. Y fallos políticos que a mí como ciudadana y como comunista me afectan gravemente porque el espacio que no ocupa una masa lo está ocupando la masa que tiene al lado. Es decir, el espacio que deja huérfano la izquierda transformadora está siendo colonizado por movimientos totalmente reaccionarios. Eso es lo que a mí me preocupa. ¿Y por qué me preocupa? Porque aunque yo no lo haya vivido directamente, yo soy un producto de mi historia como clase trabajadora. Y yo sé lo que se ha padecido y lo que se padece cuando hay políticas fascistas o franquistas en vigor. Es que eso a mí me tiene que estar preocupando. ¿Por qué? Porque sí es cierto que de paredes para adentro, quien tenga una vivienda, que ahora hablaremos del tema, es tu vida, pero tú eres un ser social. Y o te gobiernan uno o te gobiernan otro, pero lo cierto es que siempre te gobiernan. Entonces, ¿de qué manera podemos nosotros conseguir cosas beneficiosas para la clase trabajadora? Organizándonos y reivindicándola y no mendigando derechos, sino que los derechos se toman. Tú tienes la experiencia en los años 70, en los años 80, en los años 90... Bueno, en toda la historia del movimiento obrero, las cosas no las han dado por ciencia difusa.
0: No es gratis.
1: ¿No?
0: Cuesta mucho.
1: Cuesta mucho.
0: Y deja, y cuánta gente, mucha gente en el camino.
1: Mucha gente en el camino, muerta, torturada. Sí. ¿Eh? ¿Y ahora qué pasa? ¿Que ahora aquí no te van a dejar hablar los que se llaman de la izquierda transformadora? ¿No te van a dejar ni hablar? ¿Que van a hacer lo mismo que los reaccionarios? ¿No dejarte hablar? ¿O ponerte etiqueta? ¿O tirar por tierra tu honorabilidad, ¿no? Que aquí todos tenemos familia y todos tenemos amigos. Y usted me ataca a mí políticamente como yo le estoy atacando, en el sentido de hacer ver cosas que a mí me parece que son incorrectas. Pero lo personal, ese no ha sido nunca el campo de la izquierda. Bueno, aclarado esto.
0: ¿Por dónde empezar? No te preocupes que tiene tiempo, ¿eh?
1: Sí, tengo tiempo, pero...
0: Hoy no te va a faltar.
1: ¿Qué?
0: Que no te va a faltar, creo yo. Bueno. Que, ¿por dónde va a empezar? Venga, concretamente.
1: Bueno, yo bebo mucha agua.
0: No te preocupes, es normal.
1: Y no sé, con el ventilador este es que también se seca la garganta, ¿eh?
0: ¿De quién te la pago?
1: No. Vamos a ver. Yo tenía muchos temas, pero estuve viendo el domingo, estuve viendo la entrevista que le hicieron a la alcaldesa cuando lo de las carreras de caballo. Y claro, cosas que yo quería comentar, pues quería relacionarlas con esta entrevista que le hicieron, donde había cosas que me sorprendieron de la entrevista en sí, que comentó ella, ¿no? Y otras que ya no me sorprenden. Lo primero que he visto en estos últimos tiempos, tanto cuando ha ido a la Iglesia de la Caridad como en las propias carreras de caballo, es que cuando está en ese tipo de ambiente, el talante le cambia. Habla hasta como una monja, ¿no? Toda pausada, toda contenta, que es una imagen muy lejana de aquella imagen que nos tiene acostumbrada cuando ejerce de alcaldesa, pues incluso dentro del propio ayuntamiento. Es más, yo recuerdo como algo bastante indignante que los trabajadores del patronato se estaban manifestando enfrente del ayuntamiento, y lo que hacían era entrar al patio, entraban también en las dependencias, ¿no? Y se ponían allí con la pancarta y luego se iban. Bueno, pues a mí me pareció indignante que una de las veces, coincidiendo con que ella fue abajo, al barrio bajo, a despedir a la hermandad del Rocío o a entregar un ramo de flores allí a la hermandad del Rocío, le mandó a la policía local a esos trabajadores para que no entraran en el ayuntamiento. O la actitud que tienen los plenos, ¿no? Una actitud totalmente intolerante, que incluso no deja que los representantes del pueblo se expresen. Están sometidos ahí a un tiempo, yo no sé, a mí no me daría tiempo a desarrollar mi pensamiento en 3 minutos. Y menos si tengo que alcanzar a que me entienda la ciudadanía.
0: Claro, claro.
1: Porque el ayuntamiento no es que los políticos controlen esa institución, sino el ayuntamiento es gestionar y solucionar los problemas ciudadanos y explicarle a los ciudadanos cuáles son los problemas que ellos detectan, los problemas que nosotros le transmitimos y las soluciones que se pueden dar. Entonces, me llamó la atención eso, me llamó la atención de verdad, terriblemente. Cuando dijo, yo soy la alcaldesa de todos los ciudadanos. Bueno, yo ahí tengo mis dudas, pero vale, se lo doy por válido, que es la alcaldesa de todos los ciudadanos y es el día de la patrona. Pero que tú me digas que tú vas allí porque la Virgen de la Caridad es la alcaldesa perpetua de la ciudad de Sanlúcar, yo eso sí ya no te lo paso. No te lo paso, eso me parece a mí una incongruencia total, porque aquí desde la izquierda alternativa respetamos profundamente las creencias religiosas de cualquier persona, pero nosotros defendemos también la separación entre poderes, entre el poder religioso y el poder político. Y si tú ni siquiera garantizas en un discurso eso, pues poca confianza podemos tener en todo lo demás. Eso por un lado. Por otro lado, también me sorprendió en la entrevista de lo de las carreras de caballo, que no ha sacado fotos como otros años, de jolgorio tomando vinitos e historias en los llamados palcos, no ha sacado ninguna foto. Y yo, ella misma dijo que había estado en los palcos, pero que donde mejor se disfrutaba era donde estaba la plebe, allí con los filetitos de pollo y con los pimientos fritos. ¿Cuántos días de carrera de caballo hemos tenido? ¿Cuántas veces has estado ahí abajo con tu pueblo? Ninguna, ¿no? Porque tú de todo haces una foto. Entonces, no me vendas algo que se puede contrastar claramente. No me digas que tú eres la alcaldesa de toda la ciudadanía porque a ti solamente te gusta relacionarte con la burguesía y con los poderes fácticos de esta ciudad. Y yo me imagino a la burguesía y a la gente con gran poder adquisitivo de esta ciudad que se estará muriendo de la risa de tener una alcaldesa de estas características. Porque mira, Juan José, esto lo dicen mucho los trabajadores del campo. El perro defiende el cortijo, pero come pan y duerme en la calle. Pues eso lo traslada a lo que estoy exponiendo. Y eso es lo que está pasando aquí.
0: Bien, por ejemplo.
1: Que la izquierda es alternativa. Que bueno, que sí, que tú a nivel del Estado, a niveles generales, tú sabes que lo que hace esa izquierda es administrar el sistema capitalista como lo administra la derecha, es decir, uno a la izquierda y otro a la derecha, ese es el mercado de la ideología que tiene el sistema capitalista, pero bueno, luego a nivel local se puede dar la posibilidad de que gente con conciencia pueda incidir en modificar las condiciones materiales en las que vive la clase trabajadora. Hubiese sido una gran oportunidad en Sanlúcar de Barrameda. ¿Qué diferencia hay entre las políticas que ha llevado a cabo este equipo de gobierno de Izquierda Unida y lo que podría haber llevado a cabo el PP, por ejemplo? En materia de privatizaciones, en materia de no rescatar servicios públicos, ¿qué diferencia? La alcaldesa lo está haciendo muy bien. Baje usted el dato, deme usted el dato. Esas son frases hechas. Deme usted el dato. Bueno, eso como aperitivo.
0: Bien.
1: ¿Vale? Tú puedes hablar
0: no,
1: también.
0: No, yo te estoy escuchando. Vale. Estoy atentamente escuchando.
1: Mira, cuando empieza la entrevista, y vuelvo a repetir, yo esta crítica la hago porque hemos perdido una gran oportunidad, porque el descontento general en el que vive la clase trabajadora, viendo políticos de izquierdas que son incoherentes, que dicen una cosa y hacen lo contrario, esto lo va a captar la extrema derecha. Y por más que me digan a mí por el Facebook que yo estoy allanando el camino a la extrema derecha por criticar esto, yo no lo estoy allanando. Quien lo allana es quien hace esto. ¿O qué pasa? ¿Que aquí lo toleramos todo por ese miedo a que viene el lobo? Pero si el lobo va a venir porque el que está ahí está haciendo políticas para que el lobo llegue y tenga el medio camino ya recorrido. Y nosotros tenemos que ser despiadados con aquellos que se dicen que están en nuestro bando, porque esos son los que están desmotivando y desmoralizando a la clase trabajadora. ¿O qué pasa? ¿O de repente aquí la clase trabajadora se levanta un día y ya es pasota? Está cansada ya de tanto cuento.
0: ¿Y por qué hay tanto cinismo en las prácticas políticas actuales a nivel local? ¿Por qué se practica? ¿Qué necesidad hay de no afrontar lo que tú piensas o por lo menos intentarlo? ¿De a qué se debe este cambio? ¿Por incompetencia? ¿Porque no saben? ¿O que realmente nunca han pertenecido a personas con un tipo de ideología?
1: Pues mira, yo creo que es una mezcla de todo y no te doy esta respuesta porque sea la más fácil. Pero yo creo que esa organización perdió ya las siglas por la caña de pescar. Formación política no tiene ninguna. No, es que no tiene ninguna. Y luego que está muy bien que te agasaje la burguesía y que tú te sientas que tú detentas el poder, cuando tú no estás detentando el poder, eso es otro término que está muy manido. Y Juan José, que se está muy bien ganando 50.000 euros al año cuando no hacen nada. ¿Tú me entiendes?
0: Claro, te entiendo.
1: Mira, a mí me sorprendieron varias cosas. Refiriéndose al PSOE, ¿no? Porque el PSOE ha sido malo, malo, malísimo, y Víctor Mora, bueno, el diablo. Pero ustedes pactaron. Ustedes pactaron. Yo no soy del PSOE. Yo no pacté con el PSOE. Yo soy una ciudadana que le votó a usted porque iba a hacer las cosas diferente. Y para que no gobernara la derecha, que ese es un rollo que nos tienen metido en el coco, porque luego no hacen políticas de izquierda, quien pactó fue usted. Y desde el principio ese pacto era un pacto
0: fallido.
1: Pero fallido porque también el talante de la alcaldesa era un talante que no se podía llevar bien, Juan José. Es que no se podía, yo lo veía en los plenos. Vamos a ver, si formáis parte del equipo de gobierno, ¿cómo podéis estar haciendo oposición gobernando, no? Pero bueno, yo no me voy a meter ahí porque a mí no me importan los pactos que ellos tuvieron. Pero dice, referido al PSOE, dice, no han entendido el momento político en el que estamos con el auge de la derecha que viene a recortarnos los servicios públicos, que está en juego los servicios públicos. Es importante haber estado la izquierda junta porque Sanlúcar tenga todos estos servicios. Esto que nos reímos, sacamos las palomitas, la Coca-Cola. ¿Ella no iba a rescatar el servicio de ayuda a domicilio? ¿Lo iba a rescatar o yo me lo he imaginado? No, lo iba a rescatar, ¿no? ¿Ella no iba a rescatar el tema del transporte público? ¿Lo iba a rescatar?
0: Sí.
1: ¿Qué otra cosa iba a ir a rescatar por ahí?
0: Bueno, en teoría, Aqualia.
1: Aqualia, un montón de cosas. Bueno, pero vamos a centrarnos en que ella no ha rescatado nada, pero además ha privatizado servicios públicos. Es decir, cosas que tienen que dar un servicio social, pues tú lo conviertes en algo que va a dar un beneficio económico a una entidad privada. Luego, ¿tú de qué me estás hablando a mí? Si el mismo PSOE en un pleno te dijo, para el pleno, que con sus votos y con los nuestros podemos municipalizar esto. Y no, salió adelante no rescatarlo con el voto, con la abstención, que también es un voto, del PP. Hubo una segunda votación y ¿quién fue la que decidió? Ella, con el voto de calidad. Luego, ¿qué rollo me estás vendiendo aquí de servicios públicos, de auge de la derecha? ¿Qué diferencia hay entre tus políticas? Ninguna. Es que viven en una, yo qué sé, en una burbuja. Y en vez de desactivar el malestar que genera, como te he dicho antes, en amplias capas de la clase social más desfavorecida, esto de este tipo de situación, pues en vez de desactivarlo, lo que hace es lanzar a todo ese tipo de personas en manos de los partidos más reaccionarios. Y lo que tienen que hacer es no mentir. No mentir, Juan José. Yo no sé tú, pero yo estoy cansada de mentiras. ¿Cómo me puede estar mintiendo? ¿Es que se creen que somos tontos? ¿De verdad? ¿Se creen que la mayoría somos tontos?
0: Pero
1: ¿Que no leemos?
0: Lo dicen como creyéndose de sus propias mentiras, ¿verdad? Porque tú luego, como tú bien dicho al principio, se coge los datos, se contrasta y se queda la evidencia que lo que dicen no es correcto.
1: Claro, luego, ¿no? Pero les da igual. Es que les da igual. Y a mí me sorprende que a personas que se dicen de izquierda, con la importancia que tiene la ética para las personas de izquierda, sí, puedan ir de mentira en mentira. Credibilidad cero.
0: El antaño era un valor añadido que te diferenciaba.
1: Claro,
0: era un valor añadido, ¿no?
1: Claro.
0: Era una moralidad, un comportamiento distinto a los demás, distinto, ni más ni menos, pero implícitamente en antaño la persona tenía una actitud, la actitud era valorada moralmente y autocrítica de tus actuaciones, pero ahora hay un despotismo que aquí vale todo.
1: Cuando vayan a la oposición, que van a salir con los ciudadanos a las calles, con los trabajadores a las calles, ¿a pedir qué? ¿A pedir qué?
0: No, cuando empiece la campaña electoral, ¿no?
1: Así
0: ¿Qué van a decir?
1: Limpiarán todo, ¿no?
0: No sé.
1: Porque eso limpiarán todo y bueno, y que nos van a vender, que ahora no es el momento. Ahora dirán, es que ahora no es el momento. Usted vóteme que ahora no es el momento, claro. Que es dentro de 4 años.
0: Sí, ya.
1: Y ese es el cuento, ¿no le llaman aquí el cuento de la buena pipa, no es? Un cuento que hay aquí. Bueno. Discurso con hechos. Ya estamos cansados de bla, bla, bla. Hechos. Otra cosa que me dejó, es que esto me dejó estupefacta. El equipo que me acompaña son unos auténticos leones, luchando para dar vida a esas delegaciones que estaban tan olvidadas. Me acompaña un equipo inmejorable. Esto... Primero, cuando dijo lo de leones, me vino a la cabeza Milei. Eso fue lo primero que me vino a la cabeza. Y luego, luchando para dar vida a esas delegaciones que estaban tan olvidadas. ¿Tú sabes cuáles son? ¿Tú sabes si ha dado vida a algo? ¿Tú notas algo diferente?
0: Para nada.
1: ¿O todo es palabrería? Y me acompaña un equipo inmejorable. De concejales y concejalas, porque aquí es muy importante el lenguaje, la realidad, ¿no? Aquí la ciudad de los niños y las niñas, aunque esté hecho una porquería y no se abra y sea un parque público
0: privatizado.
1: Privatizado, aquí el lenguaje, pero la realidad no existe. A mí esto me parece patético, es que nada más que hay que ver el equipo inmejorable en el Pleno. En el Pleno, Juan José.
0: En la gestión diaria, ¿no?
1: Bueno, pero inmejorable, de verdad, hasta ese calificativo. ¿Ya no se puede mejorar? ¿Izquierda Unida ya no tiene personas mejores que esas? Pues no sé. Luego también utilizan, y esto lo utilizan mucho los políticos, dos frases. Proyecto de ciudad... que no sé lo que es, porque el proyecto de ciudad... Mire, déjese de tanto eufemismo, tanto usted como los partidos de la oposición, que aquí lo que tenemos son problemas y lo que tiene que es que solucionarlo, que eso de proyecto de ciudad no sabemos a qué se refiere. Y luego, otra frase que dicen mucho los concejales del equipo de gobierno, la verdad es que estamos muy contentos. ¿Eso qué es lo que es? ¿Eso en qué se...?
0: ¿En cuantifica?
1: ¿En qué? ¿En qué
0: ¿Dónde están los parámetros para cuantificar?
1: Porque yo no veo que aquí los ciudadanos estemos muy contentos. Sí. Luego dijo, la limpieza ha mejorado, por ejemplo, y los ciudadanos lo están viendo, los ciudadanos lo ven. Pues yo no veo nada. Yo no veo nada. Y además, a mí esas frases hechas no me sirven. Yo lo que le pediría... en el control democrático que debemos ejercer los ciudadanos a la labor de gobierno es datos. Yo quiero tener acceso a los datos, porque yo pago impuestos. Todo eso no lo financia la alcaldesa ni el equipo de gobierno de su bolsillo. Eso lo pagamos nosotros los ciudadanos, ¿no? Datos. Cuantifíqueme usted a mí las horas de trabajo que hacen los barrenderos, todo el personal... Me lo cuantifica en horas de trabajo, en inversión y en zonas. Porque es que aquí está pasando lo que pasa en muchas ciudades, y muchas de ellas gobernadas también por el PP, que aquí hay zonas de rico y zonas de pobre. Mira, la zona de La Jara.
0: Vale.
1: La zona de La Jara, que hicieron allí un pedazo de centro, ¿no? Vale, yo lo veo bien. Es más, yo pertenezco a la asociación de vecinos de allí de La Jara. Yo veo que la zona de La Jara, a pesar que falta mucho todavía, pero yo veo que allí se hacen muchas cosas. Y cuando llegan las carreras de caballo, muchas más. Pero el camino de La Jara no es La Jara. Rompecerones no es La Jara. La avenida de Godoy no es La Jara. Los pisos que hay de los maestros por detrás, que no sé, los que están por detrás de la avenida de Godoy, que son unos pisos...
0: tú dices, pero aquí cerca, ¿no? De nosotros,
1: sí,
0: ¿no?
1: Aquí cerca del Botánico.
0: Sí, sí, sí.
1: Que no está allí el hogar del pensionista.
0: Sí, sí, sí, que está también una guardería enfrente, ¿no?
1: Una guardería. ¿Toda esa zona no es La Jara? Porque yo estuve el domingo en esa zona dándome un paseo y yo no sabía si yo estaba viendo un documental de zonas de las 3.000 viviendas de Sevilla o qué es lo que estaba viendo.
0: Eso se llama Calle Puerto, creo. La Calle Puerto, la que va al Palmar.
1: Sí, pero o sea, por detrás.
0: Por detrás.
1: Por detrás.
0: La barriada San Lucas.
1: Y no digo lo de las 3.000 viviendas, como todo el mundo se imagina, porque allí puedan vivir. Allí en las 3.000 viviendas, que todos lo asociamos a Lumpen. No. Allí viven clases trabajadoras igual que aquí.
0: Al abandono, al deterioro.
1: Abandono, al deterioro más absoluto. Más absoluto. ¿Aquí qué pasa? ¿Que pagamos nuestros impuestos para que dos o tres calles se lo lleven todo y el resto? El resto ya no somos extrarradios. Aquí somos auténticos guetos, somos suburbios. Yo vivo en un suburbio. En un suburbio. Que no hay de nada. El día a día empiezan los niños el cole, ¿no?
0: En 3 años tú has notado, a pesar que se esgrime que había muchas deudas, muchas cosas pendientes, ¿has notado alguna mejoría en 3 años?
1: Pues mira, ahora te lo voy a decir. Lo de los niños del colegio, que no quería que se me olvidara, bien. El día 10.
0: Perdona.
1: ¿Tú has visto los pasos de peatones que estén pintándolos? Está. ¿Y el mes de agosto tiene que ser un mes de vacaciones? ¿Todo el mundo coge vacaciones en agosto? Porque en los centros de trabajo los trabajadores cogemos las vacaciones de manera escalonada y nos las rechazan porque no hay cupo. ¿Aquí qué pasa? ¿Que todo el mundo en el ayuntamiento coge las vacaciones en agosto? No lo creo. ¿Los políticos qué pasan? ¿Que también las vacaciones todos en agosto? ¿Cerramos la gerencia de urbanismo?
0: No hay pleno.
1: Ahí la cerramos.
0: Ahí está.
1: Y nosotros mentimos, es decir, nosotros que damos datos, nosotros estamos mintiendo. Pues mira, respecto a si he visto algo mejor en estos 3 años, que a mí me afecte, no he visto nada. Y me gustaría decir lo contrario, pero que a mí me afecte como ciudadana, yo no he visto nada. Porque incluso vamos a quitar todo este tema de limpieza, temas que estimulan el espíritu, la cultura, ¿no?
0: Por ejemplo.
1: Por ejemplo, yo no puedo acceder a gran parte de la cultura, ya no la que organiza el ayuntamiento, que organiza dos cosas, sino que el ayuntamiento se arroja la atribución de que esto lo hago yo cuando lo están haciendo empresas privadas. Porque el que no tiene una entrada, Juan José, tiene un donativo, la figura jurídica del donativo. Yo sí tengo que pagar un donativo, cualquier familia obrera que tenga que pagar un donativo de 10, 15 euros, tenga que ir con su marido y sus hijos, nosotros en las circunstancias en las que estamos viviendo no lo podemos asumir. La renta media en Sanlúcar de Barrameda está en 10.000, 11.000 euros por familia. Entonces, la cultura a grandes rasgos tampoco puedo claro. participar en ella. Se ha perdido lo de las verbenas populares, ¿no?
0: Sí, sí, la barriada. La fiesta de barrio se ha perdido, ¿sí? Concretamente, la barriada San Lucas, que tú has nombrado, era pionera en esa. El día de la del patrón se celebraba allí con actividades muy interesantes. Y Los Ángeles, en esta barriada, en la otra, se ha perdido.
1: Claro que yo voy gratis, yo sí puedo consumir, consumo a precios populares, me divierto, pero yo no puedo ir a un... Bueno, los conciertos de la calzada, eso sí son gratuitos, ¿no? Aunque también hay límites de aforo, pero bueno, eso se ha venido haciendo nada. Se ha venido haciendo siempre. Yo no noto nada diferente. Yo no noto una apuesta diferente. Es más, incluso para apuntarte a aprender algo, tienes que ir a otra ciudad. Aquí a las academias, las pocas que hay, le cuesta muchísimo trabajo mantenerse. Muchísimo. Aquí esto se está quedando en una ciudad dormitorio donde tú duermes, entras en tu casa sin mirar a ningún sitio y cuando te vas por la mañana coges la autovía y te vas a trabajar fuera.
0: ¿Y tú no piensas que un año más decayendo, otro año más decayendo, la estructura de la administración local, los que vienen lo tendrán casi imposible de poner esto en activo, ¿no? Porque no tenemos personal, no tenemos estructura, no tenemos dirección. La dirección política que es, no tenemos empresa que nos trabaje pública, no damos capacidad de servicio, nos cobra la cuota de reciclaje, no se recicla, no tenemos policía, no va al ayuntamiento y no hay capacidad. Esto es un camino peligroso, ¿no?, para el futuro, ¿no? Al final, ¿qué va a ocurrir con este ayuntamiento?
1: Pues yo no sé lo que va a ocurrir. Yo sí veo lo que está ocurriendo con la clase trabajadora, y es que cada vez tenemos más problemas. Y ahora dime tú, dentro de... Bueno, en mayo, ¿no?
0: ¿En mayo?
1: ¿En mayo?
0: El 20 de mayo.
1: ¿A quién votamos?
0: Eso es el problema.
1: No sé, a lo mejor sale alguien diciendo que vamos a ir, nos va a pagar un viaje a la luna, ¿no? Sí. Y nos convence con eso. Bueno, bueno, lo de la limpieza, datos. Lo otro son percepciones, claro. Datos. Bueno, percepciones que tienen algunas personas, porque la falta de limpieza sí se puede documentar,
0: claro, visualmente.
1: Muy bien. Luego dijo, tenemos una plantilla muy mermada y esos conserjes que podían estar ahí, se refería al castillito debajo de guía, los necesito para los colegios, para no cerrar la biblioteca, para no cerrar la oficina de turismo, y no podemos sufragarlo y llevarlo directamente desde lo municipal. Una plantilla muy mermada y esos conserjes, a ver, despidió a 12 mujeres conserjes. Las despidió, lo hemos dicho aquí un montón de veces, cuando las podría haber mantenido. Las despidió, porque lo necesito para no cerrar la biblioteca. Si ha estado abriendo la biblioteca diciéndoselo a un mecánico. Usted se lo ha cedido a una fundación privada porque desde lo municipal le quema todo en las manos. Pero además, sin transparencia ninguna. Nosotros, porque luego dicen que Díaz Ayuso, yo no quiero comparar, pero en Madrid, un ejemplo, estaba yo oyendo ayer en la radio, una inversión pública multimillonaria en un hospital, pero luego los servicios que se prestan se privatizan. Es decir, tú y yo pagamos los impuestos para que ese hospital esté muy bien, pero luego la rentabilidad de lo que puede dar ese hospital no repercute en nosotros, sino que se lo lleva uno a su bolsillo. El castillito, ¿quién lo ha pagado? Nosotros con nuestros impuestos, ¿no? ¿Y ahora quién lo explota? Una empresa privada. Pero además no sabemos en qué condiciones. Y si tú y yo, que hemos pagado, bueno, han pagado todos los ciudadanos de la provincia de Cádiz, porque eso se ha hecho con el Profea, si no estoy equivocada.
0: Es cierto.
1: Encima, si quieres verlo, tienes que pagar, ¿no? 8 o 10 euros. Pero no son 8 o 10 euros. Es todo lo que hemos pagado antes de impuestos y 8 o 10 euros míos, de mi marido, de mi hija, de mi otro hijo, ¿no? ¿Cuánto nos va a costar ir allí? Además, con la polémica que incluso historiadores sanluqueños están diciendo que esa fundación no, sí, no es una fundación que esté dando una buena información respecto al tema de la circunnavegación.
0: Ellos,
1: ¿no?,
0: mantienen que la salida de la expedición fue de Sevilla, es decir, que mantiene un criterio distinto al que mantenemos nosotros, y así ha sido. Pero bueno, ya es llamativo que se le conceda, es llamativo, no su motivo.
1: Sin luz ni talírefo.
0: Yo pregunto, si tú tienes una plantilla mermada, tú tienes unas herramientas para cubrir.
1: Claro, tú puedes contratar, ¿no?
0: Tú puedes contratar, ¿no?
1: Claro.
0: Y si no tiene presupuesto, tendrá que aprobar el presupuesto, ¿no?
1: Bueno,
0: y
1: lo del presupuesto. Que mirar,
0: es decir, no es una, si eso es excusa, pues entonces el propio ayuntamiento habría que privatizarlo, ya que no tengo plantilla y no tengo nadie, ¿no? No soy capaz de... Digo, me refiero al propio edificio, porque si la excusa es que tengo una plantilla corta y usted no saca oferta pública ni hace todas las medidas en la dimensión para acudir a lo principal, pues entonces, ¿qué hacemos? Porque cada día se jubila más gente, ¿no? Si tú no cubres,
1: claro,
0: entonces
1: llega un momento
0: en que cada unidad habrá una persona. Tendrá que reducir las delegaciones y concentrar todo el personal en un par de delegaciones. No tiene más, porque no tiene más gente.
1: Claro, no hace oferta de empleo público. Claro. Lo poco que se atreve se lo echan atrás porque no cumple requisitos jurídicos, que lo hemos hablado aquí. La mesa general de negociación tampoco se la toma en serio. Ella siempre habla de la mano tendida, que es mentira, porque la intención negociadora parte del equipo de gobierno sin buena fe, porque no consensúa, como así establece la ley, los temas que se van a llevar a la mesa general de negociación, porque no lleva las actas, porque hace un montón de cosas que son incorrectas, pero no asume sus limitaciones ni sus errores, sino que tiene que tener enemigos externos para decir, es que yo quería y estos no me dejaron, la culpa es de los otros. Pues no, ya nos estamos dando cuenta de que la culpa no es de los otros. A ver, el presupuesto, ¿por qué no lo ha elaborado? ¿Por qué?
0: No lo plantea, lleva 3 años ya, ¿eh?
1: No lo sé, a lo mejor, no. Una de las posibilidades es que va a hacer un presupuesto super mega revolucionario y va a decir que no, ¿veis? Yo soy aquí la super mega revolucionaria con este pedazo de presupuesto que os va a cambiar la vida material a toda la clase trabajadora y es que no me la aprueba el PP, el PSOE ni Vox. No, no me vaya a vender ese cuento porque ese presupuesto lo podría haber elaborado con tiempo para llevarlo a ejecución. Porque entre que saca el presupuesto, se hacen las alegaciones, los ciudadanos también pueden hacer
0: claro,
1: alegaciones.
0: Evidente.
1: Cuando ese presupuesto esté aprobado, ¿cuándo? Si no, las elecciones son en mayo y en abril ya vamos a estar en campaña.
0: No se podrá ejecutar. Aunque lo aprobaran todo, prácticamente le dan poco tiempo.
1: Pero ellos
0: pero
1: cobran todos los meses.
0: Tiene que tener un reconocimiento básico que está en minoría. Y eso es, en política hay que reconocer que hay que agotar todas las negociaciones posibles.
1: Vale, porque está en minoría, pero está en minoría.
0: No, me refiero que tú no puedes con soberbia estando en minoría.
1: Claro.
0: En mayoría menos todavía, tiene mayoría. Pero, oiga, tú tienes que compartir tus inquietudes a los demás partidos para que te los puedan aprobar, ¿no? Y tendrá que admitir algunas propuestas de los más partidos por el bien de Sanlúcar, ¿no? Entonces prefiere no tener presupuesto y gobernar de manera que creo yo que alguien tendría que impedir gobernar de esa manera, quitándole partido a uno, quitándole partido a otro, tendrá que hacer la bondad. Y si los partidos no te lo aprueban, bueno, pues tú le dices a la gente, mire usted, este es mi presupuesto y no me lo han aprobado, pero es que no presenta presupuesto, ¿no? Entonces, ¿cómo te lo van a aprobar?
1: Claro, pero está en minoría primero. El PSOE rompió el pacto, claro, por lo que todos sabemos, ¿vale? Lo rompió porque no quería que se votara lo de aquella famosa subvención. Mira. Se fueron, pero tú te quedas en minoría. Un momento, Juan José, tú te quedas en minoría. Tú tienes dos opciones. Tú tienes, o tú te quedas en minoría y tú explicas tus políticas y tú la defiendes a muerte en los plenos y tú das la cara por aquel programa que presentaste y nosotros los ciudadanos nos damos cuenta de que no lo puedes llevar a cabo porque los demás están en contra, pero mira, lo que dijo lo está peleando, cosa que no hace, ¿eh? O te vas a tu casa. Pero lo que yo no puedo consentir es que yo esté aquí, pague que te pague, usted tenga un buen jornal. Y es que usted no me está solucionando a mí absolutamente nada.

0: casa. Más de un delegado responsable de la materia ya estaba en su casa.
1: Claro,
0: es decir,
1: pero
0: no tenemos dinero, no tenemos absolutamente, y nos permitimos el lujo de perder subvenciones que nos da otras administraciones. Pues cierra y vámonos. Pero bueno, así estamos. Venga.
1: No, y además que son unos concejales que se les nota que están como sometidos, porque yo no sé, sometidos porque quieren, que no lo justifico.
0: Que no hablan.
1: A mí no se me ocurre ser concejala y decir constantemente, como si no lo supiéramos, con Carmen Álvarez a la cabeza y con Carmen Álvarez de alcaldesa y con a ver, que ya lo sabemos, que ya lo sabemos, que eso es obvio.
0: Claro.
1: No sé por qué lo dices tanto.
0: Venga.
1: Mira, luego dijo: somos el municipio de Andalucía que más alquileres sociales hemos hecho con los bancos. Dígame usted la fuente. ¿Esos datos de dónde están sacados? Eso le digo yo que es absolutamente incierto. Datos, fuentes, porque todo está, tú puedes encontrarlo. Que me diga dónde aparece que Sanlúcar es el municipio de Andalucía que más alquileres sociales ha hecho con los bancos. Luego dijo que había personas que tenían aquí segundas viviendas, pero que había grandes tenedores. Eso lo sé yo. Dígame usted cómo los está regulando.
0: ¿Y quién son los tenedores?
1: Los grandes tenedores.
0: ¿A quién son los que quién son?
1: Pues personas que tienen más de 10 viviendas en propiedad.
0: Vale.
1: Que las hay, que ya hablamos aquí, que había un gran porcentaje de grandes tenedores. Grandes fondos de inversión, fondos buitre, que invierten en vivienda porque la vivienda ya no es un derecho, sino que es una mercancía, y que viven de eso, de haber convertido un derecho, que debería ser un derecho fundamental y básico, en un puro objeto de negocio. ¿Qué está haciendo? Dice, no, es que los pisos turísticos regularlo, eso, pues sí.
0: Ya tienen los instrumentos, creo.
1: Ya tienen los instrumentos desde hace un montón de tiempo. ¿Qué pasa? Eso dependía de la Junta de Andalucía, ¿no? Ya que echa siempre los balones fuera, te puso el Real Decreto, ¿por qué no lo aplica? ¿Ella qué va a esperar? ¿Vender toda Sanlúcar a grandes inversores y a grandes tenedores cuando ya esté todo dado? ¿Entonces qué? Entonces ya no va a estar en el gobierno, ¿no? ¿De qué nos ha servido una alcaldesa de la llamada izquierda transformadora? Dijo también que tantas necesidades tenemos en la ciudad sin ayuda de nadie. A ella me dejó muerta. A ver, todo lo que se está invirtiendo en Sanlúcar, ¿de dónde viene? Del Profea, ¿no?
0: Claro.
1: Yo he estado por ahí localizando información, 19 millones de euros en los últimos años, en los últimos 2 o 3 años.
0: Oye.
1: Y hay subvenciones que usted podría haber solicitado y que no lo ha hecho, como lo que tú denunciaste aquí de lo de fomento del empleo,
0: por ejemplo,
1: y por ejemplo las líneas vinculadas a temporales, que en algunos municipios pues lo están dedicando precisamente al fomento del empleo.
0: ¿Se ha perdido?
1: Hasta 35 millones de euros, más los 18 millones, más la otra. Y sin ayuda de nadie. A ver, que tiene un equipo de concejales, pero que luego tiene un montón de funcionarios de empleo. Y luego tienen, como dijeron aquí, que eso no lo digo yo, lo dijeron ellos cuando tú lo entrevistaste, al presidente de la Junta de Personal y al presidente del Comité de Empresa, tiene técnicos que supuestamente le están haciendo los informes a la carta.
0: A la carta.
1: Y que no supuestamente, porque eso es un hecho verificable, le está pagando grandes gratificaciones porque ella quiere y porque a ella le parece bien, porque eso no ha pasado por ningún sitio. ¿Eh? Cuando ella hablaba antes del clientelismo, de usted lo está haciendo, luego a mí, ¿de qué me ha servido como alcaldesa? ¿De qué? Si yo no veo que esté haciendo nada que beneficie a la clase trabajadora. Mira, en relación al Profea, yo me había aquí anotado algunas cosas porque me parecía interesante decirlo en la radio, Juan José.
0: Venga.
1: Y es lo siguiente, mira, Marina Leda no tiene un modelo perfecto, ¿no?

0: pero sí me parece muy interesante analizar cómo Marina Leda ha intentado incidir en los medios de producción, que eso es lo que debería hacer la izquierda. Nosotros aquí no podemos estar dedicados al turismo. Nosotros aquí, ya lo hemos dicho en algunas ocasiones, tenemos que potenciar el sector primario y el secundario. Es decir, si aquí tenemos tantos productos, vamos nosotros a industrializar.
1: Transformar un poquito.
0: A transformarlos. Porque si en otros sitios se hace, nosotros ¿por qué no podemos hacerlo?
1: Bueno, intentarlo.
0: ¿No? La Unión Europea, yo soy contraria a la Unión Europea total y absolutamente, porque nos quita soberanía de todo tipo, porque ha repartido la economía y a nosotros, a España, nos ha tocado el tema de si antes los españoles iban a Alemania a limpiarle el culo a los alemanes, y perdón por la expresión, pues ahora que vayan los alemanes a España y que le sigan limpiando el culo allí, porque no hemos dedicado a eso, al turismo, ¿vale? Pero la cuestión no es turismo sí o turismo no. La cuestión es quién se beneficia del turismo y quién soporta las cargas del turismo. Ese es el debate que habría que tener. Entonces, nosotros deberíamos de ser soberanos en cuanto a nuestra economía como municipio. ¿Qué pasa? ¿Que el ayuntamiento no puede invertir en comprar tierras? ¿En potenciar cooperativas? ¿En todo tiene que ser dar un jornal temporal y ahí te mueras? No, vamos a crear una estructura permanente que genere trabajo, ¿no? Bueno, pues en Marina Leda existe una gran diferencia, porque han intentado modificar las condiciones que producen la pobreza, no administrar la pobreza, como se hace aquí en Sanlúcar o en otros municipios, sino ¿qué condiciones están provocando en mi ciudad la pobreza y cómo puedo yo atajarla? ¿O cómo puedo yo paliarlo? Porque ya sabemos que varitas mágicas no hay, ¿vale? Entonces, en Sanlúcar el tema del Profea, pues tiene una función social importante, pero tiene un límite, que tú lo verás igual que yo, que es que no modifica sustancialmente las relaciones de propiedad ni crea por sí mismo una estructura productiva estable. ¿Vale? Pero en Marina Leda, ellos se han centrado en varias cosas. En primer lugar, en la tierra, que aquí tenemos, y si no, podemos comprar, en el trabajo y en la producción. Y han montado allí una cooperativa. Y entonces, el centro de la acción política del gobierno municipal de allí, que es de Izquierda Unida también, pues ha dedicado gran parte del Profea tanto a esto como al tema de las viviendas, que ahora me quiero yo centrar también en la vivienda. ¿Por qué no se puede hacer aquí? Ya no solamente que gobierne Izquierda Unida, es decir, cualquier partido que aquí gobierne tiene que pensar que este es su pueblo y que lo tiene que desarrollar, salvo que quiera para su pueblo las siete plagas de Egipto, ¿no? Porque yo lo que quiero es que mis conciudadanos, mis paisanos, mis vecinos, vivan bien.
1: O sea, tú haces una propuesta. Yo pongo el suelo urbanizado y toda la función de Profea para hacer vivienda asequible.
0: Claro, vivienda y en alquiler.
1: Sí, pues me vivo asequible.
0: ¿Por qué? Porque cuantas más viviendas haya de alquiler público, va a regular el precio de todos los demás. Pero claro, para eso hay que centrarse. Es que no hay que llevar tantas cosas en el frente. Vamos a llevar dos o tres cosas importantes que le afecte a la mayoría social de este pueblo.
1: Las prioridades, que se llama.
0: Tantas casas ilegales.
1: Vamos a legalizarlas.
0: Vamos a legalizarlas. Tendrán que pagar sus impuestos como lo están pagando. Pero, que, por cierto, hay ya sentencias que dicen que esas casas en suelo rústico no tienen que pagar IBI urbano, sino rústico. Pero además, pagando el IBI y pagando el agua, que aquí he traído yo una factura de Aqualia porque esto es escandaloso, yo no sé las cuotas fijas de depuración, si esas personas que no tienen alcantarillado, que también hay un canon autonómico, lo están pagando. Eso sí que fueron en su época transgresores, Juan José, porque hubo gente con cara Hubo gente con cara, hubo gente que blanqueó dinero haciendo ese tipo de vivienda, pero la gran mayoría eran clase trabajadora, que es que no tenía vivienda igual que nos pasa ahora. Pero es más, para hacernos entrar por el aro de la especulación urbanística, tú antes podías poner una casita de madera en un terrenito o una casita de esta prefabricada, pero corriendo ya eso se ha regulado. Es decir, o usted entra por el aro de las casas de vecinos horizontales, son casas de vecinos, o usted se mete en una hipoteca, si se la dan, que no va a poder pagar en su vida,
1: que es muy complicado,
0: o usted se va debajo de un puente, que ya no va a poder tampoco ni vivir debajo de un puente. Porque incluso la arquitectura de muchas ciudades evita que haya gente en las calles. Por ejemplo, si tú antes veías bancos de corrido, te habrá llamado también la atención que ahora hay bancos con pinchos, con divisiones. Eso tiene su sentido. Es más, en El País de este domingo también venía un artículo sorprendente que habían denunciado, le habían puesto multa a varias mujeres en la ciudad de San Sebastián. Eran mujeres que salían con su carrito de la compra lleno de bocadillos porque a los indigentes que había en la calle les daban un bocadillo. Bueno, pues la policía local de San Sebastián las multa, le pone multas. El delito, ocupación ilegal de la vía pública. Es decir, la pobreza ya es que no se quiere. Es que la pobreza...
1: No se afronta.
0: Es que no se vea. Que los que vengan a los palcos de las carreras de caballo no la vean, que los que están en sus pedazos de vacaciones idílicas no lo vean, que lo suframos la clase trabajadora, pero que la clase elitista no lo vea. Bueno, y mira, he hecho yo aquí un esquema. En Sanlúcar hay desempleo. ¿Cómo funciona en Sanlúcar? ¿Cómo funciona en Marina Leda? Hay desempleo. Ponemos en marcha obras con las que yo no estoy de acuerdo. Yo no estoy de acuerdo obras millonarias en una plaza y luego vuelvo a restaurar la plaza. Y no, aquí hay cosas, como hemos dicho, se podría dedicar a urbanizar.
1: Por ejemplo.
0: Aceras que no hay.
1: A meter alcantarillado.
0: Todo eso,
1: legalizar,
0: ¿no?
1: Esa vivienda con lo recupera los impuestos y todo, exactamente.
0: Legalizar, que se pague impuestos.
1: Más accesible.
0: Exacto.
1: Que contamine medio ambiente.
0: Exacto. Vale, pues ponemos en marcha obras, generamos jornales y paliamos temporalmente el problema. Además, con una falta de reconocimiento a la clase trabajadora y de que frente a los demás queden como esos que están ahí con las escobas, esos que son 40 en un metro cuadrado, porque eso tiene toda su lógica ideológica. Esos pensamientos no surgen porque sí. Y tú lo has hablado aquí algunas veces.
1: Esto no se puede permitir, esa imagen.
0: Claro.
1: No es bueno.
0: Pero ¿en quién repercute?
1: En la gente trabajadora.
0: ¿Tú crees que a mí no me daría vergüenza no estar en el paro? Porque en el paro no está quien quiere. En el paro está quien vive en un sistema de economía capitalista y hoy estás trabajando y mañana no. Pero a mí sí me daría vergüenza que me vean ahí sin hacer nada.
1: Y tú no piensas, cuando yo lo digo, que el propio PER es algo no digno porque viene de la deriva de la incapacidad de trabajo a la gente del campo, por ejemplo. Es decir,
0: viene
1: dado de un fracaso de producción y luego ese dinero que tenemos para que cada año hubiese menos PER, que significaría que el sector primario estaría vivo, en transformación, etcétera, etcétera, pues encima los políticos se sienten orgullosos de que tengan más dinero para PER, sin reconocer que es de origen de un fracaso, no sé si me
0: claro,
1: explico lo
0: suficiente. Claro, ahí voy, que te has adelantado. Es decir, aquí paliamos temporalmente el problema. Pero mira lo que hacen en Marina Leda. Ya digo que no es un modelo perfecto.
1: Ejemplo, pero hacen lo que pueden.
0: Pero,
1: y lo
0: pero,
1: que quieren, lo tienen claro.
0: Sí, mira, también hay desempleo.
1: Claro.
0: Se preguntan por qué existe. Lo analizan. A mí me gustaría coger aquí a un concejal de estos que son, ¿cómo dijo? Que eran...
1: Leones.
0: No, que eran...
1: Los mejores.
0: No, es que utilizo la palabra inmejorable.
1: Ah, bien.
0: Y preguntarle que por qué existe el desempleo. Lo analizan y luego actúan sobre la tierra, la producción y la organización del trabajo. Y lo que intentan es crear empleo estable.
1: Evidente.
0: Pues el Profea debería servir para eso, para desarrollar una estrategia económica para los sectores productivos locales. Porque dar un jornal no es lo mismo que construir una economía capaz de generar trabajo. Perfecto. Eso lo ha defendido siempre Radio Esquina. ¿Vale? Eso lo ha defendido siempre Radio Esquina. Mira, a lo que yo me refería con el tema de la vivienda, a lo que yo quería ir. El tema de la vivienda, que ya hemos dicho que ha pasado de ser una mercancía, si un gobierno a nivel estatal, tuviera valentía y no fuera un simple administrador del capitalismo, lo podría solucionar. Si no totalmente, sí en gran medida, porque eso tiene que ser política estatales, ¿vale? Pero a nivel municipal también se pueden hacer cosas. Y lo que se puede hacer, repercutir favorablemente en todas las familias que no tienen acceso a una vivienda. Porque la cuestión no es que nos suban el salario, que también, Juan José, pero en este sistema económico de rapiña en el que vivimos, si no suben el salario, suben los alquileres. Es decir, si yo gano 1.200 y el alquiler lo tengo en 900, si a mí me suben el salario en 3.000, el alquiler me lo van a poner en 2.000, porque para esa persona, y me refiero más bien a las personas jurídicas, que son las grandes tenedoras, sigue siendo un negocio. ¿Y por qué va a ganar 1.000 si puede ganar 2.000?
1: Claro.
0: Lo de las ayudas tampoco nos sirven porque hacen lo mismo. Si a esta persona le van a dar una subvención para adquirir la vivienda, la subvención no va a ser beneficiosa para esta persona, va a ser negocio también para mí porque yo me lo voy a chupar en el alquiler. Una persona que ahora mismo tenga una hipoteca a 20 años, a 25 años o incluso a menos tiempo, que dependa de su fuerza de trabajo, esa persona se puede ver en el desempleo en cualquier momento. El Euribor está subiendo.
1: Sí, señor.
0: Se dieron cuenta que las hipotecas fijas no daba tanta rentabilidad y volvieron a poner las hipotecas variables. ¿Qué significa eso? ¿Que tú no sabes lo que vas a pagar? Si tú tienes una fija, imagínate, 500 euros de fija. Si es variable, con la subida del Euribor se te puede poner 700, 800 euros. ¿Y tú vas a poder afrontar esos pagos? Tú no vas a poder afrontar esos pagos. ¿Por qué saco yo este tema? Seamos empáticos, seamos solidarios. La clase trabajadora tiene que ser solidaria unos con otros. ¿Por qué? Porque todos estamos en la misma situación. Porque el mundo del trabajo nos persigue desde que podemos acceder al mismo, que son los 16 años, y cada vez nos lo quieren poner a más edad. Es decir, ya no te puedes jubilar con 65, con 66, con 67. Y ahora, para alargártelo más, vas dejando caer ese mensaje, Juan José, de... Hombre, que las pensiones estaban pensadas para cuando las personas vivían,
1: claro,
0: hasta los 70.
1: Es que
0: si tú vives hasta los 90, pues tú vas a hacer como hacen, claro, los jubilados que están en Argentina, o como un trabajador europeo. Te voy a poner a trabajar hasta los 80.
1: Tengo que cortar porque tengo, sí, 15 preguntas para ti. ¿Eh? Una 15, pero muy, muy rápido.
0: Ah,
1: es tu valoración actualmente de parámetros rápido, ¿eh? Por ejemplo, porcentaje de preocupación, de ejecución o viabilidad, vivienda.
0: De preocupación, yo tengo un 100%.
1: ¿Y viabilidad, que se haga vivienda o que se arregle el tema de la vivienda?
0: Un 100%.
1: Que no,
0: de preocupación.
1: De preocupación. Falta de oportunidades.
0: La falta de oportunidad en Sanlúcar, un 90%.
1: Empleo y futuro.
0: Empleo y futuro, un 90%.
1: Impuesto y servicio.
0: Lo que me preocupa a mí...
1: Es decir, ¿qué relación tiene tú de cumplimiento o que si los impuestos que pagamos están en proporción a lo que hablamos antes de los servicios y tu preocupación?
0: En proporción está un 85%.
1: ¿Qué te parece de la presión fiscal de Sanlúcar? La presión fiscal, los impuestos que pagamos.
0: Para los servicios que tenemos, altísima, un 100%.
1: ¿Estamos ante problemas puntuales o ante síntomas de una falta de planificación y gestión?
0: Estamos ante un problema estructural del sistema en el que vivimos y Sanlúcar es un claro ejemplo de que tanto la izquierda como la derecha administran este sistema que está en decadencia.
1: ¿Tiene nuestra administración local las prioridades establecidas?
0: No.
1: Capítulo de transparencia. ¿En qué se gasta cada euro del dinero público? ¿Lo sabemos? ¿Los contratos?
0: No, un cero. Un cero. Y en cuanto a la transparencia, presunción de inocencia jurídica siempre o judicial, condena total y absolutamente social.
1: ¿Estamos por parte de la administración local informados, los ciudadanos? ¿Tenemos una información real, veraz y diaria?
0: Nada, manipulados constantemente.
1: ¿Tenemos una democracia participativa o fundamentalmente democracia electoral?
0: Una democracia electoral, total y absolutamente. No hay canales de participación. ¿Es que te quieren hasta callar porque hables?
1: ¿Por qué hay tantos inconvenientes o qué te preocupa la rendición de cuentas? Es decir, cada vez que se hace algo, decirle a los ciudadanos, yo he hecho por esto. ¿Por qué crees tú que hay tanta carencia y si es preocupante?
0: Es muy preocupante. Debería ser obligatorio rendir cuentas y si las personas a las que tú le rindes cuentas lo consideran oportuno, quitarte del cargo.
1: Casi todo el mundo coincidimos que Sanlúcar tiene muchas potencialidades. Pero, bueno, esas potencialidades son oportunidades, el empleo y riqueza, ¿y por qué no se aplica o se desarrolla?
0: ¿Que por qué no se aplica o se desarrolla? Porque están en otros problemas, Juan José. Están en el pan y circo. Pan y circo. Aquí los problemas estructurales, los problemas que nos benefician a la mayoría, no entran en sus agendas.
1: ¿Te preocupa de que esto esté generando una peligrosa pérdida en la confianza en las instituciones y en los partidos? Toda esta situación que se genera, que llegue un momento que el ciudadano pierda la confianza y que estemos en un momento delicado.
0: Sí, me preocupa, pero a mí lo institucional hace tiempo que dejo de importarme porque yo solamente considero que lo institucional... nos serviría como tribuna de denuncia. Para todo lo demás se han encargado de demostrarnos que no tienen soluciones, que nuestros problemas no les importan.
1: Oye, una pregunta. Tú que has participado en varios plenos, ¿por qué una cosa es que no se monte acta, que yo lo entiendo, termina el pleno, pero desde el punto de vista visual, ¿por qué no se permite que salgan a hacer las preguntas de los ciudadanos? Es decir, un pleno, el pleno como tal termina, y el secretario y el ministro determina, a partir de ahora vamos a escuchar a los ciudadanos. Pero en ese momento el ciudadano está solo allí. No hay visualización para los que nos enteremos los demás, a no ser que haya alguien grabando. ¿Por qué ocurre eso? ¿Por qué es tan preocupante de que tú hables en un pleno y la gente se entere? Tú o cualquier ciudadano, ¿no? ¿Por qué?
0: Porque no saben lo que es la democracia ni la participación ciudadana, ni quieren que se oigan otras voces que pueda dejar en evidencia determinadas políticas y actitudes que tienen en ese mismo pleno.
1: Si tú tuvieses la oportunidad de estar enfrente al equipo actualmente, de equipo de gobierno, y diría, Yolanda, exprésate, ¿qué tres prioridades o tres que cambios implantaría inmediatamente para que esto, según tu criterio, funcionaría un poquito mejor? Tres.
0: Pues mira, yo para mí sería fundamental el tema de la vivienda.
1: Bien.
0: El tema de la creación de empleo, pero como lo he estado analizando aquí...
1: Sí, totalmente.
0: Porque aquí dicen, no, es que baja el desempleo. No, baja a nivel estatal, claro. No que tú estés generando nada. Y otro tema, yo potenciaría muchísimo los canales de participación ciudadana, pero no institucionalizados, no, sino por barrio. Y estaría convencida de que el que llega al gobierno no es para controlar a la institución, sino para resolver los problemas de los ciudadanos.
1: Yo mantengo la teoría que en Sanlúcar la administración no está al servicio del ciudadano, sino al servicio de la administración. ¿Qué opinión tienes tú de mi opinión?
0: Que sí, total y absolutamente. Bueno. Si es que cuando tienes que hacer una gestión, una mera gestión, ya no que te solucionen los problemas,
1: bueno.
0: Una mera gestión, si tú vas nervioso a cualquier administración, pero a este ayuntamiento, a ver quién te toca, a ver qué te dicen. No, es que fulano está enfermo y su expediente, pero vamos a ver, si a fulano lo secuestran, ¿qué pasa? ¿Que yo ya no tengo acceso a mi expediente? A mí me pasó, te voy a contar una anécdota. A mí me pasó hace mucho tiempo, gobernaba Víctor Mora. Yo necesitaba el papel de empadronamiento. 8 meses que no me llegaba el papel de empadronamiento, que no me llegaba. Y me pedí un día de vacaciones y fui al ayuntamiento. Y cojo el número y cuando me toca, me dice el funcionario, muy amable, ¿eh? Pero me dice el funcionario, no, es que su papel no está. Digo, ¿cómo que no está? Si lleva 8 meses y yo lo necesito. Dice, no, pero usted debe de comprender que es que somos poco personal. Digo, mire, yo no comprendo nada. Usted se organiza en un sindicato y usted se va a la calle y proteste. Yo soy una ciudadana y yo vengo aquí por mi papel. No va a tener que venir otro día. Digo, yo no voy a venir otro día porque este es mi día de vacaciones.
1: Vale.
0: Dice, pues yo no le puedo dar el papel de empadronamiento. Digo, pues mire, de aquí no me levanto. Usted va a llamar a las fuerzas y cuerpos de seguridad del Estado, al ejército, a quien le dé la gana. Pero yo de aquí no me voy sin el papel de empadronamiento. ¿Sabes cuánto tardó? 5 minutos.
1: Evidente.
0: Eso no se puede permitir.
1: Bueno.
0: Pero eso no es significativo de todos los trabajadores del ayuntamiento y de todas las carencias con las que están trabajando
1: la estructuración,
0: los que están en el ayuntamiento.
1: Estructuración, organización y el servicio público. Para terminar ya, después de lo que has expuesto y en tus planteamientos, en lo que te han escuchado, que será mucha gente, ¿qué mensaje final de todo lo que tú has comentado, qué deducción final puede recibir todos los ciudadanos y ciudadanas que te hayan escuchado?
0: Pues mira,
1: el mensaje final.
0: Yo le diría a todas las personas que pertenecen a la clase trabajadora y a los sectores más desfavorecidos, que si de verdad están sufriendo el problema que estamos sufriendo, en este caso yo u otras muchas personas, de el empleo y de la falta de trabajo, que si eso es así, como no nos oyen, tenemos que salir a la calle y construir nuestro futuro, no creer en nadie, en ningún, ¿cómo era el que tocaba
1: flautista.
0: En ningún flautista.
1: De
0: el futuro está en nuestras manos, nos tenemos que organizar nosotros y que no venga nadie aquí a parasitarnos para que los votemos en las elecciones. Eso le digo yo. Y que tenemos que entrar en contacto los que tenemos esta misma problemática. Y esta problemática es una problemática que no se va a solucionar si no luchamos. Necesitamos vivienda y ya. Porque es que hasta para reproducirnos, para tener hijos, Juan José, necesitamos vivienda. Porque el Código Civil dice que se supone que el matrimonio vive en el mismo domicilio.
1: Se supone. Venga.
0: Pues
1: voy a quedar claro.
0: Ahí.
1: Pues Yolanda Castro y Jiménez.
0: Y Jiménez. Exacto, que a mi madre nunca
1: la nombró, por favor,
0: y yo creo que he heredado muchas cosas de ella también.
1: Para eso era el segundo apellido. Para darle un homenaje también a tu madre.
0: A mi madre, que bueno, se llama Valle, un nombre
1: Valle,
0: poco
1: sí,
0: corriente.
1: Bueno, pues hasta la próxima,
0: pues
1: ¿vale?
0: Venga, gracias.
1: Cuídate mucho.
0: Hasta
1: venga, hasta luego. Una pequeña pausa y continuamos inmediatamente. Mira.

0: Bueno, historia de la gente, que aquí tiene su lugar, de la gente y de todo aquello que quieran hablar en Radio Esquina. Para eso somos la voz y la luz de Sanlúcar de Barrameda. 26 de agosto de 2027. Bueno, pues vamos a poner sobre la mesa, mejor dicho, va a poner sobre la mesa un asunto que nos afecta prácticamente a todos: los seguros, la confianza y los nuevos riesgos a los que estamos expuestos en nuestra vida cotidiana. Para hablar de ello, y agradecemos su presencia, de todo ello, de los seguros, y yo creo que mucha gente se está enterando de muchos aspectos del seguro, muchas partidas. Tenemos a José Antonio Buzón Gallego, administrador de Coevo, mediadores de seguro. Una empresa con profundas raíces en Sanlúcar y con una trayectoria vinculada al asesoramiento, a la protección de familia, autónomo y de empresa. Pero queremos hablar también con él mucho más allá del simple póliza, que también vivimos en una sociedad en que las compras por internet forman parte de nuestra vida diaria, recibimos ofertas que parecen increíbles, mensajes que aparentan proceder de nuestro banco, llamadas de empresas que no conocemos y enlaces que pueden esconder auténticas trampas. Las estafas digitales, la suplantación de identidad, los falsos chollos, los precios sospechosamente baratos y los fraudes a través de internet son ya una realidad que debemos conocer y prevenir. Y aquí surge una pregunta fundamental. ¿Estamos suficientemente preparados para protegernos? También hablaremos, principalmente con José Antonio, de algo que parece tan sencillo como importante. ¿Lo barato siempre sale barato? Cuando contratamos un seguro, compramos un producto o aceptamos un servicio por internet, quizá el precio no sea lo único que debemos mirar. Las coberturas, las condiciones, las exclusiones y sobre todo saber quién está detrás de aquello que estamos contratando puede marcar la diferencia cuando llega el momento de necesitar o necesitar ayuda. José Antonio Buzón también nos ayudará a conocer cómo está evolucionando esto de los riesgos de la llegada de la digitalización y la inteligencia artificial. ¿Y qué puede hacer la familia, los autónomos y las pequeñas empresas para estar mejor protegidos? Por supuesto, le preguntaré sobre ciberseguridad, seguro de responsabilidad, prevención, confianza y asesoramiento profesional, pero también de la importancia de contar con las empresas cercanas, como es Coevo, y conozca la realidad económica y social de nuestra ciudad. Al final, el seguro no solamente es pagar la póliza, consiste en tener una tranquilidad de saber que cuando ocurre algo que nadie espera o que nadie quiere, alguien puede estar ahí para ayudarnos. Y para eso tenemos aquí a José Antonio, que nos va a contar qué hay detrás de esos falsos oportunidades, cómo funcionan las nuevas estafas y sobre todo cómo podemos protegernos mucho mejor desde la óptica de José Antonio y su empresa Coevo. Bienvenido a la radio, amigo.
1: Buenos días, Juan, muchas gracias.
0: Gracias a ti por darnos esta didáctica y bueno, y aprendemos un poco más de seguro, ¿no?
1: Hombre, a ver si un poco cogemos ideas, conceptos, que es un poco la idea de transmitir a la sociedad.
0: Acércate un poquito al micrófono, que parece que te escucha poco. Ah, ya. Ahora bien, independientemente de la empresa Coevo, con, en fin, mediador de... Te veo que está Coevo, está metido 100% en la sociedad sanluqueña, ¿eh? Está detrás del deporte, está detrás de algunos eventos, es decir, eres partícipe, has llevado tu empresa, aparte de la seriedad que tiene y tus planteamientos, porque te conocemos, ya el perfil tuyo me lo conozco bien, y es la realidad, porque todo el mundo nos dice que Coevo funciona bien, por lo menos unos planteamientos serios. Estás metido a ti, te preocupa mucho también la sociedad, es decir, que le da bastante tú a la sociedad saluqueña en distintos ámbitos. ¿Es una necesidad empresarial o es un convencimiento personal de José Antonio y todo su equipo?
1: Es una cuestión personal y profesional. Nuestra sociedad hay que aportar e integrar todo lo que la sociedad te da, hay que repercutir.
0: Espérate, Antonio, que creo que el... A ver, que creo que... ¿Ahora?
2: Es que es muy alto, entonces el micrófono se mueve.
0: Ah, bien. Pues, vamos a cambiar este, eso es. Porque es una pena y no se le escuche aquí. Eso.
1: Ahí va.
0: Espérate un momentito, que te da... ¿Ahora?
1: Ahora, perfecto.
0: Venga, ahora sí. Que te decía que es una cuestión precelial o una cuestión de convencimiento que te incorpore, que aporte tanto en beneficio de la sociedad celumeña.
1: Ambas cosas, vamos, tanto en lo profesional como en lo personal. Uno como sanluqueño, pues lo que quiere es inculcar o que quiere aportar y apostar por lo que es nuestra ciudad. Si no lo hacemos nosotros, ¿quién lo va a hacer?
0: Claro.
1: La sociedad no solo se mueve por los sistemas públicos, sino también la parte empresarial, el sector privado, tiene una parte muy importante que aportar y aporta a la sociedad, y tenemos que estar ahí las empresas y... a nivel personal y a nivel particular, debemos de estar participando todo en todo lo que sea beneficioso y pueda ayudar.
0: Bueno, José Antonio, compramos ahora mucho por Internet. ¿Estamos realmente preparados para distinguir una oferta auténtica y una posible estafa?
1: Yo creo que no. Todavía hay mucho impulso de la oferta, el precio barato, la compra impulsiva... porque me ahorro, porque me cuesta menos, pero está siempre la carencia de no saber realmente qué es lo que está comprando y con quién está comprando. Entonces, sigue existiendo la compra impulsiva, la compra cómoda, la compra me fío, porque creo que esta marca que veo que sale en medios de prensa, televisión, pues me fío. Y se está perdiendo la confianza del tú a tú, la persona, ¿vale? Y eso indudablemente es insustituible. El servicio, el asesoramiento que te puede dar un farmacéutico, un abogado, un asesor, un mecánico, pues no es equiparable a lo que te pueda dar Internet o un chat de inteligencia artificial.
0: Vertimos la pregunta referida a tu sector. Hay mucha publicidad por teléfono, por televisión, por enlace, por correo electrónico. Contrate este seguro, el 40% más barato, ¿vale? Más barato y encima inmediatamente, sin problema, ahorro. En fin, te vende un poquito el producto y claro, te dice el 40% más barato, ese te viene ya, ¿eh o no? ¿Qué peligro hay en este tipo de contrataciones?
1: El primero es la falta de información. Es la compra por el impulso de me voy a ahorrar, me va a costar menos, pero sin conocer y saber qué es lo que está comprando.
0: Ajá.
1: Yo creo que la mayoría de los consumidores no se para a leer el contrato de la póliza. Y el contrato de la póliza no es las dos primeras páginas donde vienen mis datos personales, mi dirección y poco más. Es el librito, ¿vale? Que no hay letra pequeña, que toda la letra es exactamente igual, y es donde ahí se define el porqué de un precio más barato y la diferencia entre una compañía y otra. Yo siempre digo lo mismo, si hay 10 compañías que te cobran un precio 10 y hay una que te cobran 8 o 7 o 6 o te lo ponen, ahí hay trampa. Sin mirarlo, sin consultarlo.
0: Ahí es raro, ¿verdad?
1: Hombre, porque a las compañías de seguro no tienen empresas, no tienen reparación, no tienen talleres, no tienen empresas de reparación y tiene que indemnizar sobre un servicio que tiene que prestar. A todas las compañías le cuesta lo mismo. La diferencia no está en el beneficio, la comisión, el intermediario que me pueda incrementar un 20, un 30, un 40%. No, eso no es real. Todas las compañías tiene unos costes de gestión interna, unos costes de gestión externa y una prima que tiene que cobrar para responder ante las posibles coberturas que tienes en tu póliza.
0: Seguimos contratando los seguros sin saber realmente lo que cubre y sobre todo lo que excluye.
1: Sí, de hecho.
0: ¿Y qué hacemos para aprender a no ser que vayamos a coger y nos explique todo.
1: Vamos, en un ChatGPT o un Copilot o un Gemini no te va a asesorar, sino simplemente te va a resumir y te va a comparar garantías, pero no te va a comparar coberturas y sobre todo servicios. Aunque yo utilice un comparador y luego ese comparador, esos presupuestos, presupuestos, no el contrato, tú estás comparando lo que en tres folios te dicen que te cubren una compañía con otra, pero tú no estás comparando el libro gordo donde vienen todas y cada una de las limitaciones, exclusiones e inclusiones que tiene tu póliza. ¿Quién lo hace eso? Un mediador de seguro que tenga una cualificación, que tenga un conocimiento, que tenga una experiencia y que sepa diagnosticar realmente las necesidades que cada persona pueda tener en función de sus características.
0: Tenéis sucursal, aquí el Quinto Centenario, el Cabo Noval y Bonanza, ¿cierto o no?
1: Correcto.
0: ¿Cómo se mueve el sector social en distintas zonas de Sanlúcar? ¿Qué le preocupa más la gente que va al Quinto Centenario o hay diferencia o tenemos todo algo en común y los defectos en comunes?
1: No
0: hay una diferencia de una zona u otra, ¿no?
1: Sanlúcar no se diferencia en las oficinas que tenemos.
0: Bien.
1: No se diferencia el tipo de público, porque el público es magnífico y es fiel a Coebu. Sí es distinto el público en otras localidades.
0: ¿Ah, sí?
1: Bueno, también aquí en Sanlúcar pasa, ¿no? Que muchos clientes vienen a Coebu porque para ellos Coebu es su compañía de seguro.
0: No tienen
1: seguro en la compañía A o en la compañía B o en la compañía C. El concepto del cliente de Coebu es que tiene un seguro en Coebu y no saben qué compañía es, porque confían en Coebu. Eso en otras localidades pasaban exactamente igual. Y curiosamente, a diferencia que Sanlúcar, en otras localidades la gente van directamente, contratan y se confían plenamente y no son tan suspicaz con el precio.
0: Se ha dado un paso superior, porque la concepción de una mediadora de seguro antaño era que tú ibas, te buscabas el seguro que tenía unas condiciones medio regular y ya tú asumías el seguro y te ponías en contacto con el seguro que tú has dado. Ese es el concepto. Sin embargo, ahora habéis dado una amplitud y decís, oye, no, aunque yo te contrate este seguro, el seguro de referencia sois vosotros.
1: Así es, y esa es la diferencia que tiene Coebu. Es que muchas personas piensan que Coebu es un intermediario.
0: Te hago el seguro y hasta la próxima. ¿Vale?
1: Tengo que hablar con la compañía, que yo no tengo que llamar para consultar, informar o tramitar un accidente. No, todo lo contrario. Coebu no es un intermediario.
0: O sea, que yo voy a Coebu, aunque mi compañía se llame Antonio. Coebu, tengo un accidente y te llamo y llamamos a vosotros, ¿no, Antonio?
1: Correcto, nos llama a nosotros.
0: Claro, muy bien.
1: Es más, tenemos clientes que tienen casi todos sus seguros y algunos pues que no lo saben, que lo tienen en el banco, que lo tienen en otro sitio y por desconocimiento, que no sabían que Coebu hace ese tipo de seguro o que ese seguro que te han impuesto en el banco, nosotros hacemos una labor de atender a esos clientes ante un problema que tenga una consulta, un siniestro o una queja, una reclamación. Y nosotros que trabajamos prácticamente con todas las compañías del mercado.
0: ¿Tenéis seguro para los fraudes por internet?
1: Sí, hay ya seguros que cubren lo que es las estafas, el uso de tarjetas de crédito, el pago no autorizado. Hay seguro, pero ahora mismo muchas personas no están sensibilizadas porque piensan que como nunca me han pasado, pues no, van a robar. Y es curioso porque antes escuchábamos mucho pues el típico tirón del bolso,
0: sí,
1: el atraco, me han robado en mi casa, me han robado en mi negocio. Ya la delincuencia ha cambiado. Ya es
0: ya es otra cosa más.
1: La delincuencia de blanque.
0: Más detallada y más, ¿no? Más justificada. Más
1: guante blanco.
0: De guante blanco, ¿no?
1: Ya se meten en tu teléfono, se meten en tu correo electrónico, se meten en tu WhatsApp, te llaman por teléfono con una oferta muy atractiva y sacan tus datos y luego,
0: la falsa página web, todo eso, ¿no?
1: Sí, claro, las ofertas tentadoras.
0: Cuando está la campaña de declaración de renta, te manda, vamos a devolverte el dinero, mándame.
1: O el famoso paquete, que tenemos un paquete que tenías
0: que recoger.
1: Recoger, pero está pendiente de pagar, y paga con los 9 euros, los 5 euros que falta.
0: Los pequeños empresas, los autónomos, el comercio, está impuesto a fraude de suplantación de identidad, ¿no? Como esto también se puede cubrir.
1: La suplantación está no solo en la empresa,
0: sino en los particulares.
1: En el particular, porque estamos viendo que hay un constante bombardeo de llamadas, de mensajes, de publicidad, siempre con el pretexto de la oferta. Y estas empresas, pues, te piden una copia, te piden tus datos personales, tu DNI, tu correo, tu teléfono, te suplantan tu teléfono, utilizan tu información, crean documentos de identidad. Hemos visto casos de personas que le han abierto una cuenta de un banco, que ellos nunca han abierto una cuenta de un banco. Entonces, la suplantación, la estafa, no solo está en las empresas, también están en los particulares, y cada vez mucho más.
0: El seguro que se denomina ciberriesgos, ¿es algo habitual que de las empresas debía tener ya implantado?
1: Es que el nombre es feo.
0: Es feo, bueno, y ciber.
1: El nombre no me dice qué es ciberriesgo, qué es eso de riesgo ciber. Yo lo denominaría el seguro de protección ante estafa, suplantación o el robo de datos o de robarte dinero. No solo está hecho para las empresas, también está hecho para los particulares, para incluso asociaciones, club, hermandades, porque cada vez donde hay un núcleo de personas, donde ahí fluye información y fluye mucho una cuota o datos bancarios, datos de tarjeta, pues es susceptible de hacer estafa. Hemos visto casos de, te cuento, ¿vale? Hemos visto casos de famoso cliente que compra un coche o vende un coche o entra en una plataforma para vender algo que tiene en casa, una ropa, y lo pone en una plataforma a la venta. Le llega un posible comprador y ese posible comprador pues le dice, oye, pues mira, que te voy a hacer el pago, si no te importa, te voy a hacer el pago por Bizum.
0: Ajá.
1: Y en vez de hacer un pago, lo que te pide es que tú le pagues a él, un Bizum. Es decir, hay auténticas estafas. Y eso entraría dentro de esa denominación tan peculiar y tan
0: de ciberriesgo.
1: Ciberriesgo, que es la estafa, ¿vale? La utilización de datos personales, tarjetas, compras que no has hecho, cargos de tarjetas que compras que no has hecho, eso está continuamente a nivel particular, no a nivel personal, a nivel empresa ni profesional. Eso está pasando a nivel particular, en compras de viajes, en venta o en compra de pequeños objetos en segunda mano, en fin, eso es muy habitual.
0: En verano tenemos más actividad, obviamente, nos visita mucha gente, ¿aumenta la contratación de seguros?
1: Sí, en verano pues, es una época que apetece coger el vehículo, la moto, el coche, salir de viaje, organizar alguna salida. Es la época donde más robo existe y más siniestros existe en la vivienda, en el negocio, por aquello de que se coge vacaciones, se ausenta durante 5 o 10 días, en la casa no hay nadie. Entonces, pues cada vez más habitual que en épocas estivales hay más contratación porque hay más riesgo y la gente le preocupa.
0: Bueno, yo he estado viendo vuestra página, que ya la conozco bastante, obviamente por las entrevistas, en los productos que aparecen, que ofrecéis. Amén de, como tú bien dices, cualquier seguro está abierto a una iniciativa particular, ¿no? Cualquier cosa. Yo quiero asegurar esto y de esta manera. Eso se puede hacer perfectamente.
1: Perfectamente.
0: Perfectamente.
1: Hasta los seguros más raros, más extraños.
0: Aspecto, tres o cuatro aspectos de cada seguro que te voy a decir que hay que considerar, ¿no? Aparte de la buena información, de las exclusiones, que esto no lo incluía, eso hay que fijarte bien. Bueno, los seguros de automóvil, ¿qué aspecto consideras tú que hay que tener en cuenta antes de contratarlo?
1: Pues lo más importante, que elija una buena compañía, porque es que quien te va a cubrir al conductor y a los que van en el vehículo, que es lo más importante. Para Perfecto. Mí lo menos importante es el vehículo. A mí más importante son las personas que van dentro del vehículo. Y lo que muchas personas no saben, que es que tu seguro es el que te repara, el que te cura, el que te indemniza.
0: Perfecto. El seguro de moto. El seguro de moto. ¿Qué aspecto tenemos que, para contratarlo, hay que tener en cuenta principalmente?
1: El seguro del conductor, el seguro de los ocupantes y el seguro obligatorio. Porque hay seguros de moto que no incluyen al conductor o no incluyen al ocupante. Uh-huh. Entonces, ante un accidente, una caída, la seguridad social eso no me cubre.
0: El seguro de hogar. ¿Qué aspecto tenemos que tener en cuenta para asegurarlo? O muchos aspectos, pero los principales.
1: Un aspecto ahora que muchas personas no tienen en consideración en su seguro de hogar es actualizar el capital y los valores, tanto de su casa como lo que hay dentro de su casa. Estamos ahora mismo en una época, y llevo tiempo diciéndolo, que estamos viendo que hay continuos temblores, terremotos, hay problemas atmosféricos, y con una reunión que tuvimos con el consorcio de compensación del seguro, nos advirtieron que más del 80% de las pólizas que hay contratadas tienen un infraseguro mínimo del 40%. Es decir, tú tienes tu casa asegurada por un valor que no es el valor real de mercado. Evidentemente, tu casa no vas a asegurar el terreno porque el terreno no se asegura. Vale. Pero el coste de construcción se ha repercutido en más de un 45% en 4 años.
0: Claro. O sea, que tú tienes un valor catastral que queda antiguado en función de...
1: El valor catastral
0: es distinto.
1: Son tres partes. El valor del suelo, el valor de construcción, vale, y la repercusión. El valor de construcción es el que está siendo un auténtico problema, tanto como también el valor del contenido de las cosas.
0: En el seguro de vida, ¿qué tenemos que tener en cuenta?
1: Pues lo más importante, tener un seguro de vida para protegerte a ti y
0: la familia.
1: A la familia, no a proteger al banco. Tú tienes un seguro en el banco, estás pagando un seguro para que cobre el banco, sea el beneficiario el banco, no tú ni tu familia. Y no es lo mismo tener un seguro que está asegurado. Yo estoy pagando un seguro para que cobre el banco, no estoy protegiéndome ni estoy mirando por mi familia.
0: ¿Seguro de salud?
1: Un seguro de salud es que es muy personal. Siempre lo digo, es un complemento a la seguridad social. Uh-huh. No es un seguro necesario. Sí es importante para tener una segunda opinión médica, para tener un proceso de rehabilitación más rápido, para hacer pruebas diagnósticas y acceder al médico y a los especialistas que tú quieras cuando a ti te venga bien.
0: ¿Seguro de viaje?

0: importante es tener una cobertura completa y buena cuando se va afuera, porque un ingreso hospitalario, hay países que lo cobran bastante, bastante caro por un día.
1: Este seguro que nunca queremos hablar de él, pero casi todo el mundo tenemos, que es el de deceso. ¿Hay qué variante hay que tener para a la hora de contratarlo?
0: Uf, buena pregunta. La variable es que el apetito es el precio.
1: Ajá.
0: Pero lo que se esconde detrás es que hoy, porque soy joven, pago menos, pero cuando tenga 60, 70 años,
1: bien.
0: Me va a estar pegando una subida bárbara. Ahí es importante hacer una buena selección, explicación de lo que es el tipo de tarifa, hasta qué edad te va a subir.
1: Bien.
0: O si estás contratando
1: algo plano también,
0: una póliza plana que te evitas de sorpresa.
1: ¿Seguro para empresa?
0: Bueno, seguro de empresa, desde seguro de las instalaciones, seguro de accidentes de los trabajadores, seguro de convenio, seguro de responsabilidad civil por todos los trabajos que hace. Y uno que también es muy desconocido para muchas empresas y autónomos, que es el posible impago. Es decir, como autónomo, como empresa, hago una venta y ahora esa venta no me lo pagan. Tengo que pagar el IVA, tengo que pagar el servicio, tengo que pagar las mercancías.
1: Y para eso también seguro.
0: Hay un seguro de crédito y hay también seguros de caución.
1: Vale. Multirriesgo industrial. También tenéis en vuestra página, aparece ese concepto.
0: Pasa exactamente igual que en el seguro de la casa. La mayoría de las empresas no saben, no se han parado nunca a actualizar el valor de su empresa, de la nave, de todas sus instalaciones. Y luego, pues, importante en la pérdida de beneficio en caso de una paralización.
1: Y amén de otras, pues he visto soluciones aseguradoras para empresas y profesionales.
0: Sí, he diseñado un plan que, por ejemplo, para un autónomo, para un directivo, en caso de que esté dado de baja por una enfermedad o un accidente, hacerle unos planes de prevención en caso de que la empresa sufra una enfermedad o una paralización por algún evento, ya sea el autónomo, el empresario o la propia actividad, los posibles gastos y consecuencias económicas que puede tener. Entonces diseñamos ahí proyectos para que haya un plan de continuidad, haya un plan económico que pague esos días de paralización, y hacemos un estudio personalizado.
1: Y para terminando, Antonio, la última vez dijiste aquí una novedad muy llamativa, que si yo llamaba a Cuevo, 24 horas me va a atender una persona físicamente.
0: No, es un fichaje.
1: ¿Un fichaje?
0: Nuestro asistente, sí. Samu, es un asistente que, bueno, nosotros, nuestro horario de oficina, el equipo humano que siempre está ahí,
1: sí.
0: Pero, oye, un sábado...
1: No está, ¿no? Hay que, hombre, los horarios son los...
0: No tengo la póliza del hogar, no tengo el seguro del coche, donde tengo la grúa, donde sí. Puedo llamar para... que me venga un cerrajero, me pueda abrir la puerta, o un fontanero.
1: Vale.
0: Entonces tenemos un servicio 24 horas que funciona por WhatsApp, que funciona por teléfono, siempre que el cliente esté registrado en nuestra base de datos y su teléfono,
1: ¿vale?
0: Esté relacionado con su contrato. Entonces un cliente permanentemente
1: está informado,
0: atendido 24 horas.
1: Perfecto. Pues como siempre es un placer hablar contigo, principalmente contigo, y ya nuestra tu difusión que hace el seguro. Hemos cogido una foto tuya y le hemos puesto algunas apreciaciones de Coebu, de tu persona, y como regalo de Radio Esquina. No sé, tú lo guardas, aquí está, mira.
0: Me ha dejado ahí de cuadro.
1: Te hemos puesto tu liderazgo, te hemos puesto sobre tu persona, tu filosofía, apoyo al deporte principalmente. Las actividades sociales y compromiso que tiene, y la actividad económica, y bueno, te hemos hecho ahí una composición, en fin, para que lo tengas de recuerdo.
0: Muchas gracias.
1: De
0: detalle que no me esperaba.
1: Pues ya está.
0: Bueno, pues nada, ahí a seguir cumpliendo
1: y
0: todo
1: esta
0: lo que
1: funcione.
0: Dice aquí, y siempre a servicio de...
1: Cuando lo lea con detalle verá cómo te va a gustar. Te va a gustar.
0: Muy bien. Pues muchísimas gracias.
1: Pues gracias a ti por participar, Radio Esquina, por apoyar a Radio Esquina, que también hay que agradecerlo. Y aquí tiene tu casa, amigo.
0: Muchísimas
1: Venga,
0: gracias.
1: Venga, hasta la próxima.

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2: La conexión a tierra es esa terapia que usted hace cuando usted se quita los zapatos, las medias, y toca la tierra, el pasto, la arena en una playa, la toca con su pies descalzos. Hay un efecto de que toda la corriente, de todo el estrés que usted ha pasado, que se almacena en corriente, está en la espina dorsal principalmente, que le da dolor.

0: Ya estamos aquí. Cada vez dura menos el recreo. Cada vez dura menos el recreo. En fin, ¿qué vamos a hacer? La dinámica de Radio Esquina. La producción, que es muy exigente. Ya que empieza septiembre, verá, verá, las reclamaciones. Voy a poner una lista de reclamaciones. Oh, a ver, a ver. Bueno, pues bromas aparte. Continuamos en este 26 de agosto de 2026. Vemos cada día, pero pocas veces nos preguntamos qué ocurre dentro de nuestros ojos, ¿es verdad? ¿Por qué puede enfermar y, sobre todo, qué podemos hacer para protegerlo? ¿Es inevitable perder visión con la edad? ¿Cuánto influye la genética, la diabetes, la hipertensión o nuestros hábitos de vida? ¿Qué papel juegan las pantallas, el sol, los medicamentos o incluso la mala utilización de las lentes de contacto? Y hay algo más todavía, más importante. ¿Podemos tener una enfermedad ocular sin darnos cuenta? Para responder a todo esto y a cosas más, pues tenemos aquí a nuestro óptico favorito, Antonio Villena Lorcán. Insisto, profesional de la óptica y colaborador habitual de Radio Esquina, ya de muchos años, con quien vamos a hablar, tratar de realizar un recorrido por las principales causas que pueden hacer enfermar nuestros ojos. Hablaremos de prevención, revisiones, enfermedades silenciosas, hábitos saludables y señales de alarma, porque es evidente que cuidar nuestra visión no debería comenzar cuando dejamos de ver bien, error manifiesto, sino mucho antes. Por lo tanto, inmediatamente comenzamos mirando hacia nuestros ojos para descubrir algo fundamental: ¿por qué enferma? Y sobre todo, como digo yo, ¿cómo podemos evitarlo? Antonio, buenos días, amigo.
1: Muy buenos días.
0: Está usted intensamente aplicado a su óptica y otros factores de la sociedad, sí, desde que asumió usted la presidencia de la calle Barrameda.
1: Sí, sí, estoy más liado que la pata de un romano, ¿no?
0: Y qué difícil es todo, Antonio.
1: Vaya, sí. Sí, aparte que... Es que hay algo que pasa, que yo creo que a la gente no le gusta lo que hace, y entonces todos son problemas.
0: Ajá.
1: Es que si nos gustara lo que hacemos, pues las cosas serían más...
0: Sería distinta, ¿verdad?
1: Claro. Sería, oye, qué bien, mira, vamos a reunirnos con este, vamos, a ver qué quieren, todo eso. Y esa curiosidad, vamos a ver, no, cuesta un poco.
0: Entonces, Antonio, la cuestión de que tú nos planteas, ¿por qué enferma nuestros...
1: Bueno, esto es un melón muy muy grande, a ver...
0: Bueno, hay muchas variantes.
1: Es que se puede tratar de muchas maneras, ¿vale? Bueno, yo puedo decir lo más importante, las principales, o sea, las más comunes, las enfermedades más comunes de los ojos son las que, las que prácticamente todos padecemos o vamos a padecer alguna vez en la vida, son las que son menos graves, gracias a Dios, esas tenemos todos, hemos tenido conjuntivitis, blefaritis, orzuelos, ¿vale? Son enfermedades que realmente todos, antes o después, no sé si alguna vez vosotros dos no habéis tenido un orzuelo, por ejemplo.
0: Yo lo he tenido.
1: No lo has tenido, ¿vale? Ella no, pero lo normal es que sí, yo también lo he tenido, ¿vale? O sea, hay muchísimas enfermedades.
0: Nosotros anzuelo, ¿eh?
1: Anzuelo, bueno, parece exactamente.
2: Los
1: anzuelos. Entonces, son enfermedades...
2: Yo no sé si lo he tenido, yo no me acuerdo.
1: Puede ser que lo hayas tenido y ya sea también leve. Entonces, son enfermedades, hay enfermedades que son, que realmente son fáciles de tratar y que no van a traer un problema grave, y son la mayoría de las enfermedades que padecemos la mayoría de las personas. Y hay otras enfermedades que son todo lo contrario, que padecen muy poca gente, gracias a Dios, que suelen ser más difíciles de tratar, más difíciles de diagnosticar, y que las consecuencias de estas enfermedades suelen ser más complicadas. Y hay otras enfermedades que, si no las padecemos, es porque no hemos llegado a la edad, porque la vamos a padecer. ¿Vale? O sea, aquí hay de todo. Y es muy difícil de decir, bueno, ¿y cuál empezamos a tratar? Bueno, pues vamos a empezar a tratar, a hablar de las enfermedades que van desde delante, creo, hacia atrás, no de enfermedades, sino cómo prevenirlas. O sea, ¿por qué enferma el ojo en esta zona? ¿Vale? ¿Y por qué luego enferma en esta otra? ¿Y por qué luego enferma en esta otra? Esa es mi manera de...
0: Yo tengo 12 razones. Las razones.
1: Vale, venga.
0: Ya tú lo me dices.
1: Vale, estupendo.
0: Oye, ¿por qué enferma?
1: Vale.
0: Yo he recopilado 12 razones.
1: Yo estaba esperando también de que tú más o menos me dijeras cómo quieres que hablamos de esto. Venga, vale, perfecto. Pues,
0: hombre, vamos a hacer así. Oye, ¿por qué enferma? Vamos a ver las razones. Y luego, como tú bien desarrollas, que es en esas razones que es enfermedades te puede...
1: Perfecto.
0: ¿Te parece?
1: Me parece bien. Ha sido una manera de
0: de encauzar el tema.
1: Sí, porque esto hay que hacerlo de alguna manera.
0: Sí, de una manera hay que acotarlo porque es un
1: tú campo... Tú ya has visto que es muy
0: largo. Es un
1: muy
0: campo
1: largo.
0: Para cuatro programas.
1: Sí, o cinco.
0: O cinco. Envejecimiento.
1: Vale. El envejecimiento, que lógicamente nuestro ojo también está, se puede decir, ligado al envejecimiento. En el envejecimiento del ojo tenemos, por la parte de más adelante, lo que sea la lágrima, uh-huh. el parpadeo, el párpado también que cada vez le cuesta más cerrarse, la lágrima, no solamente la cantidad, la calidad de la lágrima, por lo que sería la glándula meibomio, que van envejeciendo también y van le va costando más mantener la lágrima que aguante ahí. La córnea también, sobre todo por la parte más interna que está en el endotelio, le va costando también mantenerse transparente. Y todo esto sería simplemente envejecimiento, estamos hablando. El cristalino, en la cámara anterior, que está justamente un poquito más hacia adelante, en la cámara anterior, que es la que absorbe el líquido para que no aumente la tensión, con los años se va poco a poco atrofiando un poquito y va aumentando la tensión del ojo poco a poco, de tal manera que puede llegar a ser patológico. El cristalino se vuelve cataratoso por envejecimiento, vale. También eso nos va a pasar a todos antes o después, y la verdad a ti que no te haya pasado todavía es porque te estás cuidando muy bien, porque esa la catarata normalmente ya a partir
0: ya
1: de
0: tendría que aparecer
1: tiene que estar en puertas por lo menos, y luego en la parte de la retina, por la cantidad de luz que vamos aguantando durante los años y la estructura del ojo, que se puede decir que ahí tiene un pegamento que no es del todo, o sea, se pega la capa, se puede decir que la pared está pegada con un pegamento que no es un buen pegamento, que con los años se va deteriorando, pues vale. Aparecen también problemas con los fotorreceptores de la luz y con los desprendimientos de retina y algunas enfermedades que son así a largo plazo, por ejemplo, las degeneraciones maculares, etcétera, etcétera. Bueno, entonces, todo esto pasa, vamos a decir, a lo mejor se me ha quedado alguna en tintero, pero el envejecimiento, todo lo que ha pasado aquí es por culpa del envejecimiento.
0: Una de las causas también, o la razón, la genética y los antecedentes familiares.
1: Claro, porque de todos estos que hemos hablado, por ejemplo, en la cámara anterior, si tú tienes una cámara anterior que es estrecha, o sea, que eso viene por la genética y los antecedentes familiares, o tu familia han tenido, por ejemplo, lo que son desprendimientos de retina. Quiere decir que la forma de tu ojo, el pegamento ese que está ahí es malo. O alguna glaucoma sin tensión alta. Quiere decir que tu lámina cribosa, que viene de la genética, no es buena. ¿Vale? Hay un montón de factores genéticos que pueden hacer, por ejemplo, una miopía magna, que también viene de genética. ¿Vale? Todo esto es que eso ya lo viene heredado y que tenemos que tener en cuenta los antecedentes. Y por eso muchas veces somos tan preguntones.
0: Claro, hombre.
1: ¿Vale? Para saber si... Y incluso vamos a hablar de enfermedades como la diabetes o la hipertensión.
0: La tercera causa.
1: Claro, vale. Pues...
0: ¿La diabetes?
1: Sí, pero que también viene heredada muchas veces. A veces viene heredada, no siempre.
0: Bien.
1: Pero también puede venir heredada.
0: Un porcentaje elevado.
1: Claro. Entonces, puede ser que si tu familia tiene de herencia esa diabetes, pues por si acaso... tendrías que ir mirándotelo tú porque te puede afectar también al fondo de ojo. Entonces, la tercera es
0: la diabetes. Una de las razones por qué enferma nuestros ojos.
1: Nuestro ojo enferma ya en enfermedades que no vienen directamente del ojo, pero que se ve perjudicado en el ojo por temas vasculares. Que eso sería la diabetes. El ojo es una zona tan vascular, necesita tantísima sangre, que cualquier cosa que sea, cualquier enfermedad que tenga que ver con la sangre, le va a hacer daño, y en este caso la diabetes, que es muy vascular, que tiene mucho que ver con la vascular, que el exceso de azúcar en la sangre hace daño a todo el cuerpo, pero en el ojo, a ser tan especial, a ser tan especializado, vamos a decir, en que la luz entre ahí sin ningún tipo de problema, y eso tan bien ordenado, que en el momento que hay una diabetes y se descontrola, muy probablemente vayas a tener un daño y una enfermedad en el ojo.
0: Hipertensión y enfermedades cardiovasculares.
1: Bien, estas tienen que ver también con temas vasculares, lo que hemos dicho. La hipertensión, como se puede decir, esas venas, esas arterias tan delgadas y tan débiles, esos sangrados y esa falta de riego sanguíneo te puede, bueno, que viene del corazón, etcétera, te puede hacer que haya sangrados y que también haya vasos sanguíneos nuevos que rompan la retina, ¿vale? Entonces, y también, vamos, y esa sangre que se va acumulando ahí va dañando, también muchas veces va dañando a la misma células fotorreceptoras, que entonces ya, una vez dañada, ya no se recuperan. O sea que ese daño también es un daño súper importante.
0: Ahora viene la siguiente, que me acordé de ti porque te puedo decir, y no es pelota, que es la verdad, tú explicas mucho mejor la incidencia que tiene la radiación de ultravioleta, etcétera, etcétera, que la propia televisión a nivel nacional.
1: ¿La televisión?
0: La televisión lo explica muy mal, muy mal. Y yo veo la comparativa, no, es que no se entera la gente. La incidencia que puede tener, una explicación, sobre todo vino a cuento que vi una transmisión de esto que nos dejó todos atontados, ¿cómo se llama? El eclipse. Y explicaba tan mal las distintas radiaciones que me acordé lo bien que lo hace. O sea,
1: entonces, ¿cuál quieres que te explique?
0: No, y viene a que la tercera, una de las quintas razones por qué enferma, es la excesiva radiación ultravioleta.
1: Sí, vale.
0: A la exposición de la ultravioleta.
1: Vale, la ultravioleta. ¿Qué ocurre? Cuando, y ahora también, espero que también ponga cuando no hay nada de luz del sol, también es una enfermedad. Vale, sí, vale. Sí. Entonces, el exceso de ultravioleta. La luz ultravioleta, y era una de las complicadas en el eclipse, también, de la luz ultravioleta. La luz ultravioleta es una luz que no vemos, que no duele, que es parecida, y este ejemplo se me ocurrió no hace tanto, es parecido, porque es así, cuando nosotros nos quemamos nuestra piel, en el momento que nos estamos quemando la piel, no estamos sintiendo dolor. O sea, yo, por ejemplo, voy corriendo sin camiseta, imagínate, por la calle, y tal, y voy blanquito porque no me ha dado sol, y yo no noto dolor del sol. ¿Cuándo te duele? Te duele luego. Vale, pues algo parecido pasa en el ojo. El ojo no nota la radiación ultravioleta. No sabe que esa radiación está atravesando todo el ojo de pe a pa, de delante a atrás, y que está quemándote el ojo desde delante hacia atrás. Entonces, ¿qué va ocurriendo? Que esa radiación ultravioleta te va estropeando la córnea, sobre todo el cristalino, haciendo que la catarata se adelante, y que lo que sería la retina, donde acaba la luz, que ahí necesitamos que recoja toda la luz, la quema también y la estropea, y hace que se adelante el proceso de envejecimiento. Amén del nervio óptico, que también se sabe que no viene nada bien ese exceso de luz para las personas que tienen glaucoma. Cuando el ojo está muy bien no se nota, pero cuando se tiene glaucoma o cualquier problema en el nervio óptico, esa luz en el ultravioleta también te hace mucho daño. Además, cuando se tienen infecciones de, por ejemplo, herpes o lo que sea, el ultravioleta la despierta y la favorece,
0: claro.
1: ¿Vale? Entonces, todo lo que sea esa luz que no nos hace ver nada y que nos está perjudicando, todo lo que sea quitarla es una buena idea, ¿vale? Entonces, yo siempre aconsejo a las personas, si pueden, que se ponga, incluso en los, por ejemplo, vosotros lo lleváis, en vuestros cristales, a vosotros no entra el ultravioleta.
0: Bueno.
1: ¿Vale? No se nota, pero tenéis un filtro, o sea, si alguien mirase con una luz ultravioleta,